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0: Son las 4 de la madrugada y 39 minutos.
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0: Queridos, queridas, bienvenidos a la novena temporada de Luna Roja. Hola, ¿qué tal, Gustavo?
1: ¿Qué tal, Olivia? ¿Cómo estás?
0: Nerviosilla, porque ya no sabía ni cómo se ponían los cascos, ni los micrófonos.
1: Yo no sabía ni dónde estaba la radio, ni dónde tenía que entrar, nada.
0: Demasiadas vacaciones.
1: Nunca son demasiadas vacaciones.
0: Nunca son demasiadas vacaciones, aunque hemos estado trabajando en otras cositas, sí, pero sí que... Bueno. Lógicamente fuera del estudio, pero no sé, lo echaba mucho de menos.
1: ¿Ah, sí?
0: Sí.
1: Bueno, me alegro que por lo menos una persona de este equipo lo haya echado de menos.
0: qué malo eres.
1: No, a ver, esto es como cuando te dicen en las vacaciones del cole, pero no echas de menos a tus amigos. Sí, pero prefiero estar en mi casa echándolos de menos que estar en la escuela con ellos.
0: Ya. Pero ¿no te gusta ver esta manzanita hermosa?
1: Claro que sí. Claro,
0: de rayo tentación, que te dan ganas de cometer varios pecados. Sí. Hay que mandarle un enorme, enormísimo abrazo a Mar. Uh-huh. Y, lógicamente, a toda la casa de Rayo Tentación, que otro año más, no sabemos bien por qué, nos acogen. Quizás porque, bueno, al hijo malo siempre se le quiere más, ¿no?
1: La verdad es que no lo entiendo, te lo juro, ¿eh? Yo lo he pensado muchas veces y cada vez que termina la temporada digo, estos se dieron cuenta, nos echan a patadas, con... No, aquí nos dejan.
0: Sí,
1: un milagro.
0: Un milagro,
1: exactamente.
0: Así que muchísimas gracias a ti que nos estás escuchando en Radio Tentación, en el 91.4 de la FM, a través... quizás de la página web de www.radiotentacion.com o de la app que tiene la propia emisora. Pero también nos estás escuchando en otros lugares.
1: Sí, porque a los clásicos Radio Iris 7 de Aranda de Duero y Candil Radio de Huércal, nunca me va a salir Huércal.
0: Es que es muy difícil.
1: Es muy difícil la palabra, ¿eh? Sí, de Almería, se suman unas nuevas radios a lo que yo llamaré desde este momento... la Red Internacional de Luna Roja.
0: No me digas.
1: Estamos haciendo crecer nuestra influencia para... Bueno, es parte de un plan.
0: ¿Sí?
1: Sí, de a poco.
0: ¿Monopolizar los medios?
1: No. Esto ya más turbio. Pero... Así que ahora mismo nos están escuchando en directo desde Jaén por el 107.2 de la FM en Siempre Radio.
0: Un abrazo que estuvimos hace poquísimo en Jaén.
1: Sí, es verdad, estuvimos hace muy poco.
0: Sí, hace menos de un año.
1: Sí, ya sabes que con la edad muy poco puede ser 2 días, 6 meses o 3 años.
0: Eso es verdad. Pero sí, estuvimos paseando por allí.
1: Sí, exactamente.
0: Así que abracitos.
1: También en San Cristóbal de la Laguna, en Tenerife, por Laguna FM, wow, en el 98.3. En Valencia, en Radio Malva, en el 104.9, en Caravaca de la Cruz, en Murcia, que está en el 107.4 de la FM.
0: Y te tienes que poner gafas, porque casi no puedes ver.
1: No, menos mal que también me estoy quedando sordo, entonces...
0: Ah, bueno, guay, para, sí, como técnico de sonido, viene...
1: No ver y no escuchar es genial. Pero bueno, un aplauso para nuestros antiguos y nuevos...
0: Ay, me da mucho miedo que hayas programado la mesa para estos efectos.
1: No, prometo no.

0: no abusar.
1: Menos mal, menos mal. Y también, como no, vamos a saludar a los oyentes que tenemos en los podcasts. Uh-huh. En iBooks, Spotify, Apple Podcast y en un montón de lugares que hemos estado
0: en Podimo, en Amazon Podcast.
1: En un montón de sitios que también están accediendo a los programas de Luna Roja, así que nada, pues que estamos muy contentos de estar aquí otra vez y esperamos que, bueno, pues que os guste esta nueva temporada que viene con novedades que iremos conociendo a lo largo de la misma y por supuesto también repite. Claro. Sí. Repetimos con secciones,
0: claro.
1: Lógicamente, Maldito Libro, El Medio es el Masaje, Viajeros Lunáticos, etcétera.
0: Sí, tampoco hay que, cuando empieza una temporada, yo soy muy de, tampoco adelantar mucho, ya sabes que a mí no me gusta adelantar, porque nunca sabes qué va a pasar, porque por ahí decimos, Viajeros Lunáticos, y mañana me llama Germán y me dice, ¿sabes qué? Me harté de vos y tu calva. Me voy a dedicar a otra cosa.
1: Bueno.
0: Podría pasar, esto pasa mucho.
1: Sí.
0: Entonces.
1: No pasa nada, se dice que se
0: cada día se irá viendo, claro.
1: Eso es así.
0: Exactamente. Y hablando de cosas que se van viendo cada día, en estos días, en estos 40 días o 60, 80, no sé cuántos fueron.
1: O 2000.
0: 2000, lo mismo da. Nos han dejado mensajes, tanto ¿sí? en Instagram como en el WhatsApp de la radio, que es el más 34-693. 641088
1: de Radio Tentación, ese es el WhatsApp de Radio Tentación
0: o en arroba Luna Roja FM en Instagram, que es donde nos pueden seguir.
1: Sí, pues nos han mandado varios mensajitos. Miedo me da. Voy a empezar por una persona que ha preferido quedarse en el anonimato y menos mal que lo mantiene, porque nos ha escrito algo muy perturbador. Dice, he escuchado el especial de Rodchenko 3 veces esta semana.
0: Es una persona perturbada.
1: Sí. Dice, empieza a pensar que necesito ayuda. Efectivamente, te mandamos un abrazo. Simplemente ha firmado como Fer, pues te mandamos un abrazo. Cariño mío, cuídate. Así que te llega antes el abrazo que la ayuda
0: sí,
1: extra.
0: Sí, busca ayuda en el centro de salud más cercano y ya está. De todo se sale, ¿eh? Sí.
1: María también nos ha escrito diciendo que, oye chicos, que llevo con el mono desde junio. ¿Cuándo vuelve Maldito Libro? Pues como bien sabes, si has estado siguiéndonos en las redes, hoy mismo. Que por cierto, abre la temporada con Claudia Amador, ¿no? Sí, la escritora colombiana y desde Colombia nos mandaron un mensaje porque nos escuchan también desde ahí diciendo no me puedo creer no que venga Claudia Amador a Maldito Libro. Pues sí, Claudia Amador que nos va a hablar de su última novela, digamos la primera novela, mejor dicho, que se llama Alta Sangre. Y que estuvo presentándola hace muy poquito aquí en España. Uh-huh. Y vamos a poder escuchar el corte de la directora completo en los podcasts, pero aquí en radio, lógicamente, hemos tenido que abreviar.
0: Sí, porque como todos sabemos, el tiempo es tirano.
1: Es tirano.
0: Uh-huh. Y ahora sobran los tiranos, así que...
1: Sí, bueno, sí. Estamos en una época un poco así. Miau, miau, miau. No tienes ahí, te deberías poner ahí. Miau, miau, miau.
0: Hay uno, ahí pero sigue. No sé dónde está. Pero sí, sí que hay uno, ¿eh? Pero bueno, tú sigue que yo mientras lo busco, porque si no...
1: No, hombre, que esto es un rollo que si empiezas a meter soniditos, la gente se aturde, y yo también, ¿eh? Incluida sí. Dentro de esa gente. Y bueno...
0: Mira este, a ver.
1: No, déjalo. Sí, que si no, además, te pones muy denso. Y bueno, antes de empezar el programa, si me dejas hacer un anuncio...
0: Por supuesto.
1: Porfa, porque estamos moviendo un club de lectura... desde Luna Roja, en colaboración con la librería Hoja Blanca de Toledo. Y mañana vamos a tener la primera sesión, que es informativa, a las 12:30 en la librería, ¿no? Uh-huh. Está en Martín Gamero, en pleno sí, casco histórico toledano. Y se trata del club de lectura llamado Carreteras Secundarias. ¿Qué vamos a hacer en Carreteras Secundarias? Pues vamos a leer obritas, y le doy este nombre porque generalmente son obras breves, que tienen en común que han sido traducidas por lógicamente, personas expertas, ¿no? Y en el club van a venir esas personas a explicarnos la obra, el autor, la autora, el contexto, etcétera. O sea que vamos a poder conocer el libro a través de sus segundos autores, ¿no? Que son los traductores, valga el pareado. Y bueno, mañana vamos a hablar de cuál va a ser la primera lectura, que no la voy a adelantar, pero sí que puedo deciros que se trata de una novelita en la que la protagonista pues nos va a contar sus locuras amorosas en Rusia.
0: Ah, pero bueno.
1: Yep.
0: Qué interesante.
1: Sí. Si te quieres inscribir, porque a lo mejor te está llamando la atención y dices, bueno, pues yo, como va a ser el club un sábado al mes, por la mañana, pues me acerco, ¿no? A Toledo.
0: Claro, no cuesta nada.
1: No cuesta nada.
0: Haces un paseo, te tomas un café, vas al club, conoces claro. gente interesante, por ejemplo a mí, que no voy a ser parte del club.
1: Pues puedes entrar en la página web hojablanca.es e inscribirte ahí. Y también, como es lógico, tienes toda la información en nuestra página de Instagram, de, ¿no? Claro. Nos buscas el usuario @lunarojafm y ahí pues hay un QR y todo para que te puedas inscribir. Así que muy facilito.
0: Qué tecnológico.
1: El club va a ser de octubre a mayo, pero la primera sesión, como decimos, la de mañana, es simplemente informativa.
0: A mí lo que más me gusta son las sesiones informativas.
1: Porque son las más breves, ¿no?
0: Claro, vas ahí, ¿qué tal? Y después ya tomarte algo, lo que sea. Eso siempre mola.
1: Sí, vamos a leer obras muy interesantes de idiomas que no suelen ser muy traducidos o que no suelen despertar el gran interés. Esta primera obra es del ruso, pero va a haber también del noruego, neerlandés, francés, italiano, etcétera.
0: Ah, pero qué bien. ¿Y de kazajo?
1: Pues no lo sé.
0: Ah, porque te iba a contar, ¿estuviste qué tal tus vacaciones?
1: Mis vacaciones no fueron en Kazajistán.
0: No, las mías tampoco, pero estoy a dos pasos, ¿eh?
1: No, hombre. Yo, la verdad, en ese sentido, yo sé por qué me lo dices, porque estuve leyendo una novela ambientada en Kazajistán, pero la verdad es que me lo pasé muy bien. Este verano he aprovechado para leer, para escribir, para ver amigos, ver a la familia. Y además, tú y yo tuvimos la suerte de ir a dos emisoras.
0: Exactamente. Dos emisoras, una porteña y la otra bonaerense, que no es lo mismo. Estuvimos primero en Radio Provincia con nuestro amigo personal, Diego Tomasi.
1: Sí, colaborador de este programa. Un abracito.
0: Que, bueno,
1: su madre, por cierto, nos escucha siempre.
0: Un saludo a la mamá de Diego.
1: Un beso desde aquí, porque la verdad, señora, la tenemos en un altar, ¿eh?
0: Sí, mi madre, como ya sabemos, no nos escucha.
1: Mi madre sí.
0: Ah, mira qué bien. La mía estará haciendo otras cosas, por ejemplo, no sé, dormir. Y además estuvimos en Radio Con Voz, en Buenos Aires, con nuestro amigo personal, Reinaldo Sietecase, que nos ha invitado. Ahí solamente estuvimos viendo cómo,
1: sí, sí,
0: cómo trabaja.
1: Desde fuera, desde fuera. Madre mía, qué equipazo tiene,
0: ya te digo.
1: Por cierto. Eso sí que es hacer buena radio, sí, ¿eh? Sí, no sí. Como nosotros.
0: La verdad que fue una muy, muy bonita experiencia en ambas dos radios. Y además...
1: En sendas radios.
0: En sendas. Me encanta usar la palabra sendas.
1: Y mal, ¿no?
0: Claro, meterlas mal. Y porque la gracia del idioma es usarlo mal.
1: Sí, usarlo mal.
0: Es como... creo que era Schopenhauer que decía que hacer humor era poner algo en donde no va. Entonces, una misma, un mismo chiste, digamos, puede tener o no sentido según, bueno, me estoy extendiendo demasiado. Otro día hablamos de eso. Pero sí, me gusta usar mal senda cuando la gente sabe que está mal puesto.
1: No puede ser, no puede ser. Volvemos a tu horrible sentido del humor que caracteriza a todo también el sentir lunático.
0: ¿Y sabes qué otra cosa estuve viendo?
1: ¿No?
0: Los Juegos Nómadas Mundiales.
1: Puedo dar fe que estuvo ahí muy
0: mucho
1: viciado.
0: Mejor que los Juegos Olímpicos, la pedorrada de los Juegos Olímpicos, el Mundial de Fútbol. O sea, un torneo que tiene arquería a caballo, ya con eso le gana a todos. O sea, ya está. ¿Cómo competís contra arqueros a caballo? Es imposible. Así que, no sé, cuándo serán los próximos, supongo que en 4 años.
1: ¿Te vas a postular?
0: No, voy a, de público voy a ir. Ah. Estoy, lo estoy pensando seriamente, ¿eh?
1: ¿Sí?
0: Sí, sí, no sé dónde serán, supongo que en el Asia Central, que es donde corresponde, pero puede estar muy bien, ¿eh?
1: Bueno, como en Buenos Aires hizo malísimo, pues la verdad, podríamos ir. O sea, nos hemos habituado al mal tiempo durante todo el año.
0: Sí, no vi el sol en un mes.
1: Bueno, ahora nos hemos achicharrado, ¿eh? O sea que... Ah,
0: pero viene bien, necesitaba la vitamina D, porque creo que ha sido el peor invierno de los últimos 120 años, en cuanto a sol.
1: En Argentina.
0: Sí. Así que bueno, nada. Pues se hace otras cosas, por ejemplo, comer y beber, que es lo que hace uno de vacaciones. Que voy a estar así perdiendo tiempo. ¿Algo más para decir antes de comenzar el programa?
1: No.
0: Vale, porque una cosa que sí me traje de estas vacaciones, un regalo de mi amigo personal Ramón, fueron las versiones en disco, en vinilo, de los dos primeros LP de The Ramones, Los Ramones. Y como ya es tradición, creo, porque nunca sé si es tradición o no, porque no me acuerdo, vamos a comenzar la temporada con un temazo de Ramones, que se llama, a ver, ¿cómo se puede llamar? Es que no estoy seguro de cuál de todos poner, porque es un discazo. Voy a poner una que es muy difícil de nombrar, que la voy a nombrar... No, voy a poner Let's Dance. Vamos a bailar. ¿Qué te parece?
1: Vamos a bailar.

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1: Llevamos más de 8 temporadas hablando de libros y aunque estemos en octubre, queremos que el primer maldito libro de esta temporada radiofónica suene a carnaval, al carnaval barranquillero.

0: Esto que escuchamos es Te olvidé, poema del escritor español Mariano San Ildefonso, que se convirtió en 1954 en la canción más famosa del Carnaval de Barranquilla gracias a los arreglos musicales del compositor colombiano Antonio María Peñaloza.
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0: La voz de Alberto Fernández Mindiola y la trompeta del propio Peñaloza transformaron los versos melancólicos de San Ildefonso en fiesta, en el ritmo del garabato ochandé. ¿Y por qué abrimos Maldito Libro con resonancias caribeñas? Porque nuestra invitada es colombiana, barranquillera, adicta a la música, al baile y al vampirismo. Bienvenida a Luna Roja, Claudia Amador. Claudia Amador es escritora, tallerista, librera y profesional en estudios literarios. Sus cuentos han sido publicados en España en varias antologías. De hecho, hace muy poco nos visitó para presentar en Madrid y Barcelona su novela Alta Sangre, galardonada con el Premio Nacional de Narrativa Elisa Mújica. Es la primera vez que leemos sus textos, pero ya adelantamos que no será la última. Bienvenida, Claudia.
2: Ay, querida, qué gusto estar acá contigo, compartir este espacio y bueno, nada, muy feliz de que nos escuchen y de conversar.
0: A mí me emociona muchísimo porque eres una recomendada de Isabel Giraldo, librera a la que adoramos, y me dijo, tienes que leer Alta Sangre, tienes que leerla. Y bueno, pues la verdad es que me ha sorprendido mucho la novela, la tengo aquí a mi lado, te la enseño, ya que estamos grabando por cámara, y me hizo mucha ilusión recibirla y sobre todo pues empezar a charlar contigo a través de WhatsApp, pues, ¿no?, rompiendo un poquillo la vergüenza, el pudor.
2: El hielo.
0: Sí. Antes de abrir las puertas a Alta Sangre, a ese templo de la alegría, del desenfreno, ¿no? Cuéntanos, Claudia, cómo llegas a la escritura y a través de qué caminos sinuosos.
2: Bueno, gran pregunta para romper más el hielo. Bueno, yo nací en Barranquilla, Colombia, esa es la costa caribe colombiana, que digamos que Colombia tiene esta particularidad, si no la han visitado, recomendado visitar, porque es un país lleno de países, como decimos, ¿no? Cada región, cada ciudad tiene su piso térmico, tiene su idiosincrasia. Ahorita vivo en Bogotá, por ejemplo, y hay mucho frío y hay toda una un desarrollo cultural diferente. En Barranquilla tiene sus propias características. Entonces, donde yo nazco es más Caribe, ¿no? Y siempre está esta idea de que el Caribe se parece más al Caribe que al resto de su país. Entonces, digamos que hay unas cosas que nos unen. Creo que si busco, he encontrado muchos paralelos, por ejemplo, con las personas de Canarias, ¿no? Como
0: sí,
2: que
0: sí,
2: tenemos
0: sí.
2: esta idiosincrasia muy parecida. Entonces, yo nazco en esta ciudad caliente, ¿no? Muy guapachosa, muy fiestera, pero que además es conocida mundialmente por su carnaval, ¿no? El carnaval es patrimonio inmaterial de la UNESCO y eso va a permear todo lo que hacemos desde que nacemos hasta, bueno, hasta que, no sé, deseamos irnos o nos quedemos y moramos. No hay dos, solo son los dos caminos.
0: Es así de pasional
2: el carnaval.
0: Bueno, la novela y bueno, sí. Por eso también empezamos Maldito Libro con esa canción la representación del carnaval de Te olvidé, ¿no?
2: Totalmente.
0: Buscando información acerca de esto, porque siento decirte que soy un poco inculta acerca de las tradiciones de Colombia, y bueno, por supuesto conozco el carnaval, ¿no? Pero me sorprendió encontrar que la letra procede de un poema español, o sea, me pareció maravillosa, ¿no? Esa relación, ahora que estamos hablando desde Madrid contigo, ¿no? Que estás en Bogotá, me pareció, no sé, casi hasta simbólico.
2: Es maravilloso, es hermoso porque justo el carnaval encierra pues el mestizaje puro, ¿no? Entonces, y no es solo la única influencia, ¿no? Tenemos la cumbia, por ejemplo, que es una danza típica que es una especie de rueda entre parejas, es una danza de cortejo, pero entonces está armada desde su vestuario hasta su música, hasta su realización, para representar las diferentes mezclas que ocurrieron pues en la época de la colonización. Entonces está, por ejemplo, un vestuario muy, pensando en el calor además que hace allá, ¿no? Muy como cubierto, como con todos estos detalles en el cuello, en las mangas, que simboliza estos vestuarios de las mujeres españolas que llegaron a. Luego está una pollera, que un poco sí, pero también viene del África, y en el movimiento entonces el cuerpo está muy rígido arriba, como muy serio, muy elegante. Luego las caderas se mueven buscando como como decimos acá, un tumbao, ¿no? Como un swing. Entonces todo eso lo mezcla y eso es súper simbólico, es maravilloso, es interesante cuando uno lo conoce a fondo, pero claro, digamos que cuando uno va creciendo, se vuelve un poco como esa materia obligada del colegio, se vuelve un poco como eso que tengo que hacer para. Y mi relación con el carnaval empezó muy así, me toca tocar este instrumento para la presentación del colegio, me toca aprenderme este baile para el acto cívico, ¿no? Y uno genera esta relación complicada. Entonces, claro, cuando voy creciendo, encuentro en el teatro y en la literatura quizá un escape a esas cosas que yo sentía muy impuestas y que no les hallaba el sentido, porque nadie se molesta en explicar la importancia del folclore, sino que se vuelve un poco esta instrumentalización de la cultura en la ciudad, ¿no? Como estas cosas que tienen que suceder para que la ciudad una vez al año reciba extranjeros, para que la ciudad una vez al año se desordene, para que la ciudad una vez al año facture. Y entonces yo crezco en esta dicotomía de, ok, el carnaval es parte de mi sangre, pero para mí empezaba a canibalizar todas las otras artes que a mí me interesaban. Entonces yo crecí muy como chocando mucho con eso, y en cambio encontré mucho consuelo en la literatura gótica. Entonces yo era una infancia gótica en Barranquilla, lo cual es mucho esfuerzo porque hacía mucho calor.
0: Desde luego.
2: muchísimo, o sea, mucho calor y sí, y dime,
0: No, no, no, no,
2: cuéntame.
0: sigue, sigue, sigue. Te iba a
2: No.
0: decir que si encontraste en la literatura y incluso en la propia música ese equilibrio necesario para resituar qué papel ocupa la tradición en ti.
2: Claro, eso fue, y fue un proceso largo, porque al inicio el teatro, y estoy hablando que montamos, de hecho, a Lorca, Amado Lorca, me acuerdo que lo hicimos muchos montajes con sus obras, con Bodas de Sangre, con La Casa de Bernarda Alba, y luego leía Poe, ¿no? Y todo esto me ayudaba como a encontrar mi propia tradición quizá, o conectarme con estas otras formas de ver el mundo, pero luego con el tiempo, claro, me ayudaron a encontrar también eso que conectaba conmigo la misma tradición y el folclore. Entonces, ya cuando conecto mejor, ya años después, con el garabato, con el folclore como tal, con el bullerengue, ¿no? Conecto desde esa melancolía quizá, desde eso ritualico, como de eso más esotérico que puede tener el carnaval. Y entonces así fue que se me fue mezclando como toda esta serie de referencias. Luego, pues yo abandono el teatro para dedicarme más a la dramaturgia, luego viro a la literatura, eso ahí en un cambio de planes que puso a mis padres muy felices porque los traumé tanto con el teatro que para ellos la literatura fue como un suspiro, ¿no? O sea, imagínate,
0: De
2: no,
0: pasar hambre, dice, bueno, por lo menos va a comer una vez
2: por lo
0: al
2: menos
0: día.
2: va a comer una tostada, para una bolsa de arroz está bien, claro, y eso fue muy, pues sí, siempre igual apoyaron mucho, ellos dijeron, ella encontrará algún día lo que sea que quiera hacer. Y entonces ya ahí encontré con la literatura. Pues eso, ahí llegué, como llegué con
0: Sí,
2: todo este
0: sí.
2: background de información.
0: Alta Sangre no es tu primer libro. Antes publicas un libro de cuentos que se llama Macro Red, en el que exploras cómo Internet está definiendo nuestra forma de relacionarnos, de ser, incluso de convivir. Podríamos decir que en Alta Sangre también de lo que estás hablando es de la lucha del poder. En el
2: Claro.
0: fondo ahí subyace, ¿no? De hecho, comienza así. Dicen que de cachorra le gustaba morder. Les arrancó pedazos de piel a tres sirvientes y a una casi la desangra. Estás hablando del paso de la adolescencia a la adultez de esa cachorra, ¿no? Que se va a convertir en la reina del carnaval, pero en el fondo, si vamos avanzando en la lectura, nos damos cuenta de lo que se está hablando aquí es del poder, ¿no? De cómo una chica joven recibió un mandato, que es una herencia por parte de su abuela, ¿no? Y cómo ahí, pues, la relación entre la nieta y la abuela, mejor dicho, el lugar que ocupa ella en la familia, después explota de alguna manera, ¿no? Porque ahí está este personaje rebelde, pero que no es simplemente un adolescente rebelde, sino que conlleva una lectura mucho más profunda. Me ha resultado muy curioso ver en ese duelo generacional, quizá a lo mejor estoy yéndome demasiado a lo filosófico, pero también encuentro un enfrentamiento generacional del siglo XXI, es decir, entre quienes construimos este mundo que heredan los jóvenes, ¿no? No sé si tú has querido ver algo así.
3: Sí, justo creo que en Alta Sangre, de todas las capas que tuvo para su construcción, creo que la más clara, la que llegó al inicio justo, fue esa relación ambigua entre nieta y abuela, porque, bueno, digamos que la relación, ese conflicto también se ve muchísimo y más común con la relación con las madres, ¿no? Que hay todo un tema fuerte porque, pues, justo la descendencia, lo inmediatamente anterior, las pugnas, pero con la abuela siempre como especie de aliada, pero también hay una brecha más grande de espacio-tiempo, ¿no? Entonces, justo con tu pregunta y tu comentario me recordaste, allá justo en San Fermín fui a una biblioteca pública, maravillosa, un club de lectura, y había muchas lectoras, había un par de lectoras quizás jóvenes, muy jóvenes, menor que yo, y luego había ya lectoras ya más conocidas del mundo, ¿no? Ya se notaba que llevaban tiempo en el club, una lectura muy, muy crítica, y una de ellas me dice como, claro, este es como un cambio generacional que no significa que sea mejor, ¿no? Que no significa que el mundo o que el hecho de que este personaje logre ciertas cosas dentro de la novela o una emancipación no significa que eso sea mejor que el poder que estuvo antes. Y creo que ese es el punto, ¿no? Que el cambio nunca es mejor o peor, sino que es necesario, ¿saben? Pues porque para oxigenar todo cambia, ¿no? De alguna manera por algo todo se mueve, en la naturaleza todo muere y vuelve y nace, ¿no? Porque de alguna manera necesitamos que fluya la energía, por decirlo así. Y en la sociedad es igual. Todo cambio también puede ser pendular, y ahorita nos lo está demostrando el momento político quizá que estamos viviendo, que quizá estábamos en ciertos suelos muy fijos y ahorita de repente todo se está virando a otros lados, un poco complejos quizá, o con ideas que pensábamos que quizá ya no se iban a retomar, y se están retomando y ganan fuerza, y así es el tiempo y así es la historia. Y en Alta Sangre es justo eso, como esta nieta, por una búsqueda personal además, porque es un personaje que ya no le interesa ni cambiar el mundo, ni destruir el núcleo familiar, ya lo que quiere es no tener, justo lo que tú dices, ese mandato sobre su cuerpo, sobre su vida, sí, ni esas imposiciones, pero claro, en esa búsqueda por esa libertad individual termina afectando la esfera social, pues por dónde está, cuáles son sus familiares, cuál es su apellido, ¿no? Entonces un poco esa destrucción de estas estructuras de poder tan arraigadas de la sociedad, estas familias, si queremos ponerles apellidos, o estas esferas, o estos grupos de personas que son los dueños de un lugar específico, una parcela específica de tierra, un pueblo, un país, un planeta, como el único cambio realmente que se puede, o que puede hacer una transformación interna, que puede caer incluso en destruir esta esfera, tiene que ser un cambio interno desde alguien del mismo, como la misma familia, núcleo, ¿no? Porque es muy difícil, o sea, se puede y se ha hecho en la historia, pero son revoluciones muy largas y muy complejas, mientras que cuando viene, aparte del egoísmo personal de una persona dentro de la misma esfera social, es donde tambalea más el poder, ¿no? Pienso en todas estas familias o estos políticos, o no sé, o estos magnates que de repente no importa las críticas de afuera, no importa las críticas de la oposición, lo que más importa es cuando hay un chisme dentro de la familia que va destruyendo la imagen personal, ¿no? Entonces un poco tratar ese cambio y ese poder así, como con esas, sí, con esos también contrastes, ¿no? Y es verdad, no significa que si Julieta logra su cometido dentro de la novela, va a poner un orden más amable con la sociedad, es un orden diferente, que capaz ni sea un orden, capaz sea un caos diferente. Entonces jugar con esa idea de que así de complejo se maneja el poder y así de complejo se maneja la sociedad en torno a su relación con él.
0: Sí,
3: Pero bueno, los cambios generacionales son necesarios
0: claro,
3: también.
0: y en ese sentido el carnaval funciona como una metáfora perfecta, ¿no? Porque en el
3: Claro.
0: carnaval también se produce esa catarsis, que no quiere decir que vaya a ser para mejor, sino
3: No.
0: que efectivamente es, se expone nuestra brutalidad, nuestro deseo, nuestro descontrol, buscando un nuevo comienzo, ¿no? Una manera de. Y ahí enlazas con otro, digamos, hilo muy fuerte, muy potente, que es el del vampirismo. Heredas, lógicamente, una tradición no solo literaria. Podemos pensar en el vampiro de Polidori, en el Drácula, lógicamente, de Stoker, en la joven vampira de Rosny, pero también podemos pensar en vampiros en La Habana, por ejemplo, que es un referente, o en las danzas de la muerte medievales. ¿Cómo has trabajado tú esa herencia, no solo musical, porque ya volveremos si quieres al tema de la música, sino esa herencia literaria que es muy potente? Hablar de vampirismo teniendo esos referentes. Aquí tuvimos en el programa a Michelle Roche Rodríguez con Mala Sangre, pues siempre es un precedente que te puede llegar a obstaculizar el camino, ¿no?
3: Claro, justo ya escribiendo Alta Sangre, que en su momento no se llamaba Alta Sangre tampoco, y el nombre también fue todo un tema, yo me crucé con Mala Sangre y me pareció, leí la sinopsis al inicio y dije, uy, creo que esto es un poco lo que quiero, lo que estoy haciendo, esta idea de esta mujer, niña, mujer de alta sociedad. De repente se encuentra atravesada por un vampirismo muy simbólico y que quiere ir en contra de lo que le exige su familia. Lo leí, me encantó, me gustó mucho, me pareció una metáfora también brutal, pues de la violencia al cuerpo de la mujer, pero también del extractivismo en Venezuela con el tema del petróleo, ¿no? Siento que eso fue, me gustó mucho y creo que, claro, al inicio antes de leerlo me asustó decir, ups, ¿será que estamos en una idea, ¿no? Los tiempos nos están llevando a ideas parecidas y por ende demasiado, sí, como que demasiado afines, ya no quizá me asustaba no tener rango de movimiento,
0: Claro, el
3: rango de
0: Caribe
3: exploración.
0: también, el marco del Caribe, ¿no? Es
3: Claro,
0: como que,
3: claro.
0: ¿cómo
3: Sí,
0: hago,
3: todo,
0: ¿no?
3: había muchas cosas. Ajá, había muchas cosas afines, entonces. Pero claro, cuando la leí, dije, ok, me encanta cómo lo hizo, me gustó mucho el lado al que lo llevó. Ya yo sabía que lo estaba llevando quizá para otro lado, más, exacto, más relacionado eso con el carnaval, con lo afrocaribeño, con. Y eso me llevó también, por supuesto, esas lecturas, tanto esta contemporánea, Michelle, como la sed de Marina Yuksu, con todo el tema de la vampiresa que llega del extranjero y empieza a ver cómo se forma Argentina, y vemos cómo el país nace a través de los ojos de esta migrante, y que eso va muy de la mano. Y me di cuenta que cada vampiresa o vampiro contemporáneo narra la historia de su territorio. Entonces, claro, en la sed de esta vampira. Es una migrante que llega y ve cómo se forma el país, cómo sucede con los migrantes que llegaron y de alguna manera vieron, fueron testigos y dieron forma también a Argentina, pues obviamente con los locales, en Mala Sangre, justo también eso, todo ese contexto histórico, migrante, los puertos, por ejemplo, cómo llegaron de afuera a repartirse, a repartirse a esa mujer, así como se repartía en el territorio, ¿no? Y todo este tema también de una violencia muy fuerte en el cuerpo. Muy explícita también el tema de este personaje aristocrático ambiguo sexualmente, y como que todo este tema muy bien planteado. Entonces, yo decía, bueno, pero entonces, claro, en mi historia, ¿qué territorio quiero marcar? ¿Cuál es el contexto? Porque entonces, el espacio específicamente en el gótico clásico es muy importante porque el castillo, el convento, ¿no? Que quede en una tierra lejana, que sea. Muchas de las historias góticas clásicas transcurren frente al mar porque para los ingleses eso era como exótico, ¿no? Entonces, a decir, uy, no, esta historia lejana, medieval, ocurre por allá en España o en Italia, en esas costas malditas llenas de pecado, ¿no? Entonces, era una manera también de marcar el espacio. Entonces, ahí es donde, claro, el carnaval entró también como está, como que lo que simboliza el carnaval que hablábamos ahorita, quería que también lo simbolizaran el vampirismo presente y era ese mestizaje. Entonces tomé referencias clásicas, por supuesto, pero también tomé referencias contemporáneas y también mitológicas. Entonces busqué qué historias de vampirismo teníamos fuera de la literatura, ya pensando en los mitos, y encontré cosas brutales en África, encontré cosas ya desligadas de la tradición que terminó dando forma a la literatura gótica en Europa. Y hay un gran acierto que fue algo que fue un faro al final, fue encontrar una especie de vampira en, creo que es Trinidad y Tobago, una vampira caribeña. Y es esta mujer que seduce y se quita la piel y entonces se mete como una bola de fuego a las casas y entonces absorbe la sangre de los recién nacidos. Entonces, era todo lo malo de las vampiresas en una.
0: De la novela es un ejemplo de sincretismo, claro, de
3: Sí.
0: aceptación de toda clase de referencias que somos así, los seres humanos. Y justo ahí la música no solo es un inicio, porque comienzas con ese te olvidé, sino que va apareciendo a lo largo del avance, ¿no? Narrativo, como un esqueleto que vertebra los distintos momentos por los que va pasando. Esta protagonista, ¿por qué le diste tanto poder a la música?
3: La música fue, me encanta que me hayas dicho, porque justo es eso, se volvió como un esqueleto, un andamiaje narrativo para avanzar la historia. Bueno, la novela se demoró mucho tiempo. El primer relato que hice, que era un cuento corto, fue en 2020, en plena pandemia, y luego fue prueba y error. Tenía muchas páginas, luego muy narrativas, como acontecimientos, cosas que sucedían, cómo se formaban las familias. Había una escena de la periodista entrando al club y cómo terminaba esa situación en la que está cuando empieza la novela. Y había, sí, como todo, hay unas buenas 50, 60 páginas de eso. Pero no sé, yo sentía que estaba estancado. Sentía que quizá era esa versión le hubiese interesado a la gente específica de Barranquilla que conociera a qué familias me refería, ¿no? Dinámicas específicas, como que todavía estaba muy. Sorpresivamente, entonces estaba muy local o se sostenía mucho de la realidad extratextual para funcionar como un universo narrativo. Entonces quedó reposando ahí y fue precisamente cuando luego en una materia de la universidad vemos la carnavalización de la literatura, que pues el ejemplo más claro contemporáneo, bueno, no contemporáneo, pero que siempre será contemporáneo, es el Quijote, que es todo este juego de el libro que, o sea, se extiende a el hecho de que en el segundo libro del Quijote, lean el Quijote, y eso es como un performance dentro de la novela, pero luego también dentro del Quijote hay fiestas, ellos van hasta bodas, ¿no? Y ven obras de teatro, y es como la narrativa dentro de la narrativa, y como toda esta fiesta de referencias. Y claro, yo viniendo con toda esta idea, este background del carnaval ya, que no se me había pasado por la cabeza, o sea, ya yo sabía que el drama iba a ser que Julieta tenía que ser la reina del carnaval porque la abuela quería, pero en ningún momento se me ocurrió hasta ese momento que el carnaval fuese el marco de la historia. Claro, y cuando el mar, ya yo digo, ok, creo que esta historia va a transcurrir en el pre-carnaval, además, como esas preparaciones desesperadas, que la gente está tensa, que todo el mundo está esperando la fiesta, que ya la música empieza a sonar y no se detiene hasta que, sí, hasta que se acabe el carnaval, ya me dio otra materialidad, tanto del lenguaje como de la narrativa, como de las escenas. Y claro, el carnaval no es carnaval si no hay música en todas partes. Y yo pensando también cuando estaba en contra del carnaval, ¿no? En mi época muy dark. Claro, la música era una pesadilla. Imagínate no
0: A
3: querer
0: todas horas,
3: escucharla
0: claro.
3: y a todas horas, en la noche, en la mañana, en la tarde, ¿no? Entonces te vuelve un poco ese fantasma que te persigue.
0: Sí, como
3: Entonces jugar con esa
0: los
3: idea de que.
0: villancicos de Navidad, o sea, es así. Empiezan a
3: Claro,
0: sonar en
3: si uno es un
0: noviembre.
3: Grinch, exacto, si uno es un
0: Es mi caso.
3: Grinch y ahí está sonando, total, ¿no? Total, uno lo escucha y es como, bueno, ya, demasiado, ¿no? No, hasta pasa mucho que hay un dicho no sé si existe ya, pero desde septiembre se siente que llegó diciembre, o sea, ya desde septiembre están poniendo música de Navidad. Y en Barranquilla pasa que desde el 1 de enero ya están poniendo música del carnaval, ¿no? Entonces es como 4 meses antes ya está ahí acechando. Entonces, claro, eso me ayudó a decir, listo, quiero que la música suene y encierre y estructure. Y con los ensayos fue más fácil porque eran ensayos, pero claro, luego seguí escribiendo otras escenas y me di cuenta que la música la había abandonado y era como, no, la música tiene que estar. Entonces fue apareciendo de otras maneras y luego hice un par de capítulos todavía sigue como andamiando, así como los primeros, pero la idea era eso, era que la música también represente lo que pasa en el capítulo, como que le da otra capa al acontecimiento o al conflicto que pasa.
0: Bueno, vamos cerrando la entrevista y sí que no sé, me gustaría que comentaras lo siguiente. ¿Te han comparado con Mariana Enríquez, Mónica Ojeda y Samantha Schweblin? ¿Cómo te sientes con esas comparaciones? Porque ya hemos hablado con otros autores y autoras que hay algunos que, bueno, pues que les encanta, otros que huyen de las comparaciones porque no quieren situarse al lado de nadie, no por nada, no porque no le parezca lo suficientemente bueno, sino porque eso de alguna manera te encaja, ¿no? Te pone una etiqueta. ¿Tú cómo te sientes con esas comparaciones?
3: Bueno, yo trabajé en una librería 3 años. Eso es información importante para lo que voy a decir, porque digamos que yo entiendo dónde vienen las comparaciones y yo entiendo dónde vienen las etiquetas. Yo sé que son especialmente muy útiles. Bueno, y también me encanta la academia y me gusta siempre estar estudiando y me gusta leer papers en mis ratos libres, lo cual es una abominación, pero a mí me encanta. Entonces, con todo eso dicho, ayuda a hacer quizá una obra, una voz, una intención, con referentes en una librería, en una investigación, ¿no? Y eso a mí me parece que está muy bien, que está muy útil. Pero por otro lado, bueno, por un lado, admiradas, ¿no? Las amo, admiradas todas, por supuesto, tanto Mariana Enríquez como Mónica Ojeda como Schweblin han sido voces que gracias a que las leí en algún punto, entendí que quizá las búsquedas que yo tenía, las voces que yo tenía, lo que podía yo contar, tenía cabida en la movida literaria, porque pues, en la academia aquí te enseñan el canon. Acá en Colombia todavía enseña mucho canon, y de a poco, y el canon está bien, ¿no? A mí me encantan los clásicos. Gabriel García Márquez acá en Colombia, a mí me fascina, que en realidad es como una novela culmen. Marvel Moreno es un nuevo canon que se está imponiendo también acá. Entonces me parece interesante, pero claro, ca todo canon deja fuera muchas cosas y creo que ese vacío que sentía y por el que nunca me había atrevido a crear terror, aunque fue el género que más me gustó y empecé con la ciencia ficción, no era porque no encontraba referentes hasta que llegué a Mariana Enríquez, hasta que llegué a Mónica Ojeda, hasta que llegué a Alain Vilar, hasta que llegué a María Fernanda Ampuero, y así como sentir esas voces latinoamericanas que estaban haciendo cosas y se abrían paso, y fue una manera muy esclarecedora de entender que había un espacio ahorita, ¿no? En estos tiempos para las cosas raras que se me ocurren en la cabeza. Sí, siento que más que comparar, quizá es un honor igual estar en la misma frase, ¿sabes? Con ella. Siento que eso es muy bonito.
0: Para el
3: Claro,
0: currículum,
3: pues, claro, para el currículum era wow. Claro, por otro lado, hay una presión muy grande porque quizá personas que sean amantes o muy fanáticas o les encante el tipo de literatura que ellas, o que cada una individualmente, porque aparte son muy diversas, ¿no? Hagan, quizá lleguen a la novela con unas expectativas que se cumplan o no. Y eso, pues, ya creo que depende de cada lector o lectora. Entonces, pues yo siento que más que comparar es quizá tratar de agrupar en un lugar específico esto que está surgiendo ahorita, que no, me encanta que ya no se le está llamando, hace unos años se la llamaba como un nuevo boom, ya
0: Sí,
3: gracias al universo eso se
0: afortunadamente.
3: dejó porque eso no tiene ni pies ni cabeza. Pero sí, no, no me incomoda, hay cierta presión, pero siento que ya es una presión que ya no recae en mí, porque pues ya yo, la novela ya está fluyendo y ya cada quien. Lo importante es que encuentre, pues eso, lectoras, lectores que resuenen con ella, y eso es como el gran acierto. Sí, quizá este marketing, ¿no? Que compara o que dicen que toma referencias o que logran ciertas conexiones con estas autoras, logra que la novela llega a una persona que la disfrute mucho, pues me parece que está muy bien. Y luego llega una persona que dice, me engañaron, horrible, que odio el marketing, pues está bien también, eso es lo que hace el marketing,
0: Sí.
3: como lograr que la compren, ¿no? Pero pues igual es un honor, siento que simplemente lo piensen, así sea una estrategia o de verdad si es alguien que lo piensa, pues igual es un honor compartir con ídolas, que de verdad me salvaron un poco, o me salvaron esa idea de que es. Y se puede escribir algo fuera de los preceptos o de los temas grandes, de los temas que más se leen en un país específico, y que eso puede tener personas que digan, ok, ¿sabes esto? Hay personas que me han dicho, nunca había leído algo como esto y creo que era lo que necesitaba para mis gustos, ¿no? Mis búsquedas. Y eso Creo que eso hace que valga la pena al final.
0: En unos años, Claudia, yo te propongo que nos volvamos a juntar y que cuando os hayáis vuelto el canon,
3: Lo reestructuremos otra vez,
0: retomemos,
3: por
0: claro,
3: favor.
0: retomemos
3: Por
0: este
3: favor.
0: fragmento y
3: Me encanta.
0: digamos: ¿te acuerdas que querías ir en contra del canon? Pues ahora es el
3: Y mira, ese es el canon al final, ¿no? Como que todo el tiempo se actualiza y está bien, ¿no? Como a mí me gusta mucho la academia y por eso yo entiendo. Y pues, sí, en un colegio una vez me leyeron Alta Sangre, obviamente la profesora acompañó a los chicos, ¿no? Y era como, claro, ellos pueden decir que leyeron Alta Sangre en el colegio. Yo leí Aura, que igual Aura fue brutal, maravillosa, pero cómo cambia el tiempo. Entonces, eso es lo chévere del tiempo, que todo el tiempo, valga la
0: Sí.
3: redundancia, cambia y se reemplaza a sí mismo y nos obliga a reemplazarnos entre nosotros. Entonces, pues maravilloso ahí ser parte de este cambio.
0: Muchísimas gracias, Claudia. Hemos tenido un corte, por eso esa diferencia de sonido, pero es que es lo que tiene nombrar al maligno, ¿no? En forma
3: Ay,
0: vampírica,
3: total, total.
0: que hace
3: Ahí
0: que...
3: nos demostró su poder, dijo, ¿saben qué?
0: Claro, hasta aquí.
3: También puedo hacer cosas en la tecnología.
0: Me da mucho miedito. La próxima vez, no sé, vendré con un crucifijo o alguna cosa de estas. Pues eso es verdad. Muchísimas gracias de verdad, Claudia Amador, por hablarnos de Alta Sangre. Esperamos que tenga muchísimo éxito. De hecho, ya lo está teniendo. Te estás moviendo mucho y es un placer haber conocido contigo de primera mano, pues un poquito más de este universo narrativo.
3: No, gracias, Emilia, por este espacio, por esta charla, por nada, por querer conversar conmigo y sobre la novela, por leerme y por nada, por abrir este espacio para que quienes nos escuchen, si les interesa, se acerquen a la novela.
0: Hasta muy pronto.
3: Hasta pronto.

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0: Aquí está otra vez la canción de Te Olvidé, que antes la escuchábamos un poquito, pero yo quiero escucharla entera. Creo que merece la pena. De pasión desenfrenada.
1: Tengo que decir una cosa que va a caer mal. No me gustan para nada los carnavales.
0: Bueno.
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0: ¿Y por qué te mueves entonces ahora bailando aquí? Muchas gracias, Claudia Amador, por esta pedazo entrevista.
1: Aparte que una persona muy agradable.
0: Encantadora, y la novela merece muchísimo la pena. Alta Sangre.
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0: Nuestros nuevos oyentes no saben que somos muy maleducados y que no solemos despedirnos. Hoy vamos a hacer una excepción, ¿no?
1: Sí, yo creo que sí. Que hay que corresponde.
0: ¿Corresponde?
1: Sí, corresponde.
0: Pues hasta el próximo viernes. Jueves, martes, lunes.
1: O el día que sea.
0: O como te pille.

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6: El 19 de diciembre de 2011, la Asamblea General de las Naciones Unidas declaró el 11 de octubre Día Internacional de la Niña, para reconocer los derechos de las niñas y los desafíos únicos a los que se enfrentan en todo el mundo. El Día Internacional de la Niña se focaliza sobre la necesidad de abordar los retos a los que se enfrentan las niñas y promover su empoderamiento y el cumplimiento de sus derechos humanos. Las niñas tienen derecho a vivir en seguridad, de manera saludable, y a recibir una educación, no solo durante sus años de formación, sino también a medida que maduran y se convierten en mujeres. Si se las apoya y educa eficazmente, las niñas tienen el potencial de cambiar el mundo, como niñas empoderadas de hoy y como trabajadoras, empresarias, mentoras, cabezas de familia, líderes políticas y madres de mañana. Invertir en hacer realidad el poder de las niñas es defender hoy sus derechos y prometer un futuro más equitativo y próspero, en el que la mitad de la humanidad participa en pie de igualdad en la resolución de los problemas del cambio climático, los conflictos políticos, el crecimiento económico, la prevención de enfermedades y la sostenibilidad mundial.
7: La igualdad de género es una prioridad mundial para la UNESCO. La UNESCO sostiene que el empoderamiento de las niñas es clave para avanzar en la igualdad de género. Apoyar a las niñas, su formación y su plena capacidad para hacerse oír y escuchar sus ideas son motores del desarrollo sostenible y la paz. En demasiados casos en todo el mundo, las adolescentes abandonan la escuela debido a matrimonios forzados o al trabajo infantil. La UNESCO se compromete a celebrar este día para garantizar que todas las niñas tengan acceso a una educación de calidad y a una vida digna.
8: En el marco del Día Internacional de la Niña, Alejandra, Mari Carmen y Satomi tomaron el poder convirtiéndose en las nuevas líderes de UNESCO Perú. Con una visión clara sobre lo que las niñas del país necesitan en cuanto a problemáticas de cultura, educación, comunicación y ciencias, ellas tomaron el poder de la oficina de UNESCO en el Perú y trabajaron con los especialistas para establecer las estrategias clave que se traducirán en planes de trabajo a corto plazo. En un trabajo conjunto entre Plan Internacional y el equipo de trabajo de UNESCO Perú, se generó un importante espacio que sirve de altavoz para lo que las niñas y adolescentes que viven en Perú necesitan. Escuchémosles.
9: ¿Realmente estamos cumpliendo las promesas que se le hicieron a nuestras niñas? ¿Realmente estamos escuchando sus voces? Es urgente poner un alto a la violencia, a la discriminación, a la falta de acceso a la educación, para poder lograr la igualdad que nosotras queremos y que sobre todo nosotras merecemos.
10: ¿Cuál es la historia que queremos contarle de aquí unos años a nuestras hijas, a nuestras hermanas. Queremos ponerle fin al matrimonio temprano. Queremos que ojalá todas las niñas puedan vivir una vida con más niñas con igualdad y que se dejen de sentir inseguridad.

0: El siguiente audio nos ayuda a repensar sobre cómo la escuela puede contribuir a la prevención de embarazos y de la oportunidad que tenemos como docentes de transversalizar estas temáticas en todos nuestros espacios escolares.
1: Importancia de la prevención de embarazos en niñas y adolescentes. El embarazo en la adolescencia es una de las experiencias que más impactan los proyectos de vida de una persona. Por eso es también uno de los grandes desafíos que enfrentamos como docentes al momento de brindar una educación integral de la sexualidad. Es importante reconocer, en primer lugar, que las niñas y adolescentes requieren información sobre su sexualidad que no siempre encuentran en el entorno familiar o escolar. En este sentido, la educación integral de la sexualidad es la herramienta más importante que tenemos para comenzar a hablar junto a ellas sobre lo que implican las relaciones amorosas saludables y respetuosas, cómo se perciben a sí mismas, quiénes quieren ser cuando crezcan y qué harán para conseguirlo. Por otro lado, es importante que como docentes sepamos identificar las diferencias que hay entre una niña y una adolescente embarazada. Si bien se puede ser víctima de violencia a cualquier edad, cuando hablamos de una niña menor de 14 años que transita un embarazo, nos encontramos ante alguien que sencillamente por su edad no podría dar un consentimiento, por lo que estos casos deben ser tratados de manera urgente ya que son considerados un delito. En cambio, en adolescentes de 15 a 18 años, los motivos de su embarazo pueden ser diversos y no solo por abuso sexual. Pueden estar vinculados a falta de información, acceso a servicios de salud, incapacidad para hablar de estos temas en el entorno familiar o con personas de confianza, entre otros. Sin embargo, ambos escenarios son expresiones de desigualdades y vulnerabilidades que viven las mujeres desde temprana edad, dificultando aún más su posibilidad de elegir lo que quieren ser y hacer en sus vidas. ¿Cómo la escuela contribuye a la prevención de estos embarazos? Compartiendo información validada científicamente, cuestionando los estereotipos con los que crecimos e integrando nuevos aprendizajes para ser compartidos dentro y fuera del aula, promoviendo que la institución educativa sea un espacio seguro, transformador, de encuentro e intercambio y trabajando en articulación con los servicios de salud, protección social y demás actores. Como equipo docente tenemos la oportunidad de transversalizar estos contenidos en nuestras asignaturas y abordar estas temáticas en todos los espacios escolares para cumplir con nuestro rol de educar y prevenir.
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15: Dicen que soy femenina cuando canto, pero no cuando juego fútbol.
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18: Tengo derecho a vivir de acuerdo a mi potencial.
19: Soy una líder.
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29: ¿Tú qué dices?
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32: ¿Nos acompañas?
33: ¡Nos acompañas!
0: Desde Bolivia se ha realizado una campaña global de Plan International que gira en torno al 11 de octubre, Día Internacional de la Niña. Este año promueven que las niñas sean escuchadas y participen en espacios de toma de decisión, libres de violencia, con igual representación, libertad y poder.
34: Todavía no estoy lista para
35: eso. Las mujeres son muy emocionales.
36: ¿Y si no lo logro?
37: Déjala que hable, para que no se sienta excluida.
36: Mejor me callo.
38: ¿Qué puedes saber de ella si solamente es una niña?
39: Estamos aquí, pero todavía no nos escuchan. ¿Cómo tener un discurso de igualdad si no nos toman en cuenta en las decisiones importantes?
40: Queremos que nuestros derechos se cumplan a través de acciones y que nuestras voces sean escuchadas.
41: Quiero que mi opinión sea tomada en cuenta.
42: Las decisiones no son el privilegio de unos cuantos.
43: Nuestro camino no es fácil, pero creo que todo esto está cambiando. Queremos expresarnos sin miedo a ser juzgadas.
44: Nuestra fortaleza viene de las ganas de levantarnos de cada adversidad una y otra vez.
45: No apaguemos nuestras voces. El silencio es cómplice de la violencia hacia nosotros.
46: Quiero poder decir lo que pensamos. Actuar y transformar realidades.
47: Poder liderar y expresarnos libremente.
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49: Poder vivir con igualdad.
50: Poder exigir nuestros derechos y vivir libres de violencia.
51: Aún no conoces lo mejor de nosotras.
0: ¿Cómo trabaja la UNESCO para promover la igualdad de género en y a través de la educación? La UNESCO promueve la igualdad de género en todo el sistema educativo, incluyendo la participación en la educación.

0: Centro de la Educación. Contenido, contexto y prácticas de enseñanza y aprendizaje. Y mediante la educación, resultados del aprendizaje, oportunidades para la vida y el trabajo. Esta acción está guiada por la Estrategia de la UNESCO para la Igualdad de Género en y a través de la educación 2019 a 2025 y el Plan de Acción de la UNESCO para la Prioridad Igualdad de Género. Se centra en la transformación de todo el sistema para beneficiar a todos los educandos por igual en tres líneas de acción prioritarias. Mejores datos para sustentar la acción. Mejores marcos jurídicos y políticos para promover los derechos y mejores prácticas de enseñanza y aprendizaje para el empoderamiento. La organización hace particular hincapié en la educación de las niñas y las mujeres mediante la campaña Su Educación, Nuestro Futuro, concebida para acelerar su acción y el liderazgo en este ámbito. La UNESCO apoya a los países mediante plataformas como la Plataforma Mundial para la Igualdad de Género y el Empoderamiento de las Niñas y las Mujeres, EN, y a través de la educación y de alianzas, como la Asociación Estratégica UNESCO-CJ para la Educación de las Niñas. La UNESCO también produce un informe de seguimiento mundial sobre la igualdad de género en la educación y realiza un seguimiento de las brechas de género en los indicadores de educación entre países y entre grupos dentro de los países en su base de datos mundial sobre desigualdad en la educación, WILOID.
1: Cada día, nuestro mundo se define por el descubrimiento. Desde el momento en que abrimos los ojos, inicia nuestro viaje de aprendizaje. Buscar oportunidades, construir conexiones, encontrar nuestro lugar en la comunidad mundial. El camino de la educación es nuestro derecho humano universal. Pero en una época de crecimiento, consumo e incertidumbre sin precedentes, muchos quedan excluidos. La conexión se interrumpe y el viaje se acorta. Hoy en día, 758 millones de adultos en el mundo no saben leer ni escribir. La mayoría son mujeres. Y 263 millones de niños y jóvenes se encuentran sin escolarizar. 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La Agenda de Educación 2030 se basa en el hecho de que la educación impulsa el desarrollo al explotar el potencial, empoderando vidas y transformando comunidades. Sin embargo, para poder alcanzar este potencial, la propia educación debe ser transformada. Debemos garantizar una educación de calidad y equitativa y oportunidades de aprendizaje permanente para todos. Porque solo en este camino universal podemos darle forma a un futuro realmente inclusivo y sostenible, en el que nadie quede excluido. Como Agencia Especializada de las Naciones Unidas para la Educación, a la UNESCO se le ha encomendado liderar y coordinar la realización de la Agenda de Educación 2030, así como evaluar los niveles de progreso global, regional y nacional a través del Informe de Seguimiento de la Educación en el Mundo. Con base en nuestra riqueza colectiva de conocimientos y experiencias, la UNESCO proporciona apoyo intelectual y práctico para fortalecer los sistemas de educación y construir capacidades desde los cimientos. A través de nuestra amplia red de oficinas, centros especializados y socios de desarrollo, estamos posicionados para responder a cuestiones de vanguardia y ayudar a los países en todo el mundo, brindando apoyo prioritario a las regiones frágiles y en desarrollo, con un enfoque especial en África. En el África subsahariana, estamos ayudando a los gobiernos a transformar sus sistemas escolares a través de maestros, recursos y programas de calidad que les proporcionen a los estudiantes las habilidades que necesitan para tener éxito en el lugar de trabajo. Estamos trabajando arduamente con socios de desarrollo en países propensos al conflicto para fortalecer la educación en situaciones de emergencia y empoderar a las comunidades y jóvenes con la resiliencia necesaria para reconstruir su futuro. En zonas aisladas, estamos aprovechando el poder de la tecnología para lograr que todos tengan acceso al aprendizaje. Y seguiremos luchando por la igualdad de oportunidades en el aula y en todos los entornos de aprendizaje, para las niñas y mujeres en todo el mundo. Juntos, a través de la educación, estamos desarrollando a los ciudadanos mundiales del mañana para construir un futuro más sostenible. Un futuro libre de pobreza e injusticia. Un futuro que pertenece a todos. UNESCO. Construir la paz en la mente de los hombres y de las mujeres. 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
0: Solo la educación nos da esperanza y futuro. Dice Musun Al-Melehan, niña refugiada y embajadora de UNICEF. Durante los 3 años que vivió en campos de refugiados, luchó por concienciar a las familias acerca de la importancia de la educación. Ella no cuenta solo su historia, o la de los niños sirios, sino la de millones de niños del mundo que no tienen voz. 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
2: Antes de la guerra, yo tenía una vida normal, como todos vosotros. Pero desgraciadamente, en 2011, cuando empezó la guerra, tuvimos muchas dificultades y nuestra vida cambió por completo. No podíamos ir a la escuela de manera segura, ni podíamos tener una vida normal. Cuando las cosas se complicaron demasiado, tuvimos que huir. Y para ser sincera, fue la decisión más difícil de mi vida. Nunca pensé que acabaría siendo una refugiada o que tendría que irme de Siria. No sabía nada sobre los campos de refugiados en Jordania, que es a donde fuimos. No sabía si allí habría una escuela o no, o si había un futuro para mí. No podíamos llevárnoslo todo, solo lo más importante. Yo pensé en mis libros de la escuela, así que los llevé conmigo porque para mí eran lo más poderoso que tenía. Sin ellos, no podría hacer nada. No hay nada más importante que la educación. Me di cuenta de que sin educación no podría enfrentarme a todas esas dificultades. Me di cuenta de que con educación podía cambiar la situación, podía soñar y podía alcanzar mis sueños. Durante los 3 años en los que viví en campos de refugiados, me dediqué a hacer activismo a favor de la educación, porque no quería que hubiera una generación perdida. Cuando cuento mi historia, no solo estoy contando mi propia historia, no cuento la historia de Musun, la de unos pocos o la de los sirios, sino que estoy contando la historia de millones de niños que no tienen voz. Sin educación, esos niños no tendrán las habilidades suficientes ni los estudios necesarios para volver a sus hogares y reconstruir sus países. Por ejemplo, si un día vuelvo a Siria y no he recibido educación, no podré hacer nada por mi país. Así que necesito una educación, necesito experiencias que me empoderen personalmente para volver y poder hacer algo por mi país. Por desgracia, cuando los niños no pueden ir a la escuela o no tienen acceso a la educación, son más vulnerables, se les puede explotar fácilmente y sufren abusos y otro tipo de maltratos a lo largo de su vida. Por eso quería que las personas que estaban en los campos creyeran en sí mismas y creyeran que podían enfrentarse a las dificultades, porque si perdemos la esperanza, lo perdemos todo. Sé que a veces no es fácil decirle a la gente lo que tiene que hacer o darles consejos, sobre todo cuando tienen tantos obstáculos en sus vidas, especialmente durante la guerra en Siria. Y yo sabía que mi misión no iba a ser fácil. Tenía solo 14 años cuando empecé y mi objetivo era hablarles sobre la importancia de la educación. Pero me dije a mí misma que era algo muy importante, que tenía que hacerlo por todos los niños, por el futuro de mi país. Y ahora lo hago por el futuro de todos los niños del mundo, porque los niños, sean de donde sean, tengan las dificultades que tengan, ya sean guerras, pobreza, lo que sea, Todos merecen ir a la escuela. Todos merecen tener acceso a la educación. Todos merecen tener esa oportunidad. No se trata de un privilegio, es su derecho. Es uno de los derechos fundamentales más importantes para el ser humano. Porque cuando negamos a los niños el derecho a la educación, les impedimos que tengan una vida maravillosa, les impedimos que cumplan sus sueños, que alcancen sus metas. Así que, cuando fui al campo de refugiados, me di cuenta de que nada se obtiene fácilmente. Debemos luchar por nuestros sueños y ser lo suficientemente fuertes para poder cumplirlos, porque si tiras la toalla, nadie te va a escuchar. Si yo hubiese tirado la toalla cuando estaba en los campos, ahora no estaría con vosotros, no podría compartir mi historia, no podría luchar por los millones de personas que no tienen voz. Todos estamos aquí porque tenemos un papel que desempeñar en nuestra sociedad, en nuestra comunidad y también en el mundo. Así que nosotros, como seres humanos, tenemos que creer que podemos hacer algo. Creo que todos podemos cambiar la situación. No hace falta vivir en un campo de refugiados para ser activista, por ejemplo. Antes yo no valoraba el hecho de vivir en una casa con electricidad y agua, ni que solo con abrir el grifo podía obtenerla cuando quisiera. No me sentía agradecida por tener aire acondicionado, por ejemplo. No valoraba la paz. No porque yo no sea una persona agradecida, sino porque pensaba que esas cosas eran básicas y que todo el mundo las podía tener. Por eso mi mensaje es que debemos sentirnos agradecidos por la suerte que tenemos cuando, por ejemplo, tenemos acceso a una educación de calidad, cuando vivimos en condiciones de seguridad, cuando nuestros derechos están garantizados. Muchas veces no somos conscientes de todo lo que tenemos y no lo valoramos. Pero hay mucha gente en todo el mundo que desearía tener al menos una pequeña parte de lo que nosotros tenemos, como por ejemplo la educación. A los niños, sobre todo a las niñas, se les niega el acceso a la educación por muchos motivos. Por eso, yo continuaré luchando hasta que todos los niños del mundo puedan aprender con seguridad y tengan garantizada su educación.
3: El Premio UNESCO de Educación de las Niñas y las Mujeres recompensa contribuciones sobresalientes e innovadoras realizadas por personas, instituciones y organizaciones que promueven la educación de las niñas y las mujeres. Se trata del primer premio de la UNESCO de este tipo y es único porque destaca proyectos exitosos que mejoran y promueven las oportunidades educativas de las niñas y las mujeres, a la vez que su calidad de vida. El premio, que fue creado en 2015 con la generosa financiación del Gobierno de la República Popular China, se otorga anualmente a dos galardonados, cada uno de los cuales recibe una dotación de $50,000 estadounidenses, con el fin de apoyarlos en su labor relativa a la educación de las niñas y las mujeres. El premio contribuye directamente a la realización de la Agenda 2030 para el Desarrollo Sostenible y, en particular, de los Objetivos de Desarrollo Sostenible, 4 sobre la educación y 5 sobre la igualdad de género.
0: Alianza Pakistaní para la educación de las niñas, Pakistán. La Alianza Pakistaní para la educación de las niñas, Pakistan Alliance for Girls Education, PAGE, es una organización sin ánimo de lucro creada en 2013 para ayudar a las niñas de Pakistán a salir de la pobreza extrema y superar las barreras culturales a la educación. El proyecto premiado, Star Schools Program, fue establecido en 2016 para apoyar la escolarización y la permanencia de las niñas en algunos de los contextos más difíciles de Pakistán. Tiene como objetivo cambiar mentalidades, empoderar niñas y mujeres y fortalecer comunidades a través de la educación. Las prestaciones innovadoras del programa incluyen la atención que se presta al asesoramiento en salud mental y a las actividades deportivas para generar confianza y resiliencia, así como el plan de nutrición Feed Aparata, que emplea a mujeres locales para proporcionar a las estudiantes una alimentación de base saludable cotidiana. PAGE ha tenido un impacto directo en la vida de más de 540,000 niñas, mediante el establecimiento de Star Schools en 169 zonas desfavorecidas de todo el país para ayudar a niñas en extrema situación de vulnerabilidad, incluidas las que pertenecen a minorías, las refugiadas afganas y rohingyas, y las afectadas por emergencias como las devastadoras inundaciones de 2022.
3: Room to Read, o Espacio para Leer de Camboya, es una organización sin ánimo de lucro que trabaja en colaboración con las comunidades locales, organizaciones asociadas y gobiernos para mejorar la alfabetización y avanzar en la igualdad de género en la educación, y obtuvo el premio en 2022. El proyecto galardonado, Programa de Educación para las Niñas, tiene el objetivo de transformar la vida de las niñas que se enfrentan a profundas desigualdades en Camboya. El programa ayuda a las niñas de 12 a 18 años a adquirir las habilidades necesarias para obtener buenos resultados en la escuela y tomar decisiones clave en la vida. Además, empodera a las niñas, al tiempo que transforma las normas sociales nocivas y fomenta un entorno propicio en el que colaboran los padres y las comunidades, los adolescentes y las partes interesadas del gobierno. El programa ofrece un plan de estudios sobre competencias transformadoras de la vida, una tutoría individual y colectiva, la participación de los padres y de la comunidad y el apoyo material en función de las necesidades. El programa prestó apoyo a más de 17.000 niñas en Camboya y amplió su ámbito de acción a Asia y África.
0: Fundada en 2016 por tres mujeres, Reprograma es una institución sin ánimo de lucro que trabaja para cerrar la brecha de género y diversificar los equipos de las empresas del sector tecnológico de Brasil. Con el objetivo de expandirse por toda América Latina, ofrecen formación gratuita a mujeres y adolescentes infrarrepresentadas y de bajos ingresos a las que les apasiona la tecnología, pero que no cuentan con el apoyo o los medios económicos para cursar estudios en este sector. Reprograma ha sido premiada por su proyecto Reprogramación del Sector Tecnológico de Brasil, yendo a mujeres de ascendencia africana y transgénero, que trabaja para eliminar la diferencia de género en el sector tecnológico de Brasil mediante la formación de miles de mujeres y niñas infrarrepresentadas y de bajos ingresos en codificación y otras competencias digitales muy demandadas actualmente. Más de 10.000 mujeres y jóvenes adolescentes han participado en campamentos de programación gratuitos de una duración de 18 semanas de duración, así como en eventos técnicos y hackatones.
3: Para terminar, es interesante que escuche a Michelle Bachelet, directora ejecutiva de ONU Mujeres, e Irina Bokova, anterior directora general de la UNESCO, nos explican el nuevo acuerdo de colaboración entre las dos organizaciones para mejorar la educación que reciben niñas y mujeres en el mundo, que se firmó el 26 de mayo de 2012.
4: La UNESCO, la señora Michelle Bachelet, la directora ejecutiva de ONU Mujeres, que acaba de firmar con la señora Bokova, nuestra directora general, un acuerdo por el cual las dos organizaciones van a trabajar juntas. ¿En qué consiste ese acuerdo?
5: Bueno, consiste fundamentalmente en unir fuerzas en una tarea que es común. ¿Cómo aseguramos que en el mundo más mujeres y niñas puedan tener acceso a la educación? No solo el inicio de educación, sino a lo largo de todo su ciclo de vida, incluido también la educación de adultos de las mujeres. Pero también no cualquier tipo de educación. Queremos una educación de calidad que permita darle y abrirle oportunidades. Una educación que no tenga sesgos y estereotipos de género, que muchas veces conspira contra la posibilidad real de una mujer de acercarse a áreas donde habitualmente no se atreve, por ejemplo, el tema de la ciencia, la tecnología. Así que estamos uniendo muchas fuerzas para trabajar en muchos de estos temas, en la cultura, cómo generamos culturas que sean más pro el empoderamiento de las mujeres, más pro la integración de las mujeres, porque creemos que finalmente la educación de las mujeres y de las niñas es un factor central de desarrollo sostenible, un factor central de hacernos cargo de los distintos desafíos que hoy día la humanidad enfrenta.
4: Señora Bokova, ¿por qué es importante que las niñas y las mujeres reciban una educación?
6: Me parece fundamental que las mujeres reciban una educación y además una educación de calidad, porque vemos que en muchos países las tendencias son positivas. Debemos reconocerlo, que la igualdad de género en la educación primaria está aumentando en muchos países, pero con la calidad de la educación, que es en un nivel muy, muy bajo, no podemos decir que después estas niñas puedan aportar aprovechar de su inclusión en la vida económica y social. Y por eso me parece muy importante que las niñas, igual que los niños en este mundo, reciban una educación de calidad. Porque si tenemos que tener sociedades inclusivas, sociedades con mayor justicia social, la educación me parece juega un papel muy importante. Y por eso me da mucho placer que Michelle está aquí en este día en nuestra casa. Además, celebramos hoy un año, el aniversario de nuestro partenario global para la educación de niñas y mujeres. Y me parece que es el día propio para que Michelle sea con nosotros.
4: Y muchos años más, ¿no?
6: Y muchos años más, porque hemos firmado, sí, esta importante declaración.
7: Muchas gracias.
4: Muchas gracias.
7: Sí, muchas gracias.
6: Gracias.
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Pero hay un área, hay dos áreas de ópera que ninguna de las dos son de Verdi. Una es de una ópera de Puccini, de Turandot, La muerte de Liu, que para mí Turandot, la protagonista de esa ópera no es Turandot, la princesa arrogante, sino es Liu, la pequeña Liu, y la escena de la muerte de Liu es maravillosa, es maravillosa. Y luego de otra área que me emociona profundamente, que me encanta, es una de un francés de Sunset, Sansón y Dalila. No lo voy a decir en francés porque no sé nada de francés, pero la traducción al castellano es Mi corazón se abre a tu voz. Es una aria maravillosa. Y Elina Garanca la canta maravillosamente bien. Para mí, música clásica, pues todo.

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1: La música es uno de los elementos más importantes de nuestra vida. Después de todo, uno de nuestros sentidos más importantes es el oído, además el que es el más desarrollado. La música puede influenciar en nuestro estado de ánimo, en cómo nos relacionamos. Por ejemplo, a mí, una de las canciones que más me ayuda a relajarme cuando estoy nervioso o cuando estoy estresado sería el canon en D mayor.

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1: Una de las canciones que más veces he escuchado en mi vida, y que vuelvo sobre ella continuamente y que está muy presente en casi todas las etapas de mi vida, es una canción un poco triste, pero muy bonita. Es El viento de Nino Bravo.

Muy buenas a todos los oyentes de Candil Radio. Atención conductores y peatones, porque la Dirección General de Tráfico prepara un cambio en el funcionamiento de determinados semáforos que entrará en vigor el próximo 1 de octubre de 2026. Hasta ahora, en algunos pasos de peatones regulados por semáforo, podíamos encontrarnos con una situación que podía generar cierta confusión. El semáforo de los vehículos podía encontrarse en ámbar intermitente mientras el semáforo para los peatones estaba en verde. Pues bien, esta situación cambiará. A partir del 1 de octubre, el ámbar intermitente de los vehículos no podrá coincidir con el verde de los peatones en estos pasos. El objetivo de esta modificación es evitar situaciones de confusión y, sobre todo, aumentar la seguridad de los peatones. Así que ya lo sabéis, el 1 de octubre de 2026, nueva modificación en el funcionamiento de determinados semáforos y, como siempre, máxima atención al volante y respeto a los peatones. Informó para Candil Radio, Fran Rider 600.

Pues hablando sobre el karaoke, jamás lo he cantado, porque tengo una oreja enfrente de la otra. Y a mí me da mucha vergüenza cantar en público yéndome por los cerros de Úbeda. Entonces, en público no. Ahora, cuando estoy con familia o estoy con amigos que tengo confianza en alguna reunión, o sea, ahí no me importa ponerme a cantar. Y lo que sí suelo hacerlo, aunque se ríen y demás, es que además me pongo a escenificarlo y a representarlo. Fumando espero, de Sara Montiel. Me pongo yo a hacer como que fumo, como que estoy tendida en la cheló esperando a mi amor y todos se parten de risa. Pero así disfrutamos, pero en público desde luego no.

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Pues cuando era pequeño monté un espectáculo yo y mi hermana con Miguel Ríos, con la de Bienvenidos. Me acuerdo que nos gustaba mucho esa canción. Bueno, la canción salió en el 82. Nosotros teníamos ya un poquito más, pues sería el 80 y pico en aquel momento. Y mis padres se fueron por ahí a cenar o algo. Nos quedamos mi hermana y yo solo en casa. Pusimos a Miguel Ríos a todo volumen. Nos pusimos ahí a saltar en el sofá y nos volvimos locos con esa canción. Además decía eso, los hijos del rock and roll, que quizá mi hermana y yo en aquella época pues éramos ya hijos del rock and roll.

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Siempre recordaré con especial cariño la canción que me dedicaron mis primos cuando tocaban cuando yo era pequeñito y tocaban en los sitios con su grupo, que era la de Qué solo estás de los secretos.

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1: El primero que toqué fue aquí en Almería, en un pub que se llama El Zaguán. Ese fue el primer concierto que yo di, con 18 años creo que tenía. Yo recuerdo que en ese concierto toqué una versión de un guitarrista español que se llama Jorge Salán. Recuerdo la reacción del público, porque en aquel entonces, bueno, y aún a día de hoy, Jorge Salán sigue siendo un guitarrista de mucho tirón. Y el tema que toqué fue el de Driving Through the Tunnel. No sé si lo he pronunciado bien, pero ese tema recuerdo que le encantó a la gente.

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5: Amigos y amigas, chicos y chicas, hola a todos y a todas, ¿qué tal? ¿Cómo estáis? Bienvenidos un día más a tu programa favorito. Bienvenidos a La Mezcladora y bienvenidas a este espacio, como ya sabes, ecléctico, donde le damos rienda suelta a todo lo que va apareciendo en la galaxia en formato novedoso, como ya sabes, y aderezado con los clásicos de siempre. Bienvenido y bienvenida a Spotify, SoundCloud, Deezer, Evox, Facebook, Amazon Music, Instagram, en YouTube, en YouTube Music, en el buscador de Google poniendo La Mezcladora .2 o La Mezcladora de Paco Castro, que soy yo. Y donde más, en tu emisora online favorita por streaming. ¿Qué tal? ¿Cómo llevas el día? ¿Bien? Venga, pues vamos a mejorarlo con esta horita de buena música que te traigo. Y para empezar te traigo tralla de la buena, porque abrimos el programa con DEFCON 2. Este grupo que es historia viva del rap metal. Desenfadado, corrosivo, nacidos en Vigo, en Madrid, allá por 1989, bajo el mando del incombustible César Strawberry. Estos veteranos que llevan décadas metiendo el dedo en la llaga a base de distorsión, letras ácidas y una ironía fina que rompe esquemas. Esto que te traigo es un tema bastante reciente. Esto que vas a oír ya se llama Necrosados y se editó en un disco llamado Cuarto Asalto del 2024.
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0: Bueno, pues tal cual definen perfectamente esta sociedad enfermiza que tenemos hoy en día por culpa, como siempre, de los políticos. Este tema que has oído, Necrosados, que como te decía, vio la luz en 2024 dentro del disco de los Defcon 2, Cuarto Asalto. Un disco potente con el que celebraron sus 35 años de trayectoria, dándolo todo en el estudio y en las tablas. La canción, como te decía, un retrato mordaz y directo sobre esa sensación de estar rodeados de ideas zombies, conformismo social y mentes oxidadas que parecen muertas en vida, aunque sigan respirando. Como curiosidad, la banda grabó este trabajo manteniendo su sello independiente y rodeados de amigos del gremio, demostrando que la actitud punk no envejece jamás. Lamentablemente, la familia del rock despidió a José Costas este 2026, guitarrista mítico de la escena gallega, cuya huella, distorsión y energía quedan grabadas a fuego en el legado de los Defcon 2. Necrosados, así se llama este tema que has oído del disco Cuarto Asalto.
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0: Pues así es, amigos y amigas, bienvenidos y bienvenidas a nuestra sección irreverente, políticamente incorrecta y descarada, porque lo que te traigo ahora es un soplo de aire fresco y actitud punk. Troncas, o las troncas, que es meterse de lleno en esta cantera emergente del pop punk, el garaje estatal que llega cargada de descaro. El nuevo trabajo de Troncas se llama Me da igual, viene dentro de un disco llamado Mujeres al borde de un ataque de tercios, y esto suena así.
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0: ¿Qué pasa, tronco? ¿Qué pasa, tronca? Muy ochentero. Troncas, con este me da igual, este tema que acaba de salir como el sencillo estrella de ese EP titulado Mujeres al borde de un ataque de tercios. La canción es un auténtico himno del hartazgo generacional, una descarga irónica y desenfadada contra las presiones absurdas del día a día, las relaciones tóxicas y el drama innecesario. Como dato curioso, el tema contó con la producción del inconfundible Guille Mostaza en sus estudios Álamo Shock, dándole ese sonido sucio pero pegadizo que te obliga a saltar en el primer segundo. Novalé, Irune, Vela y Nora proceden de la escena independiente madrileña y catalana y están haciendo un ruido tremendo bajo el cobijo del mítico sello Subterfuge Records. Hoy en Guarrería del Coleccionista, tronca si este me da igual.
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Si lo sabes, pasa muy habitualmente por la mezcladora, porque tienen una calidad tremenda y además nos van surtiendo día a día con nuevas canciones. Es el caso de esta Deuda Moral de SFDK, que hablar de ellos es pues mencionar a los auténticos reyes.

0: De rap en castellano, directos desde el icónico barrio sevillano de Pino Montano y al pie del cañón desde 1993. Zatu, Saturnino Rey al micro y Acción Sánchez, Oscar Sánchez a los platos han sido los verdaderos pilares sobre los que se levantó la cultura hip hop en nuestro país. Su tema, Esta deuda moral, ha sido lanzada hace prácticamente unos días, acabando el mes de septiembre, como el esperado adelanto del que va a ser su próximo trabajo discográfico. La canción es una bajada a tierra introspectiva y desgarradora, donde Zatu aborda la crudeza del paso del tiempo, el desengaño con las falsas amistades, el desgaste emocional del éxito y el agotamiento de elegir siempre el mal menor en la vida adulta. Fiel a su sello, el tema cuenta con la inconfundible producción instrumental de Acción Sánchez y mantiene la autenticidad independiente de su discográfica SFDK Records. Como curiosidad, lejos del alarde callejero de sus inicios, el propio vídeo y la letra muestran a un Zatu maduro, dedicándose al cuidado de sus limoneros y la jardinería para huir de ruido mediático. Deuda moral, así se llama este tema que te he traído hoy, el nuevo lanzamiento de SFDK.
1: ¿Sabías que?
2: Flamenco. Nadie sabe con seguridad por qué este arte se llama flamenco. Se ha relacionado con Flandes, con la palabra flama y, en la teoría de Blas Infante, con una expresión árabe, pero ninguna explicación tiene consenso. El musicólogo Guillermo Castro Buendía sostiene que era un adjetivo de actitud que acabó dando nombre al género y documenta la aparición más antigua en prensa aplicada a un artista en junio de 1847. Los periódicos madrileños, El Espectador y El Clamor Público anunciaron la llegada del cantante gitano Lázaro Quintana. El clamor público lo hizo bajo el titular de cantante flamenco. Ahora ya lo sabes.
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0: piano de Elton John. Bueno, pues cruce de mundos épico y por otro lado inesperado. Se junta la energía desbordante de Tour Steel, el quinteto de hardcore y punk formado en Baltimore allá por 2010 y liderado por Brendan Yates, con la leyenda absoluta, como te decía, del pop británico. Sir Elton John es la prueba definitiva de que la música no tiene fronteras ni etiquetas. Esta reinvención de Sing Star, una canción que conoces porque la has oído aquí en la mezcladora, en la versión íntegra de Tour Steel. Bueno, pues esta versión ha visto la luz a finales del mes pasado dentro del ambicioso proyecto de remezclas y colaboraciones Never Enough Versions. La canción, un fogonazo de adrenalina, como has escuchado, que explora esa sensación de iluminación o claridad emocional repentina tras haber estado a oscuras o perdidos. La historia de la colaboración es genial. Elton John se declaró fan absoluto de la banda públicamente, diciendo en su programa de radio que su música le parecía sencillamente alucinante, lo que llevó a los chicos de Baltimore a invitarle a poner en su inconfundible voz y piano a este tema en una versión reimaginada. Además, este disco estelar cuenta con otras colaboraciones brutales como Hayley Williams de Paramore, de Blood Orange, Fourtette o Alex G. Tour Steel y Elton John con este tema que se llama Sing Star.
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0: Muchas veces no sé si presentarte el tema que te traigo de la tía o dejar que tú lo adivines, aunque en esta ocasión la total inteligencia artificial de tema está bastante cambiado, muy muy muy cambiado, pero he tenido que añadirle un sampler muy reconocidísimo, que no sé si es reconocidísimo, por otro lado es dificilísimo de decir. Bueno, a lo que voy, que el caso es que he incluido un sampler para que sea más familiar, ya lo ibas a adivinar de todas formas por la letra de la canción, pero por si acaso, en producciones de la mezcladora y con la tía, pues le añado este sampler y queda, la verdad es que bastante más chulo. Es este tema que conoces perfectamente, este Bittersweet de The Bird.
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0: The Verve, que es una de las cumbres absolutas de rock alternativo y el Britpop de los años 90, originarios de Wigan en Inglaterra, formados en 1989 por la magnética presencia de Richard Ashcroft. Estos británicos que marcaron una época dorada a base de psicodelia, cuerdas melancólicas y melodías épicas que se clavaban en el alma. Este tema que te he traído transformado, este bittersweet, que vio la luz en 1997 como parte de su obra cumbre y multiplatino Urban Hymns, grabado con la producción brillante de Chris Potter y Judge. La canción es una composición introspectiva, experimental y poética, dividida en varias partes que reflexiona sobre la soledad, las adicciones, el dolor emocional y la búsqueda de paz en medio del caos urbano. Como anécdota curiosa, el tema incluye pasajes hablados y fragmentos que Richard Ashcroft recitó de improviso durante las sesiones nocturnas de grabación en los estudios Metropolis de Londres, usando una voz casi de susurro para darle un aire misterioso y nocturno. Aunque la banda se disolvió, su líder Richard Ashcroft sigue en activo ofreciendo en directo los grandes himnos de la banda en sus actuaciones en solitario por festivales europeos y además con material nuevo. Ya escuchamos una canción, creo que fue el año pasado o quizás a principios de este 2026, un tema genial del amigo Richard Ashcroft en solitario. Bueno, pues esta canción y muchas más no solamente las puedes escuchar aquí en La Mezcladora, sino que además dentro de muy poquito estoy pendiente de la aprobación para la monetización de temas covers en mi canal de YouTube, mi canal que es Paco Castro y que incluye muchos remises, así como el vídeo promocional de La Mezcladora, los episodios de La Mezcladora y desde, como te digo, dentro de muy poquito, todos los covers en modo vídeo con las diferentes versiones que he ido haciendo a lo largo de nuestra sección de La Tía de la IA, así que podrás escucharlos individualmente en el momento en que tenga la aprobación de la canción y suba automáticamente, como te digo, a mi canal de YouTube, que es Paco Castro, ya lo sabes. Por cierto, ahí encontrarás también a Narcissus, que es la criatura nacida de las entrañas de La Mezcladora para estos menesteres de la total inteligencia artificial. Hoy en La Tía de Verde con este bittersweet.
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0: Todo menos los ladrones. Hay algunos que no estarían dentro de este ámbito. Nothing But Thieves, esta banda que es una de las bandas más potentes, innovadoras y con mejor directo de rock alternativo británico actual, originarios de Southend-on-Sea en Essex, Inglaterra, y liderados por la estratosférica e inconfundible voz de Connor Mason. Llevan más de una década reinventando el género, y ahora lo que te he traído es este A Different Kind of Happiness, que se ha estrenado este 2026 dentro de su nuevo álbum de estudio Stray Dogs, producida y trabajada mano a mano con el propio guitarrista Dominic Great junto al equipo habitual de la banda. Esta canción aborda el peso de las expectativas, el duelo con uno mismo y la idea de aceptar un futuro que no es exactamente lo que habías imaginado, encontrando paz en una felicidad diferente. Como anécdota brutal y concepto curioso, la letra plantea una llamada telefónica irreal entre el yo del futuro y el yo del pasado acosando al presente, algo que acompañaron en su presentación con la locura de tocar 3 conciertos completos en 3 países diferentes, Holanda, Bélgica y Reino Unido, en un solo intervalo de 24 horas. Nothing But Thieves y este A Different Kind of Happiness, su nuevo trabajo para este 2026.
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0: Bueno, y si creías que estábamos un poco blanditos, le damos la vuelta a la tortilla sin que se nos caiga. Muse, su nuevo trabajo, Skinheads, Youth and I'm.

0: Bueno, pues uno de los tríos más gigantescos y ambiciosos de rock de estadios a nivel mundial, Muse, formados en The Ismucks en Devon, Inglaterra, en 1994, por el carismático Matthew Bellany junto al bajista Chris Hulderholm y el batería Dominic Howard. Llevan más de 3 décadas fusionando el rock alternativo con la electrónica, la ópera rock y la paranoia distópica. Este tema que te acabo de traer y que acaba de salir, The Sickness in You and I, salió al mercado a finales de junio de este año como la 7ª pista de su 10º álbum de estudio titulado The One Segnet, producida por la propia banda con la colaboración del productor Dan Lancaster en los créditos de composición. La canción, que es una mezcla brutal entre una base de funk dance oscura al estilo Supermassive Black Hole y un cambio de ritmo afiladísimo cargado de riffs pesados. La letra aborda una atracción física peligrosa y una obsesión mutua tóxica de la que los protagonistas no pueden librarse. Muse y este The Sickness in You and I.
1: ¿Sabías
2: que
3: el concurso de cante hondo de 1922 premió a un veterano y a un niño? Los días 13 y 14 de junio de 1922 en la Plaza de los Aljibes de la Alhambra acogió el concurso de cante hondo, impulsado por Manuel de Falla, con el apoyo de intelectuales como Federico García Lorca, Diego Bermúdez, El Tenazas, un cantautor nacido en Morón de la Frontera en 1850 y que rondaba los 72 años, se llevó el premio Zuloaga y también fue premiado un Manolo Caracol todavía niño. Del Tenazas se contó que había ido andando desde Puente Genil hasta Granada, una historia que pertenece a la leyenda. Ahora ya lo sabes,

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1: Bueno, pues menudo clásico contemporáneo y qué joya de canción para poner los pelos de punta. Hablar de Passenger, que es lo que has oído, es hablar del proyecto personal del cantautor británico Michael Rosenberg. Nacido en Brighton, Inglaterra, en 1980, este trotamundos empezó liderando una banda de folk rock bajo ese mismo nombre allá por 2003, pero cuando el grupo se disolvió en 2009 decidió mantener el apodo artístico y lanzarse a la calle guitarra en mano, curtiéndose, tocando como músico callejero por Australia, Reino Unido y media Europa. El fenómeno mundial de esta canción, Let It Go, vio la luz en 2012 como el segundo sencillo de su quinto álbum de estudio, Hold the Little Light, grabado en Australia junto al productor Chris Vallejo y con la colaboración de talentosos músicos locales como el guitarrista Cameron DiGelle. La canción es una balada folk melancólica y reflexiva sobre no valorar las cosas buenas de la vida hasta que las pierdes, centrada en el dolor de una ruptura y en darse cuenta de lo mucho que quieres a alguien justo cuando se ha ido. Let It Go, así se llama este tema de Passenger.
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0: Bueno, pues combinación de talento y buen rollo indie británico. En este tema se unen los chicos de Blossom, formados en Stockport allá por 2013 y liderados por Tom Oxgate, con el genio londinense Declan Makina. Esta unión, que como oyes, es garantía absoluta de dinamismo, ganchos pegadizos y un toque glam pop irresistible. Esta colaboración estrella de este tema que oyes, que se llama Additional Driver, salió a finales de agosto de este mismo año como uno de los sencillos estrella del álbum de Blossom, Song from the Wedding Cake. La canción, que nació tras escaparse juntas en las dos partes a un retiro creativo en Anglesey, y es un disparo contagioso de indie disco con una letra hilarante. La historia detrás del tema no tiene precio. Relata el accidente de tráfico real que tuvo Tom Oxgate al dar un pequeño golpe con el coche de su mujer, mientras el cantante estaba en pleno agobio hablando con la policía y el otro conductor. Un fan se le acercó de la nada para pedirle un selfie en mitad del parte del seguro. El título viene de que Tom tuvo que repetirle varias veces al afectado que él solo era el conductor adicional del coche. Declan Makina y Blossoms, con este tema que acaba de salir y que se llama Additional Drive.
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0: Bueno, pues derroche de buen rollete. Almost Monday. Los conoces porque llevamos todo el año pasándolos por la mezcladora. Entramos de lleno en una ola de solar, funk, pop, juguetón y pura vibra veraniega, originarios de San Diego en California. Este trío de amigos de la infancia que lleva desde 2018 contagiando su energía fresca con guitarras bailables y ritmos irresistibles. El tema que te acabo de traer, Better Late Than Never, vio la luz a finales de mayo desde 26 como uno de los sencillos estrellas lanzados tras el éxito de su álbum debut, Dive. Amigos y amigas, nos vamos yendo.
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0: 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Amigos y amigas, nos quedamos en California, no nos movemos de allí, porque te traigo a Dirty Head, que es como meterse de lleno en, como te digo, en esta playa californiana donde el reggae, el hip hop, el ska y el pop alternativo se mezclan sin ningún tipo de complejo. Con esto nos vamos, con este Bitter que apareció dentro de su nuevo disco Seven Seas de los Dirty Head. Con esto te voy a dejar, espero que te haya gustado la selección musical, que hayas disfrutado aunque sea un poquito. Nos escuchamos en el próximo programa. Y como ya sabes, pórtate bueno y pórtate buena. Adiós.

0: Qué bien suena, poquito a poquito vamos ya entrando en ambiente. Nos vamos a trasladar en el tiempo. Gran evento, una vez más, gran evento. Estamos seguros y seguras de que así va a ser. Es el primer mercado medieval de Huercas de Almería, que verá la luz el viernes 16, que continuará el sábado 17 y que pondrá el broche el domingo 18. Tenemos a los artífices, para empezar. Bueno, hablando de eventos que llegan, que se quedan y que triunfan, la concejal Mari Carmen López.
1: Hola.
0: ¿Qué tal, Mari Carmen? Muy buenas,
1: aquí
0: ¿cómo
1: estamos?
0: Estás?
1: Como siempre, encantada de estar aquí contigo.
0: Bienvenida, que bien va sonando ya.
1: Sí,
0: que
1: sí.
0: Es el fondo, la banda sonora.
1: Llevamos ya el ambiente ya a tiempo. Pero sí, ya vemos que ya son los últimos días y ya está aquí,
0: ya está aquí. Por un lado, el Ayuntamiento de Huercas de Almería. Por otro lado, un gremio al que nos vamos a sumar una vez más con su máximo representante de ese gremio, el gremio de los dragones, el conocido en este ambiente, Bibi Ruiz. Hola, Bibi, ¿qué tal?
2: Muy buen, Antonio. Muchas gracias, tío. Aquí estamos. Me falta un acompañante, me falta Cristina. Le mando un saludo, que no puede venir. Ya éramos muchos aquí en la radio, pero que está partícipe.
0: ¿Cuántos formáis ese gremio, ese universo?
2: Normalmente estamos Cristina y yo ahora mismo. Bueno, tenemos también un editor y todo eso, pero al final estamos ella. Ella se encarga mucho del arte, del diseño, la organización, de hacer todos los filtros para que salga bien, y soy verídico de que sale bien, ¿eh?
0: Seguro.
2: Cuesta pasar los filtros, cuesta mucho, pero vale la pena.
0: Mari Carmen, ¿cómo empezó todo? Es decir, ¿cómo se enciende la bombilla? ¿Quién llama a quién? ¿Cómo fue esto, el inicio?
1: Bueno, si no me equivoco, ya había tiempo, bueno, la colaboración de Bibi con gran parte de actividades que yo hago a través del área de comercio del Ayuntamiento de Huercal, pues más o menos constante.
0: Había conexión, vamos.
1: Sí, y como yo sé que a él le gusta mucho todo este mundo, y yo tenía muchas ganas también de organizar un evento de este tipo, pues un día se lo comenté. Creo que fue en el Huercal Outlet del año pasado.
2: Sí, venía justo
1: se lo comenté, le dije, Bibi, mira, a ver si tú me puedes ayudar, que tú conoces, porque estoy buscando empresas que me puedan ayudar a gestionar. Y él me dijo, que yo tengo muchísimas ganas de hacer un mercado medieval. Digo, pues qué mejor empresa que Bibi Ruiz de aquí de Huercal, y que le encanta esto. Y entre los dos empecemos a hablar y a darle forma. Y encantada, vamos, esto va a salir genial.
0: Pero vamos, es que tenemos al Huercalover medieval.
2: Hombre, y te voy a contar una anécdota y va a sonar, bueno, va a sonar mentira, pero no lo es, ¿no? Justamente me lo dijo Mari Carmen en el evento, que me ha dicho, el Outlet, ¿no? Era,
1: el Huercal Outlet, sí, que fue en el pabellón.
2: Mira, no te voy a engañar, la semana de antes estuve en un medieval, en un mercado medieval en Granada,
0: sí,
2: en un pueblo de Granada. Y estuvimos Cristina y yo, justo porque hay muchos tiempos de parada, los tiempos del mediodía de descanso, y estuvimos hablando, oye, ¿y si intentamos organizar un mercado medieval en Huercal de Almería? Mira, vamos preparados, estuvimos pensando para ponerle nombre, ¿qué haces? ¿Qué tal? La semana siguiente ya no hemos vuelto a hablar, hablamos ese día, ¿no? Apuntamos algunas cosas, pero ahí lo dejamos en el tintero, como muchos proyectos que salen. Y a la semana siguiente coincido con Mari Carmen y dice, Bibi, y me dijo eso, ¿por qué no hacemos un medieval a ver qué? Y digo, no puede ser, es imposible. Pero fue tal cual, ¿eh?
0: Tal cual. No va a ser un mercado medieval al uso, porque hay otros mercados medievales compuestos. Este tiene muchísimo más, para empezar, dimensiones más o menos, y ahora entramos un poquito a desgranar.
2: Sí, pues no meter el papiro que tiene a punto todas las cosas, pero bueno, te puedo contar.
0: A mí me ha llegado.
1: Y la pluma.
0: Es que me ha llegado, y esto tampoco se va a creer, una paloma.
2: Una paloma. Sí, te la he mandado yo.
0: Ah, sí.
2: Sí, fíjate. Pero fue la semana pasada, es que tarda.
0: Pues
2: es que no va tan rápido como el WhatsApp.
0: Me ha llegado esta madrugada.
2: Sí, me ha salido la doble pluma azul esa de que venía.
0: Correcto.
2: Sí, pues la verdad es que vamos a hacer un montón de cosas. Es decir, el mercado medieval, por una parte, tiene mercado de artesanía, comestibles, de puestos de comida, pero claro, también tiene espectáculos. Va a tener muchos espectáculos, que ahora contaré un poquillo más. Y, por supuesto, tanto puestos como gente va a venir vestida con ropa medieval de la época.
0: Uh-huh.
2: Sí, vamos a intentar que nos metamos en ese mundo, que nos traslademos 500 o, yo qué sé, 800 años atrás y nos metamos en ese mundo.
0: Correcto. ¿Cómo cuántos puestos más o menos? Bueno, si está Mari Carmen aquí, artesanía, pues, estará presente, por ejemplo.
1: Hombre, claro. La gestión, el recabar los puestos y el que se está encargando es Vivi, me acaba de comunicar, me ha dicho
2: sobre 50.
1: Sobre 50, sí. 49-50 que van ya. Porque sí que es verdad que la última semana esta gente es cuando, que por eso nos llevan de esta forma.
2: La lengua fuera.
1: Las últimas dos semanas es que ha subido, se ha duplicado.
2: Sí, el número de puestos. Ya contábamos con ello,
1: contábamos con ello. La experiencia de Vivi en acudir, no con gestionar, sino en acudir a mercados, sabe ya que esto a última hora, además también a ese primer mercado, pues la gente también le crea cierta incertidumbre. Uh-huh. Y eso pues nos hace a nosotros que vayamos un poquito más con la chispica esta de decir que tengo cosas que ultimar, uh-huh, que tengo que ampliar, etcétera. Y ya te digo, sobre 50 puestos. Sí.
2: No hemos terminado, ¿eh?
1: Que no hemos terminado, pero que sí, por unos 50, 60 puestos sí, que pueda haber, porque tampoco nos podemos volver locos. Claro.
2: Vamos a tener la calle Real completa, claro, de punta a punta.
0: Va a ser la Plaza de la Constitución, calle Real, o sea, sí, en el corazón histórico de Huércal.
1: Sí, va a ser calle Real, uh-huh, Plaza Constitución y parte de calle del Pueblo, hasta el aparcamiento que hay en calle del Pueblo. Uh-huh.

0: Que van a participar también dentro del comercio
1: local. Viandas medievales, pregunto, sí, sí, adaptas sí. También platos,
0: un,
1: ¿no? De...
0: Un asador que va a poner unas carnes.
1: Por favor. Por favor.
0: Vamos a tener taller de sabores que ya el nombre ya lo dice todo. Uh-huh. Y vamos a tener la historia ahí dándonos todo. Y aparte vienen frustradas de alimentación. Sí. Y viene un montón de puestos, de cosas, vamos, que... Como nunca he visto.
2: No, viene. Vamos a llenar toda la arteria principal de Huarca. Sí, sí,
1: directamente.
2: Es una locura.
1: La decoración, obviamente, de la plaza, de la calle Real, todo previsto, ¿no?
2: Sí, tendremos una portada principal, uh-huh, hecha específicamente para el mercado al entrar al pueblo y para invitar a la gente a entrar a este mercado. Uh-huh. Y luego tenemos decoración también de por todas las calles. Ya te digo, los puestos van a ir todos decorados, la gente. Esa música constante de medieval. Uh-huh. Y claro, lo chulo va a ser que la gente que entra al mercado no entra solamente a, ni mucho menos a comprar. Es decir, si se queda durante todo el día, va a encontrar diferentes tipos de, uh-huh, de actividades. Sí. Es decir, incluso sin moverse. Es decir, una persona que entra al mercado y se queda al principio, por ese punto en el que está, cada hora, hora y media como mucho, va a pasar algo por allí. Uh-huh. O va a pasar un títere. Uh-huh. O va a pasar espectáculo itinerante. O va a pasar los pasacalles. Sí,
1: ¿no?
2: Sí, sí, va a pasar de todo.
1: Uh-huh. ¿Como cuántos humanos calculáis más o menos que se van a dar citas este fin de semana?
2: Eso es lo único que tenemos complicado.
0: Lo único que no sabemos estimar, porque no, como sea la primera edición, no sabemos. Nuestro esfuerzo está para que haya multitud de personas, que haya miles de personas. Pero claro, una cosa que no podemos controlar. Y como sí, le digo, había dicho Vivi, yo digo que no entren ni se queden al principio, que recorran 20 veces, que permanezcan en el mercado, que lo disfruten. Y que, ya te digo, tenemos alternativas de ocio, de alimentación, de restauración. Y vamos, que es para vivirlo.
1: Yo, por poner un poquito los dientes largos, tengo por aquí, ya digo.
2: Si quieres poner el tema de audiencia, lo que he dicho, sí, no sabemos. Es la estimación que va a haber, porque es difícil más siendo el primero, pero sí sabemos esto, que hemos anunciado un montón de medios, en redes sociales está funcionando muy bien, hay incluso el principal tiene más de 100.000 visualizaciones, sí, cuando va a los sitios la gente se está enterando, todo el mundo se está enterando de los sitios. El otro día me pararon en El Ejido, sí, para decirme si organizaba el mercado el mercado medieval de Huarca, en El Ejido, es decir, que se está moviendo el tema.
1: O sea, está llegando ya reacción, ¿no?
2: Sí, sí,
1: no solo
2: sí,
1: de la
2: sí,
1: provincia, sino de otros lugares.
2: Sí, están llegando así, luego mensajes por un también, sitio, por otro. Así que vamos a ver.
1: Y por poner un poquito los dientes largos, ahora os pediré que detengáis en alguna actividad en concreto, uh-huh, que suele llamar mucho la atención, ¿no? Pero hablando de sabores, de gastronomía, yo es que pienso para empezar en gastronomía, en sabores, ¿no? Y tengo por aquí tés, plantas medicinales, aromáticas, garrapiñadas, castañas, algodón de azúcar, turrones, dulces tradicionales, frutas deshidratadas, cristalizadas y un larguísimo etcétera. Esto para empezar, ¿no?
2: Sí, sí, sí.
1: Para ir abriendo.
2: Sí, que te cuento yo un poquito más, que tengo comunidad con otras cosas.
1: Cuéntame más.
2: Y estamos repartiendo trabajo. Somos un equipo, pero vamos repartiendo un poco.
0: Estamos repartiendo trabajo. Estamos informados los dos de todo, pero sí que es verdad que cada uno llevamos la logística y el tema de la preparación de diferentes.
2: Nos fiamos uno de otro y estamos haciendo cada uno y va saliendo todo bien. Pues mira, primero te voy a contar un detalle. Hay puestos de todos los tipos y de tamaño, vienen puestos desde, creo que el más pequeño es un metro con tres, y tenemos un puesto que va a traer chuches, especias y era test, me parece, uh-huh, que tiene 17 metros de longitud. Hazte una idea, 17 metros de longitud, solo un puesto de una persona.
1: Qué bárbaro.
2: Que trae de todo, yo lo he visto muchos de estos puestos por ahí y son enormes. Entonces vamos a tener puestos de comida, como ha dicho Mari Carmen, que va a ser, pues tenemos las barras, estamos teniendo puestos de patata asada, de bocadillos, de hamburguesas, de crepes, dulce y salado, de pizza, hay un montón de cosas de lo que es comida. Luego tenemos alimentación, uh-huh, también, tendremos garrapiñadas, algodón de azúcar, turrones, quesos, sí, sí, vienen de diferentes sitios. El queso, por ejemplo, viene de La Mancha, uh-huh, viene de gente de La Mancha. Que bueno, viene gente de Málaga, viene gente de Granada, de Almería, de Jaén, y de diferentes pueblos,
0: me dijiste,
2: sí, de Segovia, de Madrid, eso. Viene de todos los sitios.
1: Qué bueno.
2: Y luego en temas de artesanía tenemos de todo, viene un puesto que mide, no sé si son 4 o 5 metros, que es como un barco vikingo,
1: sí,
2: que lleva bonsai y otro tipo de cosas, ya bonsai, macetas de estas decoradas con gnomos, así mágicas. Viene gente que lee el tarot. Uh-huh. Hay una que lee las cartas transmayas, que no lo he dicho mal. luego de piedras preciosas, bueno, piedras de minerales,

0: Luego, de artesanía,
1: esculturas
0: de ropa.
1: También, ¿no?
0: Sí, hay un puesto de escultura nórdica,
1: sí,
0: que hace figura, toda la figura de este hombre, y viene también con el puesto. También muy chulo, ¿eh? Un decorado.
1: Uh-huh. Y luego algo que suele llamar la atención, que no se suele ver en los mercados medievales, que es la presencia de aves rapaces. Es decir,
0: sí, sí. El ave rapaz va a estar muy chulo. Viene,
2: eso está,
0: son 10 metros, tiene un montón de aves, además está con él. Con
1: que impresiona,
0: Claudio.
1: Además.
0: Sí,
1: vamos.
0: Sí, sí. Además, el águila real es, yo qué sé, mide 1 metro y pico de alto.
1: Qué bárbaro.
0: El ave tiene águilas, tiene cuervos. Es que es muy malo para los nombres, ¿eh? Tiene un Harry que lo va volando por el mercado. Sí. Es decir, pasará por el mercado. Por eso te digo que tú mejor estás en un puesto y de pronto pasa por la cabeza un pájaro.
1: Qué bueno.
2: Claro, porque tenemos el puesto y luego tenemos exhibición.
0: Claro, exhibición y exposición. Tiene las dos cosas.
2: Claro. Claro,
0: luego se pasea, lo va pasando por los puestos. Está muy chulo. Luego pasará mejor entre medio de los niños, mejor poner la mano. Va a estar muy bien las actividades que hay.
1: Pero me han contado que hay una asociación, además en nuestra comarca, que va a hacer incluso una demostración de caza prehistórica.
2: Ay,
1: con arco,
2: sí, sí,
1: propulsor.
2: Hay
1: también
2: una asociación que tiene su sede, creo que en Rioja, sí, pero bueno, en Rioja,
1: sí,
2: andará,
1: sí, sí,
2: que son de arco prehistórico.
1: Sí, son, sí, también incluso, ¿no?
2: Sí,
1: vamos,
2: sí,
1: a trasladarnos a esa época.
2: Sí, ellos van a hacer hoy. Con la paja, la...
1: Qué
2: madre mía. Ellos vienen totalmente de forma colaborativa y van a participar el domingo por la mañana, van a hacer un taller de vela.
0: Sí, van a
2: forjar
0: un arma. Van a tener una forja para hacer un arma.
2: Van a hacer armas con forja. Sí. Van a hacer demostración y van a dejar a la gente que haga, practique el tiro con arco prehistórico, que eso es con una, con flechas hechos por ellos y todo. Vamos, son cosas que normalmente no, sí, se suelen ver. O sea, tanto de Vivi como por parte del ayuntamiento, es un esfuerzo que para que la gente disfrute de una cosa que normalmente no se ve.
0: Sí,
2: aquí,
0: sí,
2: en la provincia de Almería.
0: Además, súper completo. Hemos intentado eso, que haya actividades para ver. Puestos de comida para que la gente se quede, alimentación para que se lleven de a sus casas también, pues si quieren comer cosas. Vienen dulces turcos también, que están muy buenos. Hay un montón de cosas que se pueden llevar y luego artesanía de todo tipo.
1: O sea, es un evento para toda la familia, absolutamente.
0: Sí, sí, sí, sí, hay, bueno, para los niños tienen también, va a haber pintacara.
2: Sí.
0: Va a haber un,
2: hay juegos de madera, hay un puesto de juguetes de madera y,
0: sí,
2: luego hay talleres,
0: sí,
2: con juegos de madera.
0: Sí,
2: para
0: pones
2: los
0: como
2: niños,
0: mesas con juegos de madera para, sí, intentar que lo solucionen.
1: Ajá.
0: Además, se entretiene mucho la gente. Yo lo he visto en otros mercados, se entretiene mucho la gente.
1: Me han contado que el fuego estará presente también, ¿no?
0: Sí, sí, sí.
2: Bueno.
0: Vamos a tener...
1: ¿De qué manera? ¿Que no se alarme nadie?
0: No. Esperamos que no sea... Bueno, no, tenemos que esperar por lo menos que estrenen el parque bombero. Entonces, hasta que no estrenen, hay que ir con cuidado. De momento hay que ir con cuidado.
2: Bueno, hay un retén ahí en marcha provisional.
0: Nada, pero ahí va a haber tres espectáculos grandes,
1: sí,
0: fijos, porque todos los que te hemos dicho son itinerantes, van pasando por el mercado. Por eso digo que es muy interesante venir al mercado y quedarte en el mercado. Tienes cosas para todo el día. Pero luego el colofón de cada día, el final, va a haber el viernes danza del vientre y de pañuelo. Luego el sábado tendremos un concierto de música rock, que se te va a gustar mucho, de, sí, 80 a 90. Se llama Founding Fathers, el grupo.
1: Sí.
0: Y
1: ¿De dónde son?
0: Son de Almería. Bueno, uno de ellos, el cantante, es de Almería. Hay algunos que son de fuera, ¿vale? Son de fuera. Pero bueno, un grupo que está formado aquí en Almería, ¿vale? Y el espectáculo de fuego, que va a ser domingo, ya va a ser lo último. Va a hacer un espectáculo con espadas, con antorchas. Hacen un montón de cosas. Entonces, muy chulo, muy chulo.
1: Estamos seguros de que todo esto va a entrar, hemos calculado bien, ¿no? En la Plaza de la Constitución, calle,
2: sí,
1: Real,
2: sí, sí,
1: y aledaños, ¿no?
2: Sí, estamos ahí con el metro midiendo.
1: Es que...
2: Hombre, yo soy más de medir con Google Earth, pero que luego medimos en el...
1: Todo calculado.
2: En el S, que se está todo calculado, está todo.
1: Absolutamente.
2: Calculado.
0: Está todo preparadísimo ya.
1: Y una vez más, y todo lo que esto supone, Mari Carmen, hablando una vez más de comercio, de sinergia, de vida, de riqueza para Huércal de Almería, ¿no?
2: Eso supone un montón de visitantes que conozcan nuestros comercios, que aparte, porque el domingo quizás está más, pero el sábado por la mañana está el mercado, están los,
1: claro,
2: comercios abiertos,
1: claro,
2: está la plaza del mercado, entonces pues todo al final crea una serie de sinergias entre unas cosas y otras, y atraer gente al municipio es lo que nos hace que luego repercuta en el que conozcan el municipio y repercute en todo, a nivel turístico, a nivel de comercio y a nivel de todo.
1: Absolutamente.
2: General.
1: Me pregunta un curioso, de momento no voy a decir su nombre, que si tendremos literatura, libros también. Puede ser por cierto, algo, autor, ¿sabes? Que está vinculado a la temática.
0: Es que te lo mando por WhatsApp, pero no me va a decir que sí.
1: No, no me ha llegado.
0: es posible. Es decir, es yo realmente no voy a poner mi puesto, no voy a estar yo físicamente en mi puesto, porque tengo que estar pendiente de que funcione todo junto con Mari Carmen. Y voy a estar, pues, eso, si le faltaba los artesanos para que los espectáculos funcionen y todo lo demás. Pero sí es cierto que en uno de los puestos van a estar mis libros, ¿vale? Si alguien me busca, me va a encontrar.
1: Tienes la afición también.
0: Tengo libros. Bueno, pueden buscarme antes o después.
1: Por ese apartado, ¿no?
0: Pero va a haber libros, seguro. Además, todo el mercado tiene sus pequeños guiños a los dragones. No se ha quedado ahí en nada.
1: Todo tiene su sentido, ¿no?
0: Sí, sí.
1: Está claro.
0: Sí,
1: sí. ¿A qué hora empezamos?
2: Pues empezamos el viernes a las 6 de la tarde.
0: Sí. Y ya terminará sobre las 12 de la noche el domingo.
1: Ajá.
0: Interrumpidamente.
1: Eso te iba a decir, de manera casi ininterrumpida todo ese ambiente,
2: ¿no?
1: Sí,
2: viene, empezamos a las 6 hasta las 12:30.
0: Sí, claro. Bueno, sí, para la noche ya, claro. Claro.
2: Y la gente el sábado y el domingo tenemos horario de mañana y de tarde, de 11 de la mañana a 2 de la tarde. Que ahí damos un pequeño, no cerramos el mercado, pero damos un pequeño horario para si los puestos quieren
0: para artesanos, sobre todo,
2: y quieren comer o quieren ir a asearse, etcétera, pero que las barras de bar y todo está funcionando, y los puestos de restauración seguro que no van a parar, ¿me entiendes? Haremos espectáculo a mediodía.
0: Sí, de cara a la gente se ha interrumpido.
2: Será interrumpido, pero aunque pongamos un horario, está.
1: Será luego, flexible.
2: Claro, y luego a partir de las 5 de la tarde ya otra vez tienen que estar todos los puestos abiertos hasta las 12:30 de la noche.
0: Sí, sí, así,
2: tanto el sábado como el domingo.
0: Claro, los descansos son para artesanos, porque a mediodía por eso que tengan su descansillo, pero la gente, claro,
2: los puestos de comida. Habrá algunos que sí, habrá algunos que no, pero que los puestos de comida van a estar, el ambiente va a estar y todo.
1: Y a disfrutarlo, básicamente, ¿no?
0: Claro, claro.
1: Tiene su página oficial, en redes sociales está, obviamente, como Primer Mercado Medieval Huercal de Almería.
0: Sí, si buscan en Instagram o Facebook, Medieval Huercal de Almería, pueden encontrar todo. Incluso hay, bueno, en la página de Gremio de los Dragones también hay una pequeña página dedicada al mercado, que es elgremiolodragones.es/medieval. Ahí podré encontrar también toda la información del mercado. Eso va actualizándose conforme avanza.
1: Ah, pues presentado este grandísimo evento, ya digo, inédito en la provincia de Almería. Una vez más tiene que ser aquí en Huercal. Huercal de Almería, este primer
2: mercado. Nosotros es que nace el niño el viernes.
0: Sí. Además, tengo mucha esperanza.
2: Yo tengo, en este aspecto yo tengo varios niños, pero te digo que es más esperado.
1: Un niño que parece que viene con varios panes debajo del brazo.
0: Sí,
1: ¿no?
0: Estamos viviendo el comienzo de algo nuevo, Antonio.
1: Yo algo novedoso, sí, ¿no?
0: Puede que sea algo que se mantenga en el tiempo, no se sabe. Depende cómo vaya todo. Pero que es verdad que la gente estamos animados, estamos poniendo poco a poco en redes sociales. Los espectáculos que va a haber, los productos que van a encontrar, la actividad, y la gente eso está pendiente, y conforme van avanzando van creando expectación entre ellos. Está creando expectación.
1: Estamos deseando ya que llegue ese momento, este viernes 16 y hasta el domingo 18. ¿Hay algo que os preocupe mínimamente? No.
0: No, yo creo que no. Estamos súper confiados.
1: Si acaso el tiempo, pero ya no depende de nosotros. Que haga bueno más o menos, pero.
0: De todas maneras, primero Almería, ya sabes que es una ciudad que llueve poco. Es verdad que llueve alguna vez, pero normalmente los mercados medievales, la gente, los artesanos, que son los que tienen problemas, vienen preparados. Vienen preparados. E incluso fuera de Almería, pasa que la lluvia es ácida, pero fuera de aquí, en otros sitios, la lluvia tampoco interrumpe que la gente pase por los mercados.
1: Claro que
0: no tiene por qué pasar nada.
1: Pues hoy enhorabuena, de verdad, al Ayuntamiento de Huercal de Almería, Área de Comercio, y por supuesto al Gremio de los Dragones. ¿Algo más que añadir? A tiempo estamos, ¿eh?
2: No, creo que tenemos que nadie se quede con las ganas.
1: Total, qué bien ha quedado la cuña, por cierto, ¿eh?
2: Hoy la cuña, es que
1: maravillosa.
2: Eres un máquina.
1: Es que me suena mucho.
0: La voz esa, ¿es una que ha sacado Google nueva de IA?
1: Es de IA.
0: Sí, sí.
1: La
0: sí.
1: voz creo que es de IA.
0: Sí, yo es que me la he descargado ya a veces para hacer cosas.
1: Pero es que parece, resulta, no sé.
0: Se parece casi a la tuya.
1: Se le olvidó un detalle a la IA que no voy a comentar yo, porque hemos comentado por aquí, ¿eh? Un detalle que carece de importancia, ese detallito, pero en aquellos tiempos igual sí, pero no voy a comentar nada.
2: Son bromas que
1: asuntos
2: tenemos
1: nosotros internos, claro que sí.
0: Lo que sí invitamos a eso, a la gente que venga, que se anime, que lo viva, que no se lo cuente. que venga a verlo.
2: Sí, y que participe. Que tienen tiempo desde el viernes por la tarde, es que es un evento que son 3 días.
0: Sí.
2: Y que la verdad.
0: Y además, familias completas, por lo menos, hay actividades para niños, para adultos y para todo tipo de gusto y colores.
1: Correcto. Pues lo dicho, enhorabuena, ¿eh? De verdad, una vez más, y estamos en contacto permanente y lo seguimos recordando, ¿eh? Del 16 al 18, Huerca cercano y medieval, primer gran mercado. Mari Carmen López, gracias.
2: Concejala. A ti siempre.
1: Vivi Ruiz, gracias. Huerca Lover Medieval.
0: Te quito el sombrero ante ti.
1: Gremio de los Dragones.
0: Gracias.

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0: Vuelve el flamenco en estado puro a la Peña El Ciego de la Playa de Huércal de Almería. Este sábado 10 de octubre, desde las 9 y media de la noche, disfrutaremos de un recital excepcional, enmarcado en el Circuito Andaluz de Peñas Flamencas 2026. Con María Ángeles Fernández al cante, Juan Moreno al toque, José Antonio y el Pescaíto a las palmas. 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Y nos disponemos a disfrutar con una nueva reflexión compartida, pensamiento zurdo y guerrero con base filosófica de calle. Antonio Guerrero Ruiz hoy lanza la gran pregunta en torno al sentido de la vida. Es una de las primeras y elementales cuestiones que planteaba nuestro filósofo pues hace ya algún tiempo en esta casa, bajo la línea, el pensamiento de Albert Camus. ¿Tiene sentido todo esto? ¿Merece la pena? Respuesta ampliada, insisto, y reflexión zurda desde la filosofía en la calle. Antonio Guerrero Ruiz, y dice así.
2: ¿Por qué no suicidarnos? Es una pregunta bastante potente. ¿Por qué no suicidarnos? ¿Merece la pena vivir? Esta es una pregunta de Albert Camus o Alberto Camus, como recordarán aquellos ochenteros como yo, que hicieron el Bub y el Cou. Albert Camus nos hacía una pregunta muy potente. ¿Por qué no nos tenemos que suicidar cuando lo fácil es suicidarnos? Para introducir el tema, él escribió un libro que se llamó El mito de Sísifo y recordó a ese mito clásico, Sísifo, que estaba condenado por los dioses a subir una piedra, una montaña, y justamente cuando conseguía su objetivo la piedra caía y él tenía otra vez que volver a levantarla. Entonces se pensaba, esa repetición es justamente lo que pasa con nuestras vidas. Nuestra vida es monótona, repetitiva, siempre pasa lo mismo, las mismas cosas. Pero no encontramos un sentido, es decir, nosotros como seres humanos buscamos un sentido lógico a esa repetición y no lo encontramos. El universo está callado, en silencio. La existencia guarda silencio cuando le hacemos la pregunta. Y ese choque entre nuestra demanda de sentido y el silencio del mundo, ese choque él lo llamó absurdo. El absurdo surge de este descontento nuestro cuando buscamos un sentido y el universo guarda silencio y no nos responde. Ese absurdo es la clave. Ante el absurdo de la existencia, cabían para Albert Camus diferentes opciones. Una opción era justamente escapar, escapar del absurdo, y el escape es el suicidio. Pero él eso no lo aceptaba. Otra opción ante el absurdo es inventar un sentido, el que sea, creernos que ese sentido merece la pena y vivir dentro de ese sentido inventado, convertirlo en algo absurdo. Pero eso tampoco le gustaba a él porque no existe un único sentido. Cada etapa de la vida tiene sentidos distintos, incluso cada uno de nosotros es capaz de crear sentidos distintos a lo largo de su vida. Por lo tanto, creer que hay un sentido único y absoluto era imposible. Los sentidos son relativos y van cambiando, ¿no? Uno incluso puede elegir un sentido que le haga sentirse feliz, a sabiendas de que es un sentido no creado. Y mucha gente crea un sentido aposta donde puede estar a gusto, donde puede tener cierto grado de satisfacción, a sabiendas de que no es un sentido absoluto. Yo incluso me inclino por esta modalidad, ya que no existe un sentido último, definitivo, final, crear uno donde seamos felices, ¿no? Pero eso tampoco le satisfacía a Camus, era más exigente que yo. Él decía que no le vale un sentido creado aunque nos haga feliz, puesto que no hay un sentido último. Él tenía una propuesta, que era la propuesta es aceptar el absurdo. No hay un sentido, el mundo es absurdo, la vida es absurda, la existencia es absurda y tenemos que aceptarlo. Eso no significa que tenga que darnos igual todo, no. Podemos tener valores, podemos tomar decisiones dentro de ese absurdismo, pero aceptar el absurdismo era la clave para aceptar la existencia humana, para aceptar la humanidad dentro de su crueldad y su drama. Y esa fue la opción que él eligió. Querido oyente, tú puedes elegir también. No te recomendamos el escape, porque era el suicidio, no te recomendamos eso, pero sí puedes elegir la opción de Camus, de aceptar el absurdo y vivir bien, vivir plenamente dentro de él, o de inventar un sentido que te haga sentirte feliz a sabiendas de que es inventado. Lo que sí te dejó claro Camus es que la vida era absurda y que el universo no te responde. Por eso es absurda, porque el universo no responde hasta nuestra demanda de sentido. Tú puedes elegir, siempre podrás elegir. Nosotros te recomendamos que no te escapes del absurdo, sino que lo aceptes, que te acerques a él y que aprendas a convivir con él. Todo el mundo alguna vez ha tenido que convivir con algo absurdo, y en el grado en que te acostumbres a vivir con ello, así será la satisfacción en tu vida. Querido oyente, hasta pronto.

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4: El autoengaño es otro de los apartados importantes dentro de la mentira, algo que yo al menos personalmente no le veo mucho sentido, no le acabo de pillar el truco, autoengañarte.
5: Todos nos autoengañamos.
4: Yo no.
5: Incluso,
4: yo nunca lo he hecho.
5: Todos menos Antonio Almecija, ¿vale? Vamos a dejarlo así, que los 8.000 millones de habitantes que tiene el planeta se mienten, salvo, además, en todas las culturas.
4: En todas las culturas,
5: menos en la tuya específica de ti, en esa no. Digamos que el autoengaño es una forma de tratar de limitar la verdad que entra en nuestro sentido, de limitarla un poquito. Entonces, imagínate que estamos enamorados de una persona maravillosa. Autoengañar no es ver a esa persona maravillosa sin verle ni un solo defecto. Resulta que así somos más felices.
4: Ahí va, pues espérate. Porque a lo mejor me estoy autoengañando.
5: O a lo mejor no. No lo sé. Pero digamos que es como sacrificar un poco a veces autoengañarse, sacrificar la realidad en beneficio de cierto estado de tranquilidad emocional.
4: Sí.
5: No siempre autoengañarse es malo. Mira, por ejemplo, hay 10 mentiras que nosotros nos podemos contar a nosotros mismos y que nos hacen más felices. Por ejemplo, tú tienes hijos y tus hijos son preciosos.
4: Sí.
5: Son maravillosos, es un autoengaño. Por ejemplo, tu equipo mete un gol y sois los mejores. Si no lo metes, son malos, ¿no?
4: Mi equipo mete un gol, eso es un chiste para empezar.
5: Si aprobamos un examen, somos maravillosos. Si lo suspendemos, el que ha calificado el examen era injusto.
4: Sí.
5: ¿No? Eso nos ayuda a vivir como más tranquilos. Luego hay otro autoengaño un poco más feroz, en el que el no ver la realidad ni siquiera un poco, entonces sí que nos puede perjudicar. Ya estaríamos hablando de que entendemos que necesitamos ayuda, pero el autoengaño existe, es muy frecuente y nos hace ser más felices.
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0: Bueno, maravillosa, hermosa canción, se nos agotan las palabras, ¿no? Disfrutábamos en el pasado episodio, desde la Fundación Music for All, de un poquito, de un avance de esta, hermosísima canción, que es muchísimo más, de nuestra querida paisana Laura Diepstraten. Iniciando notas de salida. Bueno, voy a saludar por orden de llegada, en primer lugar a Celia Linares, que es la responsable de comunicación de la Fundación Music for All. ¿Qué tal, Celia?
1: Buenos días, muy bien.
0: Bueno, ¿qué sientes ahora, escuchando?
1: Nada, súper emocionada, es súper preciosa la canción y refleja muy bien pues la transición, el hacerte adulta, y yo que he vivido de cerca la evolución de Laura, pues me toca mucho, precioso.
0: ¿Y qué siente Laura en este momento? Laura, buenos días.
2: Hola, buenos días. Bueno, pues mucha alegría, ¿no?, de estar aquí, aunque sea por el teléfono, y emoción también, pues por todo lo que viene, ¿no?
0: Y lo que viene es muy bonito.
1: Sí.
0: Tiene muy buena pinta. Notas de salida, es la primera gira por salas. ¿Qué significa para ti? Fíjate, dos cuestiones, Laura. Una, esta canción... que yo digo, y ahora nos vas a confirmar, mucho más que una canción para ti, y este inicio de gira en la Sala Berlín este sábado en Almería.
2: Bueno, pues para mí Miedo a Volar es una canción muy muy íntima, que trata pues de esos miedos, ¿no?, que tenemos cuando viene un cambio muy grande. En mi caso, pues irme de mi casa, estar lejos de mi familia, de mi padre, de mi madre, de mi hermana, no sé, es que el miedo a cocinar y que no te salga bien la comida, o sea, es todo cambio, ¿no?, pues siempre nos lleva a unos miedos, pero también hay que volar y hay que pues vivir y seguir, ¿no?, para cumplir nuestros sueños. Y luego el inicio de la gira, de notas de salida, pues la verdad es que lo afronto como un reto, con mucha ilusión, un reto que quiero que salga bien, quiero disfrutarlo, sé que encontraré luego mil cosas a mejorar, porque al final la primera gira que estoy haciendo, y espero que ojalá pues pueda ser más, pero realmente me lo tomo como un reto con mucha ilusión.
0: Y le lanzo la misma pregunta a Celia, desde el punto de vista de la Fundación Music for All, ¿qué significa esta gira? Incluso te añado decir, ¿cómo surgió, cómo empezó todo?
1: Pues esta gira nos hace mucha ilusión, encima empezamos en Almería, como bien has dicho, este sábado en la Sala Berlín, que justo coincide con la fecha de lanzamiento del álbum de Laura, entonces es todo un estreno para nosotros y nos hace mucha ilusión pues que Laura haya confiado en nosotros para iniciar su gira. Además, esta gira forma parte del proyecto que tenemos junto al Ministerio de Cultura, que se llama Itinerario Nacional de Producción Inclusiva, y fomentamos e intentamos que las salas incluyan en su calendario a artistas con discapacidad. Entonces, que haya tenido esta acogida en estas cuatro fechas y que Laura sea la pionera en hacerlo realidad, pues nos hace mucha ilusión. Estamos súper contentos.
0: Dejadme que le recuerde a los escuchantes no iniciados que Laura es ciega. Laura, el primer contacto que ella no se va a acordar, porque ya, pero conmigo casi que me regañó porque yo decía invidente. ¿Tú prefieres que se diga ciega, no, Laura?
2: Bueno, no sé, o sea, sí, realmente me da un poquillo igual, pero era que como que de pequeña sobre todo, que lo veía mejor así, pero bueno, mira, todo está bien, pero sí.
0: Correcto, correcto. Y tú decías, te leí hace poco, que no debería existir una gira accesible, sino que todos los conciertos lo fueran, ¿no?
2: Sí, para mí realmente pienso que la accesibilidad pues no puede ser un complemento o algo que se añade, sino que creo que tiene que partir desde el día uno en el que se empieza a plantear una gira, un concierto, un teatro, un evento o cualquier cosa, que la accesibilidad pues ya tiene que formar parte de eso.
0: Ese es el objetivo que persigue la Fundación, está clarísimo.
1: Sí, al final... vamos súper alineados, cualquier persona a disfrutar de la música y de las vivencias de Laura, son las mismas vivencias que puede tener cualquier chica de 20 años que se va de su casa, y nada, que por radio, por en vivo, la música en vivo, que es preciosa, que menos que ir a vivirla, aparte salas súper repartidas por toda a nivel nacional, muy económica, entonces cualquiera puede disfrutar de eso y debería de promocionarse tanto en asociaciones como en todo el público, al igual que se promocionan otros eventos de artistas más conocidos, que haya la posibilidad de ir, vaya en silla de ruedas, tenga discapacidad auditiva, discapacidad visual, que esté todo adaptado para que pueda disfrutar de la música.
0: Correcto. Laura, imagino que, bueno, has soñado ya un montón de veces la noche de este sábado en la Sala Berlín, ¿no? ¿Cómo la has soñado?
2: Pues mira, me cuesta mucho soñar como algo que todavía no se ha dado, porque si no siento que pongo expectativas, ¿sabes? Es algo muy curioso de mí. Sí, evidentemente he soñado miles de veces conciertos con mis canciones, pero no ese concierto concreto, porque me gusta como dejar ahí a esa incertidumbre para ver cómo qué pasa y ver cómo va todo.
0: ¿Y cómo es llevar al vivo al concierto, al directo, canciones que pertenecen a momentos destacables de tu vida? Ahora me corriges si no es así, pero yo creo que No hay barrera está sí o sí, ¿no? Que fue tu primera canción, si no falla a mí la memoria.
2: Sí, No hay barrera está sí o sí, al final es la primera canción que compuse en mi bebé, mi primer bebé, porque digo que las canciones son como hija e hijo que tienes y le tienes que cuidar mucho. Y bueno, para mí yo las canciones al directo creo que es lo más bonito que hay, porque al final es compartirlas con la gente que viene a escucharlas y al final como que cada persona se las lleva a su lugar, se las lleva a su vida, a lo que está viviendo, y creo que eso es lo más bonito que hay.
0: Celia, ¿qué medidas o recursos concretos va a encontrar el público en la gira de Laura?
1: Pues están todas las medidas disponibles bajo demanda, pero pueden solicitar audiodescripción, subtitulado, intérprete de lengua de signos, habrá personal de apoyo y material de préstamo. Un poco todo lo que hacemos en los festivales, incluido en la sala, además de ese acceso a la sala.
0: Correcto. Me está preguntando la afición, entradas, ¿cómo hacemos? ¿Dónde las encontramos ya?
1: Entradas las podéis encontrar en los perfiles tanto de Laura como de la Fundación, y si os metéis en Enter Ticket y buscáis Laura Distrate, nos va a salir toda la oferta.
0: Total, ahí está clarísimo. ¿Cómo es tu día a día? Porque estás en Barcelona, Laura, ¿cómo es tu día a día? Cuéntanos un poco.
2: Bueno, pues mi día a día, ahora mismo estoy estudiando canto moderno en la SMUC, que es la Escuela Superior de Música de Cataluña, y básicamente se basa en ir a la escuela, hacer las asignaturas de ese día, que cada día tengo un horario diferente, pues en las asignaturas que me tocan, ensayar, estudiar, y luego también, bueno, pues tenía un poquito de tiempo para salir y disfrutar un poquito de Barcelona.
0: Y te está gustando, te sientes bien, ¿no?
2: Sí, la verdad que sí. Es verdad que hay días que estoy menos en mi casa y mi familia, pero sí, pero bien.
0: ¿Qué te dice tu familia?
2: Bueno, la verdad que me apoyan mucho y yo siempre voy a estar súper agradecida por su apoyo, porque si no fuera por mi familia, pues creo que esto no habría salido, porque pues desde pequeña han dado cada viaje con el coche que hace necesario para que vaya a cantar a no sé qué sitio. Me han apoyado siempre en las clases, en mi formación. Entonces yo creo que son como una de las bases fundamentales y principales, pues de todo, ¿no? De lo que está pasando.
0: Empieza en la Sala Berlín, obviamente, esta gira aquí en Almería, este sábado. A las 8 abrimos las puertas.
1: Y a las 9 empieza.
0: A las 9, pues ya empieza, será la primera nota de salida, justo a las 9 en Sala Berlín. Pero ¿cuál es el recorrido de esta gira, Celia?
1: El martes 13 de octubre también tenemos fecha en Madrid, que es un concierto 100% accesible. Encima se va a presentar la grilla de producción musical inclusiva que ha hecho la Fundación para dar pautas a los promotores y productores de cómo hacer un show con un artista que tenga discapacidad. Y después seguimos en noviembre en Vigo y en Zaragoza.
0: Ajá.
1: Dos fechitos.
0: Otra pregunta típica y tópica que solemos hacer los pesados de los locutores, Laura, me vas a permitir y perdonar, ¿vale? Hay confianza. Es, si te marcas algún objetivo a corto, medio plazo, o no. ¿O prefieres ir paso a paso, nota a nota?
2: Sí, que ahora quiero ir paso a paso y ver qué pasa con esto, porque también siento que marcarme era un objetivo muy grande, pues no, porque quiero disfrutar de esta gira y de este disco que acaba de salir. Pero bueno, sí que un objetivo sería pues que este proyecto me diera la oportunidad de poder hacer cosas nuevas, de poder sacar canciones nuevas, y también me gustaría colaborar con más artistas.
0: Qué bueno. ¿Qué supone para ti la fundación?
2: Bueno, la fundación para mí es como si fuera una mi casa musical, por así decirlo, en alguna manera, porque son como esa herramienta con la que hay muchísima confianza y cariño, que hacen que la música sea para todos, y estar haciendo pues la gira con ellos es de lo más bonito que hay. Al final les conozco desde hace muchísimos años, y es que son como personas con las que trabajar y hacer las cosas es fácil, ¿no? Y yo creo que eso es lo mejor que hay.
0: Totalmente. Por alusiones, Celia, ¿qué le dirías, qué le preguntarías a Laura?
1: Nada, que tengo muchas ganas de verla. Encima, no lo ha dicho, pero van a ser unos conciertos muy íntimos, ella sola con el piano, que no lleva banda ni.
0: Claro,
1: ni
0: o sea,
1: nada.
0: Tu piano y tú.
1: Claro, y es súper emocionante. Yo que he tenido el placer de verla, siempre se queda en la sala, qué incluso bueno. La gente se emociona, es muy chula.
0: Qué bueno. Oye, te voy a liberar ya directamente. Insisto, te agradezco este encuentro aquí a través del teléfono, Laura. Y ahora, no sé si me vas a dar la primicia mundial, es decir, ¿con qué canción vas a, o con qué tema vas a abrir la noche del sábado en la Sala Berlín?
2: Pues.
0: Si no lo tienes claro todavía, oye, no pasa nada, ¿eh?
2: Creo que si todo va bien, abriré con un tema que se llama Lo Llaman Amor, pero todavía.
0: Vale, está por confirmar. Vale, pues nada, ya decides tú. Laura, enhorabuena por todo lo transitado hasta este inicio de gira, y que vaya muy bien, que seguro va a ser así. Un abrazo muy fuerte desde aquí.
2: Un abrazo, muchísimas gracias.
0: Gracias.
1: Un abrazo.
0: ¡Guau! Enorme, ¿no?
1: Sí.
0: Celia.
1: Increíble.
0: Enorme esta gira. Os hace mucha ilusión, especial ilusión sí, también a toda la familia de la Fundación Messi Farol, claro.
1: Pues como ha dicho, para nosotros es nuestra niña.
0: Claro.
1: Pero sí, súper contento. Aparte de trabajar con ella también, nos lo ponen siempre súper fácil. Uh-huh. Es una chica súper trabajadora. Te pone toda la ilusión y la emoción que ella tiene, y seguro que lo va a transmitir a todo el público y a todo el que trabaje con ella.
0: Talentazo, tiene las ideas clarísimas, y trabaja sí. Y se forma y no para, ¿no?
1: Sí, que en Barcelona, sola allí,
0: fíjate.
1: Y ahora se ha montado su gira, la tía está, que no para.
0: Fíjate, sin miedo a volar, diría.
1: Ya está, total. Sí que lo tiene todo hilado.
0: Total. Y bueno, es obviamente la noticia de portada, ¿no? Estos días, esta semana, nuestra Laura, ese inicio de gira, Sala Berlín, 9 de la noche el sábado, 8 abrimos puertas, entradas, recordamos.
1: Sí, entrada en Enter Ticket. 7 euritos, Sala Berlín, es puente, un sábado, qué mejor
0: acompaña,
1: plan.
0: Todo acompaña. Y luego tenemos también otro evento, creo que como colofón casi, ¿no?
1: Sí, encima simultáneo prácticamente. ¿Sí, Dos planazos en Almería.
0: Dos planazos, ¿no?
1: Sí, bueno, empieza el 9, este viernes, pero el sábado el día fuerte, Otoño y Sal en Rodalquilar.
0: En Rodalquilar.
1: El último festival de Grand Music.
0: De esta temporada.
1: De esta temporada, claro.
0: Claro.
1: Y nada, muy contento. Haremos a Carlos Ares 100% accesible con subtitulado e intérprete.
0: Sí.
1: Y ahí estaremos en Rodalquilar.
0: Fantástico.
1: Cerrando temporada.
0: Fantástico. Desde Grand Music, es la nave nodriza.
1: Sí.
0: Naturalmente,
1: sí.
0: Con la Fundación Music for All. ¿Y después?
1: Después en octubre tenemos varios festivales, vamos a Sevilla con el Jardín de las Delicias, también estaremos en BIME, que es el congreso más importante de la industria musical, allí actúa Laura también, y terminaremos a finales de octubre temporada, y a ver si descansamos.
0: Y mini vacaciones que ya os la habéis ganado, ¿no?
1: Sí, y ya será volver y preparar la temporada que
0: viene,
1: que no se para.
0: Tiempo no paramos en realidad. Te agradezco, Celia Linares, responsable de comunicación de la Fundación Music for All, y lo dicho, enhorabuena por estas notas de salida, que vaya todo muy bien.
1: Gracias.

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5: Y por supuesto, desde esa gran familia, desde FAM, el segundo bloque de este jueves 8 de octubre del 26, buscamos la noticia social del día. En la voz de Rocío Guillén. Rocío, buenos días.
6: Muy buenos días, Antonio. Pues esta semana, responsables de área, concretamente del área de proyectos en FAM, y también la directora de la residencia de gravemente afectados, han tenido la oportunidad de conocer el trabajo que se llevan a cabo, en el CEADA, que es el Centro de Referencia del Daño Cerebral de España, ubicado en Madrid. Hasta allí han viajado y se han reunido con su directora gerente, precisamente para conocer de manos de los mejores y los referentes en esta materia en España, cuáles son esos tratamientos e innovación que llevan a cabo en la atención a los usuarios a los que atienden. El objetivo y esta visita está enmarcada como precisamente una acción del proyecto que la entidad en Almería desarrolla, titulado La atención centrada en la persona como motor de empleo de economía social, financiado por el Ministerio de Trabajo, CEPES, que es la Confederación Empresarial de Economía Social, y que tiene financiación también de la Unión Europea. Supone, como te decía al principio, el inicio de una colaboración estratégica que puede permitir a FAM en un futuro pues implementar acciones que se llevan a cabo en otros territorios y que con las que la organización puede seguir mejorando la autonomía de las personas con discapacidad que atiende a través de su red de centros y servicios, porque lo importante en este sentido, Antonio, es seguir aprendiendo de los mejores y seguir innovando. Así que una visita, sin duda, con un gran calado estratégico y pensando en el futuro.
5: Fantástico, gran cita, gran noticia, sin duda, esta jornada. En torno a la una del mediodía avanzaremos los contenidos de Tú y Yo también, que vuelve a las dos. Así que en un ratito nos encontramos aquí en la radio, Rocío.
6: Eso está hecho, Antonio, gracias.
5: Gracias. Agenda Workalover, agenda además medioambiental, con la caravana EcoTrack, que llega a Huércal de Almería esta tarde de jueves, al Parque de Loquilandia, en una caravana con actividades para aprender, participar, disfrutar mientras cuidamos nuestro planeta. Durante esta jornada podrás descubrir propuestas sobre consumo responsable, eficiencia energética, gestión de residuos y biodiversidad, pensadas para concienciar de forma divertida y participativa. Es una actividad obviamente para toda la familia, precisamente en el Parque de las Familias Loquilandia esta tarde de jueves. Ampliamos info, foco, desde el Bajo Andarax, pasando por el Medio Andarax, Alto Andarax, Alpujarra y mucho más. Actualidad, agenda intensa, variada, enseguida desde Andarax Digital con Tito Sánchez. Antes, un montón de libros para todos. 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

0: pasión por la lectura. Ella ha vuelto. Tal vez ya nadie la recuerda en Terra Gris, pero ella no ha olvidado. Ella solo quiere que la adoren. Ah, y el bosque. También quiere el bosque. Y después, tal vez, el mundo entero. Ni que fuera mucho pedir. Al fin y al cabo, ella es divina. Ella ha vuelto y esta vez no va a permitir que las brujas lo vuelvan a echar todo a perder. Primero, habrá que deshacerse de las brujas. 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
1: Buenas chicos y chicas, soy Alex Ruiz de Sexto A y estoy en el colegio 28 de febrero. Os voy a hacer una recomendación de un libro, Los compas en la prisión. Los compas estaban en la prisión, no saben ni cómo llegaron. Para escapar necesitan hacer unas cuantas pruebas, como saltar obstáculos y... Os recomiendo comprarlo y os divertiréis mucho.
2: Desde el laberinto imaginario queremos recomendaros una obra preciosa. Soy pequeñito, del famoso ilustrador Emilio Urberuaga, creador, entre otros muchos personajes, de Manolito Gafotas. Está escrito por Juan Arjona y Soy pequeñito nos introduce en el mundo de un niño que va saltando obstáculos con imaginación y un poquito de ayuda de los mayores que le rodean. Es una historia tierna, dulce y con la que todos nos podemos identificar en algún momento de nuestra vida. Una aventura cotidiana para leer en familia y compartir con otros pequeñitos.
3: De eso se trata, de compartir un montón de libros para todos, para todas, cada mañana en Días de Radio. Rafa Pulido, Mari Carmen García, Merche Murcia, contagiando toda la pasión por la lectura con los coles, los IES de Huércal de Almería, a puntito de iniciar nuevo curso en esta sintonía. Y ya ha iniciado, mucho que contar, mucho que ilustrar, desde Libre Albedrío, Arte Pintura, fusionándose naturalmente con Sol Ruiz, con Paula Mandarina y Gema Sirvence, la editora jefa de cabecera. Y siempre positivo, nunca negativo, Daniel Jiménez, desde el portal noticiaspositivas.net, insistiendo, concienciando y recordando. Hoy nos vamos directamente a Ávila, Escuelas Campesinas.
4: El abandono de la actividad agraria en los pueblos y la consiguiente inmigración a las ciudades en busca de empleo suponen la principal amenaza para la subsistencia del campo castellano. En la provincia de Ávila se está intentando contrarrestar este peligro a través del turismo rural, un sector cada vez más especializado y en el que hace falta una sólida formación para tener éxito, como bien saben desde la Asociación Cultural Escuelas Campesinas de Ávila. Esta asociación, sin ánimo de lucro, ofrece cursos de formación sobre materias relacionadas con el turismo rural. Para ello dispone de 5 centros en la provincia abulense. El último en abrirse fue el Rondón, ubicado en la localidad de Cebreros y que lleva en funcionamiento desde septiembre. El centro cuenta con el apoyo financiero del Banco Ético Triodos Bank. Además, la Junta de Castilla y León subvenciona los cursos que se imparten tanto en este como en los otros centros de la asociación. El Rondón nace con la finalidad de aumentar la preparación de los trabajadores del turismo rural, que a menudo suelen proceder de otros sectores productivos y no están suficientemente cualificados. Los cursos que se imparten en el centro de Cebreros están enfocados al mundo de la hostelería, pero no se centran únicamente en temas de cocina y restauración, sino que incluyen además todo lo relacionado con el hospedaje, las reservas y el restaurante. En los otros centros de la Asociación Cultural Escuelas Campesinas de Ávila se imparten cursos sobre materias muy diferentes, como son la atención geriátrica, las nuevas tecnologías agrarias, la informática o la producción ecológica certificada. Por otro lado, hay que mencionar los acuerdos de colaboración que la asociación mantiene con varios ayuntamientos, a los que envía a sus profesores para impartir diversos programas de formación en instalaciones habilitadas por los propios municipios. Tanto esfuerzo es más que necesario en un sector cada vez más profesionalizado y diversificado, como es el del turismo rural. El objetivo de la Asociación Cultural Escuelas Campesinas de Ávila, en este contexto marcado por la creciente competitividad, es preparar a una nueva promoción de profesionales lo suficientemente capacitados como para poder vivir del turismo rural en su comarca, con una calidad de vida aceptable y un trabajo moderno que evite su marcha a la ciudad.
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0: Como un solo hombre, Tito Sánchez, desde Andarax Digital, avanzando actualidad, avanzando agenda intensa, variada, diversa, multicultural y muchísimo más. ¿Qué tal, Tito? ¿Cómo estás? Buenos días.
1: Buenos días, Antonio. Pues hoy hacemos repaso de la actualidad con iniciativas y noticias de esas que rara vez vas a ver en los periódicos, pero que afectan y de las que son partícipes en los pequeños pueblos que forman parte de la comarca del Andarax, porque ese es el espíritu que tenemos en Andarax Digital. Que los pueblos más pequeñitos tengan su protagonismo y su lugar destacado en las noticias. Todo esto lo puedes ver en www.andaraxdigital.es, donde se irá actualizando toda esta información a lo largo del día, y también en Instagram, en @andarax.digital. Digamos, Antonio, que aquí en Candil Radio lo tenemos en avance, en exclusiva.
0: Provincia mundial.
1: Antes incluso que en la web.
0: Antes incluso que en la web.
1: O sea, lo vamos a contar aquí y ya, después lo iremos poniendo en la web.
0: Sí, señor, pues nos llena de orgullo y motivación.
1: Pues empezamos con el Museo de Terque, que ha recibido el segundo Accesit en la categoría de premio especial del público de los premios de las buenas prácticas e innovación en museos y exposiciones, un reconocimiento concedido por la Asociación de Museólogos y Museógrafos de Andalucía. La exposición reconocida es el primer proyecto de la recién creada Fundación Museos de Terque, de la que forman parte tanto el Ayuntamiento de la localidad como Diputación, como la Asociación Amigos del Museo de Terque, uh-huh. y se continúa así consolidando su oferta cultural y trabajando en nuevos proyectos vinculados a la conservación y difusión del patrimonio. Y por cierto, ahora después, también en agenda, cuando lleguemos a agenda, volveremos a hablar del
0: Museo de Terque. Perfecto. Reconocimiento más que merecido, ¿eh?
1: Totalmente. Bueno, ya lo hemos comentado alguna que otra vez, que es una visita obligada, los museos de Terque.
0: Sí o sí. Total.
1: Pechina ha participado recientemente en un encuentro para conmemorar el 40 aniversario de la Federación Española de Asociaciones y Clubes para la UNESCO, que se ha celebrado en Toledo. La cita reunió a representantes y entidades vinculados a la educación, la ciencia, la cultura y la cooperación, y en ella pues, se han compartido experiencias y proyectos relacionados con estos ámbitos, además de poner en común 4 décadas de trabajo en torno a la educación, la ciencia, la cultura y el entendimiento entre personas y pueblos. La participación de Pechina ha sido posible gracias al Club UNESCO para la Educación, la Ciencia y la Cultura y al impulso dado por su fundador, Fernando Tuvilla, al que más de una vez has tenido
0: sí,
1: también
0: señor,
1: aquí en
0: sí,
1: Días
0: señor.
1: De Radio.
0: Gran humano, Fernando.
1: Y nos vamos al Boroduy, que tiene en funcionamiento un banco de tierras dirigido a propietarios de parcelas agrícolas en desuso que quieran darles una nueva utilidad y favorecer que vuelvan a cultivarse. Esta iniciativa busca poner en contacto a propietarios de terrenos disponibles con personas interesadas en desarrollar una actividad agrícola de forma responsable. ¿Cómo funciona esto? Pues los propietarios facilitan información sobre sus parcelas, su ubicación, características, disponibilidad, y las incorporan a este banco de tierras. Uh-huh. Y a partir de ahí, el ayuntamiento da a conocer los terrenos a personas que estén interesadas en cultivarlos y facilita el contacto entre ambas partes, los pone en contacto.
0: Perfecto.
1: Esta iniciativa pretende generar nuevas oportunidades de actividad agrícola, contribuir al mantenimiento de las tierras y reducir el abandono de parcelas.
0: Genial.
1: Y seguimos en clave agrícola, y es que el Atroje de Almócita, que es el banco de semillas de este municipio, de la Alpujarra, trabaja en la conservación de variedades agrícolas y en la recuperación de conocimientos vinculados al cultivo tradicional. Esta iniciativa permite mantener semillas que forman parte de la agricultura local y preservar su diversidad. De la mano de Alberto y María, el proyecto continúa recopilando y conservando semillas, manteniendo también los saberes asociados a su cultivo. Es que guardar estas variedades permite conservar parte de la memoria agrícola y favorecer la biodiversidad cultivada.
0: Correcto.
1: Nos vamos ahora a Alcolea. Y es que allí la Biblioteca Pública Municipal José María Moya ha puesto en marcha la 9ª edición de su premio Fidelidad, que es un concurso que reconoce la participación de los usuarios que mantienen su vínculo con la biblioteca durante todo el curso de septiembre a junio. Este premio Fidelidad cuenta con 2 categorías, una para adultos a partir de 14 años, uh-huh, y otra infantil pues para los menores de 14 años. En cada categoría puede haber un máximo de 2 personas premiadas, siempre que cumplan con los criterios de participación e implicación que establece la biblioteca de Alcolea, como decimos. Uh-huh. Ahora tenemos un aviso para usuarios de transporte público. La parada de autobús del Consorcio de Transporte Metropolitano, que está en el Club de Tenis en Huércal de Almería, en la carretera nacional 340, sí, cambia de ubicación de forma temporal a causa de los trabajos que se están

0: desarrollando del desdoblamiento en esta vía, que es una de las principales, ¿no?
1: Principal arteria.
0: Durante las próximas semanas esta parada se va a trasladar, bueno, se ha trasladado ya, de hecho, enfrente a la vía de servicio que pasa junto a la puerta del supermercado Consum. Uh-huh. Y que por esa vía es por donde está ya desviado el tráfico de la carretera nacional de manera provisional.
1: Damos fe de ese desvío desde hoy mismo, ¿eh? Además.
0: Ayer yo salí, o sea, del ayuntamiento y me encontré que estaban los coches por ahí. Digo yo, hola.
1: Yo lo he vivido ya esta mañana.
0: Digo, tenemos otro cambio. Pero no, la verdad que el desdoblamiento, cuando pasas, vas viendo ya cómo va tomando forma, avanzando. Y va a quedar espectacular.
1: Sí, sí.
0: Y bueno, pues esta puede ser una de las consecuencias que hay que... Correcto.
1: Paciencia.
0: Sí,
1: paciencia.
0: Ya está, no queda otra. En deportes, dos apuntes. Ethan Muyor se impuso este fin de semana en las dos mangas de la categoría Promo 3 en la Mir Racing Spar de Jerez. Ethan es un chaval de Alavia, uh-huh, del municipio de Alavia. Uh-huh. Y estamos hablando de motociclismo, ¿vale? Este joven deportista se impuso en las dos mangas y bueno, ha ganado ya varios premios siendo más niño, digamos, y tiene un futuro prometedor.
1: Bueno, y un presente ya,
0: también.
1: Exitoso.
0: Ojalá lo podamos ver en pocos años en peleando con los grandes del motociclismo mundial. Ethan Muyor, a quedar con su nombre.
1: Apuntado.
0: Y seguimos en ruedas, pero en bicis. Ya tenemos el anuncio. Y es que un año más vuelve el Campeonato de Andalucía de Pump Track a Huércal de Almería. Será el próximo fin de semana, el del 18.
1: Correcto, el domingo,
0: ¿no? El domingo. Y ya os daremos más detalles el jueves que viene en nuestra agenda, que es a dónde nos vamos ahora.
1: Sí, señor. Y bueno, por cierto, déjame que recuerde que está citado el concejal Jesús Bomedio para la próxima semana también. Por aquí.
0: Pues Jesús, para ampliar info. Jesús, si es de bicis, puedes hacer cuatro programas.
1: Pero mínimo. Además. Y ahora desplegamos agenda.
0: 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Este fin de semana, lo hemos anunciado ya en semanas anteriores, son las fiestas de Gádor. Durante los últimos días ya se han venido celebrando actos y actividades previas, pero es hoy jueves cuando comienza el mayor grueso del programa. ¿Qué tenemos en las fiestas de Gádor? Pues muchas cosas. Lo más destacado es esta noche la inauguración a las 8 de la tarde. Uh-huh. Y después el pregón a cargo de Juan Francisco Rodríguez Herrada. Luego pues todo el despliegue habitual de Abuelos del Año, Reina de las Fiestas, baile flamenco. Mañana viernes, las cucañas, apertura de la Feria del Mediodía y la carrera de cintas, que es
1: otro clásico.
0: Un clásico de todo el Bajo Andarax.
1: Sí, correcto, las carreras de cintas.
0: El sábado las carrozas y el domingo la procesión. El resto del programa, pues ya sabéis, lo podéis consultar en www.andaraxdigital.es a lo largo del día, porque estamos ahora en primicia aquí en Candil Radio.
1: Total, una vez más. Esto recuérdalo a menudo.
0: Primero en Candil, luego demás. El domingo 11, este domingo en Canjallar, se celebra una nueva edición del Día del Aceite, acompañado de la tradicional muestra empresarial. Es una jornada dedicada al aceite, obviamente, uh-huh, el Día del Aceite, uh-huh, los productos de la comarca, la artesanía y los oficios tradicionales. Habrá stands de productos artesanales y típicos, música y baile tradicional, artesanía de Esparto y Enea, actividades para los más pequeños, desayuno tradicional, degustación de migas e hinojos.
1: Oh,
0: eso,
1: bueno,
0: eso es lo que más me gusta a mí,
1: bueno,
0: de estas cosas.
1: Sí, sí, sí, sí, sí.
0: Y el popular concurso de lanzamiento de hueso de aceituna.
1: ¿Qué me dices?
0: Que es una de las competiciones más extrañas que he visto.
1: Sí.
0: La he vivido, la he visto in situ, en directo, en recurso directo, en años anteriores.
1: Curiosísimo.
0: Es curiosísimo. La gente se va,
1: bueno, a los... Y hay que entrenarse, ¿eh?
0: Sí,
1: no,
0: sí,
1: no es fácil, ¿eh?
0: No, si ahí te pones y hay el que llega bruto y dice, no, es que este año no he entrenado. Y luego tienes auténticos fenómenos.
1: Buah.
0: Que te pegan te lanzan la aceituna ahí, y vamos, no me acuerdo cuánto era, pero una barbaridad de metros, de una punta de la iglesia a la otra.
1: Impresionante.
0: Se puede medirlo y dice, pero vamos, ¿cómo ha llegado hasta allí el hueso de la aceituna?
1: Mucho entreno, está claro, disciplina.
0: Ya te digo, Antonio, que mira que llevo años viendo eventos, competiciones. Esta es una de las que más me ha llamado la atención, el lanzamiento de hueso de aceituna.
1: Yo me pido entrevistas, si es posible, en un futuro, con el campeón o la campeona.
0: Pues el año pasado, al campeón del año pasado,
1: ¿sí?
0: lo conozco. ¿Sí? De hecho, estuve el año pasado allí. Y oye, pues te lo podemos traer.
1: Sería genial.
0: Pues voy a hablar con el Muri.
1: Hecho, el Muri. Un abrazo desde aquí.
0: Hablábamos antes del Museo de Terque. Y este domingo 11 de octubre se celebra la jornada de recuperación de oficios antiguos, y el museo pues va a contar con tres exposiciones efímeras en la calle.
1: Uh-huh.
0: Una de pupitres y carteras de escuela, otra de ermitas de ánimas de los pueblos de la Alpujarra, que va a ser una colección de maquetas. Sí. Realizada por Manolo Matarín, que es uno de los socios de la Asociación de Amigos del Museo de Terque. Y más de 35 oficios tradicionales en la calle. Qué además bueno. De la posibilidad de ver todos los museos que forman parte del Museo de Terque. Uh-huh. O sea que una jornada también el domingo. Puedes empezar en Terque, puedes subir a Canjaya, a mediodía o por la tarde te vas a Gádor.
1: Y es lo bueno, además, que es súper compatible.
0: Todo, puedes hacer una ruta en un día. Pero es que además de todo eso, tenemos que en Instinción este viernes 9 se celebra una convivencia por el Día de las Personas de Edad. Está dirigido a mayores de 65 años uh-huh. en el Salón Social de la localidad. El sábado, el programa Acordes y Palabras, del que ya estuvimos hablando la semana pasada, llega a la Ujar de Andarax con Segundo Falcón y su espectáculo Ecos de Almería, Voces y Cantes de Levante. Va a ser en el Salón Pedro Murillo Velarde, como decimos, el sábado 10 a las 7 de la tarde, en la Ujar de Andarax. Ajá. Y hoy jueves en Huércal, esta tarde, llega el Ecotrack, que es una caravana ambiental con actividades para aprender, participar y disfrutar mientras cuidamos nuestro planeta, con propuestas sobre consumo responsable, eficiencia energética, gestión de residuos y biodiversidad pensadas para concienciar de forma divertida y participativa. Como decimos, es esta tarde y es en Loquilandia,
1: desde
0: en el Parque Loquilandia.
1: Las 4, ¿no?
0: No, desde las 6.
1: Ah, desde las 6.
0: Desde las 6, vale. Sí, de la las 6 de la tarde, Loquilandia. Loquilandia.
1: Ok.
0: Y como decimos siempre, si tenéis alguna noticia de la comarca del Andarax, desde Huércal de Almería hasta Paterna del Río, hasta el puerto La Ragua, si hace falta,
1: incluso.
0: Escribidnos en Instagram, @andarax.digital. Y por supuesto visitadnos, como decimos, todas estas cosas de las que hemos estado hablando ahora, durante a lo largo del día, se van a ir actualizando uh-huh. en www.andaraxdigital.es.
1: Fantástico. Recordado queda, insistimos, noticias que no figuran en los grandes medios, de las que no se habla, en Andarax Digital tienen su hueco, su espacio importante.
0: Que obviamente también tenemos que meter las noticias pues, cuando hay unas inauguraciones de eventos, pero sobre todo los pueblos pequeñitos, esas cosas que pasan siempre desapercibidas, sí, pues aquí tienen su hueco.
1: Que pasan muchas, muchas cosas.
0: Muchísimas, ya hemos visto, llevamos aquí, no sé cuánto tiempo llevamos hablando, pero una barbaridad.
1: Sí, señor. Tito, el lunes por contrato, pues vamos a librar por contrato, pero el martes tenemos
0: cita después de este
1: correcto.
0: Puente.
1: Puente para algunos que lo disfruten. Otros pues,
0: Los autónomos esos de los puentes que son
1: superhéroes, sin duda. Ánimo desde aquí.
0: Yo tendré que trabajar seguro. Yo no vengo porque tú no vienes.
1: Es que te estaba mirando, estaba pensando en ti cuando decías eso último.
0: Yo por mí vendría el lunes. Ahora, si tú no quieres venir el lunes, pues no puedes, pues ya te puedo.
1: Yo por contrato.
0: Pues nos vemos el martes.
1: Me encantaría. Tengo que cumplir el contrato. Hasta el martes, buen fin de...
0: Hasta el martes, Antonio.
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0: deseosos de establecer ya vínculo, conexión con nuestro querido y admirado y seguramente no lo suficientemente valorado en ocasiones, en Gustavo Pérez, desde su estirpe, que es nuestra estirpe, que es la estirpe del lobo. Lo tenemos ya al otro lado. Querido Gustavo, muy buenas.
1: Muy buenas, ¿qué estáis?
0: Pues muy bien, ¿cómo estás tú?
1: Bien. Esperando nuevas danas y borrascas, a ver si
0: sí, eres, sí. Sí, entre borrasca y borrasca, Alice se llama la actual, vamos, la novedosa. Mucho cuidadito, mucha precaución ahí fuera, siempre lo...
1: Puente.
0: ¿Perdón?
1: Para alegrarnos el puente, siempre pasa.
0: Sí, es verdad, suele ocurrir, En fin, puente para algunos acueducto, pero ese es otro debate que en algún modo estamos ampliando, fíjate, los puentes más o menos de diseño. Bueno, antes yo recuerdo que, vamos a ver, si el festivo era viernes, pues sí, a lo mejor sábado, domingo, el festivo en este caso se pasa el lunes, pues vale, pero ya es que estamos ampliando al viernes anterior, festivo de domingo, y algunos incluso el martes posterior, al lunes festivo, en fin, ya digo, cosas, ¿no?, de la modernidad. No sé si tienes alguna valoración al respecto o no, o es una pedrada mía que me lo tengo que hacer mirar. Gustavo.
1: No, tienes toda la razón, pero yo mejor no hago comentarios para que no suba el pan.
0: Vale, directamente. Así que vamos al capítulo que nos ocupa. Hablamos de terror, estamos ya en época, ¿no? Una de las fiestas, de las tradiciones en las que Gustavo Pérez disfruta, ¿no?, y comparte además. En este caso nos acercamos a los lugares más terroríficos de Londres. Gustavo.
1: Sí, porque ya estamos en octubre, que es mi mes favorito, el mes terrorífico, el mes de Halloween, y como lo puede ser de otro modo, pues lo vamos a dedicar al terror, haciendo un recorrido por algunos de los lugares más macabros y misteriosos que podemos visitar, ¿no? Ahora que estamos de puente o cerca de puentes, y mucha gente pues va a aprovechar, y quizás uno de los destinos sea Londres, pues vamos a empezar por Londres, sí, con una cosa que nos va a alejar de los típicos tours por Whitechapel, las andanzas de Jack el Destripador, que en fin, por cierto, ¿sabes cómo se llamaba Jack el Destripador en España?
0: Ahí va, pues me sonaba, pero en este momento no me viene nada.
1: Sí, no, era muy bueno. Aquí tuvimos nuestro propio Jack el Destripador, que era el sacamanticas.
0: Ah, sí.
1: ¿Vale? Pero no, aquí la prensa española no lo llamó Jack el Destripador, que suena así como muy... esto, no, lo llamaron, y no sé por qué, o de la gaita.
0: Ajá, ¿cómo? ¿De la gaita? ¿Así? Anda.
1: Sí, sí.
0: Pues fíjate, primera noticia, de verdad.
1: Sí, no, sí, sí, porque claro, en otras partes de Europa pues fue así como más sonado, ¿no? Pero ahora te hablan del Jack el Destripador, pero bueno, aquí fue, pero bueno.
0: Sí.
1: Aquí fue un poco distinto. La prensa no le dio tanto... bombo, y no sé por qué empezaban a decir que llevaba gaita.
0: Bueno, no sé. Sí. En fin, fíjate que este es otro posible futuro capítulo. Porque ya nos está interesando esta historia.
1: Ya os contaremos. Sí, sí. Espero que nos dé tiempo en octubre a hablar de la historia de Jack el Destripador y de otros múltiples asesinos de la época, porque Jack el Destripador coincide también con otro asesino que es mucho más desconocido, pero muchísimo más violento y cruel y hasta sanguinario, que es el del Támesis.
0: Correcto, sí señor, sí señor. Es que hay diferentes versiones, ¿no?, y adaptaciones, claro.
1: Sí, sí. Bueno, el caso es que esta ruta nos va a llevar por 10 lugares que todo amante del terror y de la historia debería visitar si pasa por Londres, y de los que hoy pues solo vamos a contar la mitad por una cuestión de tiempo, dejando otros 5 para la segunda parte.
0: Sí.
1: Como verán, sobre todo al final de este pequeño tour radiofónico que les vamos a ofrecer, no se trata de pasar miedo, o no solo de pasar miedo. Es acercarnos a la historia desde una perspectiva distinta, y quizás en muchos aspectos mucho más humana, porque en eso consiste al final el terror, celebrando el miedo y la inseguridad, aprendemos a valorar la seguridad y lo predecible del día a día, lo cotidiano, ¿eh? Y es que la vida es así, oye, lo que nos enseña más de la salud es precisamente la enfermedad, ¿no?
0: Sí.
1: Y bueno, no hay nada mejor para aprender a vivir que la certeza de la muerte. Pero bueno, vamos un poco con nuestro terrorífico recorrido por una de las ciudades más embrujadas del mundo, que es Londres. La primera parada, la estación de Liverpool Street.
0: Sí, a muchos, bueno, igual les sorprende, ¿no? Esta primera parada, cuéntanos, Gustavo.
1: Sí, pues la estación londinense de Liverpool es una de las tres estaciones más transitadas de todo el Reino Unido, junto con la de Waterloo y Victoria, también en la capital británica, y es con mucho el lugar más embrujado de la ciudad, y lo digo en serio. Casi todo aquel que haya visitado Londres ha pasado alguna vez por esta estación, sí. Que no solo es un importante nudo ferroviario dentro de la capital, sino que también es una de las más importantes estaciones de metro y es la conexión con el aeropuerto de Stansted, que bueno, es el tercero en importancia de la metrópolis, pero bueno, durante muchos años pues ahí era donde operaban las líneas de low cost.
0: Sí, sí, sí, señor, las baratitas, sí, las económicas.
1: Entonces, seguro que todo el mundo ha pasado alguna vez, si no por ese aeropuerto, por esa estación, aunque sea en el metro, seguro que ha pasado. Pero lo que ha hecho famosa la estación son los fenómenos paranormales reportados, desde sonidos, voces y hasta figuras espectrales que muchos trabajadores de la estación pues cuentan que aparecen por las noches o en los túneles. Y es que sobre el terreno en el que hoy se levanta la estación de Liverpool Street estuvo el Bethlehem Royal Hospital, más conocido como Bethlehem, un antiguo infame hospital psiquiátrico inaugurado en 1676. Su construcción, de inspiración versallesca, contrastaba con el terror que se vivía intramuros. Si por fuera parecía un palacio de ensueño, fruto del interés por crear una ciudad grandiosa y bella incluso para sus locos, y es que el palacio se levanta tras el gran incendio de Inglaterra, el gran incendio de Londres, que destruye la ciudad y se reconstruye prácticamente de la nada, con el propósito de atraer la atención del mundo. Es un símbolo de esplendor. Se construyeron diferentes edificios muy emblemáticos, casi todos han llegado hasta nuestros días. Sí. Y uno de ellos, que esto no ha llegado, es el Bethlehem. Este hospital que parecía un palacio de Versalles y que era el edificio más visitado de Londres tras el Palacio de Westminster y el Zoológico. Sí. Sin embargo, claro, en su interior se vivía un auténtico terror, hasta el punto que Bethlehem se convirtió en un ejemplo de sadismo y de locura. La gente se preguntaba quién estaba más loco y era más peligroso, si los lunáticos que estaban encerrados dentro o quienes levantaron el edificio y lo regentaban.
0: ¡Qué barbaridad! Bueno, tremendo, sí. Tremendo. O sea, fueron numerosos, ¿no?, los terribles horrores que ahí se vivieron.
1: Sí, el hospital comenzó a ser protagonista de numerosos relatos que se corrieron por todo Londres. Incluso algunas de sus historias llegaron a llevarse al cine. Muchos años después, la película de Boris Karloff, una película de 1946 de Boris Karloff, que se titulaba Bethlehem, Hospital Psiquiátrico, y que cuenta parte de la historia de ese horrible lugar, de las cosas que allí sucedían, ¿verdad? Realmente, para poner los pelos de punta. El edificio acabó siendo demolido por defectos iniciales de la construcción.
0: Sí.
1: Además, se tenía un problema de cimentación y fueron numerosos los derrumbes, rupturas en la fachada, en fin, durante su existencia la verdad es que se caía a pedazos, aparte de lo que ocurría adentro. Pero por si su historia ya de por sí no nos pone los pelos de punta, un edificio con problemas de cimentación que siempre alcanzaba de derrumbe, torturas a los pobres enfermos que estaban internados. Pues resulta que el edificio se levantó sobre un cementerio que albergaba 20.000 tumbas londinenses que se supone descansan en paz.
0: Se supone, tú lo has dicho, claro. Fíjate, pues es el ingrediente que nos faltaba, ¿no?, para completarlo todo. O sea, primera parada terrorífica en este espacio, la estación de Liverpool Street, digo. Vamos a por la segunda, Gustavo.
1: El castillo de Bruce. Está en Tottenham, en el norte de Londres. No tiene nada que ver con el escocés Robert Bruce, aunque se llama de manera muy parecida.
0: Sí, pero no confundir.
1: No confundir, pero eso no lo hace menos interesante, en especial para los amantes del terror, porque el castillo de Bruce hubo un asesinato. Bueno, hubo muchos, ¿vale? Pero sí, sin duda, el que ha quedado grabado para la historia de la infamia humana y puede que también atrapado en un bucle de terror y penitencia, ocurrió en el siglo XVII, cuando Lady Constantina Lucy, sí, presa de la cura, se arrojó desde lo alto de su castillo con su hijo en brazos. Al parecer, porque su marido, que era un auténtico inútil, un borracho y maltratador, pues la mantenía encerrada. Aquel episodio escandalizó a toda la sociedad inglesa de la época y aún hoy en día es una historia que se cuenta entre susurros. Quien ha visitado el castillo, que está hoy en día convertido en un museo, asegura que el ambiente es realmente extraño. Hay algo maligno y repugnante en el aire. Y dicen que en ocasiones se puede ver el rostro fantasmal de Lady Lucy mirando pensativa desde el balcón del castillo, tal vez cuestionando sus acciones o tal vez repitiéndolas una y otra y otra vez.
0: Bueno, tremendo, tremendo. O sea, ese ambiente se corta en el castillo de Bruce. No podía faltar, y creo que está a punto de llegar, una buena prisión, ¿no? Es decir, si hablamos de susto, miedo, terror.
1: Claro, las prisiones dan mucho juego. Y The Kling, situada en la ribera sur del Támesis, muy cerca del puente de Londres y del Teatro Globe, pues fue una de las prisiones más brutales de la Edad Media. A menudo se golpeaba, torturaba y mataba de hambre a los presos, todo por orden de la Iglesia. No hace falta que digamos lo miserable que debía ser estar vivo en aquel lugar. Una pesadilla en vida que hacía que los reos rogaran por ser ejecutados para acabar con sus tormentos. Aunque los sádicos inquisidores de la época pues nunca mostraban esa clemencia, al contrario, hacían todo lo posible por alargar la vida y, por tanto, el sufrimiento de sus víctimas. No extraña tanto que aún resuenen los sonidos de las cadenas. Aquella prisión que fue tan brutal, aunque lleva cerrada 300 años, estremece sus historias. Hoy se puede visitar, aunque está convertida en museo, pero es mejor que no vaya si eres asustadizo. Los visitantes juran ver apariciones fantasmales tanto de guardias como de reclusos, y sobre todo se reporta la imagen de una mujer que intenta quitarse los grilletes.
0: Ahí va.
1: Intenta
0: ahí va, pues mira, me lo marco, no visitar la prisión de Kling, pues yo soy de los asustadizos. ¿Tú seguro que ya la has visitado o lo tienes en mente?
1: Realmente, aparte, sí he estado, y realmente es uno de los lugares más impresionantes y claustrofóbicos, no sé, terribles, que uno puede conocer en esta vida, ¿no? O sea, la prisión de Kling es realmente el reflejo de la brutalidad humana, ¿no? Uh-huh. O sea, ¿cómo era posible, güey?
0: Pues ¿Llegaste a ver a esta mujer en algún momento o intuirla?
1: No, yo en estas cosas tengo que reconocer que me encantaría decir que sí, pero no he visto nunca nada fuera de lo normal. Uh-huh. Aunque sí que es verdad que el ambiente es opresivo, es un ambiente que da mal rollo. Da mal rollo. Pero he conocido gente que lo ha visto. De hecho, del grupo que íbamos, uno aseguró que notaba que le estaban agarrando, ¿no?
0: Ah, sí.
1: Sí.
0: Ahí va. Oye, fíjate, me acaba de surgir ahora, si en algún momento, yo no sé si de este mes, va a ser muy pronto, pero contar con su testimonio, hacer un especial con este humano. Si es posible, ¿vale? Yo lo lanzo ahí, ¿vale? Y que nos cuente.
1: Me pregunto si quiere contar públicamente su experiencia, porque esta persona también es bastante sensible y sí que, aparte de esto, ha vivido otras experiencias. A mí se me ha contado otras experiencias, pero ese día que fue, pues simplemente, pues notó como que lo agarrase.
0: Ay,
1: lo agarraba.
0: Vale.
1: Pero bueno, hemos de decir también que en todos estos sitios que estamos contando, hemos estado. ¿Vale? O sea que
0: ya.
1: Realmente no, porque nos ha llamado la atención estar ahí, ¿no? Uh-huh. Y ver estas experiencias. La Liverpool Street, por ejemplo, la estación, he estado cogiendo el tren, básicamente, No, no he, yo no he sentido ni he experimentado nada, pero sí conocía la historia. De hecho, hay una pequeña placa donde, por ejemplo, se conmemora a caídos y demás. Y bueno, la verdad es que es un lugar que llama la atención también, ¿no?
0: También, ¿no? Bueno, se abren nuevas ventanitas, ¿eh?, en torno a este tiempo de terror, nuevas ventanitas que van surgiendo, claro que sí. Bueno, siguiente parada.
1: La habitación 333 del Langham Hotel. Este sitio, es decir, que en esta habitación no está, he estado en el hotel, pero no he estado en la habitación y ya veréis por qué. El Langham Hotel es uno de los más lujosos y elitistas hoteles de Londres. Te cuesta una auténtica pasta dormir.
0: Ahí
1: Y yo,
0: va.
1: de la cofradía del puño cerrado. Entonces,
0: Sí.
1: no estaba dispuesto a pagar lo que pedían por la habitación.
0: Esa es la explicación. Porque cuánto se pide normalmente por dormir allí?
1: Pues ahí por encima de los 600 euros, ¿eh?
0: Qué barbaridad, tremendo. Bueno, ya da
1: Sí.
0: miedo, de entrada da miedo el precio.
1: Claro, esa habitación y fantasma incluido. Y luego va que el fantasma esté de vacaciones, tío, ¿eh?
0: O no aparezca, ¿no? En fin. Bueno.
1: Si me certifican el tema del fantasma, pues me lo pienso, pero bueno, es uno de los más lujosos y elitistas que hay en todo Londres. Es mega caro, ¿vale? Y está situado en el barrio de Marylebone, que, bueno, tiene el hotel tiene más de 170 años de historia. Es un lugar, bueno, pues, lo he dicho, donde alojarse siempre que te lo puedas permitir, pero sobre todo, siempre que tengas también el valor de hacerlo, porque dicen que son no una, sino siete las almas que vagan por las estancias del hotel, ¿vale?
0: Anda.
1: Sí, aunque es en la habitación 333 la que parece congregar casi todos los sucesos y anomalías más espeluznantes. Allí se cuenta que un médico y su esposa se alojaron en su noche de bodas. Aquel debía ser un momento feliz, pero acabó en tragedia. Nadie sabe qué es lo que ocurrió, pero el médico asesinó a su esposa y luego se suicidó. Desde entonces, los sucesos y apariciones fantasmales se han sucedido sin cesar, pero no es solo la habitación. Los afortunados que han dormido en la habitación suelen hablar del tema, de esas experiencias paranormales, pero no es el único lugar en el hotel donde se han visto espectros y se localizan fenómenos paranormales. Porque también se habla de un mayordomo errante que camina por los pasillos durante la noche, que incluso del fantasma de Napoleón III.
0: Napoleón III, el mismísimo.
1: Sí, porque allí pasó sus últimos días durante su exilio y se dice que a Napoleón III se le puede ver, según cuentan, en los sótanos. Lo que pasa es que no te dejan entrar. O
0: Claro.
1: sea, te cobran una. No te dejan ver a Napoleón III.
0: Pero se puede llegar a escuchar, ¿no?, en algún momento.
1: Sí. No, no, es cierto, ¿eh? O sea, hay muchísima gente. Esto lo pueden reportar en internet, lo pueden comprobar. Hay muchísima gente que habla, pues, de eso, ¿no? De haber visto, escuchado a Napoleón III. Al mayordomo, en fin, todas estas cosas, ¿no? Me
0: Qué bueno.
1: gustaría, oye, CJ, tener una conversación con Napoleón III, ¿no?
0: Mira, por ahí sí, fíjate, por esa parte histórica sí tengo cierto interés, en este caso por dicho hotel y por, la han mencionado también la habitación, vamos, y por el sótano ya ni te cuento, claro, en fin. Bueno, ¿qué sería de un paseo del terror por Londres sin una buena tumba o unas buenas tumbas? Las tenemos también, ¿no?
1: Sí, Londres está lleno de tumbas y, por supuesto, algunas de las más macabras están bajo el famoso Puente de Londres. Y es que el Puente de Londres es otro de los lugares más macabros de la ciudad. Y aunque mucha gente no lo sabe, el Puente de Londres también es un cementerio en el que se enterró un montón de gente que sucumbió durante la época de la peste bubónica. Se trata, por lo tanto, más que de un cementerio, de una fosa común. Las tumbas bajo el puente de Londres forman parte de lo que se conoce como la experiencia del puente de Londres, ¿vale? La recomiendo a todo el mundo, ¿vale? Porque la experiencia en sí es un viaje informativo e inquietante a través de los miles de años de conflictos sangrientos, traiciones que han tenido lugar en el puente y en sus alrededores. Pero lo de las tumbas son solo para los más atrevidos. Allí se han visto sombras moviéndose de una habitación a otra. En especial se habla de una mujer joven, ¿no?, que aparece por ahí. Aunque lo más espeluznante que algunos visitantes han contado es que se han quejado de que, bueno, algunos de los actores de la experiencia ¿vale? Pues se limitaba a mirarlos y no se metían en el asunto, no participaban. Bueno, el caso es que no es un actor. Era Emily, el espectro femenino, ¿no? El fantasma más conocido del puente de Londres, que mucha gente cuenta que aparece durante estas representaciones, ¿no? Y es que al margen si te gusta o no el misterio y si crees o no en estas cosas, yo aconsejo participar en esta experiencia del Puente de Londres. Es un recorrido teatralizado por los momentos más importantes de la historia de la ciudad. Incluye desde la batalla de Boudica contra los romanos al propio gran incendio de Londres, pero sobre todo porque acudiendo a estos lugares y conociendo su historia, se nos quita la tontería, ¿vale? O sea, yo sé.
0: Total y absolutamente, ¿no?
1: Sí, porque vivimos unos tiempos en los que se ha idealizado el pasado, ¿no? Esa bucólica viva de antaño. Pues es mentira. O sea, en el pasado era horrible, ¿no? Y por no decir una palabra más grosera. La mayoría de nosotros ya hubiese muerto por culpa de la tosferina, la escarlatina, la viruela, el cólera, las diarreas o la tuberculosis, ¿vale? Muy
0: Correcto.
1: probablemente, de sobrevivir hasta la edad adulta, estaremos condenados por culpa de la sífilis o sus tratamientos. No olvidemos que en ciudades como Londres la sífilis era una pandemia que sufrían uno de cada cinco adultos.
0: Sí.
1: Claro, y por cierto, se trataba con mercurio, que te acababa envenenando y matando por otras vías, ¿vale? Y no estamos hablando de tiempos remotos, ¿eh? Hablamos del Londres victoriano, el
0: Del siglo
1: Londres del siglo.
0: XIX.
1: Claro, la capital del mundo en su época y la ciudad más avanzada de su tiempo. Así que imagínate cómo eran las otras.
0: Pues bueno, nos podemos hacer una idea, también muy, muy, muy terrible, claro.
1: Y alguna vez en la estirpe hemos aludido a esto, a diferentes episodios más conocidos, ¿no? Porque, como todas las ciudades de la época, Londres o Madrid olían a podredumbre. El Támesis, como el Manzanares en Madrid, eran cloacas pestilentes. Y todas las calles se sentía el hedor de la orina, las heces, los cadáveres de animales y la basura. Existe la idea que una vez hablamos aquí del gran hedor de 1858, que es un buen ejemplo de hasta dónde pueden llegar las cosas, ¿no? Provocado por
0: Correcto.
1: un verano inusualmente seco y caluroso, pues, que convirtió en irrespirable el aire de la ciudad, pues fermentaron todos esos excrementos y residuos, convirtiendo esas famosas brumas del Támesis en insoportables humos tóxicos. Porque ni los tiempos pasados fueron mejores, ni el campo huele a rosas, el campo huele a boñiga, y es cierto.
0: Es así, tal cual, tal cual, claro.
1: Claro, dejen de romantizar la vida campestre, ¿eh? Que hay que ser muy valiente, muy duro para ser agricultor,
0: Sí, sí
1: ¿vale?
0: señor, sí señor.
1: Y dejen también de romantizar el pasado, que de verdad no les gustaría para nada vivir en él, ¿no? Y yo creo que este tipo de experiencias, de tour, están muy bien hechos, como este tipo de lugares, nos quitan tanta tontería, tanto romanticismo de los pasados nostálgicos, que no fueron mejores, fueron muchísimo peores, pero no los podéis ni imaginar.
0: Absolutamente. Dicho queda y estas visitas, además de, bueno, hacernos disfrutar si nos gusta, el susto, el misterio, el miedo, como muy bien dice Gustavo, nos sitúa la brújula, nos sitúa directamente y yo creo que nos zarandea también, ¿eh? No, se nos quita la tontería, dicho así, en plan coloquial. Pues querido Gustavo Pérez, desde la estirpe del lobo terrorífica, este mes, estas semanas, volveremos con más. Por supuesto, hay una segunda entrega la próxima semana. Así que cuídate mucho, un abrazo enorme y cuidado con Alice, que está ahí aquí, ¿vale?
1: Un abrazo, disfrutad del puente y cuidado mucho.
0: Claro que sí.

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3: Vamos, de hecho, lo de no ser profeta en tu tierra, en este país es una bendición.
4: Casi mejor, ¿no?
3: Sí, casi mejor. Como he dicho en otras ocasiones, en el momento en el que te hagan una entrevista en el Babel ya estás jodido. Porque significa que ya formas parte de la cultura oficial y demás, y entonces, no sé, estás como condenado al aburrimiento. Y aparte, condenado también a ser el blanco de la insidia que tanto nos caracterizan a nosotros los españoles, ¿no? En el momento en el que alguien destaca un poco, normalmente se lo suele comer el resto del vecindario. Yo estoy muy cómodo, sinceramente, con mi situación y con mi estatus, si queréis, ¿no? Que es un estatus modesto, ¿no? No soy ni pretendo ser una figura pública, Dios mío.
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0: Pues seguimos celebrando la vida, sintonía saludable, porque reiniciamos nuestro encuentro con la doctora de cabecera desde la Asociación Cultural Joaquín Ramírez de esta casa y de este programa, María Luisa Gallo, por tu salud, básicamente. María Luisa, ¿qué tal? Buenos días.
1: Hola, buenos días.
0: Bienvenida.
1: Gracias.
0: Y hoy muy bien acompañada.
1: Muy bien acompañada, sí.
0: Preséntanos.
1: Hoy estoy acompañada de una persona que quizás sea la persona que más sabe del tema que vamos a tratar. Se trata de una enfermera que ha estado durante 14 años al frente de la consulta de ostomía de Torre Cárdenas y que han pasado por sus manos todo tipo de casos, de problemas, y va a intentar aclararnos todas las dudas que podamos tener sobre un paciente ostomizado.
0: Perfecto.
1: Hola, Encarna. Buenos días.
2: Hola, buenos días.
0: ¿Qué tal, Encarna? Bienvenida a esta casa.
2: Bien, muchísimas gracias a vosotros.
0: Fíjate, ya nos conocíamos, habías estado por aquí hace un tiempo, ¿no?
2: Sí, por eso vuelvo, me encantáis.
0: Correcto. Pues igualmente, y es un placer recibirte. Bueno, datos, cifras. María Luisa ya me conoce y sabe que suelo buscar como referencia pues algunos datos que nos sitúen precisamente en el tema, ¿no? En España hay más de 100.000 personas ostomizadas. Actualmente cada año se realizan unas 16.000 nuevas intervenciones de este tipo. Son datos de la Federación de Asociaciones de Personas Ostomizadas de España. Se van sumando cerca de 16.000 pacientes, como he comentado, nuevos en todo el país. Datos a nivel nacional. Las causas principales, los motivos más frecuentes son el cáncer colorrectal, el cáncer de vejiga, enfermedades inflamatorias intestinales, como la enfermedad de Crohn o la colitis ulcerosa. Y un porcentaje significativo de estas intervenciones, en torno a un 40% se estima, son de carácter definitivo. ¿Serían datos más o menos ajustados a la realidad, Encarna, María Luisa?
2: Sí.
1: Sí.
0: Tenemos, por cierto, algún dato a nivel provincial a día de hoy, en cuanto a casos. Son datos, insisto, a nivel nacional, de la Federación de Asociaciones de Personas Ostomizadas en este país. Y bueno, entrando en materia, si os parece, la primera cuestión es ¿qué es una ostomía? Encarna.
2: Pues mira, una ostomía es un procedimiento quirúrgico que permite abocar un órgano al exterior a través de una boca, que llamamos estoma, y es pues una abertura en el abdomen, y por ahí se puede comunicar el órgano al exterior. Sí, es verdad que a mí me gusta explicar esto porque no es lo mismo, todas las ostomías no son lo mismo. Si se aboca el intestino grueso, hablamos de una colostomía. Uh-huh. Si se aboca el intestino delgado, hablamos de una ileostomía.
0: ¿Sí?
2: Y si se aboca el sistema urinario, hablamos de una urostomía. Es decir, no todas las ostomías son lo mismo. Uh-huh. Y sencillamente es una boca que comunica un órgano al exterior.
0: Uh-huh. Perfecto. María Luisa.
1: Muy bien. Ya nos ha dicho un poco Antonio qué situaciones o qué patologías son las más frecuentes. ¿A ti cuál te parece o cómo nos puedes decir cuál es la más frecuente? ¿Por qué se pone una ostomía en una patología más que en otras?
2: Pues mira, es verdad lo que se ha dicho. Hay mucha patología que te pueden llevar a la realización de un estoma. A mí me gusta esta pregunta porque primero hay que quitarse el mito de que siempre detrás de una bolsa parece que está la persona que ha tenido un cáncer o que está teniendo un cáncer. No es verdad, quiero decir, además se ha comentado perfectamente. Hay muchas causas, ¿no? La enfermedad inflamatoria, los traumatismos abdominales, la fístula, hay muchas causas. Pero es verdad que el tanto por ciento más elevado es el cáncer de colon, de recto o de vejiga.
0: O sea, sería la más frecuente, digamos.
2: Es la más frecuente.
1: Porque quizás sea la patología más frecuente de todas las que los pueden llevar a un estómago.
0: Y Encarna, ¿qué miedos ha de enfrentar o dudas se enfrenta normalmente una persona ostomizada?
2: Pues mira, en un principio se encuentran con una situación, con una realidad muy compleja. Uh-huh. Y en ese momento tienen muchos miedos, tienen muchas dudas y tienen mucha incertidumbre. Miedo, preguntas, dudas. Y ahora
0: ¿Qué tipo de preguntas?
2: Claro, ¿qué va a pasar ahora? ¿Volver a trabajar? ¿Puedo trabajar? ¿Puedo bañarme en el mar? Uh-huh. ¿Puedo coger un avión? ¿Me puedo tomar una cervecita? ¿Me puedo tomar un buen vino? ¿Qué pasará en mi relación con los amigos? Hay muchas dudas, ¿no? Uh-huh. Pero sobre todo el gran miedo es que Ellos piensan que ya no van a hacer una vida normal, que ya no van a ser los de antes. Además de, bueno, pues del diagnóstico, ¿no? Si es un cáncer, pues evidentemente la persona tiene miedo al diagnóstico. Y luego eso, ya no voy a hacer lo que hacía antes. Ese es su gran miedo. Y por supuesto dudas un montón.
0: Y ante esas dudas y preguntas, ¿cuáles son las certezas y respuestas más habituales?
2: Pues mira, yo me gusta cuando en la consulta, en el preoperatorio, tenemos la suerte de recibir a la persona antes de ser intervenida. Si es verdad que me gusta explicarle, o le explicaba, ¿no?, que es una realidad que necesita tiempo. Es un proceso. Ellos van a aprender, se van a adaptar y se van a dar cuenta que la bolsa no va a ser su identidad. Y que la bolsa no es el problema. El problema es lo que había antes, ¿no? El problema inflamatorio, lo que fuera, ¿no? Pero que necesitan ese tiempo de aprender, adaptarse y descubrir que la bolsa, pues, le ha quitado un problema.
1: Encarna, ¿tienen los pacientes miedo a no saber manejar la bolsa, a ser dependientes de otra persona?
2: Uy, muchísimo miedo, muchísimo miedo. Lo que pasa es que al principio están un poco como recién intervenidos, pues están con sus molestias abdominales, con el suero puesto, ¿no? Pero sí que tienen muchísimo miedo a yo sabré cambiarme el dispositivo, cuánto se cambia el dispositivo, qué pasa si la piel se me irrita, qué pasa si me despega. Tienen mucho miedo, sí, tienen mucho miedo. Al principio es muy complejo, muy complejo.
0: ¿Es para toda la vida o depende la ostomía?
2: Pues mira, depende del diagnóstico, de donde esté la lesión ubicada físicamente, y si es verdad, tú lo has comentado al principio, hay ostomías que son temporales y otras ostomías que son definitivas. Y luego, por supuesto, depende de la evolución muchas veces del paciente.
0: ¿La actitud del paciente tiene algún porcentaje, no sé, de que no sea permanente o no? ¿Cómo afronte la voluntad del paciente? Claro. No sé.
2: Bueno, cuando tú a una persona le dices que la ostomía es para siempre, bueno, pues es para siempre, se claro. Tiene que resituar, claro. Si es temporal, es verdad que lo vive de otra manera, como
1: más fácil,
2: con menos ansiedad, claro. Bueno, pues sabe que dentro de 6 meses pues se va a cerrar, y eso también ayuda.
0: Correcto, ayuda.
2: Eso ayuda un poquito.
1: Dentro de las cosas que has nombrado, que se plantean si pueden hacer una dieta normal, si pueden correr, si pueden... No has comentado, me parece, lo de las relaciones sexuales, que es algo que también a la gente le preocupa mucho.
2: Sí, no suele ser un tema que al principio eso no lo pregunta.
1: No, al principio.
2: Van surgiendo las dudas conforme van pasando los días y se van encontrando con esa realidad que tienen, ¿no? La situación de las relaciones sexuales viene después, cuando ya ha pasado un postoperatorio, que ya están recuperados. Suele ser un tema que sale en la consulta poco. Generalmente da un poco como vergüenza.
1: Es que ese tema se habla poco.
2: Como un poquito de vergüenza. Sí. Tal. Cuando sale en la consulta, bueno, pues se aborda, ¿no? ¿Dónde estás? ¿Cómo estás? ¿Qué está pasando? ¿No? Y dependiendo de lo que nos comunique, bueno, pues nosotros desde la consulta de enfermería, si es verdad que le podemos dar pautas de orientación, y si no, evidentemente lo derivaremos, pues, al urólogo, al cirujano, a quien corresponda.
1: Hombre, normalmente es una pregunta que surge en la evolución, y casi siempre es el médico de familia el que se da cuenta por el paciente o por la pareja del paciente del planteamiento.
2: Sí, porque lo comentan.
1: Vamos, pero en principio tampoco tienen por qué renunciar a tener relaciones sexuales.
2: En absoluto.
1: En absoluto.
2: En absoluto.
0: No tiene por qué, claro.
2: No. En absoluto. Claro. Una ostomía no te impide ni viajar, ni socializar, ni trabajar, ni tener tus relaciones sexuales, al contrario.
0: Vamos, a llevar una vida 100%.
2: Total.
0: Total y
2: normal. Llevar una bolsa no es ningún problema.
0: Correcto. Antes habéis comentado, obviamente, que en primer lugar el paciente ha de adaptarse a su nueva situación, nueva realidad, pero imagino que la familia, y basados en tu experiencia también, la familia juega un papel fundamental a la hora de adaptarse, y amplío el foco, y la sociedad. Es decir, ¿qué papel juega aquí?
2: Mira, me gusta que me diga esa reflexión, porque en un principio la familia es el gran apoyo. El gran apoyo de la persona. Los expertos funcionamos y tenemos un momento de intervención, pero la familia en un principio ellos no se encuentran fuertes, no se encuentran animados, no se encuentran con esa capacidad para asumir todo ese cambio. La familia es el gran apoyo para ellos en ese momento. Entonces son los que en un principio empiezan a asumir un poco, pues, ese cambio de dispositivo, el entenderlo, el tal, y luego ellos se van a encargar efectivamente de ir soltando para que la persona pues pueda volar, ya me gusta mucho la palabra volar, para que ellos puedan asumir esa realidad y que sean ellos los que realicen sus cambios y su observación y se toquen su estoma y sepan cómo tienen que vivir con esa realidad.
1: Claro, que no solo es que el familiar más cercano aprenda y lo haga muy bien, es que hay que enseñarle a hacerlo para que no dependa de esa persona toda la vida.
2: Efectivamente.
0: Claro, de eso, perdón, se encarga la enfermera. Normalmente.
2: Sí, mira, hay una, bueno, la enfermera experta, la estomaterapeuta o el estomaterapeuta, ¿vale? Uh-huh. Son los profesionales expertos que desde el principio abordan esta realidad con la persona. Uh-huh. Recién intervenido o antes de la intervención, ya está en contacto con ellos. Los conoce y paso a paso van enseñando cómo va a ser su vida, qué es lo que tienen que hacer, qué es lo que no tienen que hacer, qué se pueden encontrar, qué no se pueden encontrar. Y claro, la labor del experto es súper importante.
0: Fundamental. Y el contacto es casi permanente, ¿no?
2: Todos los días.
0: A diario, ¿verdad?
2: Todos los días. Hasta que ellos se le dan el alta y luego se realiza la alta hospitalaria y continúan visitando a la experta o al experto en la consulta. Uh-huh. ¿Cómo vas? ¿Cómo te encuentras? ¿Tengo complicación en la piel? ¿No sé manejar esto? ¿Tengo esta duda? ¿Cómo va la alimentación? ¿Cómo lo llevas? ¿Te estás hidratando? Hay un montón de seguimiento. Ajá, junto, por supuesto, con su médico de primaria, claro, con su cirujano y con...
1: Que además yo tengo que dar fe que el médico de primaria, que se puede encontrar a veces con una situación que no sabemos manejar bien, tenemos la consulta a nuestra disposición para llamar. Yo he llamado mil veces, en aquel momento estaba en Carna, ahora hay otra persona.
2: Sí, ahora tenemos la compañera que se llama Eva.
1: Que te va a orientar, que te va a decir, mándamelo, o haz esto, o al otro, o sea que la enfermera es muy importante en el seguimiento.
0: Es una pieza clave, ¿no?
1: Una pieza clave en este proceso.
0: Y la conexión es total.
1: Total, y las enfermeras de primaria también están en contacto con ella y saben lo que tienen que hacer.
2: Hay un teléfono para los pacientes y para los centros de salud, para los médicos de primaria, y mira, tenemos esta situación, tenemos este problema, ¿cuál es el dispositivo? ¿No le va bien? Pues mira, pues te doy cita para la consulta, mándalo, miras por no sé qué, pero eso es fundamental, esa comunicación diaria.
1: Hemos hablado de la familia, del apoyo, también de la sociedad, tendrá que decir algo, pero a mí me gustaría que nos hablaras un poco de si existe alguna asociación de pacientes ostomizados que quizá los pueda ayudar mucho más que así la sociedad en general.
2: Sí, pues mira, María Luisa, yo antes de hablarte de la asociación, me gusta comentar y espero expresarlo con el corazón y con verdad. Uh-huh. La sociedad tenemos que normalizar esta realidad. Uh-huh. La sociedad tenemos que ver a una persona con una bolsa normal. Tenemos que ayudarle a caminar, ¿no? Estamos en la playa, que ellos no se sientan vergüenza, que ellos sean capaces de mostrarse como están, como son. Y sobre todo, y aquí es donde me estoy un poco como molestilla, los pacientes ostomizados que les urge entrar a un baño, por favor, la sociedad, por favor, los bares, los restaurantes, que seamos empáticos con ellos, que abramos los baños, porque en muchísimas ocasiones se les ha cerrado, ¿no? Entonces, yo desde aquí pido a la sociedad, pues eso, que un ostomizado necesita vaciar la bolsa, y es que, por favor, ayudémoslos, ¿no? Normalizar esa situación, que lo pasa muy mal, ¿no? Y referente a la asociación, bueno, pues yo tengo la alegría de saber que en Almería se cuenta con una asociación, pues creo que fue en el 2016, 2017, un gran amigo mío, que se llama Pepe, que yo digo su nombre porque lo quiero muchísimo, nos animamos y fuimos a Zaragoza a ver cómo funcionaba la asociación, y esa idea la trasladamos aquí a Almería, ¿no? Y actualmente estamos en el Espacio Alma.
0: Sí.
2: Un espacio precioso que el ayuntamiento ha cedido. Se abre todos los martes de 5 a 7. Uh-huh. Y allí recibimos a toda persona ostomizada o no ostomizada que quiera conocernos, saber, etcétera.
0: Informarse, claro.
2: Sí,
0: claro.
2: Y en el Espacio Alma. Y yo creo que estaremos sobre 60 asociados.
0: Espacio Alma, martes, ¿has dicho? Desde
2: martes de 5 a 7. Todos los martes.
1: ¿Y dónde está el Espacio Alma? Que yo no lo sé.
0: Sí, por si
2: enfrente alguien, ¿no? Enfrente del estadio. No me sé la calle exactamente.
1: Enfrente del estadio.
2: Sí, el Espacio Alma, sí.
1: Estupendo. ¿Hay mucha gente que acude? ¿Tenéis mucha demanda?
2: No mucha.
1: Quizá porque no lo conoce la gente, ¿no?
2: No, porque yo creo, estoy convencida que porque como Desde el Hospital Torre Cárdenas salen con muchísimos recursos.
1: Ya.
2: Salen con muchísimos recursos, sabiendo, aprendiendo, adaptándose. Cuando pasa todo eso es cuando luego suelen venir a la asociación y compartir con nosotros pues esas dudas que entre ellos son. El diálogo entre iguales. El diálogo entre iguales.
0: Sí. ¿Y vais a cabo algunas jornadas en momentos, encuentros, eventos?
2: Pues tenemos las mesas informativas que hacemos todos los primeros
0: sábados de octubre,
2: que es el día del ostomizado. Sí. Hacemos mesas informativas y este año vamos a hacer una comida entre nosotros. Nos vamos a juntar y vamos a hacer una comida pues, para celebrar la vida.
1: Muy bien. Y hablando de comida, un paciente ostomizado puede comer de todo.
0: Me has leído el pensamiento.
2: Bueno, esa me encanta. Porque, mira, lo voy a decir así un poco. La persona colostomizada sí puede tomar de todo. La persona ileostomizada tiene que tener mucho cuidado la forma de tomarse los alimentos. Son distintas. La ostomía son distintas. La alimentación, el ileostomizado tiene que tener mucho más cuidado qué alimentos toma y sobre todo cómo los toma.
0: Ajá, perfecto.
2: Por ejemplo, una ileostomía no puede tomar frutos secos, no puede tomar fibra larga porque hace ovillo y haría obstrucción, pero eso, todo eso, el experto ya

0: Entrada es un proceso de adaptación y necesitas sus lágrimas, sus enfados, sus dudas, sus miedos. Si pasado ese tiempo la persona no se adapta, sí que recurrimos a la ayuda de los compañeros psicólogos.
1: Perfecto.
2: Resumiendo un poco, ¿tú qué le dirías a un paciente que le van a realizar una ostomía? ¿Qué tiene que saber?
0: Bueno, yo le diría que no va a estar solo.
2: Vale, muy bien. Lo primero
0: que yo siempre digo, mira, no te vamos a soltar de la mano, no te vamos a dejar solo la intemperie, porque es un momento complicado. No va a estar solo, va a estar acompañado. Va a tener tus momentos de duda, de miedo, de incertidumbre, pero te vamos a acompañar. Tú te vas a adaptar porque vas a aprender. Y no tengas miedo, no tengas ningún miedo, porque la bolsa no te va a impedir absolutamente nada.
1: Oye, la última, si me permites, a título personal, Encarna, tú has estado, ya nos decía María Luisa al principio, pues no sé cuántos años.
0: 14
1: años en primera línea.
0: Sí.
1: Ya lo ves desde otro punto de vista, pero tu conexión sigue también, compañeros, compañeras, pacientes, además de la asociación, sigue.
0: Sí, claro, bueno, mi contacto con la compañera que me ha sustituido, con Eva, es un contacto, bueno, pues muy bonito, porque lo que una sabe no le importa seguir transmitiéndolo. Y luego la asociación, pues es que es fundamental esa presencia del experto, aunque no esté trabajando.
1: Claro.
0: Tal, pero sí que es bueno estar en la asociación y escucharlos y bueno, pues la experiencia, compartirla con ellos.
1: Fantástico. ¿Algo más que añadir?
2: Pues sí, yo quería añadir que lo que nos dijo el otro día una enfermera de primaria, que en el centro de salud tienen mucho material en las consultas de enfermería. Entonces, que si algún paciente quiere preguntarle a su enfermera o a la enfermera de enlace qué le puede dar, porque tenemos pues bolsas, aros, cosas diferentes que vamos recogiendo y que se pueden utilizar. Entonces, que se pongan en contacto con el centro de salud, con la enfermera, y ya les dirá si puede darle material o no.
0: El material que haya en los centros de salud, claro que se puede dar.
2: Claro.
0: Lo único, tiene que coincidir con los dispositivos que ellos utilizan.
2: Claro,
0: si coinciden,
2: por eso,
0: sin problema.
2: Que el que tenga alguna falta o quiera algo, pues que pregunte, porque si se lo pueden dar, nos dijo que se le va a dar.
0: Sí, pero de todas maneras las recetas
2: funcionan estupendamente, pero vamos, que sepan que pueden preguntar, porque nos lo dijo la enfermera.
1: Correcto, desde el centro de salud, para empezar. Perfecto, pues Encarna la casa, hemos aprendido un montón, y es que nos vale tu testimonio en primera persona. Y yo, fíjate, me quedo con ese mensaje a la sociedad. Hemos de adaptarnos como sociedad precisamente al paciente ostomizado, es decir, empatizar, normalizar, al fin y al cabo, ¿no? Y gracias, por supuesto, a nuestra doctora de cabecera, María Luisa Gallo, desde la Asociación Cultural Joaquín Ramírez en Huerca de Almería, por tu salud. Y próximamente, pues mucho más. Gracias.
0: Gracias a vosotros. Gracias.
2: Hasta luego.

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1: Y está al otro lado ya del hilo telefónico nuestro querido maestro que vuelve a casa como el almendro, Santiago Girón. Santiago, muy buenos días.
2: Bueno, buenos días, eso es un decir.
1: Para decir algo, porque ha cambiado el tiempo, ¿eh?
2: La verdad es como aquí está cayendo, no sé, por ahí.
1: Pues hombre, aquí a veces sí, a veces no, sí. Dependiendo de, pero vamos que...
2: Me ha gustado que Javi haya elegido a Little Nemo, porque yo la considero la primera obra maestra del cómic, ¿no?
1: Uh-huh. Hola ahí, muy bien. Pues...
3: Gracias por considerarla, como en otras ocasiones, una moñada, una moñada brutal.
1: Continúa la ría polémica.
4: La opinión que tenga de la obra no es lo mismo que la que tiene de tu batín.
1: Claro, es que es distinto.
3: Mi batín mola taco, coño.
4: Y el perrillo ese que tiene en la cama ahí al lado.
3: Perro orejudo.
1: Hombre, el perrito es el perrito un pelín repelente sí que es, sí. El bicho, pero bueno.
3: Es muy relamido el perro, sí.
2: ¿El perro hace sus necesidades ahí o...?
1: No, sale, ya
3: no, tengo un mayordomo. Que me lo saque.
1: Claro, por supuesto. Claro. Sale con el mayordomo, hombre, le da un par de vueltecitas y hace sus cositas.
3: ¿De mi finca?
2: Bueno.
1: Sí, mayordomo le tiene un cariño al perro que ni te cuento.
2: Pero con lo que come el perro, seguro que lo que cague tiene que.
3: Sección.
4: Estaba pensando ahora mismo. Es que tú no sabes, sí. El perrillo, pues, a base de comer caviar, sí, las veces que tiene que ir a.
3: Es que tiene muy poca clase, ¿verdad? Tú no puedes poner la sección de Santiago, que no de la mía. Yo con mi soberano y luego viene este hombre destrozándome aquí el ambiente que tengo.
1: El perro comerá caviar, pero no veas.
3: Sí, bueno.
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0: Qué bonito suena, qué bonito suena. Energía positiva, es lo que a mí me transmite, ¿eh? Esta melodía, energía que fluye, que se comparte, que se transforma. Energía siempre ilustrando y con mucho que contar cada semana. Sol Ruiz, muy buenas.
1: Muy buenas, Antonio.
0: ¿Qué tal?
1: Fíjate que esta canción habla de la atracción atómica, de los impulsos eléctricos que mueven el mundo, de la energía, de esas fuerzas que hay de atracción entre unos elementos y otros. Y tiene mucho que ver con lo que hoy os quiero enseñar.
0: Qué bueno, tiene su hilo de conexión. Déjame que recuerde que esto pertenece a... Así lo digo bien, que esa es otra. Chemistry Russ.
1: Perfecto.
0: O como se diga. Vale.
1: Perfecto.
0: Y tiene que ver con los dos títulos, ¿no? Esta semana.
1: Con los dos títulos. Mira, hoy he traído algo enfocado a la ciencia. Y nuestra primera parada es un lanzamiento fresquísimo de la editorial Libre Albedrío y que se titula Química entre nosotros y que lleva la firma del maravilloso autor e ilustrador Miguel Tanco. Y bueno, lo fascinante de esta novedad es que es el tercer título de una exitosa línea de divulgación científica infantil que lo está publicando Libre Albedrío y que el camino lo abrieron previamente con dos joyitas, Cuenta conmigo, que fue la primera, enfocado a las matemáticas, y La chispa en mí, centrado en física. Y ahora, con este tercer volumen, Tanco consigue algo que parece imposible y es unir lo riguroso que puede ser la química pura con la inteligencia emocional y con los sentimientos.
0: Ajá, qué bueno, qué bueno. O sea,
1: bueno, es una verdadera joya, ¿eh? Yo he tenido la oportunidad de verlo, porque está nuevísimo, tiene que estar llegando a la librería, sí. Y es de verdad delicioso. O sea, qué capacidad, ya no solo con la ilustración, porque, bueno, Miguel Tanco es un referente internacional de la literatura infantil. Se ha formado en ciudades de vanguardia artística como Nueva York y Bolonia y además acumula a su espalda más de 40 libros publicados y premios de gran prestigio, como la mención de la Feria del Libro de Bolonia, el Oro de la Sociedad de los Ilustradores de Los Ángeles, bueno, también en Estados Unidos, y muchos lo recordarán seguramente por sus tiras cómicas de pequeñas historias, que también tiene Libre Albedrío. Y bueno, creo que no solo las ilustraciones, pues como digo, él es un gran ilustrador, son maravillosas, sino que el texto es increíble. Es increíble cómo consigue hablar de la química y poner ejemplos de química pura, hablando de sentimientos, de atracción, de encontrarse, de repelerse.
0: O sea, total,
1: me
0: total.
1: Parece...
0: Qué bueno. O sea, el libro
1: increíble.
0: Perfecto para derribar un mito o un tabú, si queremos, ¿no? El hecho de que la ciencia es difícil. O sea,
1: claro, pero no solo con este libro, porque los dos anteriores, Cuenta conmigo, ya era un libro que hablaba precisamente de las matemáticas y enfocaba su historia a las matemáticas, ¿no? Hay una niña que se da cuenta de que a los demás le apasionan muchas cosas, el arte, la música. En su casa sus padres son apasionados de cosas y ella se da cuenta en un momento dado de que es una apasionada de las matemáticas y que ve las matemáticas en cada cosa, porque están en cada cosa, y es muy chulo. Y también lo es el de La chispa en mí, sí, que habla de la física y además ha sido premiadísimo. O sea que es fantástico.
0: Qué bueno.
1: Y además te voy a decir una cosa, el secreto que tienen estos libros es la técnica gráfica y la narrativa. Porque Tanco utiliza el dibujo de línea muy limpia, con un trazo muy aparentemente como muy espontáneo, que imita esa frescura de la infancia y que usa colores muy sutiles, con manchas. Y este estilo tan delicado, a través de los protagonistas que tiene, es un adorable protagonista, la niña que tiene, el libro nos explica esas reglas básicas de la ciencia, pero que en realidad está recordándonos que la verdadera magia no es la ciencia en sí, sino cómo conectarnos. Entonces, mantiene esa dualidad entre lo terrenal, digamos, lo sentimental, lo emocional, con lo físico, lo químico, lo matemático. Y convierte la ciencia como en un juego lleno de curiosidad poética. Creo que son imprescindibles los tres.
0: Pero
1: bueno, es que este último me ha parecido impresionante.
0: Qué bueno. Pues titulazo recomendado, ¿no? Lo siguiente, desde Libre Albedrío, o sea, novedad total, ¿eh? O sea que empezamos por todo lo alto y seguimos en todo lo alto, ¿no?
1: Seguimos, porque estaba buscando continuar con algo de ciencia y además la semana pasada estuvimos hablando de un formato muy diferente y es un juego que tiene el álbum ilustrado, que se puede jugar con esos formatos, ¿no? Y que apoyan la narrativa visual y apoyan la historia. Y bueno, pues hoy traigo esta semana para descubrir también un libro que transita casi en objeto y que habla del eclipse de sol. Se
0: Hombre.
1: titula, de hecho, Eclipse de Sol, Eclipse de Luna. Es de la editorial canaria Diego Pun Ediciones. Y bueno, no sigue la estructura típica de un cuento, porque es un libro objeto. Es completamente circular y además es como interactivo. Los artífices de este artefacto literario son el creativo aragonés al que le encanta jugar con las limitaciones y la experimentación, Osvaldo Felipe, que es muy conocido por ser fundador de la mítica compañía de animación infantil PAI, y la diseñadora e ilustradora Inma Grau. Y juntos, pues han hecho como muchos libros que juegan con este tipo de locuras, ¿no? En este nuevo proyecto, pues hilvanan un texto rimado, muy bello, y con una técnica de ilustración digital que es muy vibrante, de colores planos, contrastados, con formas rotundas, muy poético también. Pero, como digo, lo verdaderamente mágico es su formato, porque además es reversible. Por un lado leemos el eclipse de sol, donde los lectores pueden desplazar físicamente la luna para tapar al astro rey, pero si le damos la vuelta al volumen, entramos en el trayecto del eclipse de la luna. E incluye también un acetato rojo transparente para emular ese color que toma el satélite de madrugada. Creo que es una experiencia sensorial completa y que además de cara a este eclipse que hemos vivido y al próximo que está por venir,
0: Sí,
1: pues
0: eso.
1: es una, vamos, es perfecto para poder hablar con los pequeños de lo que es un eclipse, de qué es lo que pasa, de cómo pasa y hablar de ciencia con ellos desde un álbum ilustrado.
0: Maravilloso, además, combinando pues literatura, ciencia, arte, en fin, está todo ahí, naturalmente.
1: Está todo enlazado.
0: Buah, qué bueno. Y por si acaso viene nublado, el próximo, pues ya lo vivimos directamente aquí, con este eclipse de sol, eclipse de luna, ambos dos eclipses. O sea que es maravillosa
1: Sí, al
0: recomendación.
1: final es como una forma de acceder a la astronomía,
0: Claro.
1: pero a través del arte, del juego manipulativo, de que los niños puedan esperar, o sea, notarlo, es una experiencia sensorial.
0: Genial. Pues segundo titulazo, por supuesto, también recomendado, Fernando Felipe y además Inma Grau en la ilustración. Muy bien, pues son los dos títulos de la semana y desplegamos agenda, Sol. ¿Qué traemos?
1: Pues mira, hoy quiero traer, porque además ha empezado esta mañana, Paula Mandarina, nuestra Paula Mandarina, está en un taller de recopilación de cuentos, refranes y canciones tradicionales y de faena en la Biblioteca Villaespesa. Y va a haber como tres sesiones, hoy empieza la primera, el 14 del 10 a las 10 de la mañana la segunda y el 27 del 10 a las 5 de la tarde la tercera. Y están dentro de la Jornada Europea de Patrimonio y es para revivir y volver a ver ese tipo de cancioncillas, cuentecillos, que se hacían, que se han ido pasando al boca a boca y para que no se pierdan, ¿no? Se están recopilando y se están, porque al final no deja de ser un patrimonio que tenemos ahí, que es intangible, ¿no? Pero que está ahí en nuestra cultura y hay canciones típicas que son diferentes en cada zona, eso se está recuperando ahora. Me parece una actividad increíble. Y muy importante de hacer, porque al final la tradición oral nos ha ido pasando ciertas canciones, ciertos cuentos y ciertos refranillos que
0: Que no,
1: dan pie también a otras muchas historias.
0: claro, y no debe perderse, está claro.
1: Efectivamente.
0: Genial, ¿y qué más tendríamos en la agenda?
1: Bueno, y tenemos en agenda, ya la gente yo creo que lo sabe, pero se lo vamos a recordar, que los lunes estamos ahí en Candil Radio a la una.
0: Correcto.
1: Con nuestro podcast, con mucho que contar, que este año estamos además,
0: Sí.
1: hemos abierto todos los melones posibles.
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1: El próximo lunes el
0: Próximo
1: siguiente.
0: lunes más. Y el club, a ver, Agenda Club.
1: El club, pues ya estamos ya preparando las cositas porque la primera sesión es el 25, sábado, hoy sábado no, domingo, el
0: Domingo.
1: 25 domingo.
0: Sí.
1: Y bueno, vamos a tener una sesión muy bonita porque vamos a conectar con Raquel Catalina, que es la ilustradora que vamos a trabajar, porque este año el club va a trabajar sobre ilustradores. Queremos darles un poquito más de visibilidad a los artistas que hay detrás del álbum ilustrado, así que vamos a seleccionar unas cuantas obras de Raquel. Además, recientemente han sido muy premiadas y vamos a hablar con ella y vamos a ver pues cómo surge su arte, cómo lo trabaja, desde dónde elabora ella esas imágenes. Así que está abierto a todo el mundo. Como sabes, es una actividad gratuita, solo tienen que ponerse en contacto con Arte Pintura y desde allí gestionamos el club. Y todo el que quiera, el 25 por la tarde estaremos allí.
0: Perfecto, eso te iba a decir, el campamento base Arte Pintura, sigue siendo el mismo, ¿no?
1: Efectivamente,
0: Correcto.
1: allí.
0: Justo ahí. Fantástico, pues la energía no se crea ni se destruye, solo se transforma y se transfiere y se comparte y se ilustra, con Sol Ruiz. ¿Te ha molado?
1: Me ha encantado,
0: ¿Eh?
1: me ha encantado, me ha llenado de energía.
0: Y de satisfacción también. Sol, un beso enorme, cargado de energía positiva y hasta la próxima semana.
1: Un beso, hasta la próxima semana.

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0: Pues iniciando conexión, la de este mes, con, por supuesto, ánimo, alma, sentimiento y actitud positiva, todo positivo. Y con este fondo sonoro, normal. Fondo sonoro normal para una personita normal. Está ya al otro lado, como digo, ella es Mar Contreras. Continuamos creando para seguir creciendo. Mar, ¿qué tal? Muy buenas.
1: Buenos días, Antonio. Persona normal.
0: Normal.
1: Encantada, como siempre, estar aquí contigo, que me anima muchísimo, ¿eh? La verdad es que escucharte y hacer nuestra sección me da un chute de energía que agradezco perfectamente, vamos,
0: pues
1: es lo más grande.
0: Igualmente te digo, es recíproca esa energía siempre positiva y nunca negativa. Y fíjate, sin ambages, sin anestesia, directamente en un tema que me parece que, bueno, que está súper vigente de un tiempo a esta parte, que es el deseo mimético, es decir, cuando quieres algo, solo porque alguien más lo tiene.
1: Exactamente, Antonio, es que estarás de acuerdo conmigo y creo que quien me escucha estará también de acuerdo que muchísimas veces vemos muchas personas que no se sienten felices, que tienen cosas en su vida, pero al final acaban con esa infelicidad porque quizás por ese deseo mimético, Antonio, lo que intenta alcanzar más que nada son los deseos de los demás. Y entonces yo creo que hacer un poquito de introspección y ver que ese descubrir que ese deseo mimético es algo que es más bien impuesto, yo creo que eso es lo que nos hace, va a darnos ese pequeño pasito para que podamos al final encontrar esa felicidad que deseamos. Porque es verdad, Antonio, tener ambiciones por un coche específico, por una meta profesional, lo que sea, es verdad, muchas veces piensas que nacen de tu interior. Y en realidad, si por este deseo lo hacemos esa introspección, nos damos cuenta de que quizás sean cosas que son impuestas. Es más bien como para que los demás no aprueben. O estás quizás en esa meta de lo que es estar en el día a día, que vivimos como con esa competitividad. Antonio, esa es la palabra. Vivimos y muchas veces esos deseos son los impuestos en la sociedad y nos hacen verdaderamente infelices cuando no
0: Claro.
1: deberíamos de ser así.
0: Correcto. Esa infelicidad tal vez aparece no porque tú estés fallando, sino porque, bueno, intentas alcanzar objetivos, metas que nunca acaban de sentirse como tuyas. No sé si me estoy explicando.
1: Perfectamente, perfectamente. Porque si miramos nuestro interior, quizás todos hemos deseado en un momento determinado hacer cualquier cosa, ser alguien, algo específico, lo que sea. Pero si nos comparamos y estamos siempre con esa vivencia de los demás, que pasa que al final pues no somos felices, Antonio. Y es verdad que vivimos con las redes sociales, estamos muy pendientes, vivimos una vida estética, podríamos decir, que bueno, que nos comparamos quizás y tenemos, con esas redes sociales tenemos personas con esa vida que aparentan, bueno, aparentan o tienen quizás,
0: Sí.
1: tenga o bien sea apariencia, porque también tampoco sabemos. Entonces, ¿qué pasa? Que nos comparamos y esa exposición continua es que la tienes 24 horas al día, que ocurre que al final tú te comparas y quizás esa felicidad impuesta, porque puede ser perfectamente impuesta, tú no la percibes así. Y entonces al final pues te hace una presión que tú quieras compararte, quieres llegar a ese nivel y al final y no llega.
0: Claro.
1: Entonces lo que, claro, termina, al final cede y entonces entras dentro quizás de esa dinámica del querer aparentar o querer tener esa vida y qué pasa, que tiene unos contextos distintos que vamos a dar esos puntillos ahora, qué pasa, que eliges, por ejemplo, Antonio, viaje y esas aspiraciones que tienes de elegir destino. ¿Por qué? Porque al estar tanto en red y demás y exponerte tanto, quieres muchísima visibilidad. Y entonces, claro, todo eso es quizás no encaja en el perfil que tú tienes. Quieres estar más ahí más y exponerte muchísimo más. Luego, Antonio, hitos de esa productividad. Siempre piensas que tienes que estar ese minuto a minuto ahí expuesto y demás, porque las otras personas lo hacen y les va bien y tú tienes que estar ahí. Antonio, yo me viene a la cabeza y no sé, yo estoy harta, es verdad, de escuchar Enrique Mori, bueno, a ver, lo digo porque lo dice él en YouTube, esa productividad, Antonio, esa invierte y muchas personas han estado ahí y han invertido y han llegado a tener mucho dinero, Antonio, y eso lo que te hace es, te crea una presión y una
0: Correcto.
1: cosa que tampoco, que eso no es normal para una persona normal,
0: Sí,
1: como estaba
0: normal.
1: diciendo.
0: Correcto, correcto. Y luego, bueno, la cierta mecánica robotizada en humanos híbridos, incluso en los analógicos, también nos pasa, ¿no? De la comparación ascendente, ¿en qué consiste la comparación ascendente ya de entrada, Mar?
1: Claro, es verdad, es que tu cerebro, Antonio, utiliza esa comparación para que evaluemos esa posición que tenemos en el mundo. ¿Qué ocurre? Que tiende a fijar, vamos, tendemos a fijarnos en personas a las que percibimos con eso, que son como superiores, que tienen esos recursos quizás, que a lo mejor nosotros, Antonio, no los tenemos. Antonio, ¿y qué pasa? Que claro, esa dinámica, pues quizás esos valores que tenemos, pues nos lo alteran. Y entonces, claro, al final acabamos por no apreciar exactamente si somos útiles en una cosa o quizás en nuestra vida o incluso eso como nos hace sentir demás. Entonces empezamos a valorar todo como nos lo ven los demás. Antonio, es que no sé si el concepto lo digo bien. Muchas veces, si se desea con mimetismo, entonces es como si estuviésemos pidiendo prestado el valor que nos dan las otras personas a lo que nosotros hacemos, lo que nosotros sentimos, o ese criterio que tienen los demás. Entonces, no, Antonio, ese no es un buen camino porque al final acaban esas comparaciones y luego. Exactamente, mirándonos en nuestro propio interior, nos damos cuenta que quizás esos deseos no sean los nuestros, sean los de otras personas. Y es perfectamente lo que tú has dicho. Si fracasamos, entrecomillado, ¿eh? Porque no se fracasa. Si fracasamos, entrecomillado, pues nos sentimos inútiles, nos sentimos que no llegamos a ese estatus que nos pide quizás la sociedad o nosotros mismos por todo lo que estamos viendo. Y tampoco es justo porque nos desvalorizamos cuando en realidad no deberíamos de hacerlo, evidentemente.
0: Ahora te pido y casi te suplico algunos modos de recuperar nuestros deseos reales, nuestros objetivos, es decir, nuestra honestidad, vamos a decirlo así de rimbombante, es decir, no sé, ¿qué hacemos además de, imagino, desconectar, atrevernos a desconectar de ese mundo de plástico que se nos ofrece?
1: Claro, claro que sí. Es que lo primero has dicho la palabra clave. Lo primero es ser honestos con nosotros mismos, sobre todo mirar en nuestro interior y qué es lo que nosotros deseamos de verdad. Entonces, vamos a analizar el origen de ese deseo, de lo que queremos. ¿Es verdad que ese objetivo que nosotros queremos, antes de verlo, es verdad, si era nuestro, principalmente de nuestro interior, era nuestro antes de verlo repetidamente en redes, en esa cosa impuesta que te tienen los demás, o en realidad, exactamente, postizo, podríamos decir. Claro, si esa ilusión aparece después de esa exposición masiva, entonces en realidad ese deseo no es nuestro. Ese deseo no lo ha contagiado alguien que, bueno, pues eso, pues esa persona que está expuesta y nosotros no nos queremos comparar. Luego, es verdad que hay que evaluar la naturaleza de ese interés, porque a ver, ¿disfrutamos verdaderamente de lo que estamos haciendo? O sea, ¿deseamos esa actividad en sí misma porque nos hace sentir bien? ¿O al contrario? ¿O solamente es por ver, porque queremos una foto, queremos ese reconocimiento de los demás, esa cosa que se tiene ahora de estar expuesto? Porque si es verdad, Antonio, que muchas veces te das cuenta que si tú estás expuesto y haces muchas cosas, tienes mucha visibilidad, tienes muchas personas detrás de ti. En el momento en que tú desapareces, también entre comillado, las personas no están tan encima, entonces disfrutemos exactamente de lo que nosotros tenemos en nuestro interior, en lo que queremos, a saber si ese interés simplemente es por los demás. Y luego también es eso, es aplicar esa invisibilidad. Es decir, ¿seguiríamos con ese interés si sabemos que no vamos a estar en primera plana, podríamos decir, estar ahí en el candelero, como se diría, o simplemente es eso, o si nosotros disfrutamos, o si nos damos cuenta de que lo que queremos es que se nos vea? Entonces ya si lo que queremos es que se nos vea, quizás ya no sea ese deseo interior que tenemos, será más bien ese deseo mimético de querer agradar y eso nos va a hacer infelicidad, Antonio, no podemos estar siempre expuestos porque perdemos nuestra esencia y tampoco tenemos por qué estar siempre dependiente del deseo que quieren los demás, vamos, porque eso es suyo,
0: Claro,
1: Antonio,
0: claro,
1: cada uno
0: claro.
1: tiene lo suyo.
0: Hombre, es imposible vivir totalmente ajeno a influencias de los demás, pero con el grado justo de mimetismo, es decir, que nos ayude a integrarnos en un grupo, pero sin pasar esa frontera, ¿no? El problema estaría,
1: Sí.
0: pues, cuando, bueno, empieza ese mecanismo a dominar nuestra vida, nuestro tiempo, etc., ¿no?
1: Sí. Además, Antonio, yo pienso que, a ver, considero que creo que es beneficioso tener a alguien al que, no, no voy a decir imitar, es que no me sale la palabra, una referencia, perdón, una referencia. Yo creo que es positivo tener referencia y tener a alguien que tú admires y demás. Pero claro, es lo que tú dices, siempre hay una línea, una cosa que tú admires y tenga una referencia y tú quieras. O sea, que te sirva como ese apoyo positivo y decir, si una persona puede llegar, como sea, a ver, quiero decir, de tener su vida y demás. yo también puedo, o sea, que no nos inflamemos y digamos, pues mira, yo puedo, si una, la persona puede, ¿por qué yo no voy a poder llegar a mis metas? Pero siempre teniendo en cuenta, Antonio, que esas metas y esos intereses o esos deseos sean nuestros de verdad. Entonces está bien fijarse porque te pueda servir de apoyo o de empuje, quizá eso, a que consigas tus metas o esa positividad que te dé el no sé, el avanzar. Pero claro, hay que saber muy bien la línea en que no vivamos expuestos. Te he hecho el ejemplo de Enrique Morris, porque es verdad, cosas de sociedad y demás, y a ver, la persona que quiera invertir y demás, bien, pero claro, eso te genera esa. Es como que tienes que tener mucho dinero, tienes que tener una casa muy grande. Antonio, quizás nos valga perfectamente, pues mira, una vida más sencilla, una casa más pequeña, nuestro cochecillo quizás que nos lleve, nos trae. No, no tenés que alcanzar esas cosas que quizás no está dentro de nuestra mano y lo que hace es que nos crean esa inseguridad, esa insatisfacción y verdaderamente nos creemos que no valemos y, no, y eso no es ningún fracaso.
0: Correcto. Pues yo creo que clarísimo, el deseo mimético y bueno, yo parto de una base siempre, que es un milagro vivir y estamos aquí y ahora.
1: Oh,
0: Esto para empezar.
1: si yo te contara, sí, lo que,
0: Esto
1: bueno,
0: para empezar.
1: exactamente,
0: Me ha costado
1: te va.
0: llegar, me ha costado llegar a esta conclusión, también lo digo, pero una vez que llegas y tienes clarito que es un milagro vivir y estar aquí,
1: Sí.
0: a partir
1: Mira,
0: de ahí.
1: yo. Ay, perdón. Yo te cuento un caso, vamos, personal. Hace un par de semanas perdimos a dos miembros de la familia. Una un día con 48 años y al día siguiente era más anciano, pero fue volver del tanatorio, como quien dice, y volver otra vez. Entonces me doy cuenta de que la vida estamos viviendo y que no sabemos el día de mañana cómo estamos. Entonces todo esto te hace que recapacites, que pienses muchísimo, que te des cuenta que la vida es hoy, que tienes que vivirla, que no tienes que tener eso, que tienes que tener ilusiones, por
0: Claro,
1: supuesto,
0: claro.
1: eso que vaya por delante. Pero que te das cuenta de que mañana no existe, que tú tienes que vivir hoy y lo más beneficioso para ti posible, y claro, sin hacerle daño a los demás, por supuesto, pero que tú vivas a gusto contigo mismo y disfrutando de la vida, que tiene cosas maravillosas, y luego, pues, cuando tienes pérdidas, te das cuenta del tiempo que se pierde, y la verdad, y muchas veces lo estúpido, perdón por esa
0: Sí,
1: palabra,
0: es que
1: pero
0: es así,
1: que es
0: sí.
1: el ser humano,
0: Total,
1: sí, que sea,
0: somos
1: sí.
0: así en ocasiones. Vale.
1: Sí.
0: Perfecto, pues oye, y otro humano normal te acompaña en los diálogos tarantinos cada semana en iVoox, Antonio Jesús López Alarcón, tenemos diálogos, ¿no? Por supuesto.
1: Sí, como siempre los jueves, ya sabes que Antonio lo sube, llevamos, bueno, no vamos a decir muchísimos programas y nada, y encantado siempre eso de aportar nuestro granito de arena para bueno, pues que hemos hablado de fobia, tocamos muchos temas porque damos esa información y demás, y bueno, ya hemos hablado también de la naturaleza, de lo que los árboles nos hablan, y bueno, y no, yo creo que es interesantísimo, y un off topic, que bueno, ha salido, no sé si recuerdas, el año pasado que ganó el premio del Coloquio de los Perros, ganó el
0: Sí,
1: primer premio de novela,
0: sí.
1: pues este año se presentó también y ha ganado pues una mención, no ha ganado el primer premio, pero ha ganado una mención especial, así que
0: Ah, qué
1: estará dentro
0: bueno.
1: del libro y encantadísimo, vamos.
0: Correcto. El triunfo, insisto, de una persona normal. Ya lo creo yo. Así que un
1: Es.
0: beso en la frente desde aquí, naturalmente, y otro beso para ti, Mar. Un gustazo, un placer. Seguimos avanzando, creciendo y creando. Cuídate muchísimo, Mar.
1: Muchísimas gracias, Antonio. Un placer siempre
0: Hasta la
1: estar
0: próxima.
1: contigo. Muchas gracias. Igualmente, chao, chao.

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0: Y dice así en castellano: espero el verano todo el año y de repente aquí está. Ella se ha marchado a la playa y estoy solo aquí en la ciudad. Siento un ruido sobre el techo de un avión que se va. Azul, la tarde está muy azul. Yo añadiría, o sea, y se me hace larga. Me doy cuenta de que no tengo remedio sin ti. Y ahora casi cojo el tren, o tomo el tren, para ir hacia ti. Pero el tren de mis deseos en mi pensamiento va al revés. Azul.
1: ¿Azurro?
0: Sí, churro. Claro, es que estoy traduciendo. Bueno, Carmen Rubio, la sonrisa del gato, ¿qué tal?
1: Buenos días.
0: ¿Cómo estamos?
1: Bueno, pues esto lo ha elegido
0: nuestra gran invitada.
1: Como estamos haciendo esta temporada, la invitada de hoy, que para mí es... Bueno, yo siempre digo lo mismo, pero en este caso es verdaderamente especial. Uh-huh. Porque nos conocemos de niñas, me alojó, me acogió en su casa un año entero. Y eso no se olvida. Cuando estudiábamos en un sitio maravilloso, donde me lo pasé fenomenal, aprendí muchísimo y tengo grandes recuerdos. Y es una de las pintoras, pues para mí, más importantes de la ciudad. Y de muestra está en la exposición que tenemos en el espacio, ¿da? Y la he elegido a ella, aparte de porque es amiga, la he elegido a ella porque me parece una de las mejores representaciones que hay en la exposición de pintura.
0: Ajá, perfecto.
1: ¿Y
0: ella se llama?
1: Y ella se llama Sol Úbeda.
0: Sol Úbeda. Sol, sí. ¿Qué tal? Buenos días.
2: Hola, buenos días.
0: Defiéndete ante estas durísimas declaraciones de Carmen.
2: De verdad,
0: ¿qué tienes, qué tienes que decir?
2: Que por me ha dejado sorprendida.
1: No he dicho ninguna mentira.
2: Hombre, no, pero un poquito exagerado, sí.
1: Pero eso es la radio, querida. Claro. Como no nos ven, tenemos que exagerar para que la cosa, tú me entiendes,
2: vale,
1: ¿no?
2: Vale.
1: Eso no es...
2: Te sigo.
0: Lo primero, Sol, ¿por qué Celentano?
2: Bueno, es que me encanta, que no te puedo decir exactamente por qué.
0: No hay palabras, ¿no?
2: No, me encanta.
0: Ajá. Pero te traslada, por ejemplo, a qué época de tu vida. Es decir, te conecta respecto a la pintura de algún modo también, ¿no?
2: Sí. Sí, pero sobre todo a la felicidad. Es que es una explosión de
1: felicidad.
2: De felicidad. O sea, es que te alegra el día, vamos. Te pone las pilas.
0: Absolutamente,
2: rápido.
0: Absolutamente.
2: Es un personaje muy simpático, en general.
0: Muy mediterráneo, además, ¿no?
2: Sí.
0: O sea, muy nuestro, muy nuestro. La primera cuestión que antes yo te he chivado.
1: Que eso no se hace nunca. Que no lo hace nunca.
2: No.
0: Correcto, no solemos hacerlo. No. Carmen me ha dado permiso, el visto bueno, para archivarte esta primera cuestión. Es decir, tu primera conexión con el arte, es decir, la recuerdas, la visualizas, de algún modo, ¿cómo
2: fue? Que es tan al principio de mi vida que no te puedo decir exactamente. Mi padre pintaba. Mi padre pintaba y pintaba encima de la trona de la trona nuestra de pequeño. Entonces yo desde chica estaba viendo, y luego seguida con 10 años ya estaba dibujando con una me contrataron por correspondencia. Entonces sí, porque yo vivía en Uleila. Cuando tenía 10 años vivía en Uleila del campo.
0: Sí.
2: Entonces una de estas de pintura de Parramón.
1: De Parramón, me acuerdo.
2: Sí. Yo todavía me
1: lámina
2: encuentro. La lámina, que era un curso a distancia. Y esa fue la primera cosa de decir, voy a ponerme a dibujar.
0: Qué bueno.
1: Fíjate. Más concreto. Eso la gente no lo tiene tan claro. A veces dicen, no sabía qué hacer en bachillerato, entonces me fui a Bellas Artes, cosas por el estilo.
2: Sí,
1: pero...
2: No. Lo que vaya, a mí me ha costado, bueno, hacer yo Bellas Artes me costó.
0: Pero tú tenías referente de padre.
2: Sí, pero mis padres no querían que yo hiciera Bellas Artes. Así que tuve que hacer magisterio primero. Cuando hice magisterio, entonces me dijeron que sacara las oposiciones y ya dije yo, mira, me voy, ya si queréis...
1: Y con mucha valentía.
2: Y
1: ¿eh?
2: Si no, no, y me fui a Granada, yo, y luego, pues, bueno, ya mis padres...
0: ¿Cuándo se convencieron ellos? Es decir, ¿cuándo...?
2: Cuando yo me fui de la casa, que dije, me voy. Sí, yo no sé de dónde sacaría la fuerza, pero vi que me estaban toreando, claro, que no iban a dejarme nunca que lo hiciera.
1: Uh-huh. Además, sí, es que lo hizo con mucha valentía, ¿eh? Lo hizo con mucha valentía porque no fue, o sea, no fue irse y empezar a estudiar y punto, sino que la vida se la complicó porque le dio la gana.
2: Sí, no, yo siempre me complico. Así me va.
0: O sea, que podríamos decir que vocacional, 100%, claro.
2: Yo creo que sí.
1: Bueno, no hemos dicho que tan vocacional como que ha sido profesora en la Escuela de Arte toda la vida.
2: Uh-huh. ¿Cuánto? Pues 30 en la Escuela de Arte y 3 en la Compañía María, pero sí de
1: 30 años en la Escuela de Arte está bastante bien, para, ¿no? O sea, el contacto con el arte, digamos, sí, que lo ha tenido.
0: Uh-huh. Y has visto evolucionar el arte naturalmente desde dentro, ¿no? En todo este tiempo.
2: Evoluciona. El arte no evoluciona.
0: El arte no evoluciona. Uh-huh. Este, no, fíjate, va a ser uno de los titulares que igual yo luego. El arte no evoluciona.
2: No. Lo que puede evolucionar es la mentalidad de los artistas, pero el arte, ¿no? El arte siempre es el mismo. Uh-huh. Tú te puedes maravillar igual delante de la cueva de Altamira que de.
1: Uh-huh. Esa interpretación es buena.
0: Qué bueno. Claro.
2: Que de un emocionarte con un cuadro actual de cualquiera de los que hay ahí, que hay bastante bueno, ¿eh? La exposición, sí, esta.
1: Sí, sí, no, son 70 artistas los que hay, sí, pero hay mucho bueno.
2: Y bueno, y en la parte de las salas fijas estas que han puesto, a mí me ha sorprendido la cantidad de pintores que yo no había oído ni hablar de ellos.
1: ¿No? Ah, yo sí.
2: No, yo de algunos pintores de esos de Almería, no me extraña si jamás había un museo.
1: Claro.
2: Sí, jamás había un museo.
1: Y además esa colección, la colección del museo, sí, que no, que hay poco más, estaba en los fondos del CAMA, allí mal aterrizados, como yo digo, mal guardados, mal.
2: Y maltratados.
1: Yo no que sí. Y efectivamente, darles ese lugar y preocuparse un poquito de ellos lo ha puesto en su sitio.
2: Esto es que es bueno. Por ejemplo, estaba hablando antes de la enseñanza. ¿Cómo vas a decirle tú a una persona lo que es bueno y lo que es malo si no ha visto nunca un material que esté catalogado como bueno?
0: Claro, si no conoce.
2: Si no conoce.
1: Claro.
2: Entonces tú, chaval, pues se guiaba por los criterios. A ver, hoy tenemos información de todo tipo, pero ve el arte directo y ver artistas de tu tierra. Uh-huh. Artistas que sean
0: referentes.
1: Que los puedas tocar. Que los puedas tocar.
2: Claro, que sepas que. Eso es que es fundamental. Uh-huh. Es que eso es fundamental. Por eso, mira, te he dicho al principio que yo vi a mi padre pintar. Mi padre no fue un gran pintor, era un pintor aficionado. No estaba mal, ¿eh? Tenía cosas buenas. Luego al final ya no, pero al principio estaba bastante bien. Yo lo he visto desesperado por pintar, mezclar leche condensada
1: con
2: Goyas machacados, con las ceras aquellas que eran malísimas. Sí. Y así tengo, y lo tengo yo el cuadro.
0: Qué bueno.
2: Con leche condensada. Está el pueblo, Leila está pintado con leche condensada. Uh-huh. Pero eso lo recuerdo porque yo lo viví, o sea, que lo
1: claro. Pero si no lo tienes.
2: Pero si tú no tienes referente. Por eso un museo es clave. Uno, dos, tres, lo que hagan falta.
1: Y en este caso ya vamos por tres, sí, sí. Que tampoco
2: es que no, bien, ¿no? Y en muy poco tiempo la cosa ha mejorado mucho.
0: ¿Y solo tus referentes, es decir, de pintores almerienses, cuáles eran?
2: De pintores almerienses.
0: Sí.
2: De pintores almerienses. A mí, por ejemplo, Capuleto me fascina. Uh-huh. Y la memoria.
1: Además lo conociste.
2: Sí, es una persona alucinante. Y bueno, pues yo qué sé, Pérez Siquier no es pintor, pero tiene mucha influencia, también lo he conocido personalmente. Toda esa gente son influencias, pero por ejemplo, yo de chica conocí a Perceval.
0: Es que te lo iba a preguntar ahora, el otro gran nombre.
2: Y luego, por ejemplo, una persona que era alucinante, pero que no está en ningún sitio y me gustaría reivindicarla en esto, es Pepe Domingo Pérez Ortega, era Pepillo, que sé, tiene hasta un premio de fotografía a nivel nacional.
1: Sí, sí, sí, sí.
2: Pero
1: sí,
2: es verdad. Pero y su pintura era alucinante. Y era una persona tan anarquista, aunque no fuera anarquista políticamente hablando, pero era tan que no está en ningún sitio, ni hay nada de él, ni nada. Si era una persona que te decía lo que pensaba, así tal
1: y
2: cual.
1: Y punto. Se quedaba en la gloria.
2: Sí, sí, sí. Hay gente que sí, que han sido referentes.
1: Uh-huh. Yo recuerdo tu pintura. Siempre se te reconoce Hombre, yo también te he visto muchos años, a lo largo de muchos años he visto tu pintura, he visto exposiciones tuyas, he visto cuadros tuyos en casas de amigos, y siempre yo sé reconocer tu pintura, ¿no?
2: Sí, eso me dice.
1: Sí, sí, sí. Los que te seguimos te reconocemos, ¿no? Porque, bueno, hay
2: algún trazo, algo que...
1: Sí, hay trazos que son muy tuyos, hay colores que son muy tuyos.
2: Sí, es que a mí el color no es mi fuerte, ¿eh?
1: ¿No?
2: No.
1: Pues yo, sin embargo, considero que en los dos cuadros que hay expuestos en el museo, el color
2: porque
1: es...
2: Porque yo me esfuerzo mucho, yo me disciplino mucho.
1: No, pues yo...
2: Me reto, la verdad es que me reto continuamente, sí. Porque yo me meto en lo que no... En lo que no controlo, quiero ahí.
1: Pues el rojo, hay un rojo, sí, oscuro, rojo, sí. Hay un rojo oscuro que Marisol usa desde que la conozco.
2: Sí, el rojo, sí.
1: Y lo trabaja fantástico, lo trabaja muy bien. Lo trabaja
2: el rojo
1: muy,
2: y el negro.
1: Y el
2: vamos,
1: negro.
2: No es que lo trabaje muy bien, pero que lo trabajo, sí.
1: Sí, el rojo y el negro los trabaja para mi gusto, el rojo lo gobierna. Cuidado. Que es que el rojo es el ingobernable.
2: Sí, no. ¿Ah,
1: a ver,
2: sí?
1: Hombre,
2: para mí los ingobernables son los verdes.
1: Pues no.
2: ¿No?
1: No.
0: Ojo, aquí hay debate, ¿eh? Muy interesante.
1: ¿Sabes? Los verdes, todos van con todos. O sea, todos los verdes que juntes pegan. Pero los rojos son dificilísimos. Además, pones rojo en un cuadro y parece que te da la corriente. Es muy difícil. Y tú trabajas el rojo de maravilla. El rojo oscuro, sobre todo, trabaja un rojo oscuro muy distinguible, ya te digo, muy, muy...
2: Me está...
1: O sea, sí,
2: fíjate,
1: ¿no?
2: Que gratamente.
0: A los artistas, y ahora estás comprobando in situ, ¿no? Os sorprende la visión...
2: Que tiene el otro.
1: Claro.
0: En este caso, fíjate, una visión de otra gran artista, ¿no? De
1: sí,
0: aquí,
1: sí,
0: de,
1: sí,
0: de,
1: sí,
0: de,
1: sí,
0: de nuestra tierra, es decir, pero os sigue sorprendiendo, ¿no?
2: Sí, sí, sí, sí, sí. Yo hace poco me encontré, ay, que no me acuerdo nunca de los nombres, por Dios, me da mucha rabia, Ramón Crespo, y le digo, estoy buscando algo distinto, y dice, no cambies.
1: Claro.
2: Me dejó, digo, por contra.
1: Es claro, es que tienes razón, Ramón. Es que está en un momento dulce. O sea, los que te miramos te vemos estupenda.
2: Yo siempre estoy intentando buscar otra cosa, ¿no?
1: Sí, no, y encuentras cosas. Yo ya te digo que a lo largo de la vida te he visto pintar y sé que encuentras cosas, pero siempre está Marisol. O sea, perdón, Sol. Es que es Sol. A nivel artístico.
0: Marisol de paisana, digamos. ¿No?
1: No, Marisol es más familiar.
2: Es que como mi nombre es Sol, y es raro, es que es Sol. Pero bueno, María del Sol, sí. Pues claro, en las casas y a nivel familiar. Y luego es menos duro, Marisol,
0: sí, sí.
2: Es menos duro.
0: Oye, ¿y estas dos obras en la exposición, es decir, por qué? Es decir, no sé si querías más o menos presentar algo como dice Carmen, ¿no? Que defina tu línea, o no, el motivo de estas dos.
2: Esas dos obras, bueno, yo presenté cinco y ellos eligieron estas dos.
0: Ajá.
2: ¿Vale? Pero bueno, sí, estas dos. Es que yo, a ver, igual a estas alturas de la vida ya eso no debería ser, pero yo siempre he pintado un poco desde la rabia. Yo creo que se
1: nota. ¿Por qué no?
2: Pues porque pues te vas suavizando un poco, ¿no? Pero es que siempre he pintado desde la rabia.
1: Bueno.
2: Y esas son reivindicativas. No les quise poner el nombre, se llaman Los Mirones.
0: Los Mirones.
2: Y no quise ponerle el nombre por la parte de polémica y de incomprensión que puede tener. Mi visión del feminismo es distinta de algunas. Y es difícil de explicar. O sea, yo pienso que el machismo es igual para los hombres que para las mujeres. Por supuesto, a nivel de violencia, las que lo padecen son las mujeres. Pero el machismo está también en los hombres. Entonces, el mirón es como un espectador que no sabe qué hacer frente a una mujer que intenta hacerlo todo, ¿no?
0: O sea, rebeldía. ¿Y esa rebeldía se ha atenuado en algún momento?
2: Bueno, se atenúa cuando no pinto.
0: Cuando no pintas, ¿no? Es curioso,
1: sí,
0: ¿eh?
1: Sí.
2: Se atenúa cuando bajas la...
1: Te he mandado...
0: Me has enviado en vivo,
1: enviado,
0: en directo.
1: Sí.
0: Vía WhatsApp.
1: Que cuando no pintas, no estás...
0: Sí.
1: A ver, explícanos eso.
2: Que mi forma de expresarme va casi siempre... Yo es que digo, sí, es que siempre he pintado desde la rabia.
1: ¿Pero que te da rabia cuando pintas?
2: No.
1: ¿O pintas cuando tienes rabia? No.
0: Claro. Yo creo que hemos captado, ¿no?
2: Es como decir, un estado anímico, ¿no?
0: Como una manera de...
2: Como una manera de decir, por ejemplo, un cuadro que me acuerdo muchísimo de él cada vez que sale una noticia de Trump, es un cuadro que tengo yo que pinté para el museo, porque está sobre la barandilla, porque yo hubo un momento en el que me dijeron que podía exponer allí y luego me dijeron que, bueno, que me voy a callar, esa historia no la voy a contar, no merece la pena. Pero yo hice todo el proyecto con mis plásticos y los hombres y la gente en las barandas, en las... Tú sabes que tengo una serie entera de plásticos transparentes. Pues sí. Entonces yo tenía la... se llamaba... el proyecto se llamaba la cueva de...
1: ¿La cueva de Platón?
2: De Platón. Y entonces el proyecto era que la gente se moviera entre los plásticos gigantes, con gigantes pintados, transparentes, donde la gente pudiera moverse entre los plásticos. Y algunos estaban apoyados sobre... Y todos eran... personaje agresivo, la verdad es que...
1: Rotundo y agresivo.
2: Rotundo, sí. Bueno, pues uno de ellos se llama El hombre depredador. Y yo cada vez que ellas, que las noticias, yo es que veo mi cuadro. Es que digo, sí, es que tenía que estar el cuadro ese.
1: ¿En algún sitio?
2: Lo tengo en mi casa, claro. No llegó a ningún lado. Es una persona sobre una baranda, así, dispuesto a saltar. Sí. Un bicho, un hombre.
1: Un hombre bicho.
2: Un bicho, eso es lo que...
1: De los que tenemos.
2: Entonces, la realidad que política de ahora es que yo veo el hombre depredador, es que lo estoy viendo siempre, ¿no? Por eso te digo que todas las ideas, es un poco como que la pintura no nace de...
0: De algo bucólico.
2: Exacto.
0: No lo ves tú como...
2: No. Yo, fíjate que donde estoy es una preciosidad el paisaje.
0: Sí.
2: Y sí, algunas veces hago apuntitos y hago cosas y no, pero eso no... Yo digo, mira, estar en un paisaje idílico para tú estar relajado, tranquilo y poder crear lo otro, lo que el pensamiento te está... Y casi siempre son como cosas críticas.
1: Te recuerdo siempre...
2: Tengo toda una serie entera de la guerra. Por ejemplo, una vez que me invitan a una... Que puse, que era con manos de mujer. Pues yo me puse a una mujer lavándose. ¿Por qué? Sí. Porque qué es eso de con manos de mujer. ¿Qué pintura es con manos de mujer? Eso, títulos como la sala...
1: ¿Esa fue en el auditorio?
2: Eso fue en aquel centro que había en la calle, pues por donde tú, en la calle, había un centro, ahí fue cuando yo conocí a Capuleto.
1: ¿En el Ateneo?
2: En el Ateneo.
1: Mm.
2: Se llamaba Con manos de mujer y salió en el ABC Sevilla, salió la foto del cuadro. O sea,
1: me acuerdo.
2: También eran otros tiempos, porque seguro que ahora no sale.
1: Luego hubo una... Eso también es verdad.
2: Es verdad, ¿eh?
1: Luego hubo otra exposición de mujeres en el auditorio.
2: Ha habido muchas.
1: Sí, ha habido.
2: Y yo siempre he querido decir, vamos a ver, una exposición de mujeres, ¿por qué no hacemos las mujeres la organización de la exposición? Invitamos cada una a un hombre.
1: Un hombre, esa idea me acuerdo.
2: Para que sea un tú a tú, que no sea el feminismo entendido como la mujer por un lado y el hombre por otro, no puede funcionar.
0: Correcto.
2: No puede funcionar. Aparte de que tú fíjate la pila de hombres que son víctimas del machismo. Desde el niño que tiene que empezar a andar columpiándose,
1: claro,
2: hasta no llorar o yo qué sé, todos los tópicos que se te ponen. El peso de tener que llevar ellos una casa todavía en estos tiempos.
0: La gran mochila, ¿no?
2: Todos esos pesos los tienen los hombres también. Lo que pasa es que, bueno, si hablamos de violencia de género ya no hay duda. Eso
1: ahí sabemos de lo que
2: ahí hablamos. Sabemos que eso no tiene.
0: Te consideras una pintora, por tanto, yo intuyo, interpreto, fuera un poquito del sistema establecido, entre comillas, políticamente incorrecta para estos tiempos, ¿no? En los que ahora mismo...
2: No, yo te digo que no tengo Instagram ni tengo nada porque sé que no se lo he dicho a ella, me cancelarían la mitad de la obra, o sea que no... ¿Para qué?
0: ¿Tú crees que ocurriría? Es decir, y que antes, por ejemplo, hace 2-3 lustros esto no hubiese ocurrido.
2: Yo creo que hace... que en el 80 y tanto estaba la cosa muy en plan... En el 90, antes del 93, antes del 90 y tanto, había mucho... la gente, la sociedad experimentaba a ver hasta dónde podía llegar, porque hasta entonces no había llegado a ningún lado. Y entonces había mucha experimentación. Y ahí yo creo que hubo muchísima más apertura y, pues yo qué sé, una niña podía ir peinada como le diera la gana. Estaban los pelos así, así, cortos, rapados, con cresta, había de todo. Ahora no, ahora todas las niñas llevan la melena larguita, con un largo especial,
1: incluso,
2: a ser posible lisa.
1: Incluso las que están fuera del establishment, o como se llame, llevan el mismo flequillo, el mismo rapado. Exactamente.
2: Es que está todo codificado.
1: Exactamente, está codificado fuera y dentro de lo establecido.
2: Exacto.
1: O sea, tú estás fuera de lo establecido y también está establecida.
2: Se normaliza hasta lo que está fuera de.
1: Sí. Hay un tipo y juega y que pues además la distingue, ¿no? El flequillito, el pelo negro, largo pero rapado por los lados, con los eyeliner hasta la oreja.

0: pero el mismo pantalón, la misma camiseta, el mismo corte de pelo, la misma forma de pintarse, todas van igual pintadas.
1: A mí lo que me da pena es que no sean conscientes.
0: Sí.
1: Que piensan que viven en la época de la máxima, y bueno, y es verdad, de la máxima libertad de todo, pero la realidad...
0: Pero no la usan.
1: Pero como que no lo usan, ¿sí? O que no se atreven a usarlo. No lo sé, yo ya ahí no entro, porque no sé analizar eso.
2: Pero tú, claro, yo te iba a lanzar otra pregunta, sobre si a la hora de crear, pensabas en la repercusión de tu creación. Intuyo, mira, que no, que para nada.
1: Yo he firmado con seudónimo, he firmado con Zagal una panza de año. ¿Por qué? Porque yo pensaba que el artista no tenía nada que decir, que era la obra. Y porque yo lo pensaba, ¿eh? Sería, ahora digo yo, madre mía, la de cosas que yo he pensado. Yo pensaba que hasta los 40 un artista no podía tener la madurez suficiente como para tener. Y ahora digo, pero qué chorradas.
2: Pensabas que
1: qué
2: no lo sigues pensando, está claro, ¿no?
1: No, ¿cómo lo voy a seguir pensando? Claro. Un artista tiene que meter todas las patas que haya que meter y que equivocarse todas las veces que haya que. Ahora yo sé a mi alumno, claro, que les digo, no hagáis esto en la vida, vamos. Sin embargo, yo, como que tenía yo como. Siempre he tenido como las ideas muy claras, hasta las equivocadas, las tenía clarísimas.
0: No, luego es una, ¿sabéis? Es muy buena retratista.
2: También te ha sorprendido, ¿no?
1: Que se acuerde de eso.
0: No, porque
1: es que es un poco contradictorio, porque fíjate, en el retrato yo soy muchísimo más, yo creo que más clásica. Quiero decir que en el retrato es que no, verdad, tengo dos o tres retratos que son bastante buenos.
2: Claro, sí, claro.
1: Que yo ahora reconozco que son bastante buenos, pero claro, tengo muchos que son muy un retrato al uso.
2: ¿Verdad? Claro, pero es que fíjate, ahí sería una especie de burbuja el retrato, es decir, para ti, desde el punto de vista tuyo, ahí no hay rebeldía, obviamente.
1: No, porque en el retrato no, yo me meto en ti. O sea, yo lo que voy es como a por ti, entonces busco. Y no, ahí pues yo no he llegado a hacer un retrato que diga, esto es mi estilo de retrato. No, claro, no he llegado yo.
2: Salvo
1: a eso,
2: que te encarguen.
1: Menos dos, uno el del Che. Y algunos los de mis hermanos, que tengo gigantes, unos retratos gigantes. Tengo algunos, la verdad es que algunos sí, pero la mayoría.
0: El del Che es muy bueno.
1: Es que también el tema del encargo es una cosa que te condiciona mucho, ¿sabes?
2: Claro, ahí ya te limita.
1: Sí.
0: No, pero sobre todo en lo que ella está diciendo, es que ahí no se pone ella la primera, no pone su lenguaje lo primero, pone a la persona que está retratando.
1: Claro.
0: Con lo cual cambiamos completamente la orientación del objetivo, ¿no?
1: Sí.
0: Eso es diferente. Luego tiene otra, una cosa que a mí me ha gustado siempre, está en los dos cuadros del espacio 2, que dibuja.
1: Sí, es que yo soy
0: siempre
1: de dibujar.
0: Siempre dibuja. Entonces, tuviste una época con el trazo negro por fuera, lo has suavizado y ahora son trazos de color, que ya no es aquella. Recuerdo unos cuadros con aquellos trazos que tenían una fuerza, unos personajes no tenebrosos.
1: Dramáticos,
0: no tenebrosos, eso iba a decir.
1: Sí, dramáticos, no, tengo algunos dramáticos.
0: Pero muy dramáticos. Y ahora los dos cuadros estos que hay en el. Que de color están fantástico, aunque te cueste, ya te lo digo yo.
2: Sí, doy fe de que el rojo está muy presente en estos dos.
1: Sí.
0: Y el color en general, pero existe ese trazo exterior, como que hay pintores que dicen, por Dios, que no se vea la división entre un plano y otro.
1: No, yo dibujo.
0: Tú lo marcas ahí con toda la potencia y siempre lo ha hecho, lo cual es.
1: Sí, siempre.
0: Dibujar es muy importante, que esa es otra. Si está fundamentado en un buen dibujo, el cuadro no se te caerá jamás. Tiene un armazón espectacular, cosa que no pasa con todos, ¿no? Que a veces.
1: Bueno, a ver, cada uno envidia lo que no tiene. A mí la gente que es capaz de hacer una mancha divina, se me van los ojos y lo envidio, porque yo no lo hago. Javier. Mi pareja. Lo que domina es el color, pero el color a lo bestia. Tú sabes lo que yo hago algunas veces. Le cojo la paleta.
0: Claro.
1: Cuando está pintando él, yo le robo la paleta. Porque los colores.
0: ¿Y le roba el color?
1: Le robo la paleta. Sí. Y utilizo la paleta.
0: No, pues mira.
1: Pero, a ver.

0: Él el color para él es que es como natural y para mí no. Para mí
1: para
0: el color
1: lo natural es
0: ya
1: el
0: es una cosa conceptual que proceso y tal. Para mí lo natural es el dibujo.
1: El dibujo, ajá, exactamente. Ajá.
2: ¿Y en qué estaría ahora Solúveda? Es decir, ¿qué estás creando?
0: Yo ahora estoy, yo se lo comentaba el otro día, marraneando.
2: Marraneando.
0: Quiere decir que pruebo esto, lo otro, me dejo las cosas a medias, estoy en una fase muy, muy crítica. Supongo que también está relacionado con la edad que tengo y esas cosas que cambian, me he jubilado, todas esas cosas afectan, aunque diga la gente que no afecta.
1: Afectan.
0: Hasta el punto que yo les digo a mis amigos, digo, oye, prepararos para jubilaros, igual que no os preparáis para trabajar. Que se cree la gente que son nada más que llegar y ya está.
2: Hay que prepararse también.
0: Hay que prepararse.
1: Pero mucho, mucho, claro, mucho. Claro.
0: Mucho, porque es que es una cosa que tú te crees que es, ay, qué bien, pues no, tengo que ir a trabajar a las 9 o a las 8.
1: Como te descuides, es que como te descuides te abandonas.
0: Te claro, hunde, vamos.
2: Claro. El vacío puede ser enorme, claro.
0: Sí, vamos, sí, el vacío no. Enorme.
1: Quedas limitado, sí, quedas limitado. O hacer los recaos de la casa.
0: De la familia. Entera, de la
1: exactamente, de recadero de toda la familia,
0: sí, sí,
1: que es uno de los pecados que más se cometen cuando se jubila uno.
0: Sí, sí, sí, sí, sí.
1: Otro es la televisión.
0: Sí.
1: Que
0: y los juegos, a mí, que me encantan todos los juegos de habilidades,
1: también.
0: Siempre se me han dado bien.
1: Eso. O sea, te anula completamente, mientras que tienes que estar, pues eso, tienes que estar guarreando, marraneando, en el estudio, igual que si quieras trabajando. O sea, al fin y al cabo,
0: una idea que te provoca, la plasma rápidamente,
1: claro,
0: pero luego no tienes la constancia para terminar, para seguir investigando. La pintura necesita un grado de concentración. A lo mejor yo me he concentrado con mi hijo durmiendo a las 4 de la mañana, pero me he concentrado. Y he tenido el estímulo para pintar. Pero ahora, con todo el tiempo del mundo, te parece que puedes pintar en cualquier momento y
2: no es así. Oye, y ya la penúltima, fíjate, ha pasado volando el tiempo, ¿no? Aprovechando este primer encuentro, espero que tengamos más, pero Sol, en estos 30 años de...
1: profesora.
2: De maestra, iba a decir, ¿no?
0: Sí.
2: Dentro de... el arte, ¿has reconocido a una Sol Úbeda dentro de tu alumnado? Es decir...
0: ¿Alguien que siga?
2: Sí.
0: No, pero bueno, vamos a ver. En un año te pasan los alumnos. Yo lo que he hecho con los alumnos ha sido aprender yo. Y yo me lo he pasado en grande.
1: Eso hacíamos en la facultad, aprendíamos los unos de los otros.
0: Pero yo es que he disfrutado mucho porque he investigado también mucho ahí, en ese terreno. Y me ha sorprendido gente que luego me ha recordado o que ha hablado bien de mí después. Pues, yo qué sé, me ha sorprendido porque no te lo esperas, ¿no? Como que en el momento no. Gente buena, claro que ha habido gente buena. Pero ten en cuenta que en la escuela de arte, en contra de lo que mucha gente cree, no prepara artistas, prepara profesionales de una serie de especialidades artísticas, pero no son artistas. Entonces, allí arte aplicado a la escultura no eran esculturas, aunque se trabajaran yo he tenido alumnos buenísimos, pero bueno, muy buenos. Yo tengo trabajo guardado porque no, yo no me puedo deshacer de eso, son maravillosos.
1: Pero que han tirado luego, ¿que han tirado luego por el campo artístico o que no?
0: Pues muchos no, porque Almería no ofrece demasiadas salidas profesionales y entonces muchos no. Pero otra gente lo que ha hecho ha sido irse a otros sitios y tal. La gente ha volado también, La gente, a ver, es que en Almería hay que volar.
1: Aquí.
0: En Almería que
2: sigue pasando, ¿no?
0: Claro, bueno, yo no sé, ahora aunque mismo a 100%,
1: no, igual,
0: pero mira, yo cuando había alguien bueno le decía, digo, mira, tú vete y a Almería a jubilarte, o cuando ya tengas todo, o tengas unos contactos, te vienes aquí, creas ahí en el Cabo de Gata, pero ya tienes tus contactos fuera. Almería no.
1: Es cierto, Almería no, e incluso el que crea en Almería tiene que estar saliendo constantemente.
0: Sí, aquí no hay nada.
1: Tienes que salir a Madrid, Barcelona, Valencia, Sevilla, da igual, pero tienes que salir constantemente a ver.
0: Y tener contacto fuera y intentar sacar tu obra, porque esa es otra cosa, Aunque parezca esto ya una cosa más, como te diría yo, más prosaica. Lo cierto es que si tú tienes tu casa llena de obra, llega un momento que dices que hago una hoguera.
1: Pero es que lo de la hoguera
2: vas a plantearte.
0: Me he planteado la hoguera,
1: claro. Pero es que como
0: que
1: ella
0: mejor,
1: muchos que han pasado por aquí,
0: claro, es que tú dices, vamos a ver, ¿qué le voy a hacer? ¿Le voy a dejar yo a mi hijo que comprara un piso chiquitito? ¿Todo esto dónde lo va a meter? Que yo no he comprado un cortijo para poder uh-huh. tener todo eso.
1: Claro, es que tienes que dejarle el contenedor con el contenido. Sí. No puedes dejar
0: y
1: contenido.
0: Y que luego quiera quedarse. Que
1: exactamente, y que luego quiera quedarse ambas cosas.
0: Bueno, con esto no quiero decir nada, que a mi hija le gustan uh-huh. todo lo que pinto y no quiere que nos deshagamos de nada, pero... La realidad es que eso.
2: Fíjate.
0: Somos dos en mi casa, dos produciendo.
2: Hemos conocido contigo, o sea, facetas no abordadas, ¿eh? Desde el punto de vista de la pintura, la pintora. Y ha sido todo un gustazo. Oye, la última, te lo prometo, ya te liberamos. Te liberamos. La pintura almeriense, a día de hoy, complétame la frase.
0: Bueno, pues yo creo que está en un momento espectacular, ¿no? Ajá. Uh-huh. Lo que estamos viendo, las sí. cosas que hace la gente.
1: Si
0: es que eso es lo
1: estamos.
0: Más grande, eso es lo más grande, que entre nosotros veamos lo que están haciendo esos compañeros. Y
1: es gente. Que antes se veía porque iba al estudio de alguien.
0: Claro, y sobre todo, los que somos más mayores tenemos que apoyar a los que son más jóvenes, porque con nosotros no lo han hecho.
2: Ajá.
0: Con nosotros, las personas mayores han sido hasta que se han muerto los protagonistas.
1: Tacaño.
0: No han dado pie a nada. Yo
1: han sido
0: una,
1: muy tacaños.
0: Muy
1: tacaños.
0: ¿Eh?
1: Tacaño,
0: gente
1: muy
0: que
1: tacaño.
0: Incluso ha estado bien posicionada, ¿eh? Y ha sido muy tacaña con el arte de Almería.
2: Ah.
1: Con la gente joven, con los que venían detrás.
0: Con los que venían detrás.
2: ¡Qué de titulares! Es impresionante. ¡Qué de titulares! Y ahora lo tengo yo complicado para luego
1: Pues sí, lo tienes complicado. Lo tienes complicado.
2: Ha sido un gustazo, Sol, de verdad.
0: Muchas gracias.
2: Ven cuando quieras. A través de nuestra...
1: A partir de ahora vendrá más.
2: De nuestra lideresa artística, Carmen Rubio.
1: Vendrá algún debate. Este año vamos a provocar algún debate y la vamos a traer. Que está buena para...
2: Y estás en mi bando y fíjate, vuelvo al inicio en castellano. Espero el verano todo el año. Todo el año, estás en mi bando, ¿no?
1: Sí,
2: es que
1: total.
2: me pasa. Y ahora tengo ganas de llorar escuchando a Chelentano, de emoción. Eso yo también.
1: De que empieza el otoño y se ha ido.
2: Sí, sí, sí. Muchísimas gracias, Carmen. Hasta la próxima
1: hasta
2: también.
1: Hasta la
2: claro.
1: próxima semana.
0: Hasta luego. Adiós.

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0: Y bajo el cielo de hierro de Paolo Nutini vuelve Guillermo de Jorge y su reflexión compartida con los hijos de Caín. Esta semana buscando al ciudadano empoderado en cuanto a madurez, a solvencia y a esencia, esencia humana. Guillermo de Jorge, poeta por derecho y por derechos. Hijos de Caín. Y dice así.
2: Hablar de conciencia o de liderazgo colectivo es bueno para dar respuesta a una serie de necesidades de la sociedad. Es inevitable. Y es lo que más se aconseja. Atrás dejamos a los visionarios y salvadores de la patria que con su inquebrantable voluntad de vencer arrasaron pueblos, países y continentes enteros. En nombre de los dioses, algunos, y en nombre de la verdad, otros. Debemos de ir cambiando ciertas costumbres para desarrollar una democracia plena y transparente. Sin embargo, para otras cuestiones, hay que delegar ciertas responsabilidades a determinadas instituciones u organismos por una cuestión de practicidad, eficiencia y determinación. Porque todo en la vida también debe tener su parte de decisión y, como toda la vida, debemos tomar parte en algo sin ningún ápice de duda. Haciendo mías unas palabras de Arturo Pérez Reverte, estamos en un momento en el que la ciudadanía no puede excusarse en que el sistema educativo es un fracaso o que somos una sociedad ignorante. Los medios de comunicación nos ofrecen una variedad infinita de oferta cultural, de ocio y de lo que no es ocio, en la que elegimos libremente qué es lo que queremos ver y a qué precio lo queremos disfrutar. Así pues, solo nos queda trabajar para conseguir una madurez y un criterio como ciudadanos y afrontar nuestras responsabilidades en la concepción y creación de este sistema social para que no vengan otros y se lleven la mayor parte del pastel. Un pastelillo que hemos construido entre todos y que al final siempre acaban otros por llevárselo crudito y enterito, desmontándolo, desmantelándolo y expropiándonoslo. Necesitamos una sociedad que sea capaz de afrontar los nuevos retos con capacidad de decisión y que sea capaz de forjar una libertad fraterna, con conciencia colectiva, con un compromiso inquebrantable en donde no se delega, se asume responsabilidades y sí se participa, dejando a un lado los reconocimientos personales, signo inequívoco de la mortalidad del hombre y de su profunda vacuidad como ser. Necesitamos un ciudadano libre, moral e íntegro, implicado en los problemas que atañen a la sociedad, preocupado por sus congéneres y dedicado a su comunidad. Nuestro reto comienza en unos tiempos en los que nos hemos olvidado de los viejos héroes de la memoria y los hemos cambiado por la primera camiseta de marca que llega a nuestras manos o por una entrada a la final de, qué sé yo, campeonato final del mundo.

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0: Caminando poquito a poquito, introduciéndonos en el ambiente Viva Book y exclamando ¡Vivan los libros! Siempre. Desde es el paraíso la lectura, todos los títulos, todos los géneros, para todos los gustos, para todas las edades, se encuentran en el espacio físico de librería Viva Book, frente a La Salle, ya saben, en la Rambla, en la capital, y por supuesto en Instagram. Igualmente, luego lo vamos a recordar dentro de este universo, este paréntesis fantástico, literatura juvenil, adulta también, fantasía, terror, incluido con novedades y con grandes títulos. Es el turno de Isabel Dabeu. Creo que está ya conectada. Isabel, muy buenas.
1: Hola, buenos días.
0: ¿Cómo estás?
1: Muy bien. ¿Y tú qué tal?
0: Pues muy bien, un poquito, pues eso, acatarrado, pero me suele ocurrir a estas alturas, ¿sabes? Pero gracias a un buen libro, en tiempos de catarro, pues funciona, ¿sabes? A mí me funciona al menos, me vengo arriba.
1: Sí.
0: No sé si es tu caso también.
1: O en este caso un hechizo.
0: Un hechizo, mira, es verdad.
1: Hoy nos toca brujería.
0: Hoy brujería.
1: Sí.
0: Soy un cotilla. Antes de ir a por las novedades y los titulazos, suelo preguntar al equipo humano, gran equipo de Viva Book, últimamente, ¿en qué libro estarías ahora tú? ¿Qué libro te estás leyendo o qué libros?
1: Pues justamente voy por el último libro de uno de los que estoy recomendando ahora mismo, de la trilogía de El Pan de la Bruja. Ahora nos adentraremos. Estoy por el último y bien, adentrándome ya en esta temática brujil.
0: Perfecto, perfecto. Antes de ir a por el primero, le estoy dando, como ves, suspense, ¿no? Hoy, esta semana. Maravillosa lección, una vez más, de este fondo musical. Cuéntanos un poquito, para los oyentes no iniciados, ¿de qué se trata?
1: Bueno, aquí Lana Del Rey está cantando que ya es la temporada de brujas, y como ya hemos empezado octubre, la temática va a ser totalmente libros con brujas.
0: Correcto.
1: De diferentes formas, ya sea la bruja clásica, ya sea una bruja más contemporánea o una más que va a ser un poquito sorpresa.
0: Sorprendente, incluso, ¿no?
1: Sí.
0: Vale, pues ahora sí, después y te agradezco tu paciencia, Isabel. Vamos directamente ya por el primer título de la semana.
1: Sí, pues la trilogía del Val de la Bruja, escrito por Belén Martínez, y lo trae la editorial PUC. Estos son tres libros, pero son libros independientes entre sí. La correlación que tienen es que todos están ocurriendo en Londres, pero cada uno en una época diferente. Por ejemplo, el primer libro, que es El Val de la Bruja, ocurre en 1895.
0: Sí.
1: El que le sigue se llama El alma del brujo y ocurre en 1940. Y el último, que es por el que voy yo ahora mismo, es también en Londres, pero es en 1868. Entonces, tú te lo puedes leer perfectamente independiente. Cada uno tiene a su protagonista un misterio, porque lo que más me emociona y me gusta de estos libros es que tocan sucesos reales de la historia, pero en un ambiente mágico y muy europeo, podríamos decirlo así, muy envolvente. Y bueno, mi recomendación, sobre todo, mezcla lo que digo, academia, suspense, magia, también tiene el romance muy leve, y lo pueden leer a partir de los 13 años, podría decir.
0: Desde los 13 años, perfecto.
1: Sí.
0: Luego, tengo por aquí que se centra en, ya nos avanzabas tú, en el conflicto entre los sangre negra y ¿sí? los sangre roja.
1: Exacto, los sangre negra son los brujos y los sangre rojas son los no brujos, los humanos los de toda la vida.
0: Humanos.
1: Entonces, más bien, el cómo en un principio los humanos iban a los herbolarios, buscaban esa magia, y cómo poco a poco los brujos se tuvieron que ir escondiendo. Es un ejemplo que pongo, no es ningún punto exacto, pero digamos que así, cómo se tienen que esconder, cómo también se tienen que relacionar, los ideales que tienen cada uno. Toca eso, vamos a decirlo así.
0: Qué bueno. Misterio, magia y fantasía, ¿eh?
1: Sí.
0: Perfecto. Bueno, no estaba en el primero, pero el segundo no le va la zaga.
1: Sí. Pasión y prejuicio, esta es la sorpresa. Está escrito por Ty Harlow y lo trae RBA. Lo curioso de este libro es que es un retelling de Orgullo y Prejuicio, que está ambientado en un mundo mágico y con una esencia muy cottagecore, es decir, de tu casita en el campo, recolectar hierba para hacer tus pociones, para hacer remedios caseros y vendérselo a la gente, etcétera.
0: Y además se basa en...
1: Entonces, lo curioso de aquí. Sí, perdón.
0: No, no, perdona, Isabel, digo y corrígeme si no es así, o sea, cuenta la historia de las hijas de una familia, ¿no? De la familia Moonflower,
1: Sí,
0: creo.
1: como he dicho, es un retelling de Orgullo y Prejuicio. Entonces, en este caso, en vez de tener a Elizabeth, tenemos a Elspeth.
0: Ajá,
1: Y
0: vale.
1: lo que le ocurre es que en esta familia ninguna de las hijas puede ya usar su magia una vez que se casen. Y aquí es donde, digamos que comienza el desarrollo y los paralelismos con Orgullo y Prejuicio, ya que la hermana mayor de la protagonista se enamora de un joven, pero este joven tiene un amigo, un mejor amigo que es muy arrogante, que es rico y que sobre todo muy prejuicioso. Y nuestra protagonista pues va a tener que convivir con él por el bien de su familia y a lo mejor de su interés propio.
0: Perfecto. ¿Y cómo acabará? Te iba a preguntar yo, pero no lo vas a decir bajo ningún concepto. Y esto hay que descubrirlo, naturalmente, ¿no? Aunque se vea venir igual, ¿no? Pero
1: Sí.
0: hay que descubrirlo, claro.
1: Exacto.
0: En las páginas
1: Sí,
0: de...
1: yo una cosa que sí sospecho de este libro es que pone que es el primer libro y yo sospecho que va a ser una saga. No lo voy a decir fielmente, son mis pronósticos. Va a ser una saga que va a llevar a cada hermana.
0: Ajá.
1: Y si no me equivoco, si mi intuición no falla, a lo mejor cada hermana es una historia de Jane Austen. Entonces la primera a lo mejor es Orgullo y Prejuicio. La segunda podría ser Emma, la cuarta podría ser Persuasión, no lo sabemos. Son mis sospechas.
0: Vale, iremos confirmando esas sospechas, el tiempo, ¿eh? Irá
1: Sí, la
0: confirmando
1: verdad es que
0: o no.
1: sí.
0: Pero es una intuición muy reveladora, permíteme que te diga, ¿eh? Muy intensa. Muy bien, genial.
1: Sí.
0: Fantástico. Pociones y
1: Si la
0: prejuicios.
1: temporada de Bruja no me falla.
0: ¿Sí? Esperemos que no. Esperemos que no te falle. Y vamos a por el tercer título, que es algo así como, bueno, el título además ya dice bastante, ¿no? Magia práctica, cuéntanos.
1: Sí, Magia Práctica, escrito por Alice Hoffman, y lo trae. Bueno, este libro está basado. Bueno, no, al revés. Tenemos una película del año 90 que está basada en este libro y ha resurgido. Y menos mal, porque es un libro muy intimista y muy. Se enfoca mucho en lo que es la mujer en la familia. Entonces, aquí nos cuentan que durante siglos la mujer de Owen han sido culpadas de todo lo que ha sucedido en el pueblo, todo lo malo, se las señala de brujas, de bichos raros, pero claro, su apariencia, los cuchicheos que rodean al pueblo no ayuda. Y sobre todo afectan a las hermanas más jóvenes de la familia, Gillian y Sally. Y ambas sueñan con escapar de ese pueblo. Una lo consigue haciendo casándose y la otra fugándose. Pero la magia siempre va a hacer que vuelvan a casa y sobre todo una maldición que está molestando a la familia durante siglos. Entonces tenemos que descubrir si van a poder romper
0: Esa
1: esa
0: maldición,
1: maldición.
0: correcto, correcto.
1: Exacto.
0: Ajá.
1: Y sobre todo la importancia de los lazos de sangre, de la familia. Y es lo que digo del papel de la mujer en la familia, en el entorno también del pueblo, de la comunidad, etcétera.
0: Y bueno, la magia siempre encuentra el camino de regreso, ¿eh? Esto hay que tenerlo en cuenta, como muy bien nos decías, ¿no? Recordabas. Fantástico, pues son los tres títulos, titulazos dentro de esa temporada de brujas que acaba de iniciarse, ¿eh? También en ese espacio
1: Sí.
0: Viva Book. Y vamos, si te parece, Isabel, a desplegar la agenda que viene completa, ¿eh? Bien intensa.
1: Sí, bueno, pues tenemos el club de lectura, que son los sábados, como bien sabemos, pero también, si queréis, se puede hacer los viernes. Siempre que nos ponemos de acuerdo, tenemos plazas, tanto para viernes por la tarde como para sábado por la tarde. Luego, el cuentacuentos, ya volvemos a tener uno el sábado 10 a las 12 de la mañana. Lo cuenta Celia Martín y va a contar El ladrón de hojas. Y aún hay cupo disponible, entonces estamos a tiempo.
0: Perfecto.
1: Sí, y también recuerda a nuestro asistente de WhatsApp que cualquier ayuda, cualquier consulta, ahí lo tenemos para lo que necesite.
0: Ahora me corriges porque yo, fíjate, el reto mío es aprenderme de memoria números, y en este caso el número de nuestro asistente de WhatsApp. Y me corriges, a ver si estoy bien yo de lo mío ahora, Isabel. 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
1: Correcto.
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1: Sí.
0: Perfecto. Y en Instagram, naturalmente, pues día a día, novedades, títulos, agenda, ampliándose, todo está ahí, ¿no?
1: Sí. Eventos, todo, cualquier novedad, tanto en la historia como en los post fijos. Ahí tenemos todas las novedades, cualquier cosa que va a pasar y cualquier consulta que tengáis también nos la podéis preguntar por allí.
0: Perfecto. Y déjame que recuerde, porque también el equipo humano de Viva Book tiene derecho, el 12 descansamos, claro, para continuar leyendo y cargar baterías un poquito. Y bueno, seguimos ya, naturalmente, en esta temporada de brujas, después del 12, ¿vale? También hay
1: Sí.
0: vida, claro, y libros. Pues viva los libros, viva Viva Book y viva Isabel Daveu. Isabel, un placer como siempre.
1: Igualmente.
0: Consíguelo, ¿eh? Yo te pido por favor que pongas ese hechizo en marcha para alejar a mi catarro, si es posible, estos días.
1: Sí. Por lo menos que no vuelva hasta cuando tú quieras. Realmente.
0: Que no vuelva, si es posible, ¿vale? Ya
1: Que no vuelva.
0: me va.
1: Expulsión, un hechizo de expulsión.
0: Esto, me vas contando, ya iré notando yo, ya te contaré, ¿eh? Vía WhatsApp, precisamente. Cuídate mucho, Isabel. Gracias.
1: Igualmente. I wish.

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2: Bueno, reconectamos con un espacio que nos hace mucha, mucha ilusión. Es un nuevo establecimiento, un nuevo proyecto, un nuevo comercio, una nueva aventura que ve la luz este viernes en Huércal de Almería. 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Y tenemos a Toñi Puertas con nosotros al teléfono unos minutos. Toñi, ¿qué tal? Muy buenos días.
3: Hola, buenos días. ¿Qué tal, Antonio?
2: Pues encantado de recibirte. ¿Cómo estás tú en estos momentos?
3: Muchísimas gracias por la atención. Pues en estos momentos estoy ilusionada y nerviosa.
2: Al tiempo, ¿no? Al tiempo. Puede más la motivación, imagino, que los nervios, ¿no? Los nervios sí.
3: Efectivamente.
2: Claro, porque todo salga según lo previsto, que seguro que va a ser así. Oye, ¿mañana a qué hora tenemos esa inauguración oficial?
3: El viernes tenemos la inauguración oficial a las 7:30 de la tarde.
2: Correcto. Este viernes, 7:30
3: de la tarde. Sí, este viernes, correcto.
2: Yo he dicho mañana y aclaro para los oyentes del jueves, pero este viernes para los oyentes del viernes, ¿vale? Que van por dos caminos, web, redes y FM, pero quede clarísimo, este viernes día 9 a las 7:30 abre sus puertas, inaugura de peli Toñi Puertas. Primera cuestión, ¿por qué de peli, Toñi?
3: Pues de peli viene por dos cuestiones. Una que es de pelo,
2: ¿sí?,
3: porque somos especialistas en depilación láser, entre otros servicios.
2: ¿Sí?
3: Ese fue mi inicio. Y luego dos cosas, porque antes me llamaban peli de pelirroja, entonces se juntaron esos dos conceptos, pero sobre todo el peli de pelo.
2: Ah, qué bueno, perfecto, quedé clarísimo.
3: Era una simbiosis.
2: Quedé clarísimo el porqué. Esta, y corrígeme si el dato me falla a mí, es la segunda de peli Toñi Puertas en nuestra provincia, porque también en Exafit hace algún tiempo estáis trabajando ya, en este caso desde Agua Dulce, ¿puede ser?
3: Sí, puede ser, efectivamente. Hace ya varios años abrimos nuestro primer centro, las instalaciones de Exafit Agua Dulce.
2: Uh-huh.
3: Y bueno, pues ahora pues seguimos ampliando.
2: Ah, ¿por qué Huércal de Almería?
3: Huércal de Almería, pues uno de los motivos, porque la población, tengo bastantes clientes que me lo han demandado el servicio, y bueno, porque están las instalaciones, magníficas instalaciones de Nexafit,
2: uh-huh,
3: y bueno, pues hice un estudio de mercado y ya te digo, Antonio, que tengo muchísimos clientes de esta zona.
2: Y de momento, imagino que está funcionando en Nexafit, en Agua Dulce, es decir, que todo está calculado, sí. Porque otra de las cuestiones que seguramente te estarán planteando, Toñi, es por qué dentro de un complejo deportivo, es decir, muchos de los clientes, muchas de las clientas, imagino que tienen ese perfil, ¿no?
3: Sí, sí, tienen este perfil y esto es una idea de negocio que me surgió a mí hace bastantes años. No lo pude llevar a cabo antes.
2: Uh-huh.
3: Y bueno, pues empecé con el proyecto, que espero que este sea el segundo de otro.
2: Ajá. Y, sí. Y me vas a perdonar, aunque resulte obvia la pregunta, tú sí nos has avanzado antes. Bueno, tú eres técnica especialista en depilación, me has dicho, y aparatología, ¿no?
3: Sí.
2: Y aunque resulte obvia la pregunta, ¿de qué se encarga una técnico especialista en depilación y aparatología. ¿En qué consiste aparatología? Para ampliar un poquito al oyente no iniciado. ¿Y qué nos ofrece tu centro de belleza? ¿Qué servicios ofreces?
3: Vale, pues aparte de lo que ya es evidente, la depilación láser de alta definición, que de hecho aquí en Huércar vamos a tener una máquina innovadora, un tratamiento innovador.
2: Sí.
3: Trabajamos con otro tipo de maquinaria. Bueno, pues básico de belleza como higiene con hidrafacial, vamos a tener presoterapia, vamos a tener criolipólisis, lipoláser, radio. Bueno, bastantes cositas interesantes para hacer tratamientos no agresivos. Que cuidan la piel y la belleza, tanto masculina como femenina.
2: Fíjate, esta es otra cuestión que tenía por aquí. Fusiona, por tanto, belleza, pero salud también, ante todo.
3: Sí, ante todo buscamos cuidar de nuestro cliente siempre.
2: Y si te pregunto tipo de cliente, es decir, algún patrón en cuanto a franja de edad, ¿son más ellas que ellos? ¿Está más o menos igualado?
3: Estamos más igualados, es amplísimo. Te puedo decir que tenemos un altísimo porcentaje de clientes hombres, masculinos,
2: sí.
3: Por eso, por el tratamiento láser que hacemos, que es totalmente indoloro y muy eficaz. Tú sabes que los hombres a veces son reacios al dolor, no están acostumbrados por su naturaleza, como las mujeres que...
2: Sí. Sí.
3: Que sí hemos nacido para su...
2: Sé de lo que me hablas, ¿eh?
3: Sí. Pues por eso tenemos un altísimo porcentaje de clientes hombres que se hacen la depilación. Bueno, todo empieza como en un poco de reparo y medio, pero en cuanto hacen la primera sesión, repiten sin pensarlo.
2: Fantástico.
3: Y bueno, y el margen de edad, pues desde adolescentes hasta personas pues ya jubiladas.
2: Correcto. Prácticamente no hay...
3: No decir tercera edad o mediana edad.
2: Ya, personas con experiencia, ¿no?
3: Sí.
2: Concentrada. Qué bueno.
3: En la vida.
2: O sea que el abanico es amplio, vamos, el espectro es amplísimo, ¿no? Afortunadamente nos cuidamos más, ¿no? Esto sí lo estás percibiendo tú. Tratamos de cuidarnos más, ¿no? Por dentro
3: nos
2: y por
3: cuidamos,
2: fuera.
3: Efectivamente, es que cuidarse es salud. Y hoy los médicos... La medicina lo que recomienda es el deporte. Y aparte del deporte es que tú te encuentres bien contigo mismo. Y a veces pues mirarte al espejo y verte, pues no sé, te quita ese complejo, por ejemplo, de pelo, que hay muchas personas complejadas por eso. O por otros motivos.
2: Sí. Otros aspectos, ¿no?
3: Otros aspectos.
2: Fantástico. Ya es un punto de motivación, ¿no? Que nos viene
3: perfecto. Efectivamente. ¿No? Es una gran satisfacción cuando el cliente sale por la puerta feliz o cuando vuelve y te dice, qué alegría, si lo llevo esta vez vengo antes.
2: Ya no tenemos excusa, ¿eh? En Huércar de Almería, desde este viernes, 7:30, la inauguración de Peliton y Puertas en Nexafit, el centro deportivo maravilloso aquí en Huércar. ¿Cómo va a ser esa fiesta inicial? Cuéntanos un poquito, ofrece detalles.
3: Bueno, pues va a ser, espero que, no sé, con la ilusión que tengo, pues espero que sea bonita, pues va a ser enseñar el centro, la maquinaria, que conozcan a mi personal, a mi equipo, y haremos pues brindis y un picoteo.
2: Claro,
3: no sé, pues una fiesta.
2: Claro que sí, como lo que viene siendo una fiesta, ¿no? Oye,
3: claro.
2: Si alguien está escuchando y quiere sumarse...
3: Por supuestísimo.
2: Naturalmente,
3: están,
2: ¿no?,
3: todos invitados, sí. No hay ningún problema, no tienen que venir con una entrada personalizada ni nada. A través de esta entrevista aprovecho para invitar a todas las personas que quieran conocernos y tengan alguna inquietud, pues... Aquí estamos para brindar con ellos.
2: Correcto. Toñi, ¿tenéis página web? Imagino que sí. Estáis en redes sociales también, ¿no?
3: Sí, estamos en redes sociales. Tengo Instagram, tenemos Instagram y Facebook.
2: O sea, que en todas las redes habidas y por haber. Ahí estamos.
3: Sí. Bueno, y TikTok. Me olvidaba eso.
2: También.
3: Yo es que no soy muy tecnológica. Para la maquinaria sí me apasiona. La maquinaria de trabajo me apasiona. Ya...
2: Fíjate, y en cuanto a maquinaria, seguís innovando, es decir, vais renovando cada cierto tiempo, ¿no? Estáis a la última.
3: Sí, correctísimo. Sí, estamos en la última, ya te digo, que es que el láser que vamos a tener es totalmente innovador y el que tenemos en agua dulce, pues te podría decir que no hay otro en Almería que yo haya visto.
2: Ajá, qué bueno. Sí. Oye, háblanos de...
3: De alta definición todo.
2: Claro. Háblanos del equipo humano. ¿Quiénes te acompañan?
3: Pues me acompañan dos profesionales que llevan muchos años en este sector. Y bueno, pues ahora mismo somos tres en el equipo.
2: Uh-huh. Fantástico.
3: Me acompaña Mavi en Agua Dulce. Sí. Y aquí en Huertal va a estar Paqui, que es otra profesional que lleva, ya te digo, muchísimos años en el sector. Ajá. Y yo... Bueno, yo estoy aquí.
2: Bueno, tú eres la esencia, digamos, ¿no? Digámoslo así. Bueno. Yo no quiero meterte presión, pero tú eres la máxima responsable,
3: bueno,
2: ¿no?
3: Sí, esto es un equipo.
2: Un equipo total.
3: Aquí hay un equipo de trabajo.
2: ¿Qué horario tendrá de peli Toñi Puertas?
3: Pues tendremos horario de mañana y tarde, por cada partida. Intentaremos adaptarnos muchas veces a las necesidades del cliente, porque hay mucha gente que es cierto que demanda la hora del mediodía, y habrá días que estemos a mediodía sin cerrar. Uh-huh. Y los sábados por la mañana también trabajaremos, pues eso, sobre todo para atender las necesidades de las personas que laboralmente, profesionalmente o por otros temas no pueden venir de lunes a viernes.
2: Uh-huh. Perfecto, o sea que también dais opciones, facilidades, sí, a las personas, sí, según su horario, ¿no?
3: Mm-hmm. Ajá,
2: genial.
3: Correcto.
2: Genial. 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No lo digo porque esté aquí Toñi, pero una trayectoria ya más que contrastada, con ese otro centro en Exafit de Agua Dulce, ya con experiencia. Toñi, que vaya todo muy bien, que enhorabuena y que seguiremos en contacto.
3: Muchísimas gracias, Antonio, por tu atención. Y os espero mañana. Bueno, mañana o el viernes.
2: Correcto, correcto. Para los oyentes, insisto. Para del viernes, los oyentes también. Esta tarde viernes, los del jueves, mañana viernes, ¿vale? 9 de octubre, aquí en Huercal de Almería, entrada libre. Nos cuidamos por dentro y por fuera. Total. Lo dicho, un abrazo enorme, Toñi, enhorabuena.
3: Gracias.

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0: Pues así comienza la maravillosa canción de nuestra joven paisana Laura Diepstraten, que inicia gira este sábado en la Sala Berlín a través de la Fundación Music for All. Ella nos ha contado sus sensaciones, sus ilusiones, su formación, naturalmente, ahora mismo en Barcelona, hasta que llegue ese primer momento del inicio de la gira. Nos dice, no debería existir una gira accesible, sino que todos los conciertos lo fueran. Ese es el objetivo de la Fundación Music for All y por ello siguen trabajando, pero de momento es un punto de partida importante. Enseguida más datos, antes otro punto de partida para el tuyo también, que llega en una hora. Rocío Guillén, ¿qué tal? Muy buenas.
1: Qué maravilloso es siempre escuchar a Laura y hacerlo en directo muchísimo más. Ojalá todos los almerienses vayan a apoyarla en este inicio de gira. Antonio, íbamos a hablar también de cultura, porque en uno de los bloques del programa, concretamente en el segundo, hablaremos del concurso Gallo Pedro, el concurso de cortometrajes inclusivo promovido por Verdi Blanca, que este año alcanza la edición número 13 y que hasta el 27 de octubre se pueden presentar los trabajos. Dani Parra es su coordinador y con él hablaremos, pero arrancaremos hablando de investigación y del síndrome de Wolfram, porque es importante decir que ayer en Almería, bueno, pues Almería, mejor dicho, participó en esa reunión internacional de profesionales que están atendiendo y desarrollando investigaciones y ensayos clínicos para atender a los pacientes de Wolfram que tienen ya el diagnóstico. Y una de las doctoras que se ocupa aquí en nuestra provincia es Gema Esteban, con ella hablaremos y cerrar yéndonos mentalmente hasta Roma, hasta Italia, porque desde allí acaba de aterrizar, concretamente hace un par de días, la joven Elena Marcelli. Ella es una voluntaria de 20 años que ha llegado a FAM para desarrollar el proyecto de voluntariado europeo en el marco de esta organización durante los próximos 12 meses. Con ella vamos a hablar y, por supuesto, a darle la bienvenida en español, que no en italiano.
0: Perfecto, pues lo dicho, en una horita aquí en Sintonía Candil. Rocío, gracias.
1: Gracias, Antonio.
0: Hasta luego. Y Laura Diepstraten, iniciando notas de salida, primera gira por salas, como te decía, la cantautora y pianista almeriense, inicia la primera gira propia por salas del país. Sala Berlín, Almería, sábado desde las 8 abrimos las puertas, en torno a las 9 el inicio del concierto. Una gira que apuesta por aproximar la propuesta artística de Laura a nuevos públicos y nuevos espacios, al tiempo que genera oportunidades profesionales para un artista con discapacidad dentro de los circuitos habituales de la música en directo. Un recorrido accesible 100% desde la Fundación Music for All. Mañana insistiremos en ello y recordaremos el encuentro con Laura Diepstraten y Celia Linares desde la Fundación y, por supuesto, desde la nave nodriza Crash Music. Pero eso será mañana. Pásalo muy bien.

0: hay un momento en el que dices, la vida es absurda. Y en ese momento se para y comienza a analizar. Y más adelante dice, antes dije que la vida es absurda y fui muy rápido. En realidad, lo que no puedo decir que el mundo sea absurdo. El mundo en sí es no es razonable. No es razonable. El universo humano, si es que hay absurdo, tan solo hay un absurdo en el universo humano. Y ese matiz es clave para interpretar el resto.
1: Claro, es que a él se le asocia directamente, y en torno al absurdo, y hemos empezado ya a tirar del hilo de tu encuentro, de tu conferencia, se le asocia a llamar absurdo a la distancia que media entre la búsqueda de un sentido por parte de los seres humanos y la absoluta indiferencia del universo ante esa cuestión. No sé, el sentido, por ejemplo, preguntas que todos nos seguimos haciendo, ¿qué es la vida? ¿Qué sentido tiene? ¿Por qué estamos aquí?
0: Claro. No, y él habla de que es muy legítimo y muy lícito y que es muy profundo y que no es cualquier pregunta y que lleva a gestos definitivos. Pero claro, él no se introduce en ese tema. Evidentemente lo vivió, tuvo accesos de suicidio, como podríamos decir, en el año 38 y más adelante. La tuberculosis le dieron bastante duro, digamos, en la vida. Pero él aprovechó eso para analizar la situación. Y se dio cuenta de que, es cierto, hay momentos donde todo parece que no tiene sentido. Pero a lo más que llegó es a decir, yo tengo en mí como una especie de revuelta que quiere conseguir sentido a todo, que quiere conseguir que todo sea familiar, que todo sea cómodo, y sin embargo el mundo sigue silencioso y no me responde. Y eso, en ese momento, con esa actitud, me deprime, me angustia.
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Cuando yo era chico, con mis amigos nos montábamos unos fiestones del copón y vamos, escuchando Bon Bon Chi, bailando Chasi, aparezco a tu lado, dándolo todo.

Y algún tema así de, bueno, tema o varios que se oigan así un poco más escondidillas o lo que sea. Yo me encanta Rafael, me gusta mucho, pero como siempre estoy de acuerdo con mi padre que decía, Rafael hay que oírlo pero no verlo. Entonces me gusta más oír sus canciones con la voz que la modula como quiere y le da la gana, lo mismo está arriba como abajo. Entonces me gustan, no todas, pero muchas canciones de él sí me gustan y la oigo, la oía entonces de jovencilla y la sigo oyendo ahora ya de mayor.

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No tengo recuerdo como primer contacto con la música, con la radio, sino más bien con la televisión y, como te he dicho, con las cintas de cassette que tenía mi hermano y mi padre. Porque, claro, también una forma de llegar era. A mi padre le gustaba mucho la música, pero claro, era.

0: a Rafael Farina, Manolo Escobar, Juanito Valderrama, y yo recuerdo las cintas de cassette que ponía cuando traía orgulloso un primer cassette que había comprado con algo de dinero.
1: Pepe Carmona en FM.
0: Y se compraba su radio cassette. Y lo que recuerdo es Juanito Valderrama, Manolo Escobar. Ya más tarde mi hermano sí compraba cintas de los Beatles, de Quilapayún, y la tele, que era el único medio por el que se podía escuchar música. La radio ya un poco más antes, sí, sobre todo Radio 3, lo que más escuchaba.

0: Es la 1:19 p.m.
1: El primer concierto como público lo recuerdo perfectamente porque fue con mis padres. Vivía el dúo dinámico en la playa de Almería. No me marcó especialmente ese concierto. Recuerdo uno posterior, mucho más humilde, pero que me llenó mucho más. Y fue estando ya en el instituto que vinieron los Teddy Boys. Aquel concierto me gustó mucho por una razón muy sencilla, y es que yo formaba parte del periódico del instituto. Y entonces cubrimos el concierto de los Teddy Boys, un compañero mío como periodista y yo como fotógrafo, los dos muy aficionados, lógicamente. Y luego tuvimos una entrevista con los Teddy Boys y vi el montaje, cómo se monta un concierto, cómo se desmonta, cómo se desarrolla. Y la verdad es que me lo pasé muy bien, lo recuerdo con muchísimo cariño.

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1: Bienvenidas a la sección ¿A ti también te pasa? A ver, ¿tú tampoco eres autista? Cuando a mí me diagnosticaron y empecé a contárselo a la gente a mi alrededor, la reacción generalizada fue ¿tú? No, tú no, no puede ser. Pero si hablas con todo el mundo. Hubo uno que incluso me saltó. Es que todos somos un poco autistas. El otro día intenté explicarle por qué esta frase es una gran mentira, pero eso te lo cuento otro día. El caso es que yo no puedo ser autista porque hablo. Hablo mucho. Te miro a los ojos y te sonrío. Trabajo de cara al público. Así que no, yo no puedo ser autista. Un autista es un niño que no se comunica, que se aísla, que tiene crisis violentas. O eso piensan los que son normales. De eso también habría mucho que decir y también lo vamos a dejar para otro momento. En resumen, que yo autista como que no. Y si no soy autista, ¿cómo llamamos a lo mío? Pues lo llamamos enmascaramiento. Ya lo había mencionado, creo, pero da lo mismo, te lo repito. Lo que quiero decir es que la mayor parte de las veces llevo puesta una máscara invisible para parecerme a lo que otras consideran una persona normal. He ensayado durante años conversaciones, ropa, gustos y disgustos, gestos copiados para que crean que yo también soy normal. Me deberían haber dado un Oscar ya. Esto les hace más fácil la vida a las otras, porque no tienen que aguantar a alguien diferente. Pero a mí la vida me la hace polvo, porque no soy yo. Y en el enmascaramiento nos perdemos a nosotras mismas. ¿Y tú? ¿Tampoco pareces autista, pero te pasas la vida enmascarando y lo sabes? Déjame darte un consejo. Tal vez estés dentro del espectro autista y quizá ya sea hora de que seas tú de verdad, sin máscara.
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4: Pues la tradición musical que tengo en cumpleaños, fiestas o reuniones, cuando son cumpleaños, evidentemente, la canción de Parchís, pero cuando son fiestas o reuniones, la canción de fiesta pagana de Mago de Oz, que suele hacer que la gente, pues, se venga arriba y vote y se lo pasen bien.

si hablamos de coreografías, pues seguramente es que no hay quien supere ese Thriller de Michael Jackson. Y antes decía Madonna porque ella también ha tenido coreografías muy sorprendentes y muy impactantes y realmente muy curradas y muy elaboradas, que además pues sí que se han perdido un poco, ¿no? Que no eran nada lineales, que eran muy sorprendentes y que en ese entonces pues eran algo fuera de lo normal. Hoy hay mucho baile más coordinado, pero más lineal, más predecible, pues un poco repiten también lo que había antes, ¿no? Yo nunca he intentado reproducir muchas coreografías más allá, creo que de la Macarena y el Aserejé, que todo el mundo en algún momento se ha encontrado en una fiesta de un pueblo o algo parecido, pues con ese tipo de canciones, pero más allá de eso no he intentado nunca. Sí que tenía en mi entorno pues los típicos amigos que reproducían los bailes, sobre todo de Michael Jackson, ¿no? Y era una forma también divertida de ver la música desde otra perspectiva, ¿no? Y desde luego que creo que han marcado también un antes y un después, aunque sí que es verdad que parece que ahora falta un poco de originalidad en los bailes, ¿no?

Muy buenas a todos los oyentes de Candil Radio. Hoy vamos a traeros un cambio en el Reglamento General de Circulación de la DGT que entrará en vigor a partir del 1 de octubre de 2026. Una modificación que afectará a diferentes usuarios de la vía, motocicletas, patinetes, bicicletas, además de introducir cambios en la normativa general. Pero como no queremos agobiaros con todo el reglamento de golpe, hoy vamos a centrarnos en las novedades que afectan directamente a motocicletas. A partir del 1 de octubre de 2026, los guantes serán obligatorios para los motoristas cuando circulen por vías interurbanas. También será obligatorio utilizar calzado cerrado tanto para el piloto como para el acompañante. En cuanto al casco, no solo tendrá que ser homologado, sino que deberá cumplir con la correspondiente certificación exigida por la normativa. Otra de las novedades es que en determinadas situaciones de tráfico congestionado se permitirá circular por el arcén siempre que exista la correspondiente señalización de la zona y a una velocidad máxima de 30 km/h. Y atención también a los profesionales del reparto, los riders y repartidores a domicilio tendrán que llevar chaleco reflectante obligatorio durante su actividad. Como veis, son varios cambios importantes que conviene conocer antes de que entren en vigor para evitar sorpresas y sobre todo posibles sanciones. Y esto es solo una parte del nuevo reglamento. En próximos comunicados os iremos contando el resto de modificaciones, incluyendo las que afectan a patinetes, bicicletas y normativa general. Informó Fran Rider 600 para Candil Radio.

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1: Bueno, el primer concierto al que fui fue el de la Orquesta Mondragón y Mecano. Creo que tocó primero Mecano y luego la orquesta. Y me encantaron los dos, me encantaron. Yo iba más a escuchar a Mecano porque era con lo que en ese momento estábamos todos flipados, pero al escuchar el directo de la Orquesta Mondragón me hice fan de ellos. Y cualquiera de los temas que pongáis ahora me encantaría.

tengo el Senda 91 de Aro del Silencio, que no creo que haya muchas personas que... Bueno, hoy en día ya sí, imagino, pero en vinilo como lo tengo yo y haciendo noche en la calle como hice yo, creo que poco habrá. Y lo tengo ese, y tengo el Vitalogy de Pearl Jam, que también lo tengo en una serie limitada que saquearon con caja de cartón y una serie de cosas que los demás no tienen, que para mí son mis joyitas pequeñas, ¿no? Pero para mí las tengo mucho aprecio, las dos, vamos.

0: Más que, bueno, un tema que más que me haga acordarme de alguien, me hace acordarme de un lugar. El tema es El secreto de las tortugas de Maldita Nerea y me recuerda mucho al Camino de Santiago. Hace unos 5 años aproximadamente realicé el Camino de Santiago y claro, son muchos kilómetros andando y no siempre tiene ganas de hablar. Y con los cascos, pues era una de las canciones que más repetía cuando iba andando por ese camino de Santiago. Y entonces, cada vez que escucho esa canción, pues me vienen a la mente paisajes maravillosos de bosques con árboles gigantes que no te dejan ver el cielo y praderas de verde césped y no sé, de ríos, de riachuelos, de sitios donde nunca creí que podía imaginar pasar por allí y estar. Y tengo muy buenos recuerdos. Cada vez que escucho El secreto de las tortugas de Maldita Nerea, pienso en el Camino de Santiago.
1: Ahora, dale al play.

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2: Debido precisamente a la clase de música que escuchaba mi madre, pues me aprendí totalmente Como yo te amo de Rocío Jurado. Pero totalmente entera, ahora mismo te la puedo cantar si quieres.

Sí, hay un disco que el completo consigue ponerme de mal humor hasta el infinito y más allá. Cuando yo tenía, no sé si 7 años, tuve la feliz ocurrencia de entrar en la cocina cuando mi madre tenía puesta una sartén de aceite hirviendo para freír patatas o lo que fuera. Con tan mala fortuna que le di al rabo de la sartén y me eché toda la sartén hirviendo por encima. Me cayó en la cara, el cuerpo, recuerdo que era verano y andaba prácticamente sin camisa y nada. Y bueno, literalmente pues me quedé como un boquerón frito de cabeza a pies. Y aquellas quemaduras me dolían una barbaridad, como os podéis imaginar, y mis padres pues me empezaron a poner música para, porque por lo visto con la música era con lo único con lo que medianamente me tranquilizaba a ratos cuando aquello dolía mucho. Y un disco que me ponían insistentemente era un disco, ¿no?, de una banda, por suerte ya extinta, La Compañía. Es que era una selección de temas de zarzuela, pero digamos que siguiendo influencias de Baldo de los Ríos y de todos aquellos productores de los años 70, calculo, que empezaron a mezclar instrumentación de música pop con clásicos, pues produjeron una especie de versiones de temas de zarzuela con cierto aire pop rock. Y que yo, honestamente, cada vez que oigo algo parecido ahora, me vienen los mismos dolores que tuve cuando estuve quemado como un boquerón. Hay una canción que yo creo que sobrevivió algo más, que se llamaba El Soldadito, no sé si que probablemente alguien la recordará todavía. Realmente ese es el significado del dolor para mí.

0: Son las 2 de la tarde y 2 minutos.
1: 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Bienvenidos, es jueves 8 de octubre, es el tiempo de la semana en el que Candil Radio junto a FAM, la entidad más representativa de las personas con discapacidad en la provincia, abren las ventanas de este estudio de par en par para hacerlo más inclusivo si cabe. Como saben, es un espacio donde abordamos las cuestiones de interés para la sociedad que repercuten directamente entre quienes tienen alguna discapacidad. Hoy la investigación, la cultura y el voluntariado van a ser protagonistas, temas que les presentamos como siempre en el sumario. Comenzamos. Almería es la única provincia de España con ensayos clínicos para el síndrome de Wolfram, una patología rara, neurodegenerativa y multisistémica que ha convertido a Almería en el principal punto de atención y seguimiento para estos pacientes. Un tema que desgranaremos con Gema Esteban Bueno, la investigadora principal y doctora de atención primaria en la capital. Hasta el 27 de octubre se pueden presentar los trabajos a la 13ª edición del Festival de Cortometrajes Gallo Pedro, impulsado por Verdi Blanca. Además de conocer los detalles sobre este concurso, nos vamos a adentrar en sus entrañas y cuáles son principalmente los requisitos que tienen que cumplir aquellos que decidan presentar un cortometraje. Hablaremos del tema con el coordinador Dani Parra. Lou y Elena son jóvenes de Francia e Italia respectivamente y acaban de aterrizar literalmente en nuestra ciudad, acogidas por FAM en el marco del proyecto Cuerpo Europeo de Solidaridad. Ambas colaborarán durante los próximos 12 meses con la entidad en proyectos y también en apoyo a su tejido asociativo. Elena Maselli es una de ellas y con ella hablaremos en el último bloque del programa. Tú y yo también. Desde Almería son atendidos un total de 47 pacientes con síndrome de Wolfram, una enfermedad, diría que ultra rara, o por lo menos catalogada como rara, que ha celebrado recientemente el Día Internacional de Concienciación sobre este síndrome. Y además, en nuestra capital tenemos la suerte de tener a la investigadora principal, ella es la doctora Gema Esteban. Gema, bienvenida, muy buenas tardes.
2: Hola, buenas tardes. Gracias a vosotros.
1: Una enfermedad de la que hemos hablado mucho, pero que todavía es fundamental seguir sensibilizando y concienciando a la sociedad, precisamente, Gema, porque entre todos podemos apoyar que haya una mayor investigación. Sigue siendo este tema crucial, ¿verdad?
2: A ver, yo creo que es muy importante que la ciudadanía apoye la investigación en enfermedades ultra raras. El Wolfram es ultra rara, pero es una enfermedad genética que, bueno, los padres en teoría no tienen ninguna enfermedad, están sanos y, bueno, pues la suerte de la genética hace que aparezca el hijo con esta enfermedad. Es decir, con esto lo que quiero decir es que a todos nos puede tocar en un momento dado tener una enfermedad rara y por desgracia así. Y la enfermedad rara, la investigación de enfermedades raras en el síndrome de Wolfram, cuando son este tipo de enfermedades que son multisistémicas, que afectan múltiples órganos y aparatos, nunca es en balde, porque tener en cuenta que el Wolfram tiene atrofia del nervio óptico, tiene atrofia del nervio auditivo, tiene diabetes mellitus, diabetes insípida, vejiga neurogénica, etcétera. Y todo eso que se puede a lo mejor descubrir para el nervio óptico en el Wolfram puede servir para otras enfermedades más comunes. De hecho, por ejemplo, hay medicamentos que se han estudiado para el Wolfram y se ha visto que pueden funcionar para el Parkinson o el Alzheimer. Entonces, la investigación en enfermedades raras nunca va en balde. Hay que tener también un poco de concienciación ciudadana y de pensar que todos podemos estar en ese sitio y nos gustaría que no nos dejasen olvidados porque tiene una enfermedad poco frecuente y que además esa persona es algo que se ha demostrado pues con el acto que hice en el centro de salud, que falta, sobraba que yo hablara o que yo explicara o que yo dijera. Ahí el centro clave, el clave era un chico que tenía síndrome, que tiene síndrome Wolfram, que es Samu, y que mostró a los médicos, a los profesionales sanitarios, lo que es la en realidad la diversidad funcional, porque es verdad que los profesionales sanitarios pues estudiamos mucho, pero hace falta ver a una persona con esta enfermedad, con esta diversidad funcional, para entender pues que una persona como Samu, sin visión, sin audición, pues es capaz de sonreír, tiene ganas de vivir, de hacer de todo, y no solo eso, sino que nos interpretó una canción en lenguaje de signos, en lenguaje de signos que él no ve. O sea, fijaros el valor de aprender el lenguaje de signos y comunicarse con los sordos cuando él no ve.
1: Gema, Almería es el único punto de España donde se están llevando a cabo esos ensayos clínicos. Hasta aquí vienen pacientes llegados de Portugal, de Marruecos, por ejemplo, y en ese acto hubo la oportunidad, ¿no?, de trasladar que la coordinación entre profesionales es fundamental, ya que en esta patología multisistémica hay la intervención, o se da la intervención de profesionales de diferentes áreas, pero que de atención primaria es fundamental reconocer los síntomas para poderla tratar en su conjunto.
2: Claro, vamos a ver, también poner en valor que, bueno, pues yo soy médico de familia, en teoría el médico de familia es el más cercano al paciente, el que además el paciente muchas veces te expresa lo que siente y tiene más empatía, o sea, tiene una empatía especial con ellos y está más predispuesto, y aparte es que somos la puerta de entrada del sistema sanitario, entonces nosotros no podemos quedarnos quieta ante una enfermedad rara, y luego pues la importancia de coordinarnos con el hospital. El paciente no es un paciente mío, el paciente es de todos, de atención primaria, de atención hospitalaria, y tenemos que trabajar y coordinarnos todo. Entonces, eso es muy importante. Yo, por ejemplo, hay una paciente que vino a mi consulta que tiene hay varios que han venido que tienen una enfermedad rara, y bueno, pues han venido un poco rebotados, que al final se han puesto conmigo de médico porque en su médico no los mandaba al hospital a ver qué pasa, pero no en fin, pues que tiene esta enfermedad tan rara, y yo qué sé, tenemos también nosotros que buscar un poco la información, los profesionales de atención primaria, e implicarnos y resolver las dudas. Y aparte de que atención primaria tiene una cosa, tiene fisioterapia, tiene trabajador social, tiene enfermería, tiene médico de familia, tiene el pediatra de atención primaria, es decir, da una continuidad asistencial muy importante.
1: ¿Cuánto tiempo se tarda en diagnosticar el síndrome de Wolfram, Gema, actualmente?
2: Bueno, pues tenemos casos bastante, o sea, casos que

0: Con lo cual, ya cuando llega con 40 años y sin un tratamiento y un seguimiento adecuado, pues realmente es una pena porque sí, pues está metido en el ensayo, pero su nivel de deterioro es también bastante considerable. No es lo mismo cuando viene un caso pues que lleva poco tiempo evolucionado y se pueden hacer cosas que cuando viene un caso, por eso tenemos casos de retraso diagnóstico de más de 20 años y otros casos porque pues el retraso diagnóstico pues es de 4 años o así, pero por la media, más de 10 años en lo general.
1: ¿Y por qué? ¿Por qué se tarda tanto en diagnosticar esta enfermedad ultra rara?
0: Pues porque primero es una enfermedad rara, bastante rara, no le viene enseguida al médico esto a la cabeza, ¿vale? Incluso ha habido en algún paciente, algún padre que ha buscado en internet los síntomas, me ha escrito un correo y al final el chico ha sido Wolfram, que ha pasado también. Pero también es verdad que hay una pues falta de conexión entre la atención primaria y la hospitalaria. A lo mejor lleva un montón de tiempo dando vueltas por atención primaria y no hay una coordinación con el hospital. Y bueno, a lo mejor lo que estoy diciendo, él está viendo la diabetes mellitus en el hospital 1, pero no se para a pensar que también tiene el ojo afectado, la vista, ¿no? Entonces, pues en estas enfermedades tan raras, es muy importante que todos los profesionales de un hospital que llevan esa enfermedad y la atención primaria se coordine, porque claro, a lo mejor si ese médico de familia que lo atendía, decía, ay, mira, pues si tengo esta persona que tiene la atrofia óptica y tiene también la diabetes mellitus, vaya, y tiene, bueno, pues aquí pasa algo porque tiene varios síntomas que no tienen nada que ver, porque la atrofia óptica no tiene nada que ver con la diabetes mellitus. La diabetes mellitus lo que da es retinopatía diabética. Entonces, hace falta ahí que haya alguien que case que hay una persona que está mostrando síntomas muy distintos entre sí y que a lo mejor tiene una relación y la tienen, que es un síndrome pues genético que afecta a todos los órganos del sistema.
1: ¿Cuáles son las expectativas de este ensayo clínico que actualmente se está desarrollando y que diriges, Gema?
0: Bueno, lo más importante es frenar ahora mismo frenar la evolución del Wolfram. Quizá que se pueda hablar de mejoría, porque algunos me dicen, vamos a mejorar. Yo no quiero los ensayos, no, yo no quiero dar falsa esperanza a ninguno. Lo que yo sí estoy viendo que están estables, los pacientes están estables. Pero ahora mismo, por ejemplo, a la 1 tenemos una reunión con el equipo internacional para intentar mostrar otro ensayo clínico. Y bueno, pues yo me parece que lo más importante en el Wolfram precisamente no es la diabetes, que es una diabetes menos grave, sino lo que significa para una persona de Wolfram quedarse ciega, sorda y el miedo a quedarse incomunicado. Entonces, lo que más yo voy a luchar en este ensayo nuevo que se vaya a poner en marcha es frenar la neurodegeneración. Es verdad que la diabetes puede ser importante, pero en el Wolfram en concreto, pues no lo es,
1: Muy
0: porque
1: bien.
0: tenemos insulina y tenemos tratamiento, y ya digo que la diabetes de Wolfram tipo 1 no es como la tipo 1 de una persona normal. O sea, normal
1: Pues
0: quiero decir que tenga diabetes tipo 1 y punto, que los del Wolfram son normales, lo que quiero decir, que no es la diabetes tipo 1
1: le
0: habitual.
1: hemos entendido, doctora, que vaya muy bien esa reunión internacional que tiene junto al equipo que en todo el mundo atiende a los afectados de Wolfram. Estaremos muy pendientes de este encuentro y de todas las novedades. Gracias por su tiempo. Un abrazo fuerte, Gema.
0: Un abrazo a vosotros, gracias.
1: Tú y yo también. Nos vamos a hablar de cultura. Antes del verano, hace ya algunos meses, algunas semanas, les anunciamos que se abrían las bases de la edición número 13 del Festival de Cortometrajes Gallo Pedro. Es algo que ya está muy consolidado en nuestra provincia y que en el último trimestre del año se habla muchísimo. Y volvemos a traer esto a la palestra precisamente porque el 27 de octubre se cierra el periodo para presentar los trabajos a esta edición. Unos trabajos que, por supuesto, deben de ser inclusivos. Para hablar de ello, saludamos al coordinador de todo este tinglado. Él es viejo amigo de este programa. Saludamos a Daniel Parra. Dani, bienvenido. Muy buenas tardes.
2: Hola, muy buenas tardes.
1: Dani, los últimos coletazos para que la gente pueda presentar hasta el 27 de octubre su trabajo a esta decimotercera edición del festival. Os vais haciendo mayores. ¿Cómo está respondiendo en esta edición la gente presentando trabajos y proyectos?
2: Pues muy bien, muy contentos como con

0: cada edición que estamos haciendo, ¿no? Siempre, bueno, pues vamos con esa incertidumbre, ¿no? De cómo será, pero siempre encontramos que, pues que esa participación sigue creciendo, sigue siendo mayor, no solo también en números, sino también la calidad de los trabajos que se presentan. Y la verdad es que pues estamos viendo grandes proyectos que se están presentando a concurso y con una participación también muy elevada como venimos viendo en los años anteriores.
1: ¿Hay alguna novedad respecto a las bases de las ediciones anteriores? ¿O qué requisitos tienen que cumplir quienes decidan presentar un cortometraje al concurso?
0: Pues bueno, como venimos haciendo en estas últimas ediciones, pues tenemos bueno, como ese requisito que los cortometrajes traten sobre la discapacidad o que miembros del equipo técnico o artístico pues tengan algún tipo de discapacidad para, bueno, para entendemos sí que de esta manera se trataría de corto inclusivo, que es lo que buscamos principalmente en nuestro festival. Y bueno, como novedad seguimos manteniendo esa novedad que tuvimos el año pasado del premio de Canal Sur Radio Televisión a la mejor creación andaluza. Tenemos 1.300 euros en premios que se repartirán en cada uno de las categorías que tenemos. Y bueno, con esa también novedad que tuvimos el año pasado de dos proyecciones de cortometraje frente a las que teníamos años anteriores, que era solo una dentro del Festival Internacional de Cine de Almería, pues seguimos manteniendo esa segunda proyección de cortos que hace que nuestro festival siga creciendo y poniendo el foco también en la importancia del germen de Gallo Pedro, que era el concurso de cortometraje.
1: Imagino que para poder desarrollar todo esto, ya no solo en cuanto a los premios en metálico que vais a otorgar, sino organizar algo de este calado, requiere, ¿no?, de mucho apoyo, de mucha coordinación. ¿Qué administraciones han decidido apostar por Gallo Pedro este año?
0: Pues bueno, pues seguimos contando, por supuesto, con el Ayuntamiento de Almería, que bueno, que estamos encantados siempre de ir de la mano con ellos, así como Diputación de Almería, el Festival Internacional de Cine de Almería también, la Junta de Andalucía y, por supuesto, Canal Sur. Bueno, y desde Verdi Blanca, que organizamos todo esto, gracias al apoyo de todas estas instituciones, pues muy contentos de que cada año pues sigamos contando con ellas para poder desarrollar un festival tan importante como el que creemos que tenemos entre manos.
1: Tú eres cineasta, además, bueno, pues llevas muchísimo tiempo ligado, ¿no?, a este ámbito cultural. No sé si la pregunta que te voy a hacer tiene mucho sentido, pero se me acaba de ocurrir, ¿es más complicado mostrar desde el punto de vista audiovisual la inclusión que no hacerlo?
0: Bueno, yo creo que no debería ser complicado, porque al final de lo que se trata cuando estamos creando, en este caso, una pieza, una obra audiovisual, al final lo que intentamos es reflejar la sociedad en la que vivimos, ¿no? Y vivimos en una sociedad muy diversa, muy plural, cada uno diferente, entonces reflejar la discapacidad en la historia que contamos, al final es reflejar la sociedad en la que vivimos,
1: Claro, y
0: entonces creo que
1: con ello no me refiero, Dani, perdona que te haya cortado, en que en ese trabajo audiovisual, en ese cortometraje, o por ejemplo, en ese anuncio de publicidad, película, etcétera, tenga que aparecer una persona, por ejemplo, en una silla de ruedas.
0: Claro, sí. Sí, al final, bueno, al final de lo que se trata también es de que las obras audiovisuales, los cortometrajes, las películas sean cada vez más inclusivas, no solo a través de la inclusión de personajes con discapacidad, sino que personas con discapacidad puedan desempeñar una labor dentro de esa estructura de la obra o como también una vez realizado este cortometraje o esta película que contenga los materiales necesarios, accesibles para que esa obra posteriormente luego pueda ser disfrutada por una persona con discapacidad. Al final de lo que se trata es de que el cine, los cortos, los largos, el audiovisual en general, pues sea cada vez más inclusivo, y eso es lo que buscamos desde nuestro festival.
1: ¿Qué caché le da que este festival también esté enmarcado, por lo menos las proyecciones, en FICAL, ¿no?
0: Pues sí, lo que un festival con el que estamos totalmente hermanados, el Festival Internacional de Cine de Almería, FICAL, dentro de esa programación, con nuestra proyección de cortos, que es la que tenemos siempre ahí, y nos viene genial porque al final es una ventana que tenemos dentro del festival más importante de la provincia, que en el que tenemos este pequeño hueco para hablar de discapacidad y para que la gente pueda disfrutar de otro tipo de cortometrajes.
1: Vamos a recordarle, por lo tanto, a nuestra audiencia qué pasos tienen que dar para poder presentar este trabajo y cuándo conoceremos a aquellos que han llegado a la fase final y a la fase de proyecciones.
0: Pues bueno, como bien habéis dicho, la fecha límite hasta el 27 de octubre. Podemos recibir cortometrajes hasta esa fecha, y pueden enviar pues tanto el cortometraje como la ficha de inscripción, que se puede encontrar en nuestra página web. Pueden enviar el cortometraje a gallopedro@verdiblanca.com o a través de la plataforma FestHome, donde ahí pueden tener alojado el cortometraje con todos los materiales y hacérnoslo llegar. Y los resultados pues se conocerán, bueno, pues cuando tengamos ya todos estos cortometrajes que se hayan presentado. Habrá un comité que valore cada uno de ellos y hagamos una selección final, una selección oficial, que será la que acabe proyectándose en las dos sesiones y que pueda acceder luego a los premios. Así que, bueno, durante el mes de noviembre seguramente ya podremos anunciar esos proyectos seleccionados.
1: Muy bien, pues Dani Parra, coordinador del concurso Gallo Pedro, que este año está alcanzando la edición número 13. Gracias por tu tiempo y seguiremos muy de cerca cada paso. Un abrazo, Dani.
0: Un abrazo, muchas gracias a vosotras.
1: Tú y yo también. Ahora me gustaría que nos pusiéramos en la tesitura de una persona muy joven, de unos 20 años de edad aproximadamente, que durante 12 meses deja su país para desarrollar un proyecto social y un proyecto de voluntariado de manos de una de las organizaciones que en Almería más experiencia tiene en este sentido. Concretamente, desde el año 1999 lleva FAM desarrollando el programa de voluntariado europeo, ahora llamado Proyecto del Cuerpo Europeo de Solidaridad. Le hablamos de todo esto porque ayer precisamente llegaron hasta nuestra capital, hasta Almería capital, dos nuevas jóvenes, una de Francia y una italiana, para llevar a cabo este proyecto. Han dejado sus países de origen, Francia e Italia respectivamente, para vivir esta maravillosa experiencia. Al otro lado del teléfono saludamos a una de ellas, es Elena Maselli, natural de Francia, de Italia, perdón. Elena, bienvenida, muy buenas tardes. Bienvenida, Elena, buenas tardes.
2: Ay, hola, buenas tardes, ¿qué
1: Elena,
2: tal?
1: llevas un día prácticamente en España,
2: Sí,
1: concretamente en Almería, y ya estás de lleno en el centro de día de Alzheimer que FAM gestiona en la capital, muy cerquita de la playa, en pleno paseo
2: exactamente.
1: marítimo. ¿Cómo han sido tus primeras 24 horas en España, en Almería?
2: Ah, vale, muy bien, la verdad, porque no sé, la ciudad me encanta y el hecho que está el mar cerca es muy bonito, y el sitio donde tengo el piso es perfecto porque hay todo cerca y todo que se puede ir a pie. Y también en el centro, y ayer he empezado oficialmente en el centro y muy, muy bien, todos muy amables. Y sí, ha sido toda una maravilla, y también hoy está siguiendo.
1: Elena, ¿por qué decidiste escoger Almería para llevar a cabo el programa de voluntariado europeo y tu proyecto en el marco del Cuerpo Europeo de Solidaridad?
2: Vale, de verdad, porque me gustaba mucho la idea de irme en España y aprovechar de un proyecto que también me permitía de estar por mucho tiempo y para ver también cómo es el sitio. Y encontré este proyecto que de verdad es lo que yo siempre he querido hacer en mi pueblo, en mi ciudad de Roma. Uh-huh. Y había buscado mucho un centro de este tipo, y cuando lo encontré aquí con este proyecto y vi que era en Almería, que vale, me encantaba la idea de irme aquí, vale, fue genial.
1: Elena, FAM es la entidad más veterana en desarrollar este tipo de iniciativas. De hecho, eres una de las 80 personas que a lo largo de estos años han sido acogidas por la organización para que podáis desarrollar este proyecto social. Tienes poco más de 20 años. ¿Qué hacías antes en Italia, en Roma?
2: Vale, en Roma he estudiado y a la Universidad de Ciencias de la Educación. Ajá. Y después he empezado a trabajar siempre con gente, pero más con niños con discapacidad, y hacía como la asistente domiciliar, que uh-huh. O sea, que yo iba a casa de ellos y estaba un par de horas con ellos y cada día, y vale, me gusta la idea, pero claro que Roma y cambiar siempre lugar era un poco pesado. Entonces estaba buscando exactamente una situación de este tipo donde hay la posibilidad de hacer una relación en serio que dura día a día con la gente. Uh-huh. Y esto me encantaba mucho.
1: Compartes vivienda con la otra voluntaria que junto a ti ha llegado. Ella es Lu Gómez, de Francia. Sí, ¿cómo está siendo la convivencia con ella? ¿Y cuáles son las expectativas que tienes para tu tiempo de ocio? Porque a las 3 de la tarde aproximadamente, o a las 5, el centro cesa su actividad a diario. ¿Cómo has pensado organizar tu tiempo libre?
2: Y vale, por suerte tenemos una otra voluntaria que ya estuve aquí hace 2 años, y ella nos puede aconsejar como sitios bonitos donde ir o qué hacer. Entonces, vale, con Lu en casa todo bien y nos caemos bien, por suerte, y ya estamos pensando como, vale, en la tarde, en el fin de, sobre todo, como salir un poco y a buscar, no sé, un lugar tranquilo, pero también donde se puede hacer un poco de fiesta, pero sin exagerar.
1: Claro que sí, eres una persona joven, tienes que disfrutar de esta experiencia. El clima es muy similar al de tu país de origen, también quizás la comida mediterránea. ¿Cuáles son tus mayores expectativas, tus mayores deseos para estos 12 meses en Almería?
2: Y vale, mi deseo es como es descubrir un poco no solo Almería, pero también sé que hay lugar muy lindo cerca, y entonces intentaré de ir allí por lo más que puedo, y no sé, aprender aún muy bien el español y hacerme amigos y así, sí, descubrirme un poco mí misma en un contexto completamente nuevo.
1: Pues nosotros te deseamos muchísima suerte, que disfrutes. Gracias. Que te patees la ciudad, la provincia, Andalucía, en la medida de tus posibilidades. Bien. Que sea muy provechoso este tiempo junto a FAM, en el centro de día de mayores especializado en la atención al Alzheimer, un centro ubicado en un lugar privilegiado junto al mar. Bien. Y bueno, pues que disfrutes de esta experiencia, Elena. Un abrazo fuerte desde la radio. Gracias.
2: Gracias, buen día. Gracias.
1: Un abrazo. Tú y yo también. Bueno, pues seguro que sí va a vivir una bonita experiencia. Por cierto, ha llegado con muy buen nivel de español. Más quisieran algunos que llegan hasta nuestro país o que van a otros lugares poder defenderse como lo ha hecho Elena Maselli, voluntaria europea en FAM, natural de Roma, Italia. Temas con los que nos vamos a despedir, eso sí, no sin antes desearles que pasen un feliz fin de semana. Nosotros volvemos a escucharnos aquí dentro de 7 días. Adiós. Tú y yo también, un programa en el que los temas sociales y la discapacidad son los protagonistas. 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

0: Muy buenas a todos los oyentes de Candil Radio. Anteriormente ya os habíamos comentado que se prepara una modificación del reglamento de circulación que entrará en vigor a partir del 1 de octubre de 2026. Y hoy vamos a hablar de lo que concierne a patinetes eléctricos. Lo primero de todo, aviso a papás y mamás, la edad mínima para llevar un patinete eléctrico será de 15 años. Además, el casco será obligatorio en todo momento. El alumbrado de los patinetes deberá estar encendido tanto de día como de noche. Respecto al chaleco reflectante, será obligatorio de noche y en zonas de baja visibilidad. Y para los riders, los repartidores a domicilio, tanto chaleco como casco son obligatorios en todo momento. Próximamente os traeremos el resto de modificaciones, así que atentos a nuestra noticia porque queremos que os evitéis cualquier tipo de sanción. Informó Fran Rider 600 para Candil Radio.
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Recuerdo esa canción, Wicked Game, de Chris Isaak, una canción que sonaba muchísimo, pero que la tenía en el baúl de los recuerdos. El otro día, por circunstancias, volví a escuchar y, bueno, un temazo. La verdad que no quiero parecer nostálgico, pero bajo mi punto de vista, antes hacía mejor música que ahora. Actualmente, pues no sé, escuchas lo que va sonando, pero me quedo más con la música de antes. Me parecía más elaborada, me parecía una música que llegaba más, con menos tintes comerciales y que se hacía mejor música.

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2: Bienvenidas a la sección ¿A ti también te pasa? ¿Tú también tienes que acabar el pensamiento? A ver, déjame que me explique. A mí me pasa una cosa muy curiosa, y es que si se me ocurre un pensamiento determinado, lo tengo que llevar hasta el final y verbalizarlo. No puedo no hacerlo. Por ejemplo, se me ocurre de repente que no me llamaste ayer, seguramente porque ya no te importo como persona. Y este pensamiento se va haciendo cada vez más intenso y más elaborado dentro de mi cabeza. Va creciendo y creciendo en tamaño e intensidad. Y me digo a mí misma que no te lo voy a decir porque vas a creer que estoy loca o que soy muy intensita, como piensa todo el resto del mundo, y no quiero molestarte. Sin embargo, el pensamiento está ahí. Y para completar el ciclo y que mi cerebro descanse, tengo que soltarlo. Así que te lo digo, de pronto y a quemarropa. Y que sea lo que Dios quiera. Uno de mis amigos hace justo lo mismo. Te empieza a explicar algo, tú le interrumpes en la mitad del razonamiento porque ya has pillado por dónde va y esperarías que se calle ahí, pero no, porque en su mente el pensamiento está inacabado. Así que, independientemente de lo que tú le digas y de cuánto le interrumpas, él va a volver a intentar explicártelo todo hasta el final, hasta que lo logre. No, no somos intensitos ni pesados. Es que si no acabamos, las palabras se quedan atrapadas en el cerebro y duelen. Duelen de verdad, físicamente. ¿A ti también te entra una incomodidad enorme si no dices algo o si no acabas un pensamiento entero? Igual es que eres del grupo intensito. ¡Ay, perdona! Quería decir, igual estás dentro del espectro autista. ¿Tú qué crees?
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Bienvenidos al pueblo de George. En este programa, que es nuestro deseo, puede ser mágico. Durante este episodio, como en los que vengan, te traeremos melodías que a la tripulación de este vuelo les han acompañado en su camino.

27º programa de esta tercera temporada, en el que volaremos hasta Irlanda del Norte, a la convulsa Belfast, cuna de uno de los mejores guitarristas de rock blues que la música nos ha ofrecido, Gary

Gary Moore nació el 4 de abril de 1952 en Belfast, Irlanda del Norte, siendo uno de los 5 hijos del matrimonio de Bobby y Winnie Moore. Con 10 años de edad, su padre le regaló una guitarra acústica Famous, usada. Pero fue a los 14 cuando obtuvo su primera guitarra eléctrica, una Lucky Square, que según él era muy mala, e incluso se le rompió la parte de atrás mientras tocaba. En 1968 y con 16 años, se fue de su casa por la mala relación de sus padres y por los problemas políticos de su país, estableciéndose en Dublín. Gracias a su talento como guitarrista, se unió a Skid Row, formada por Brendan Shields en el bajo, Noel Bridgman en la batería y por Phil Lynott

En 1970 tuvieron la oportunidad de abrir un concierto de Peter Green, ex miembro de Fleetwood Mac. Este los ayudó a firmar un contrato con el sello CBS y además le vendió una de sus guitarras Gibson Les Paul de 1959, que fue la primera comprada por sus propios medios. Tras participar en los discos Skid de 1970 y 34 Hours de 1971, a mediados de 1972 decidió dejar el grupo para iniciar su carrera como solista. Con la ayuda de algunos músicos lanzó al mercado su álbum debut, Grinding Stone, en mayo de 1973, bajo el apodo de The Gary Moore.

En 1974 se trasladó a Inglaterra, donde se reencontró con su amigo Phil Lynott, por aquel entonces líder de Thin Lizzy, que lo invitó a participar en algunos conciertos en reemplazo de Eric Bell. Meses más tarde, grabó como guitarrista líder el tema Still in Love with You del disco Nightlife. En 1975, el baterista John Heisman de la banda Coliseum lo convocó para la reformación del grupo, al que llamó sencillamente Coliseum 2, en el que también participaron el teclista Don Avery y el bajista Neil Murray. Con Heisman y compañía grabó los álbumes Strange New Flesh de 1976 y Electric Savage y War Dance, ambos de 1977, cuyo estilo era más cercano al jazz fusion. A mediados de 1977, tras la salida del guitarrista Brian Robertson, Lynott lo llamó para participar en la gira por Estados Unidos, teloneando a Queen. Y luego en 1978, en diciembre, ya como miembro activo de la banda, participó en las grabaciones del disco Black Rose, a Rock Legend, publicado al año siguiente.

En 1978, después de ir de gira con Thin Lizzy por los Estados Unidos, decidió regresar a su carrera de solista con la ayuda de sus ex compañeros de banda y a su vez amigos, Phil Lynott, Don Airey y John Mould, entre otros. Su segundo álbum, llamado Back on the Streets, se publicó en septiembre del mismo año y debutó en el puesto 70 de la lista UK Albums Chart del Reino Unido. Por su parte, la canción Parisian Walkways se convirtió en su primer éxito en el país inglés, ya que llegó hasta el octavo lugar de la lista de sencillos local.

Con la llegada del nuevo decenio, Gary viajó a Los Ángeles, donde convocó a algunos músicos para fundar el proyecto G-Force. La banda lanzó su único álbum en 1980 y no obtuvo muy buenos resultados en las listas musicales, pero sí en la gira promocional. Con dos noches consecutivas en el destacado Club Marquee de Londres, entre otros conciertos por Gran Bretaña. Al poco tiempo después, separó al grupo luego de recibir una invitación de parte de Greg Lake para participar en su carrera solista.

En 1982, y tras colaborar en algunos discos de Greg Lake y Cozy Powell, decidió tomarse en serio su carrera y por ello lanzó el álbum Corridors of Power, que incluyó el género heavy metal por primera vez y que llamó la atención del mercado estadounidense, ya que obtuvo el puesto 149 en la lista Billboard 200 y a su vez alcanzó la posición 30 en el Reino Unido. Durante la gira promocional llamada simplemente Corridors of Power Tour, tocó por primera vez en el Festival de Reading de Inglaterra, el 26 de agosto de 1982.

siguiente se presentó por primera vez en Japón con gran éxito, a tal punto que Virgin Records grabó uno de sus conciertos y publicó el primer álbum en vivo llamado Rocking Every Night Live in Japan, solo para el mercado nipón. Más tarde y con solo meses de diferencia se publicó el disco en vivo Live at the Marquee. Por aquel entonces estuvo grabando las canciones del cuarto álbum de estudio, Victims of the Future, que se puso a la venta a finales de 1983 y que contenía una versión de Shapes of Things de The Yardbirds y la power ballad Empty.

los mercados mundiales le permitió tocar en los más grandes festivales de varios países europeos, entre ellos el Monsters of Rock. Y además se presentó por primera vez en los Estados Unidos a mediados de 1984, con muy buenos resultados. En ese mismo año, Jet Records relanzó para el mercado europeo el disco Dirty Fingers, que originalmente solo había salido publicado en Japón.

Para finales de 1984 se publicó We Want More, considerado como uno de sus mejores registros en vivo y que fue grabado durante la gira Victims of the Future Tour en varias ciudades del hemisferio norte. Al año siguiente, y con la ayuda de algunos músicos como Paul Thompson, Glenn Hughes y Bob Daisley, grabó Run for Cover, que alcanzó muy buenos puestos en las listas europeas, y su primer disco de plata,

De este se extrajo el sencillo Out in the Fields, que contó con la colaboración de Phil Lynott, siendo este su último registro de estudio antes de su muerte a principios de 1986. Durante la segunda mitad de 1986 volvió a los estudios para lanzar al año siguiente el disco Wild Frontier, que incluyó un sonido alejado del heavy metal y un poco más íntimo, pero con el hard rock como estilo principal, como se ven los temas Over the Hills and Far Away y en la versión de The Easy Beats, Friday.

hasta ese momento fue su álbum más exitoso, llegando al número uno en las listas musicales de Finlandia y Noruega. Durante la gira promocional, Gary invitó a Eric Singer en la batería y además se grabó el primer registro audiovisual llamado Live at Stadium Stockholm.

En 1989, lanzó al mercado After the War, que es considerado como su último disco dedicado al heavy metal y hard rock, ya que en 1990 cambiará su sonido a su principal influencia, el blues. Dicha producción obtuvo un gran éxito en los mercados europeos con disco de oro en Alemania y el tercer disco de plata consecutivo

finales de 1989, Gary Moore decidió retornar a sus estilos preferidos, el blues y el blues rock. Y para ello volvió a trabajar con Don Airey y Bob Daisley, como también con su ex compañero en Thin Lizzy, el baterista Brian Downey. Con esta nueva alineación grabó el disco Still Got the Blues, que es un título propicio para lo que fue esta nueva etapa en su carrera, alejándose del heavy metal, pero sin perder del todo el rock duro. El éxito fue total en los principales mercados europeos, siendo número uno en Finlandia y en Suecia, mientras que en el Reino Unido recibió disco de platino y a su vez fue certificado con el primer y único disco de oro en los Estados Unidos en 1995. Del disco se extrajo la power ballad Still Got the Blues, que es su tema más conocido a nivel mundial.

En 1992 publicó After Hours, que contó con la colaboración del guitarrista B.B. King en el tema Since I Met You Baby. Además obtuvo el puesto número 4 en el Reino Unido, la posición más alta para un álbum de estudio del fallecido músico. Durante la respectiva gira musical, se grabó un material en vivo en los Estados Unidos y en el recinto Royal Albert Hall de Londres para el disco en directo Blues Alive de 1993. En ese mismo año, junto al bajista Jack Bruce y al baterista Ginger Baker, ex músicos de Cream, fundó el power trio BBM y lanzaron Around the Next Dream en 1994, que fue acompañada por una extensa gira por Europa hasta su separación a fines del mismo año. En 1995 publicó un nuevo trabajo llamado Blues for Greeny, un álbum tributo al guitarrista Peter Green, ex miembro de Fleetwood Mac, que como hemos dicho fue una de sus principales influencias. 2 años después lanzó al mercado Dark Days in Paradise, con el cual retornó en parte al hard rock, pero sin perder del todo

El siguiente trabajo, A Different Beat, es el disco menos conocido del guitarrista, ya que no llamó la atención de las listas musicales. Al igual que la producción anterior, continuó con el hard rock y el blues rock, pero como su nombre lo indica, incluyó algunos nuevos sonidos, como temas casi bailables, en una orientación más hacia la música pop.

Con la llegada del nuevo milenio, y después de experimentar con algunos estilos en sus dos anteriores álbumes, decidió regresar al blues y para ello publicó en 2001 el disco Back to the Blues, que lo puso de nuevo en las listas musicales del mundo. Un año más tarde, junto a Cass Lewis, ex bajista de Skunk Anansie, y el baterista Terry Mooney de Primal Scream, creó un nuevo proyecto y publicaron Scars, que siguió con la misma temática de sus principales trabajos de principios de la década de los 90. Por aquel mismo tiempo, su principal sello discográfico, Virgin Records, publicaba constantes álbumes recopilatorios como The Best of the Blues y Parisian Walkways, The Blues Collection.

En 2003, Sanctuary Records publicó el primer registro audiovisual en formato DVD llamado Live at Monsters of Rock, que fue precisamente grabado en el festival Monsters of Rock durante una gira por Inglaterra. Al año siguiente lanzó al mercado Power of the Blues, que contó con la participación de Bob Daisley, bajista con quien obtuvo gran éxito.

Para fines de 2005, dio por terminado el contrato con Sanctuary Records para firmar por la estadounidense Eagle Records. Con esta nueva casa discográfica lanzó en 2006 All New Ballads Blues, que incluyó algunas versiones y, como su nombre lo dice, en la gran mayoría baladas basadas en el blues. Al año siguiente, con Close As You Get, siguió con la misma característica del trabajo anterior, con algunas versiones de músicos como Chuck Berry, Sonny Boy Williamson II, John Mayall y Son House.

En septiembre de 2008 se puso a la venta Bad for Your Baby, que contó con algunos covers como Walking Through the Park y Someday Baby de Muddy Waters, y I Love You More Than You'll Ever Know de Blood, Sweat and Tears. Al año siguiente, el sello Eagle lanzó el disco recopilatorio Essential Montreux, que posee 5 discos grabados en vivo en el Festival de Jazz de Montreux, en sus presentaciones, en las versiones de los años 1990, 1992, 95, 97 y 2001.

Tras su fallecimiento, el sello Eagle publicó el álbum en vivo Live at Montreux 2010, que fue su última presentación filmada. Y el año siguiente fue lanzado el segundo álbum póstumo, Blues for Jimmy, que fue grabado en 2007 en homenaje al guitarrista Jimi Hendrix.

El 6 de febrero de 2011, y a la edad de 58 años, falleció mientras dormía en una de las habitaciones del Kempinski Hotel Bahía en Estepona, España. Según su novia, con quien pasaba unas vacaciones en dicha ciudad, cenaron tranquilamente y luego se trasladaron a la habitación sin problemas. Ella dio la alarma a las 4 de la mañana, siendo atendido por el servicio del hotel y posteriormente por policías, que le dieron un masaje cardíaco para salvarlo. Pero lamentablemente

Según informó la policía española, su cuerpo no presentaba signos de violencia, por lo que no se abriría ningún tipo de investigación. La autopsia practicada al cuerpo del guitarrista reveló que su muerte fue causada por un ataque al corazón. La noticia de su muerte fue dada a conocer por el manager de Thin Lizzy,

Según el medio inglés The Daily Telegraph, el ataque cardíaco letal que sufrió el guitarrista se provocó por una gran cantidad de alcohol que había consumido la noche de su muerte. Moore tenía 380 miligramos de alcohol por decilitro de sangre en su organismo, lo que significa que presentaba 5 veces la concentración permitida de alcohol en el organismo.

La familia decidió no hacer el funeral en su natal Belfast, sino en la pequeña localidad de Rottingdean, en el condado inglés de Sussex Oriental, donde vivió los últimos 15 años de vida y además era el hogar de sus hijos. La ceremonia se realizó en la iglesia St. Margaret, con la presencia de familiares, entre ellos sus hijos Sawyers, Lily, Jackie Gus y amigos íntimos. Además de discursos y palabras en su nombre, su hijo Jack junto a su tío Cliff Moore tocaron a la guitarra una versión de Danny Boy. Mientras que al final de la ceremonia, durante la salida del ataúd de la iglesia, se interpretó la canción What a Wonderful World de Louis Armstrong. Sus restos descansan en el cementerio de la iglesia de St. Margaret's.

Desde su muerte, una gran variedad de músicos le han dedicado palabras, tanto en algunas entrevistas como en sus propias páginas web, reconociendo su enorme legado y labor dentro de la música. Algunos de ellos han sido el vocalista y amigo Ozzy Osbourne, Brian Downey y Scott Gorham de The Thin Lizzy, el actual baterista de Kiss y músico de Gary en la gira Wild Frontier, Eric Singer, Kirk Hammett de Metallica, Doug Aldrich de Whitesnake, Tony Iommi de Black Sabbath, el cantante irlandés Bob Geldof, Roger Taylor y Brian May de Queen, el vocalista de ópera Andy DiGelsomina, Ricky Warwick de The Almighty, Glenn Hughes, Brian Adams, Henry Rollins y Michael Ackerfeld de Opeth, entre otros.

A su vez han sido varios los artistas y bandas que lo han homenajeado en los conciertos en vivo y en respectivos álbumes, tocando algunos de sus grandes éxitos. El 18 de abril de 2011, varios músicos irlandeses como Eric Bell y Brian Downey de Thin Lizzy realizaron un concierto en su honor en el recinto Williams Bar en Dublín, al cual llamaron The Gig for Gary. Este mismo tipo de homenaje se realizó en Budapest el día 4 de abril de 2012, en el recinto Pexem Music Hall. También las revistas británicas de rock, Classic Rock, Guitarist y Total Guitar publicaron diversos artículos en su honor. En el caso de Guitarist, reveló un material inédito de fotografías de Gary tomadas en el año 2009. Durante varios días después de su muerte, miles de fanáticos expresaron su lamento a través de Twitter, como Sharon Osbourne y Danny Jones, líder de McFly. Por último, algunas ciudades del mundo han honrado su trayectoria con diversos homenajes, como es el caso de la capital húngara, Budapest, donde plantaron un árbol memorial en la Plaza Eiffel, con una placa en forma de púa con su nombre. En julio de 2013, en la ciudad noruega de Skjervik, específicamente en una pequeña isla al frente de su costa, instalaron una estatua con su figura, ya que allí se celebra cada año el Skjervik Blues Festival y que en las últimas ediciones fue el artista que más veces se subió a ese escenario.

Para Gary Moore, el blues fue como una revelación, siendo el estilo musical que más le impresionó y que cambió su vida. Pero que, según comentó Gary, si querías tener una carrera como guitarrista en los años 80, tenías que tocar rock duro. Hasta que a finales de la década descubrió que no pertenecía a ese mundo, volviendo al género que más le inspiraba, llegando a ser uno de los músicos de blues más importantes de la historia. La semana que viene volaremos hasta la pérfida Albion de nuevo, a la capital, Londres, donde se formó un icono cultural del siglo XX y una de las bandas más influyentes y aclamadas en la historia de la música.

Jorge Pacek aquí en los micrófonos. Y esperamos que la semana que viene podamos contar de nuevo con Javier Placek en sus labores en el control. Recordad que estamos en iVoox, Facebook, Instagram y Twitter, y en la dirección de correo electrónico elvuelodegeorge@gmail.com. Un saludo de George y su tripulación.

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Buenas tardes, buenas noches, buenos días, buenas madrugadas. Bienvenidos, bienvenidas a otra nueva emisión del Baúl de Marianne.

Esta canción, Boom Boom Back, es uno de los platos fuertes de aquel disco del 2024, Viva Hines. Ellas se llaman Hines y es una canción pegadiza y con una guitarra, ritmo que recuerdan y bailan desde el primer segundo. En esta ocasión las acompañaba el norteamericano Beck. Hines es una banda española de indie rock que emerge allá en el 2011 en Madrid y retomaron la actividad en el 2013 publicando versiones de algunos de sus grupos favoritos. En el 14, creo que en el 14 publicaron Bambú y Tripijun en Bajkan y ahí captaron la atención en numerosos medios internacionales. A mediados del 2023 el cuarteto pasó a ser dúo ya que la bajista De Martín y la batería Amber Greenberger dejaron la banda, pero Carlota Cosial y Ana Perrote siguieron adelante como dúo. Esto, como os decía, estaba dentro de ese disco titulado Viva Hines. Y vamos a escuchar otra canción de Hines en forma. A ver qué os parece.

Ahí estaban las Hints y su canción En Forma. Vamos ahora con el colectivo Paramera, que lanzaron en su momento esta canción Tres Otoños, pero luego invitaron a Alberto Vela a cantarla con ellos. Y con ellos, sí, y bueno, la integraron en ese disco llamado El Recreo del 2025. Tres Otoños, Colectivo Panavera y Alberto Vela. Vamos a escucharla desde el principio.

Ahí estaban esos tres otoños de Colectivo Panamera que invitaron a Alberto Vela a cantarla con ellos. Y de ellos saltamos a Natalia Lacunza, cantante y compositora española, sanpaplónica, que se dio a conocer gracias a una de las ediciones de Operación Triunfo, creo que en la del 2018, si no me equivoco, que además tuvo el tercer puesto, si no me equivoco. Y en esta ocasión se acompaña de DEA 1991, que es una cantante anglo-holandesa de música independiente. Esta canción, Te enamoraste, está dentro de ese disco titulado Nostalgia del 2025. Natalia Lacunza.

Natalia Lacunza y tú enamoraste, te enamoraste mejor dicho. Vamos ahora con Chanel, Va todo de amor hoy, una canción dedicada a su relación con el cantante San Pedro, con quien además coescribió el tema. Ella es Chanel y la canción es Tan fácil. La lanzó creo que a principios de este año, 2026. Chanel.

Qué bonito es tener a una persona y decirle eso, que contigo es todo tan fácil. Bueno, creo que es de las cosas más bonitas que te pueda pasar, sean parejas, sean amigos. La verdad es que es guapa la canción. Chanel, es tan fácil.

Vamos ahora con Rita Ori Filomena Mer Pavone, que es una cantante de pop, actriz, corista italo-suiza, que logró una gran popularidad en la década de los 60. Tenía una cabellera pelirroja y en Italia recibió el apodo de Pel di Carota. En el 62 fue descubierta por quien fue primero su representante y luego su marido, Teddy Reno. Y esta canción es de 1961 y seguro que muchos y muchas de vosotros la tenéis en mente o la habéis escuchado alguna vez. Es imposible que no la hayáis escuchado. Y está dentro de un álbum titulado La canzone di Rita Pavone. Vamos a escuchar este El partido de fútbol.

Ahí estaba Rita Pavone, qué bonito, ¿no? El partido de fútbol, seguro, segurísimo que en algún momento la habéis escuchado e incluso tarareado. Vamos ahora con una banda, quizás de las más estables del indie pop y la música independiente de España, originaria de Vigo, Galicia, y es una banda que surgió en torno al talento del compositor y vocalista llamado Eladio. La banda se llama Eladio y los Seres Queridos. Y reinterpretan este Agardereí con Vega, con nuestra querida y amada Vega. Vamos a escucharla desde el principio. Eladio y los Seres Queridos.

Que sí, la Laila ahí queda muy, muy fuerte. Por cierto, cantan en gallego. Vega se vuelve otra vez a atrever a cantar en gallego. Recordar el adiós y los seres queridos. Agardarei. Y vamos ahora con Carmesí, que presenta esta canción Tiro al Plato, un álbum que abre de forma irónica y valiente para trazar un viaje hacia adentro y disparar hacia afuera, como quien dice, ¿no? El disco también se llama así, lo publicó a finales del año pasado, creo que en noviembre del 2025. Carmesí, otra cantante indie, y entre el indie y el pop está, que se ha hecho un hueco, ¿no?, en esta escena musical. Tenemos también por ahí una entrevista cuando la descubrimos, y la verdad es que fue una entrevista muy bonita. Carmesí, Tiro al Plato. Recordar, todas las entrevistas las tenéis en el canal de iVoox. Siempre que hablo de alguna entrevista, está en el canal de iVoox dentro de el baúl de Marianne. Ahí encontráis, por ejemplo, las 5D, que es el programa de entrevistas, y que tiene pues 5 o 6 temporadas. O sea que hay entrevistas ahí para el rato. Creo que hay unas 200 y algo, no me atrevo a concretar, pero 200, más de 200 hay. La verdad es que yo siempre digo que las entrevistas no caducan, y es que es verdad, siempre puedes descubrir a un artista, aunque sea con su primer trabajo, y eso, como quien dice, meterte el gusanillo, ¿no?, para que sigas conociendo más, investigándole, y bueno, oye, al final a lo mejor acabas hasta queriéndole. Carmesí, Tiro al Plato.

0: rato.
1: Carmesí, y vamos ahora con... Es que cuando lo leí, tuve que volver a leerlo otra vez. Digo yo, esto es normal. Bueno, vais a escuchar esta versión en salsa, del Deal with a Smile.

Pues sí, es la versión en salsa de esa canción de Lady Gaga, esa muere con una sonrisa, Die with a Smile. Y lo que me sorprendió de esta canción es que resulta que esta versión en salsa está hecha en el 2024 por Lidice y Marlon Caro. Cuando yo pensé que resulta que la, no sé, la versión de salsa que ella cantó en la Super Bowl cuando fue invitada a ese espectáculo de medio tiempo por Bad Bunny este febrero del 2026, pues fue una creación para el momento. Sí, tendrá más arreglos, todo lo que tú quieras, pero la versión en salsa ya existía. Vamos a escuchar este trocito que nada dura un minuto y algo de la versión de Lady Gaga.

Pues ahí queda la anécdota. Bueno, en fin. Vamos ahora con Kasabian, una banda de rock alternativa británica formada en el 1997 en Leicester City y compuesta por Tom Meighan, el corista y guitarrista Sergio Pizormo y el bajista Chris Seward. En el 2026 tuvieron una colaboración con Calvin Harris y a partir de ahí fue toda una explosión. Y bueno, vienen con este álbum que fue publicado este verano, que se llama Great Pretender, y la canción, pues también así se llama. Vamos a escucharlos, Kasabian.

recordar Kasabian. Y vamos ahora con nuestra amada Mon Laferte y esta canción que está incluida dentro de ese álbum Femme Fatale del 2025, donde, pues eso, la canción se llama Veracruz, o sea que imaginaros el orgullo que tiene los veracruzanos, los morochos. Pues es una canción que está inspirada en los días en los que cantaba en los bares del puerto y Boca del Río, cuando apenas iniciaba su carrera. Esto lo cuenta ella en su documental, ese documental tan guapo que se titula Mon Laferte Te Amo y que se estrenó en la plataforma de Netflix en el 2024. Habla, pues eso, es un retrato íntimo de Montserrat Bustamante, o lo que es lo mismo, Mon Laferte, desde sus difíciles orígenes, la pobreza que salpicaba su infancia allá en Chile, hasta convertirse en la gran estrella que es hoy en día. Veracruz, Mon Laferte.

Ay, Mon Laferte y sus canciones, esa canción dedicada a su César Ceja, que por cierto murió también. No le perdonó una infidelidad, pero de ahí nacieron canciones como esta, Veracruz. Vamos ahora con Blade, ese proyecto musical de la cantautora argentina Julieta Andorica. Y vamos a escuchar esta canción que está incluida en Llorando en la Fiesta. Y la canción se llama Opuesto Complementario, Blair.

Ahí está ese apuesto complementario y hemos elegido otra canción para terminar, ya que bueno, hemos llegado, como quien dice, hasta el fin. Una canción que está dentro de su último disco, Bad Scorpions, y se titula Todo lo que tengo, que bueno, voy a contaros un par de cositas de ella. Ha participado en shows y festivales junto a artistas referentes de la escena local y fue invitada por Louta, a escuchar esto, para participar en las aperturas de Taylor Swift en Argentina. Durante el 2025 pues realizó ahí un show propio en el Teatro Borteris y las entradas fueron agotadas. Presenta ahí una puesta de escena de banda en vivo con bailarines y pronto seguro ya tenemos su tercer álbum. Mientras tenemos este Todo lo que tengo, Blair, de su LP Bad Scorpion. Con él ya llegamos al final del programa, no sin antes daros las gracias a todas y a todos por haberme estado acompañando durante esta hora. Recibir un fuerte abrazo musical y virtual de esta que os ha acompañado, Mariam. Espero que este baúl te haya acariciado un poquito el corazón musical y si no, pues te reto el próximo baúl, ya lo sabes. No se te olvide ser feliz, sígueme en las redes, habla conmigo de música, que me encanta hablar de música, o oye, si tienes alguna crítica o algo, mientras sea constructiva, bienvenida sea. Nos vemos, os dejo con Blair y Todo lo que tengo. Hasta la próxima, chau.

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5: Hay historias que comienzan mucho antes de hacer una maleta. Historias de despedidas, de reinvenciones y de raíces que buscan dónde volver a crecer. Nosotras somos Paola y Katy, y en cada episodio abriremos un espacio para escuchar a quienes han aprendido a habitar el mundo, entre recuerdos, ausencias y nuevos comienzos. Bienvenidas a Desarraigadas. Bienvenidos a un programa más de Desarraigadas. Hoy tenemos nuestra primera entrevista y cuando estábamos creando este programa decidimos que tanto como Paola como yo somos también mujeres migrantes y Desarraigadas es un programa sobre mujeres migrantes, las primeras dos entrevistas iban a ser sobre nosotras. Para presentarnos, para ponernos en contexto, para acercarnos un poco más a ustedes también. Así que hoy vamos a entrevistar a Paola, le damos la bienvenida, vamos a estar charlando un poco con ella y vamos a saber un poco más los detalles de su llegada a España hace ya más de 20 años. Así que nada, muchas gracias por estar aquí, Pao.
6: Muchísimas gracias.
5: Y empecemos. Bueno, nosotras nos conocemos ya hace muchos años y hemos tenido la oportunidad de hablar sobre nuestra vida y sobre nuestro propio proceso de migración en muchísimas ocasiones. Pero hay algo que siempre me ha llamado mucho la atención en tu historia, llegar como adolescente. ¿Cómo fue el proceso de como adolescente ya estar buscando una identidad propia de cualquier adolescente? ¿No? O sea, un proceso sí, natural.
6: Su proceso, su propio proceso.
5: En donde eres el bicho raro, donde sea que mires, o sea, porque no te encuentras ni contigo mismo. Y en ese proceso interior de encontrarte, migrar.
6: Yo creo que de alguna forma mentalmente ya me preparaba para eso, porque cuando yo migro, mi madre y yo llevaba 3 años fuera del país. Desde que mi madre se va del país, nosotras ya sabíamos que nos íbamos a ir en cualquier momento. Entonces, desde 3 años atrás, eso ya era algo que iba a ocurrir. Solo era cuestión de tiempo. Sin embargo, creo que aún siendo más chiquita, también pensaba que yo ya iba a vivir en otro país de grande.
5: ¿Antes de que tu mamá migrara?
6: Sí, antes. Igual por una cosa que nos decía mi madre. Yo tengo el recuerdo que ella decía, a mí me hubiese gustado viajar más, conocer lugares. Y siempre nos hablaba de cambiar de país, de lugar, conocer lugares, conocer el mundo. Y de alguna forma vivir en la gran capital era como vivir en una burbuja. Ibas de casa al cole, luego de casa a la universidad y ya está. No podía moverme con libertad porque la ciudad es muy grande, la ciudad es peligrosa. Hay que centrarse en estudiar, que tienes que conseguir esa vida ideal, idílica que te marca la sociedad, ¿no? Estudia, ten un buen trabajo, cásate, familia, ta, ta, ta, ta. Pero yo creo que había una parte en mí que algo no le cuadraba de eso, ¿no? Entonces Lima se me empezó a hacer como muy pequeña. Solamente me movía a 2 puntos diferentes aparte de mi casa, porque tampoco podía socializar con mucha tranquilidad, cosa que una adolescente le gustaría, salir más con sus amigas, sus amigos, divertirse. Yo no lo podía hacer con libertad porque es peligroso. Todo movimiento lejos de casa o lejos de la universidad era peligroso. Entonces siempre estaba como ese deseo de, ay, a ver cuándo mi madre nos saca de aquí. Aparte que empecé a estudiar una carrera que no me gusta. O sea, empecé a estudiar esa carrera por obligación. Yo soy de letras, no soy de números. Y estaba estudiando en aquel momento una carrera de números. La odiaba. Hacía piras cada vez que podía. Me escapaba de clase, no entraba clase. Como yo sabía que no iba a terminar esa carrera porque mi madre era cuestión de tiempo que nos llevara, sabía que podía librarme de eso, ¿no? Y ya cuando llega el momento de irnos, nuestros visados se aprueban y todo eso, yo la más feliz. Yo salí del país con muchas ganas de conocer el mundo. Sí que salí con esa ilusión.
7: Hasta el momento en que es tu momento de emigrar, ¿hasta qué punto tu vida en Perú estuvo en pausa? O sea, tu vida en Perú era como un ensayo. Al fin de cuentas, esto no lo va a terminar. No me enamoro porque acá no me voy a quedar. ¿Hasta qué punto hubo una pausa inconsciente?
6: Yo creo que ya le pongo la pausa el último medio año. Porque es cuando ya empiezan, pues, que si las citas al consulado, la aprobación del visado entre A o B, tal. Ahí tal vez es cuando más paralizo, pero anteriormente no. Pero ya el último medio año, ya está. Es cuestión de meses que nos vayamos del país y yo estaba con muchas ganas ahí. Sí que vi esa oportunidad de vivir en Europa. Como una entrada dije, bueno, esto es positivo, porque es que de aquí ya me queda cerca todo lo que quiero conocer o lo que quiero lograr, o, ¿no? De aquí se va a hacer como todo mucho más fácil también. Era muy consciente de eso. Sabía que en un Perú no iba a ser tan fácil como en Europa. Al llegar a vivir a un pueblo bastante seguro, tenía como esa libertad de poderme mover como yo quisiera. No habían todas esas alarmas ahí de cuidado, esto, lo otro, siempre con cautela, pero no eran ni de lejos lo que se vivía en Lima, ¿no? Y aquí me encuentro un cuestionamiento hacia mí, retomando el inicio, ¿no?, de la pregunta, en esa construcción de mi propia identidad como adolescente. No había sido consciente hasta ese momento de cuánto me habían dirigido la vida y que cuando yo tengo 18, 19 años me quedo paralizada porque soy yo la que tiene que decidir y elegir. Ya no hay, ¿no?, un adulto sobrevolando diciendo tienes que hacer esto y tienes que hacer lo otro porque esto es lo mejor y esto tal. Entonces ahí es cuando digo ya, ¿y quién soy? ¿Qué quiero? Ahora puedo elegir yo. Porque mi madre me había dado esa libertad de estudia lo que tú quieras, porque al final lo vas a hacer tú. Pero ya, ¿y qué quiero yo? Ahí sí que me encontré con esa pregunta y estuve un poco dando tumbos como 2-3 años casi. Dando tumbos de ¿qué quiere Paola? ¿Qué necesita? ¿A qué quiere dedicarle su vida? Entonces ahí sí que me encontré un poco en el limbo.
7: Y en algún momento de esa primera fase, al buscarte, ¿no?, al buscar generar esa identidad, ¿pensaste en volver a Perú?
6: Sí.
7: ¿En qué estoy haciendo acá?
6: Sí, en un principio sí, porque la idea era salir, estudiar, hacer los estudios superiores en el País Vasco y luego retornar a casa, a lo que yo llamaba casa. O sea, la idea era esa. Sí que estaba esa idea. Estuvo por muchos años, además, esa idea. Pero luego se fue disolviendo, sobre todo en el momento en el que yo ya empiezo a llamar casa a donde yo vivo ahora. No a esa casa que a veces echaba de menos, ¿no? Desde la añoranza, desde los recuerdos, desde lo que fue. Dejó de ser para mí mi casa. Mi casa es donde yo vivo ahora. Donde estoy tranquila, estoy segura, tengo una estabilidad, puedo construir desde la seguridad. Esa es mi casa ahora.
7: Y en ese momento, cuando migras, ¿cuándo se materializa realmente, no? Porque seguramente en todo el proceso de migrar fue mucho antes de coger el avión,
6: sí,
7: ¿no?
6: O sea,
7: posiblemente tu migración, viéndolo de esta forma, empieza el momento en que tu mamá migra. Pero, ¿qué fue lo más difícil de dejar en Perú?
6: Yo creo que lo que más me costó en ese momento, nosotros somos 4 hermanos. Pero migramos solo 3 y mi hermano se tiene que quedar por unos temas de documentación y tal. Y él se tiene que quedar todavía una temporada más, 1 año casi 2. Y yo creo que fue ese rompimiento, ¿no?, de lo que es, bueno, se fue mamá, pero nos quedábamos los 4. Y ahora de pronto nos vamos los 3 y se queda solo él. Y, ¿no?, y él cómo va a estar y todo eso. Yo creo que no había sido consciente de esto. Sí, nunca lo recordé como y es. Entonces, sí, pues mi hermano se tiene que quedar. Y en un principio, pues se tiene que quedar 2 años como mucho, pero al final fueron muchos más. Sí, yo creo que eso fue como lo más duro, ¿no? De dejar era mi hermano. Y pensar en la edad que tenía en aquel entonces, 16 añitos, ya era como, se queda solo. Nosotras nos quedamos sin él y él se queda sin nosotras, ¿no? Aunque había comunicación constante, pero sí, Sí, yo creo que eso. Eso y la comida. Y la comida, porque siempre decía, ¿yo qué voy a comer aquí, no? Y le decía a mamá, mami, y allí la comida es como aquí, dice, no. Pero ¿tú crees que los domingos podamos ir a un restaurante peruano? Estoy hablándote de hace más de 21 años. O sea, imagínate en un Donosti, que Donosti es la ciudad más cercana al pueblo donde vivo. Y me dice, no, o sea, como mucho, pues Madrid, cuando vayamos y eso, ¿no? Y yo le decía, Jodi, ¿y no voy a comer ceviche, mamá? Era como mis preguntas con 17 años, ¿no? Además, también creo que, esto creo que también siempre lo he comentado y siempre me ha parecido como súper importante decirlo, socialmente me lo ponen fácil. Al pueblo al que llego, al instituto al que llego, mi instituto.
7: ¿Y por qué dices que te lo ponen fácil? ¿O te lo pusieron fácil en ese momento?
6: Por ejemplo, en el pueblo en el que vivo, pues todas las clases, todo era en euskera. No había bachillerato en castellano. En un pueblo que está a 15 minutos, todavía estaba la opción del castellano. Creo que a día de hoy ya no, pero en ese momento todavía se podía. Entonces, mi madre de primeras nos quiere matricular en nuestro pueblo. Y desde dirección le dicen, las chicas vienen a bachillerato. O aprenden el idioma o aprueban bachillerato, ¿no? O sea, a las dos cosas a la vez no son compatibles. Lo mejor es que vayan al instituto de castellano y se preocupen solo en aprobar bachillerato. Si no, ya suponía pues retrasos y tal y todo eso. Entonces, pues, para bien y para mal, vamos al instituto en castellano y nos dan bachillerato a mi hermana y a mí en castellano. Y la pequeña, pues le toca aprender euskera. Y al instituto al que vamos también nos lo pusieron fácil porque conmigo no sabían un poco qué hacer. Yo ya había terminado la secundaria en Perú, lo equivalente al bachillerato aquí, pero mientras estaba en convalidación mi título, ¿no? Me pusieron como oyente, me dejaron asistir a segundo año de bachillerato. Los profesores fueron súper amables, mis compañeros súper amables. De ahí tengo a día de hoy una amiga a la que quiero muchísimo. Sí, entonces fue como fácil entrar ahí.
7: ¿Crees que esta amiga a la que mencionas o el instituto por completo fue un puente que unió a la Paola que llegaba con
6: Sí.
7: la cultura o la sociedad a la que se estaba, a la que
6: Sí.
7: estaba llegando?
6: Sí, total. No, el que él pudiera relacionarme con adolescentes de mi edad, para mí era importante el crear vínculos con personas de mi edad. Entonces, sí, el instituto me lo puso fácil, mi amiga me lo puso fácil, su familia, súper bonita. Ya con ella aprendía.

0: contenta por todo lo que iba construyendo. A la vez, yo seguía manteniendo vínculo con personas del mismo origen que yo. También tengo grandes amigas desde entonces hasta la fecha que son peruanas, que vivían cerca del pueblo donde vivo. Porque también para mí era importante, ¿no?, poder reunirme con esas amigas y poder utilizar las mismas palabras, expresiones, comer lo mismo y disfrutarlas todas, cosa que no lo podía hacer con mis amistades vascas que iba haciendo. Porque, pues no, o sea, yo entendía que teníamos culturas diferentes, pero para mí era importante seguir también teniendo el vínculo con mis otras raíces. Y a día de hoy también tengo una amiga súper importante que seguimos teniendo mucha relación. Entonces, bueno, pues intenté como seguir nutriendo esas dos partes.
1: Y cuando te subiste al avión, ¿qué esperabas encontrar al bajar?
0: Era un poco lo que mi madre nos había dicho, ¿no? Y fue así. Tal vez lo que no me esperaba era como todo ese cambio a nivel social de la distancia social, el clima, o sea, ahí descubrí que hay calzado para lluvia, para días de sol, para días de entretiempo, para... O sea, hay calzado para todo. Yo en Lima tenía dos. Ya está. O sandalia o zapatilla, daba igual, ¿no? Pero aquí vas aprendiendo. Me esperaba un poco lo que nos había dicho mamá, ¿no?
1: Volvemos a lo mismo, ¿no? O sea, tal vez tu migración de una u otra forma inicia con la migración de tu madre. Yo creo que hoy eres muy consciente de eso, pero en ese momento fuiste consciente que llegabas como migrante con unos derechos y unos privilegios gracias al camino que ya había hecho tu mamá.
0: No, no era consciente. En ese sentido sí que no era consciente, porque es que como no los había tenido ni que luchar ni padecer, no era consciente. Yo solo sabía que tenía un visado de residencia y venía aquí como cualquier otra persona. Igual no me esperaba, ahora estoy conectando con esto, no me esperaba tener a mamá tan cerca y a la vez tan lejos, porque nos mudamos a vivir con mamá, pero... Mamá tenía que trabajar desde que salía el sol hasta que se ocultaba. O sea, tenía que mantener a cuatro, a tres que estábamos con ella, al que estaba todavía en Lima. Entonces, pues prácticamente no estaba. Mi madre todo el día no estaba. O sea, somos de esa generación de mujeres migrantes donde las figuras cuidadoras, maternas, paternas, no están todo el día trabajando. Tiempo para ocio, ¿cuándo? Tiene que trabajar. Y los fines de semana, meter horas extras, compaginar un trabajo con un segundo y con un tercero también. Estábamos como mucho rato solas, o sea, a nuestro aire, que menos mal estábamos criadas y, ¿no? Ya estábamos grandes, pero la chiquita no estaba todavía, o sea, tenía 10 años. Entonces, eso igual no lo vimos venir. Y no vimos tampoco el cómo pudo repercutir años más tarde esa ausencia, ¿no? Y eso es algo muy real, porque tal vez si preguntábamos a más hijos, hijas de personas migrantes, tal vez vivían la misma situación, o sea, lo teníamos como normalizado seguramente entre nosotros, ¿no? De que la presencia cuidadora no estuviera tan presente en el día, realmente, porque en la noche sí. O incluso el tener que ir a ayudar a mamá en algunos trabajos, porque es que tú veías que llegaba agotadísimo. Fui parte también de esa economía sumergida, ¿no? Inconscientemente, estando en situación regular. Claro, era un solo sueldo el que entraba a casa y mi madre se tenía que partir, pues... entre es y llegar aquí, llegar allá. Y sí me ha tocado acompañarle a mi madre para que pueda sostener también lo otro, ¿no? Eso creo que ni ella tampoco se lo esperaba, porque cuando ella estaba sola, trabajaba, ahorraba, ahorraba, ahorraba y trabajaba.
1: Y no tenía quien cuidar.
0: Eso es. Y se podía permitir con la intención de ahorrar, trabajar de interna. A día de hoy critico mucho este servicio, ¿no? Trabajo de interna por todo lo que supone para una persona estar ahí 24/7. Para mí no hay sueldo a día de hoy que pueda compensar eso. Claro, antes de que nosotras llegáramos se podía permitir esos trabajos, después ya no.
1: Al día de hoy, ¿se lo agradeces?
0: Sí, pero todo. Se lo agradezco. Todo, o sea, desde que tomó la decisión de irse, que para mí es una decisión muy dura

0: que si a día de hoy a mí me toca hacerlo, probablemente porque cuento con privilegios, probablemente por eso no lo haría. O sea, a mí me costaría muchísimo, me parece como muy duro, ¿no? Que para mejorar tu vida tengas que pasar por ese proceso, ¿no? De soltar a tus hijas, a tu hijo, cruzar un océano y construir una nueva vida. Se lo agradezco siempre, siempre, siempre.
1: Hace 21 años que emigraste. ¿En qué momento deja de existir esa idea de retorno con la que emigraste inicialmente,
0: Sí,
1: no?
0: sí. Pues después de 7 años, más o menos. Porque la idea era, como te digo al inicio, ¿no? Venir, estudiar, volver. Luego terminé de estudiar y dije, bueno, pues voy a hacer un poquito de experiencia también, ¿no? Porque si vuelvo y sin experiencia, paralelamente conozco al que fue mi pareja durante 12 años. Pero luego ya esa idea de volver va cogiendo más tierra. Y me voy cuestionando cada vez más cosas, ¿no? Yo estudié integración social. Eso es trabajar en intervención social. Aquí las políticas sociales son muy diferentes a lo que es en Latinoamérica y muy diferente a lo que es Perú específicamente. En Perú muchos servicios sociales, ¿no? Que aquí están estructurados, sostenidos por el gobierno. En Perú todavía esto se delega a ONGs, asociaciones de caridad. Entonces pienso, siendo realistas, ¿tú vas a poder vivir de lo tuyo, haciendo lo que te gusta, trabajando lo que te gusta allí, siendo realistas? Pues igual no lo veía como algo real, porque, claro, trabajar para una ONG en un Latinoamérica. Trabajar por amor al arte. Y no digo que a veces aquí no trabajemos por amor al arte, muchas veces sí, porque lo nuestro es más vocacional, pero allí, con el sueldo que hubiese tenido allí, iba a poder sostener la vida que yo tengo aquí, porque yo no me quiero bajar de aquí. Yo aquí tengo estabilidad económica, tengo seguridad, tengo calidad de vida, que para mí esto con los años se fue haciendo algo innegociable, la calidad de vida, la tranquilidad que yo tenía aquí, que no la tenía en la gran ciudad de Lima. Entonces, ¿lo iba a tener? No, no lo iba a tener. Entonces ya creo que al ir aterrizando como todas esas ideas, se iba difuminando esa idea de volver a Perú a vivir ahí.
1: Hay algo en tu historia particular, digamos, que creo que ayuda mucho en esa migración, y es que al final migran como familia. Entonces todo ese contexto familiar no se extraña. No extrañas Perú porque allá esté tu familia, pero hay algo que al día de hoy extrañes de Perú.
0: A día de hoy, no.
1: ¿Te identificas como peruana?
0: Sí, no. Sí, por supuesto. Sí, me identifico, aunque muchas veces me cuesta responder cuando me dicen, ¿de dónde eres? O sea, entonces ahí, ¿de dónde soy? Soy nacida en Perú, pero ¿de dónde soy? Pues soy de aquí y de allí, porque mis raíces están allí. La versión de ahora, más de la mitad de mi vida ya viviendo en el País Vasco, que, bueno, pues también soy parte de esa cultura de.
1: ¿Te sientes vasca?
0: No hablo euskera, entonces no puedo decir que me siento, no me siento vasca. Esto es una deuda con el País Vasco. Es una tarea pendiente que cada vez que digo los años que llevo, me siento mal no hablar euskera. Lo he intentado, o sea, este curso me apunté otra vez al Euskaltegi, pero entonces no puedo decir esto, ¿no? Porque como que me fusilarían y no hablas euskera, ¿no? Sin embargo, con otras cosas me identifico muchísimo. Sí, la cultura vasca, he construido muchísimo cariño hacia ella, ¿no? Hacia su historia, a sus costumbres, a su música incluso, o sea, a su melodía, ¿no? A su comida, a sus lugares. Amo sus lugares me dan tranquilidad. Entonces, un lugar significa para mí raíces y este otro lugar significa paz y seguridad, ¿no? Todo eso que me sostiene a día de hoy.
1: ¿Hoy te sientes extranjera?
0: Yo no me siento extranjera, me hacen sentir que soy extranjera. Eso sí, por ejemplo, ahora que estoy viajando, ¿no? Hace unos días pues pasé por Toledo, Granada. Y bueno, y aparte porque también yo tengo un envoltorio muy extranjero hacia la mirada europea. Si mi envoltorio fuera blanca, los ojos azules, rubia, y solamente hubiera cambiado mi acento, bueno, yo ya soy europea, ¿no? Pero como mi envoltorio, aunque mi acento pueda ser diferente, mi envoltorio es diferente, ya me trata entonces como extranjera, ¿no? Ahora, cuando paso por las ciudades me gusta apuntarme a free tours para saber un poco más de la historia, la cultura y tal, pues. Entonces siempre preguntan en los free tours, ay, ¿de dónde venís? Yo es que vengo desde Tolosa, o sea, yo vengo de allí, ¿no? O sea, si te digo Perú, no es coherente, o sea, ahora mismo no vengo, no estoy viniendo desde allí. Entonces, cuando dices Donosti, ah, pero eres de Donosti, es como, me estás preguntando de dónde vengo. Y hay esa otra pregunta que viene de más, es como que no les termina de encajar tu imagen, ¿no? Cuando
1: Con la
0: dices,
1: respuesta.
0: eso es, sí, pero no eres de Donosti, ¿no? Entonces ahí es cuando me recuerdan, llevo más de la mitad de mi vida aquí y tener que encontrarme todavía con esto, ¿no? Me siento extranjera, sí, pues cuando me lo recuerdan.
1: Claro, y este ejemplo que acabas de dar es un espacio en el que es común ver extranjeros. Estás en un free tour. Hay turistas y digamos que tal vez el guía está esperando que hayan extranjeros, ¿no? Entonces, ¿de dónde viene este? ¿Dónde viene el otro? Y si efectivamente la conexión entre la respuesta y la imagen no es la que están esperando. Pero recuerdo mucho una anécdota que me habías dado que te pasó algo similar en tu trabajo.
0: Sí, me pasó en el trabajo, ¿no? La mirada que se tiene desde esa mirada blanca, europea.
1: Y no solamente eso, porque no es solamente la mirada blanco europea, sino es la mirada de quién es la víctima,
0: Sí, efectivamente.
1: ¿no?
0: Sí, eso. Y bueno, la anécdota con esta trabajadora fue que yo trabajo dentro del equipo educativo de un centro, de unos recursos, de unos programas con apoyos que financia la Diputación, que están dirigidos a mujeres en riesgo de exclusión social, ¿vale? Entonces, pues aquí los casos que vamos a atender, ¿no? O que vamos a sostener y acompañar de estas personas, nos lo presenta una trabajadora social que trabaja directamente para la Diputación. Entonces, cuando esta persona nos va a presentar los casos, ¿no? Nos manda a llamar a una reunión a las educadoras que van a ser referentes, a la persona que va a ser parte del programa y también a la educadora o educador, también puede ser, que la está acompañando en ese momento, la presentación del caso. Entonces, aquel día, pues vamos, nos citan en San Sebastián, en las oficinas de San Sebastián, la trabajadora social, y está citada nosotras como equipo, la usuaria con su educadora. Entonces, nada, pues fuimos las primeras en llegar, mi compañera y yo. Y claro, atención con esto también, ¿no? Nos dedicamos a atender, a sostener a personas en riesgo de exclusión social. Desde aquí ya hay la construcción de una imagen de quién necesita. Entonces, nada, pues nos presentamos ahí y yo iba con mi compañera, mi compi blanca, rubia, y la trabajadora social se adelanta y nos dice, ah, hola, sois, voy a decir un... Irati y Rosalía. Irati, por supuesto, era mi compañera y Rosalía era yo. A mí me pilla de sopetón. Estas cosas no me las espero. Mi compañera se adelanta y le dice, no, no, no, somos tal y tal. Y claro, yo seguía pensando, ¿no? A la trabajadora se disculpa y tal, no sé qué. Y ya después de salir de esa reunión, claro, la usuaria, casualidad en ese momento, a la que nos iban a presentar, pues también era una persona extranjera, que no siempre la persona que necesita es extranjera. Pero bueno, ahí se queda esto también, ¿no? Bueno, después de la reunión hablamos esto con mi compañera, ¿no? Mi compañera también se quedó bastante sorprendida, ¿no? De este comentario. Yo le digo, ya, pero es que fíjate, ¿no? O sea, no se dirigió a mí como Irati y a ti como Rosalía. Tú eras la blanca rubia, Irati, y yo la persona extranjera, que seguramente ella ya asumió que por ser yo extranjera no me iba a llamar Irati y asumió también que era la persona que necesitaba del recurso, ¿no? Esto tiene un trasfondo, no sé cómo llamarle, clasista, prejuicioso, ¿no? Sí, esto ha pasado.
1: ¿Qué frase te hubiese gustado que te dijeran antes de emigrar? ¿Qué tip? qué advertencia, qué consejo que alguien te hubiese dado antes de emigrar?
0: En el punto en el que estaba y con la edad que estaba, yo creo que la frase que me hubiese gustado recibirla una y otra vez, cree más en ti. Cree más en ti, en tu origen y toda la historia que te llevas, ¿no? Toda esa parte de ti que te estás llevando ahí a ese nuevo construir. El poder recordarme a mí, de darme el poder constantemente de elegir la vida que quiero vivir.
1: Claro, la última vez que fuiste a Perú fue hace un par de meses.
0: Sí.
1: Y no ibas a Perú hace bastante tiempo.
0: 6 años, no, sin volver a Perú.
1: Y creo que en esos 6 años hubo un cambio. Tu forma de habitar Perú fue diferente. ¿Qué lo hizo diferente y qué sentiste ahí?
0: Bueno, yo volví a Perú después de 6 años, o sea, ya de por sí esos 6 años que nos separan, ¿no? Estos 6 años en los que no hay relación, no hay vínculo. Y volver, pues, no sé, me hacía ratos, creo que esta vez ha sido como la vez que más desarraigada me he sentido estando ahí.
1: ¿Te sentiste extranjera en Perú?
0: También. Y porque también me lo hacían sentir. Esto me pasa como lo que me pasa aquí. Allí me pasaba el efecto contrario. E iba hablando, pues, no sé, pues con la gente o en la calle o en el taxi, ¿no? Y en los comentarios, y señorita, ¿y en su país cómo es? Pero en su país tal. Le digo, no, soy peruana. Ya, pero no vives aquí. No, no vivo aquí, pero soy nacida en Perú, ¿no? Entonces había como que también contextualizar esta respuesta. Tengo otro acento, sí, pero tampoco es de allí del todo, pero para ellos sí es de fuera. No es peruano. Aunque tu envoltorio diga eres peruana, ya, pero no eres aquí. No me estás hablando como peruana, no te estás moviendo como peruana, todo, ¿no? Entonces es también porque me lo hacen sentir, porque ahí puedo decir tranquilamente, soy peruana. Pero no, ya es como viene la preguntita de refuerzo, ¿no?
1: Una pregunta con la que nos gusta cerrar. Si pudieras crear una postal sonora para otra mujer migrante, ¿qué le dirías?
0: Me viene algo así como tu hogar es el lugar en el que habitas siempre, ¿no? Y ese territorio empieza por tu cuerpo, el cuerpo que habitas. Y yo creo que nuestras raíces siempre van a estar con nosotras. Estemos en Perú, en Colombia, Europa, en África, donde sea. Cuidar ese primer territorio que está dentro nuestro es primordial y base, ¿no? Para luego poder, no sé, expandir nuestra mente a cualquier parte del mundo. Creo que iría un poco por ahí.
1: Bueno, hermoso mensaje. Muchas gracias, Pau, por habernos acompañado y muchas gracias a todos ustedes los que nos están escuchando desde el otro lado. Nos veremos en un próximo episodio.

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1: Gracias por escucharnos. Nos encontramos en el próximo capítulo. Seguiremos explorando las historias que nacen cuando las raíces cambian de tierra, pero nunca dejan de crecer.

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1: Hoy vamos a hablar de estilo de vida saludable, pero no del que solamente vemos en las redes.
0: Ni del que parece perfecto, constante y fácil de mantener.
1: Hoy hablamos de ese momento en el que sabes que deberías cuidarte, pero no te apetece nada.
0: Del empiezo el lunes, del no tengo tiempo, o simplemente del no me gusta nada el gimnasio.
1: Porque sí, hay mucha gente que siente rechazo real hacia el ejercicio y aún así quiere encontrarse mejor.
0: Y también de la frustración de intentarlo y no ver resultados.
1: Partimos de un libro que ha elegido alguien que se sienta hoy con nosotras en el sofá y que vive todo esto desde dentro.
0: Un libro que habla de hábitos, pero sobre todo de cómo cambiar de verdad lo que haces en tu día a día.
1: Y de que por muchas veces no es falta de ganas.
0: Sino que nadie nos ha enseñado cómo hacerlo bien.
1: Ponte cómodo porque el programa de hoy te va a hacer replantearte muchas cosas.
0: Empezamos.
1: Hoy partimos de un libro que ha elegido nuestro invitado esta semana, que se sienta con nosotras en el sofá.
0: El libro no va de motivación, va de lo que haces todos los días sin darte cuenta.
1: De esos pequeños hábitos que parecen insignificantes, pero que acaban marcando la diferencia.
0: Y bueno, queremos que sea nuestro invitado que nos presente el libro que ha traído al sofá.
2: Bueno, pues el libro que he traído se llama Hábitos Atómicos, de James Clear. Y lo he escogido porque transmite un mensaje que es algo que yo veo muy comúnmente con mis clientas, y es que todas quieren cambiar, unas cosas, otras, pero intentan hacerlo todo de golpe, sin un método y una estructura que se adapte a su vida, y al final acaba fracasando. Pero si tú durante ese camino vas creando unos buenos hábitos, poquito a poco, cada día los vas mejorando, al final tú acabas alcanzando tu objetivo, te llevará algo más de tiempo, pero lo lograrás. Sí o sí, pero si lo intentas hacer todo de golpe, al final acabas fracasando siempre.
0: Eso es lo interesante del libro, que al final habla de hacer cambios pequeños. No hace falta que cambies algo muy grande en tu vida para notarlo.
2: Claro, al final si todos los días nosotros vamos cambiando una misma cosita y la vamos repitiendo en el tiempo, al final se construirá un hábito y eso lo implementaremos en nuestra vida. Y formará parte de ella y no tendremos que estar pensando como una obligación más que tenemos ahí de tengo que entrenar o tengo que comer bien o tengo que leer.
0: Es algo que termina integrando, por
2: claro,
0: así decirlo.
2: Y entonces es como alcanzamos de verdad nuestros objetivos.
1: Sí, porque al final obligarte a hacer algo...
0: Termina dejándolo.
1: La mayor parte de las veces no sale. No, y al final el libro habla de eso, de cambiar un 1% cada día, que suena poco, pero que a la larga no lo es. Bueno, y ahora sí ha llegado el momento de que nos cuentes un poquito quién eres.
2: Bueno, pues me llamo Jonathan Gil, soy entrenador personal y me enfoco más en mujeres mayores de 30 años y llevo ya pues como 8 o 9 años dentro del mundo del entrenamiento, de la nutrición, y además de entrenador soy enfermero, y como en mi ámbito la gran mayoría del personal son mujeres, pues al final acabo conviviendo con ellas y sé de buena mano pues los problemas que a ellas les preocupan, lo que les sienta mal, las dudas que tienen y en los bucles en los que acaban cayendo y no son capaces de salir, y al final cada vez va a peor. Y bueno, me especialicé un poco más a partir de los 30 porque es ya una edad un poco más clave donde el cuerpo femenino empieza a ralentizarse un poquito y donde todavía estamos a tiempo de empezar a cuidarnos para asegurarnos que en el futuro tengamos una muy buena salud.
1: Bueno, pues bienvenido Johnny al sofá. Estamos encantados de tenerte aquí.
2: Muchas gracias.
1: Nos hace mucha ilusión.
0: Sí, la verdad que sí. Y todo esto, ¿cuándo empezaste tú? Porque dices que llevas como 7-8 años.
2: Sí, quizá un poco más. Primeros años no los contaría porque al final, pues como todo el mundo, empecé sin saber, cometí muchísimos errores, pero bueno, de esos errores también aprendí y poquito a poco, a raíz de leer este libro, comprendí lo que eran los hábitos y cómo los podía implementar en mi vida para al final alcanzar mi objetivo. Y pasé de algo que no me gustaba nada, como era el mundo del gimnasio y el entrenamiento, a ser algo que al final pues es con lo que me ganó la vida.
0: Termina siendo tu vida.
2: Sí.
0: O sea que el hecho de leer el libro sí que fue como un antes y un después. Aunque ya te hubieses iniciado en todo eso, es como que sí que te cambió un poco la forma de pensar o de enfocarlo. El
2: claro,
0: tema del entrenamiento.
2: Yo empecé, pues como todo el mundo, pues voy a ponerme en forma. Pero claro, llega al gimnasio y dice, vale, ¿qué hago? Voy perdido, no sé nada. Pues hago un poco una rutina que veo en internet, intento hacer otra cosa, algún ejercicio no sé cómo se hace y al final acabo pasando, no sé cuántos días tengo que entrenar, no sé cómo tengo que estructurar mi entrenamiento en base a mi objetivo y al final pues pasa el tiempo y acabo estando en el mismo punto. O incluso peor, empecé a ir al gimnasio, pero como tampoco entiendes muy bien cómo debes comer. Y sobre todo el problema principal que mucha gente tiene, intenté cambiar muchas cosas de golpe y todo intentar hacerlo perfecto y al final eso pues no cuadraba con mi estilo de vida y eso pues no se puede mantener.
1: O sea, ¿dirías que al final tu estilo de vida fue aplicar estos hábitos o estos cambios poco a poco o fue algo que tú dijiste, necesito un cambio ya, me pongo en serio? O sea, ¿cómo lo fue cambiando tu estilo de vida?
2: La primera decisión fue como radical, en plan, necesito cambiar esto, porque no me encontraba bien con mi cuerpo, no más como a nivel salud, porque todavía era joven y no tenía como ningún tipo de patología, pero no me gustaba lo que veía, no me sentía bien conmigo mismo, no me gustaba cómo me quedaba la ropa, no me gustaba cómo me veía en el espejo, y al final, pues todo ese cúmulo de cosas me hizo dar el paso a decir, venga, tengo que cambiar. Lo que pasa, esos primeros años, pues lo estuve haciendo mal. Pero a raíz del libro y de ir entendiendo que no tengo que cambiarlo todo de golpe ni que tengo que hacerlo todo perfecto, sino que tengo que ir cambiando pequeñas cositas de cada objetivo que tengo y adaptarlo sobre todo a mi vida, pues día tras día al final cuenta mucho más la constancia de repetir pequeños hábitos que la motivación temporal que tengas para un par de semanas de decidir quiero cambiar.
0: ¿Hay algo en concreto del libro, algún hábito que hable el libro que tú recuerdes? Algo que implementaste en ese momento y que sigue a día de hoy, ¿sabes? Que ya se ha convertido parte de ti y de tu rutina.
2: Sí, pues un hábito que a mí, el del entrenamiento y tal, pues al final sí que me empezó a gustar el mundillo y lo fui llevando más o menos bien. Pero el hábito de leer, ese me costó bastante más. Me gusta la lectura, hay mucha variedad de temas y me entretengo cuando leo. Pero el hecho de ponerme a leer, de decir voy a ponerme a leer, eso era superior a mí. Entonces, pues, si yo a lo mejor me quería leer un libro de 600 páginas, de la temática que sea, pues yo empecé diciendo, venga, si me leo hoy 100 páginas, pues lo voy a conseguir, pero no me voy a saturar. Mañana igual lo puedo repetir, al tercer día lo voy a dejar. Pero si yo hoy me leo 10 páginas, mañana me leo 10 páginas, mañana al siguiente me leo 10 páginas, al final, en 60 días, que son cosas como 2 meses, yo me habré terminado mi libro, no se me habrá hecho nada pesado, habré cumplido mi objetivo y habré cogido el hábito de leer al final.
1: Eso también tiene mucho que ver la constancia, ¿no? Al final, que seas una persona constante. O sea, ¿tiene algo en tu día a día que te ayude a mantener esa constancia o es algo que sabes que es porque lo quieres cambiar y tienes esa fuerza de voluntad? Porque al final, yo, por ejemplo, peco mucho de la constancia. A mí me cuesta mucho ser constante, en este caso, a lo mejor en hacer ejercicio o en según qué cosas que no me apetecen, pues en este caso tú cuando empezaste a leer. Entonces, ¿hay algo que tú digas, pues soy constante porque tengo este objetivo o como...?
2: Tu objetivo siempre está ahí. Al final que te plantees, lo que pasa es que si estamos centrados simplemente en el objetivo, como suele ser algo que está lejano, ya sea, por ejemplo, sí. Si me quiero poner en forma, no te vas a poner en forma de hoy a mañana. Si me quiero leer un libro y a mí no me gusta leer, no me voy a leer un libro de 600 páginas en un día. Entonces, si en vez de hacerlo así... lo vas haciendo como poquito a poco y siempre adaptado al contexto que es de tu vida, porque cada uno pues tenemos nuestro tiempo libre o tenemos nuestro espacio según nuestro trabajo, hijos, familia, pareja y demás, lo que sí que vas haciendo es que en esos huecos que tú vas teniendo, pero de forma muy dosificada, vas implementando esos pasitos que al final construyen el camino para que tú logres el objetivo, pero te centras en lo que es los pasos, en esos pequeños hábitos. El objetivo lo dejas un poco ahí apartado y te centras en lo que es el camino. Entonces, poquito a poco, al final tú acabarás llegando a tu objetivo. Seguramente antes de lo que tú crees, pese a que se viera muy lejos. Pero es como el objetivo es lo que te da pie a cambiar, a tomar acción y empezar, pero una vez has decidido hacer eso, ya lo que nos tenemos que centrar es en ir mejorando esos pequeños hábitos hasta que al final forma parte de nuestra vida y lo hacemos ya pues casi de forma automática y rutinaria.
1: Sí, algo intrínseco se queda, ¿no?
0: Sí, ¿y crees que normalmente la gente suele subestimar esos pequeños pasos que se dan? O sea, como que parece que por eso a lo mejor la gente tiene la tendencia a querer cambiar todo de golpe y a lo grande. porque no nos damos cuenta que esos pequeños cambios realmente llevan a un cambio real. ¿Crees que realmente subestimamos esos pequeños cambios que podemos hacer en nuestra vida?
2: Muchísimo. Además, aparte no sé, de subestimarlos, queremos hacerlo como todo de golpe. Y parece que desde el primer día tenemos que hacerlo perfecto. Entonces, si tú no has hecho, por ejemplo, ejercicio nunca en tu vida, no puedes pretender que de un día para otro vayas a ir a entrenar 2 horas, 5 días a la semana, porque eso no es viable. Pero si tú empiezas, al igual que el ejemplo que hemos puesto con el libro, venga, mañana voy a caminar 20 minutos, al siguiente día voy a caminar otros 20, o el siguiente otros 20, la semana que viene igual dices, venga, ahora voy a caminar 30, ahora 30, ahora 30. Eso al final, alargado en el tiempo, siendo constante, irás mejorando y al igual acabas tú tu año y ya has pasado de no hacer nada a empezarte los primeros meses caminando, después igual te apuntaste a unas clases dirigidas, después igual te apuntaste a algún gimnasio o algo tipo CrossFit, o igual te gustó tanto caminar que ahora te haces rutas de kilómetros y kilómetros y kilómetros, y hace unos cuantos meses no hacías nada. Y eso lo podemos aplicar a todo, igual que no solo coger un hábito bueno, sino dejar uno malo. La gente que, por ejemplo, fuma, si tú intentas dejar fumar de un día para otro, pues seguramente será muy difícil. Pero si vas reduciendo paulatinamente hasta que al final lo consigas dejar, va a ser mucho más fácil que si lo intentas hacer todo perfecto y de golpe desde el inicio.
0: Ir integrando.
1: ¿Suena tan fácil cuando lo dice?
0: No, claro.
1: O sea, porque sí, es verdad que a lo mejor es más sencillo de lo que la gente de lo que la gente nos pensamos, ¿no? Pero yo que soy una persona que le cuesta bastante todo este tema, no es como, pues si lo hice muy sencillo, si no es nada. Sí, sí. Sí, es verdad. ¿Hay algún hábito que te haya costado mucho más de lo que esperabas mantener?
2: Pues te diría el mismo hábito que te he puesto antes, el de leer. Ese me costó bastante cogerlo, porque además cuando empecé como a implementarlo, pues se me juntó que tenía como varios viajes o cambié como de sitio de trabajo y tal, y lo aparté un poco, que es lo que hice mal. Lo que tenía que haber hecho en ese momento es seguir manteniéndolo y no me hubiera pasado. Y otra cosa, que con otro también que me ha sucedido alguna vez, es con el tema de lavarme los dientes, por ejemplo. Es algo que toda la gente hace prácticamente a diario y que les parecerá una tontería, porque dice, pues si tardas 30 segundos o un minuto. Pero bueno, no tenía yo la costumbre y al final pues dije, venga, voy a empezar a lavarme los dientes lo mismo, solo después de comer, con el objetivo de lavármelo al menos 3 veces al día, después de desayunar, comer y cenar antes de dormir, por ejemplo. Pero lo mismo, me pilló cierta circunstancia, intenté como, dije, va, pues si es una chorrada, voy a hacerlo ya de golpe las 3 veces por día. Y el primer día lo hice, el segundo lo hice, el siguiente igual me pilló trabajando fuera, no me llevé ni la pasta de dientes ni el cepillo, y dije, va, pues no pasa nada, hoy me lo dejo. Al siguiente igual me tocó trabajar también por la noche y tampoco me lo dejé, entonces ya son 2 días que no pude cumplirlo y al final pues lo acabé abandonando. Después fui a la revisión al dentista y me echaron la bronca, obviamente. Y entonces dije, venga, va, ahora sí. Y ya empecé bien, un día una vez, un día otra vez, y a día de hoy pues ni me entero. Me desayuno y ya de forma automática voy y me lavo los dientes.
0: No,
2: o me llevo la pasta de dientes y todo eso en la mochila cuando voy a trabajar también al hospital, y ya a la vez que saco la comida lo veo y digo, venga. Y ya no me cuesta, es como automático. Después de comer, pues ya sé que toca.
1: Sí, ya está creado el hábito. ¿Y qué error ves más común en la gente que quiere empezar a cuidarse?
2: Pues un poco lo que hemos hablado antes, que intentas cogerlo todo de golpe y quieres hacerlo perfecto desde el primer momento. Y al final eso pues no es viable. Como hemos comentado antes, si tú no tienes un camino y una estructura adaptado a tu vida personal, seguramente en la mayoría de los casos acabes fracasando.
1: Claro, porque al final a lo mejor la gente pues se generaliza mucho, se compara, como tú has dicho, directamente se mete en ese YouTube y este lo hace así, pues yo también lo tengo que hacer así, y a lo mejor tus circunstancias son otras o tus requerimientos personales son otros. O...
2: Claro, cada uno somos un mundo, entonces no podemos pretender que lo que le valga a fulanito me sirva a mí también.
0: ¿Y qué piensas de esta frase tan típica que siempre se dice de, es que todo es fuerza de voluntad, con fuerza de voluntad todo se consigue?
2: Bueno, la fuerza de voluntad te puede servir de forma puntual, sobre todo al principio, cuando tú quieres empezar algo. Así que las primeras veces, pues hasta ese pequeño inicio de esos hábitos poquito a poco, pues también cuesta. Entonces la fuerza de voluntad te puede ayudar esos días, pero a la larga no sirve para nada. Porque si yo a lo mejor hoy tengo la fuerza de voluntad de decir, venga, estoy cansado, no tengo ganas de ir al gimnasio, pero tengo fuerza de voluntad, voy y me pego mi hora de entrenamiento. Si al día siguiente yo estoy en la misma situación, pues igual no tengo esa fuerza de voluntad. Pero si yo tengo un método y una estructura adaptado a mí, que sé que igual hoy no tengo una hora para entrenar, pero igual puedo sacar 20 minutos, pero sigo haciendo ya mi hábito de entrenar,
0: Claro, porque lo tienes integrado en tu vida.
2: Entonces es mucho más sencillo y como tengo un método adaptado a mí, yo me puedo adaptar a eso y sé que lo voy a acabar cumpliendo. Hoy no entrenaré una hora, pero hago mis 20 minutos y al día siguiente volveré a mi rutina normal. Pero la fuerza de voluntad, pues bueno, te puede servir pues de forma puntual, sobre todo al inicio, pero no puedes depender de ella al final para alcanzar un objetivo.
1: Bueno, pues hasta aquí un poco la parte del libro que lo inicia todo y ahora Johnny pues nos va a presentar la primera canción que nos ha traído al programa.
2: Bueno, pues la canción, la primera que he escogido es de Avicii, se llama Level, muchos la conoceréis, fue súper viral, era uno de mis artistas favoritos, tengo también un tatuaje en referencia a él, y es que justo en los años más o menos donde salió esta canción, fue en esa etapa que yo empecé mi transición de no quererme o no gustarme lo que veía, a decidir dar ese paso a cambiar, y fue como un poco el punto de partida de todo mi camino. Progreso, sí.
1: Bueno, vamos a escuchar el punto de partida de Johnny.

0: Bueno, y ahora, como siempre, nos vamos un momento fuera, salimos del sofá, pero no del tema. Hoy nos vamos a un país muy cercano, que podría parecer que no es tan diferente a nosotros, pero que en este tema refleja algo bastante interesante.
1: Nos vamos a Portugal, un país donde, según datos recientes, una gran parte de la población no realiza actividad física de forma regular. De hecho, en el año 2022 se hablaba de que el 73% de las personas afirmaban no hacer nunca ejercicio.
0: Y cuando decimos nunca, es nunca. No hablamos solo de no ir al gimnasio, sino de no incorporar ningún tipo de movimiento en su día a día, ni deporte ni actividad física como parte de la rutina.
1: Y lo que más nos llama la atención de todo esto es que solamente un porcentaje muy pequeño de la población, alrededor de un 4%, afirma haber hecho ejercicio de forma constante. Es decir, no es algo integrado en la vida diaria de la mayoría de las personas que viven en Portugal.
0: Y aquí entra algo importante, que es el cómo medimos realmente lo que significa estar activo. Porque muchas veces pensamos que sí que nos movemos, que más o menos nos cuidamos, pero no siempre es así.
1: La Organización Mundial de la Salud establece unos mínimos bastante claros, entre 150 y 300 minutos de actividad moderada a la semana para que ese movimiento tenga un impacto real en la salud.
0: Y claro, muchas personas que antes podrían pensar que estaban dentro de ese rango, en realidad no llegan. Es decir, no solo es percepción, es que objetivamente estamos por debajo de lo que se recomienda.
1: Y esto no es solo una cuestión estética ni superficial, es una cuestión de salud, porque no cumplir estos mínimos está directamente relacionado con un mayor riesgo de enfermedades cardiovasculares, diabetes tipo 2 y en general con un deterioro de la calidad de vida que muchas veces no asociamos directamente al hecho de no movernos.
0: Y lo interesante es que esto no ocurre porque sí, no es simplemente que la gente no quiere, sino que hay cambio en el estilo de vida que explican bastante bien todo esto que está pasando. Cada vez vivimos en entornos más urbanos, donde moverse no siempre es fácil ni cómodo, y en ciudades que están pensadas para coches y hay menos espacios verdes accesibles para peatones.
1: A esto también se le suma el aumento del tiempo frente a las pantallas, el trabajo, el ocio, las redes. Pasamos muchas horas sentados sin darnos cuenta. Y también esa sensación constante de falta de tiempo, que muchas veces no es tanto que no exista, sino que no sabemos cómo integrar el movimiento dentro de nuestro día a día.
0: Y a la vez de todo esto, tenemos otro dato que es totalmente contradictorio y es que el sector del fitness no deja de crecer. Cada vez hay más gimnasios, más gente apuntada, más oferta, pero eso no significa que haya más personas que realmente estén activas. Es como si hubiese dos realidades muy distintas, una parte de la población como muy metida en ese mundo y otra completamente desconectada.
1: Y escuchando todo esto, esta información que hemos recogido, nos surge una duda bastante clara a las dos y es, ¿crees que estamos tan lejos de esta realidad o en el fondo vamos en la misma dirección sin darnos cuenta?
2: Pues seguramente vamos un poco en la misma dirección, porque sí que hay un boom del mundo del fitness y te apunte a lo que te apunte, sea un gimnasio, sea natación, sea crossfit, actividades dirigidas, etcétera, todo crece y cada vez más. Eso se debe a que sí que está más concienciada la población en lo importante que es que nos debemos cuidar, pero entonces no, se apuntan a ese tipo de cosas. Pero al final, es lo que hemos hablado antes, tú tienes un objetivo que es cuidarte. Pero el camino, la estrategia y la metodología de cómo lo vas a aplicar no está pensado para ti, para tu propia vida personal. Entonces la gente se apunta, la gente no ve resultados, la gente fracasa, se frustra y abandona. Otro grupo de gente suple esos huecos. Entonces el fitness siempre crece, pero no mejora la salud de la población por eso, porque de ese porcentaje que se apuntan, una gran parte acaba fracasando y entonces abandona. Y entonces el fitness sigue creciendo porque sí que la gente está concienciada de que nos tenemos que cuidar, pero al no tener un plan establecido y un camino adaptado, después
0: Como más
2: fracasan.
0: individualizado, ¿no? Por
2: Claro.
0: así decirlo. ¿Y tú crees entonces que todo este boom y toda esta moda, a lo mejor tenemos la sensación nosotros mismos de que sí que realmente nos cuidamos, pero quizás tenemos una sensación que es falsa de vida saludable?
2: Sí, porque como ha dicho antes Lucía, lo que la OMS recomienda mínimo son 150 minutos de actividad moderada.
1: Y yo me pensaba que eran 45 minutos dos veces a la semana, ¿sabes? Como 90 minutos, ¿no? Al final, sí.
2: Sí, pero esos 150 minutos es moderada. Caminar no cuenta.
0: Ya.
2: Salir a dar un paseo no
0: No
2: entra
0: está
2: dentro.
0: dentro.
2: Ir al
1: No, tienen
2: gimnasio.
1: engañados a todos.
0: Eso de yo ando, yo es que salgo a andar. Eso
2: Eso
0: no cuenta.
2: es actividad física, pero no es ejercicio físico. Y es también muy importante hacerlo, pero no es esa actividad que nos recomiendan. Uh-huh. Para que sea actividad, nuestra frecuencia cardíaca debe aumentar. Tiene que haber cierta intensidad en el ámbito que escojamos. Caminar sí que formaría parte de esa actividad moderada si caminamos rápido, lo suficientemente rápido, en función a nuestro sí. estado, para que se nos acelere un poco la frecuencia cardíaca. En el gimnasio, si levantamos un peso que de verdad nos suponga
0: una dificultad,
2: que el cuerpo esté sometido a una intensidad y un estímulo suficientemente fuerte como para que se vea forzado a adaptarse o a crecer, eso sí es actividad. Entonces mucha gente vive un poco engañada, en plan, yo voy al gimnasio, vale, pero ¿qué haces allí? ¿Sabes? ¿Te coges un peso que de verdad te cueste o te coges algo fácil y en cuanto empieza a molestar un poquito paramos? Porque entonces al final pues está bien por salud, por movimiento y tal, pero no entra dentro de esos 150 minutos o 300 que hemos dicho que serían necesarios.
1: Que son muchos minutos, ¿eh?
2: Un poco tanto.
1: Bueno, ¿y por qué parece que todo se reduce siempre al gimnasio? ¿Sabes? Si no te gusta tanto el entorno directamente, es como que no parece que no hace nada. ¿Crees que ese rechazo frena a la gente? Porque a mí me frenó en su momento.
2: En muchos casos sí, y sobre todo en el ámbito de personas con las que yo trabajo, con mujeres, pues se tiene también la idea, que muchas veces pues suele ser así, que el gimnasio es como un espacio para hombres. Entonces te puedes sentir como incómoda y tienes la imagen de lo que siempre se ha hecho, pues lo típico. Un gimnasio lleno de gente súper fuerte, que domina todo. Luego la realidad es muy distinta y hay mucha variedad de personas, de edades, de sexo y de niveles de años que lleva entrenando. Pero sí que todavía tenemos esa imagen de épocas anteriores, donde sí que es verdad que solo los hombres iban al gimnasio y solo iba gente fuerte, pero tenemos muchos más ámbitos que no es el gimnasio para cuidarnos.
0: A lo mejor todo esto también está ligado al hecho de que cada vez nos movemos menos en nuestro día a día. Esto que estábamos diciendo de que vivimos cada vez en entornos más urbanos, que no favorecen el hecho de que ni siquiera caminemos, que usemos mucho el coche, que llevamos una vida con esto de las pantallas y todo esto de la sociedad de hoy en día, que afecte al hecho de que también parte de la sociedad se vuelva más sedentaria.
2: Sí, al final todo influye. Vivimos en una sociedad que avanza y el objetivo hacia el que avanza es nuestra comodidad, que nos sea todo mucho más fácil. Ahora con las pantallas, con un clic, lo tenemos todo. Antes, si tú querías hacer cualquier trámite de lo que sea, pues te tocaba ir a cierto edificio. Ibas andando ahora desde el propio móvil, desde tu casa, lo haces. Antes tú a lo mejor ibas a hacer la compra y lo mismo, ya te desplazabas. Y aunque cogieras el coche, pero ya te movías, ahora haces la compra desde casa. Antes, pues también las mujeres, sobre todo el tema de la ropa, pues ibas, te los probabas, no sé qué. Ahora, como todo te lo tienes con un clic, todo eso al final favorece el sedentarismo. Y esas pequeñas cositas del día a día que pueden parecer una tontería, al final son igualmente de importantes que la hora de entrenamiento que tú quieras hacer. Ese movimiento que sea pequeñito, se llama NIT, y es mucho más importante que incluso el ejercicio que tú hagas. Porque si tú entrenas 3 días, por ejemplo, a la semana, una hora, de las 7 días que tiene la semana, al final tú has entrenado 3 horas. Si las otras 23 de cada día te la quedas acostada en la cama, en el sofá o en la silla, pues sigue sin ser suficiente. Pero si todos los días tienes un poquito más de actividad física, subes por la escalera, mientras te llaman por teléfono, pues caminas por la casa, todo eso al final suma.
0: ¿Y eso se llama NEAT?
2: Sí, NEAT.
0: Mira. No lo había escuchado nunca.
1: No, yo tampoco,
0: No sabía lo que era.
1: Las recomendaciones de que ande por la casa cuando me llaman, sí.
2: Pues sí, mira, por ahí.
1: Esa me lo había dicho él, me lo digo él, sí.
2: Una buena forma de empezar también.
1: Sí.
0: Das vuelta, aunque sea en círculo,
2: ¿no? O la gente que teletrabaja y está en casa también, cuando tienes que atender llamadas, pues mira.
0: Y en este caso, ¿qué tipo de alternativas crees que hay para la gente que no conecta con este tipo, con el tema del gimnasio, porque tenga esta percepción que a lo mejor hoy en día es errónea? ¿Qué otro tipo de espacio ves posible para la gente que de primera al gimnasio?
2: Pues mira, si de primera no te gusta el gimnasio, pues lo mismo, por todo lo que hemos hablado, y te genere rechazo, incluyendo también dentro del gimnasio, pues con lo que sería como el CrossFit, que no es justo la misma disciplina, pero bueno, también es un ámbito así lleno de gente que más o menos domina, pues puedes empezar directamente entrenando en casa, con cositas muy muy básicas, una mochila, unos libros, unas botellas de agua, o incluso si tu estado es que llevas mucho tiempo sin hacer nada con tu propio peso, Puedes salir a caminar, como hemos dicho, pero un poco más ligero. Te puedes buscar algún amigo o tu propia pareja, o si tienes hijos, los perros, cualquier cosa. Intentar darte un poquito más de caña y que aumente, pues, tu ritmo cardíaco. Tienes la natación, tienes la escalada. Hay gente que le gusta mucho la escalada y es bastante más complicada de lo que parece. Y yo, por ejemplo, trabajo con varias mujeres que al gimnasio han empezado a ir hace poquito, pero a lo que sí que le dan mucha, mucha caña es el baile. El baile, por ejemplo, es una actividad perfecta, que además también así en el grupo femenino pues tiene algo más de acogida o suele gustar algo más. Perfecto.
1: Sí, cualquier cosa al final que te acabas moviendo y al final, pues lo que estamos diciendo con el libro, que te crea el hábito, ¿no? Sí. Que te crea el hábito de... Pues de una manera o de otra, pues me tengo que salir de la cama, tengo que salir de donde esté y
0: sí,
1: me tengo
0: si
1: que mover.
0: Sí, porque si encima te fuerzas a algo que de primera no te gusta o que de primera lo del gimnasio te genera un poco de rechazo, pues tampoco vas a... O sea, si no haces algo que te guste un poco en un ambiente, como tú dices, lo del baile o alguna otra cosa, o salir con un amigo a caminar, pues sí que te puede hacer que termines cogiendo ese hábito, ¿no?
1: Te acabas obligando también.
0: Sí, bueno, sí, alguien que tire de ti también.
1: Al final, más allá de lo de Portugal, lo interesante es que lo que nos hace cuestionarnos sobre todo esto somos nosotros mismos. Porque no se trata solo de mirar fuera, sino de ver cómo lo vivimos aquí, cómo nos sentimos nosotros.
0: Y que estamos normalizando sin darnos cuenta, porque quizá no es que no sepamos qué hacer, sino que no lo estamos integrando, como estamos diciendo, de verdad, en nuestra vida. Y para cerrar este bloque de Otra Mirada al Mundo, vamos con la segunda canción que ha elegido Johnny, que también queremos que nos cuente cuál es la historia detrás de la canción.
2: Pues la canción que he elegido se llama River Flow in You, que se viralizó, creo que por un clip de la película de Crepúsculo. Es de Jiruma y he elegido esta canción porque es la canción que yo me estuve poniendo al principio cuando empecé a coger ese hábito de leer, el apagar la tele, el móvil, ponerme como algo de música relajante y en el modo aleatorio de Spotify me salió varias veces y al final pues ya me interesé
0: quedando,
2: un poquito
0: ¿no?
2: más con ella y la relaciono pues, con un hábito que me costó coger, pero al final...
1: Genial. Que la música también ayuda a coger esos hábitos.

0: Bueno, y ahora sí, vamos con nuestro Sofá Talk, que al final es donde bajamos todo esto a la tierra y dejamos un poco la teoría y hablamos al final pues de lo que nos pasa de verdad.
1: Sí, y también de ti, Johnny, porque todo esto que estamos hablando no es solo teoría, sino que tú lo ves cada día en la gente con la que trabajas.
0: Sabemos que has empezado un proyecto nuevo enfocado en mujeres mayores de 30, como has dicho antes, y nos parece muy interesante porque no es el típico enfoque que se ve dentro del fitness, ¿no? ¿Qué te llevó a tomar esta decisión?
2: Pues el mundo del fitness a mí siempre me gustó mucho y sí que me había planteado alguna vez en plan, mira, pues podía probar tal, pero como a todo el mundo, pues nos daba un poco de miedo, pues eso, salir de nuestra zona de confort, cambiar. Pero, como he dicho antes, el trabajo, mi otra profesión, la enfermería, al prácticamente vivir más con ellas que con mi familia, rodeado de mujeres y muy buenas compañeras, pues veían que este mundo me gustaba, ellas tenían dudas, me preguntaban, les aclaraba mucho y les ayudaba pues también a progresar, y ellas fueron las que me empujaron también, de cierta manera, a decir, pues, adelante, ¿sabes? Comienza. Y como son todas más o menos del mismo rango de edad y los problemas son los mismos que suelen compartir y sus inquietudes, pues gracias a ellas fue a las que me decidí dar el paso.
1: Trabajando con ellas, ¿qué es lo que más te ha sorprendido de esta etapa en concreto, de esta etapa de mujeres a partir de los 30?
2: Pues lo que más me sorprende, no es que me sorprenda a mí, sino que le sorprende a ellas, como muchas pequeñas cositas que creían que estaban haciendo bien, en realidad no estaban tan bien, y cómo en muy poco tiempo ellas mismas se dan cuenta del potencial que tienen. Y porque muchas veces tanto el tema de del entrenamiento y la nutrición nos afecta a la estética y con ello a nuestra autoestima. Entonces, conforme vamos viendo cómo eso va mejorando y vamos descubriendo una nueva versión de nosotros, a mí lo que más me sorprende de ellas es lo rápido que van viendo esos cambios y la felicidad que a mí me produce el cómo lo van logrando.
0: Sí, que es reconfortante, ¿no? Al final ver, aunque sean pequeñitos, ¿no?
1: Y
0: viendo resultados, sí.
1: Claro.
0: Y bueno, hablando un poco del tema de las mujeres y la fuerza, ¿no? Porque hay algo que pasa muchísimo y nos incluyo a las dos.
1: Sí.
0: que pues al final pues queremos cuidarnos, ¿no? Vernos mejor y tal, pero hay como una barrera constante con el tema del entrenar fuerza. Parece que también, pues con lo que has dicho antes, ¿no? Que se nos encasilla también en un tipo de ejercicio, rollo más meditación, más tal, que al final pues todo sería para todos. Pero ¿por qué sigue existiendo ese miedo a entrenar fuerza?
2: Pues casi todo es por los típicos mitos de si entreno fuerza me voy a poner como un hombre. Y no, ojalá, pero no. Es como si yo ahora me apunto a jugar a fútbol y digo, mira, no quiero entrenar fútbol porque no quiero acabar siendo Cristiano Ronaldo o Messi. Pues va a ser que no. Entonces al final la fuerza no es levantar pesas. O sea, hay muchos tipos de entrenamiento que son fuerza. Lo que pasa es que alguien que no tenga mucho conocimiento pues lo liga a eso. Pero es cualquier actividad física o ejercicio que a ti te suponga una intensidad grande para que tus músculos tengan que trabajar y adaptarse. No es solo el ir al gimnasio a levantar pesas. Es cualquier cosa que nos suponga un estímulo lo suficientemente fuerte como para que nuestro cuerpo se vea obligado a mantener nuestra masa muscular o a crear nueva masa muscular para poder afrontar esa intensidad.
0: Sí, a trabajar, no a pasearnos.
1: ¿Y qué crees que es lo más importante del entrenamiento en fuerza en estas mujeres? ¿O qué es lo que más necesitan para pues su metabolismo, el cuerpo?
2: Pues el entrenar fuerza tiene muchísimos beneficios. El principal también en las mujeres es que ayuda a mejorar nuestra masa muscular y nuestro sistema óseo, debido a esa intensidad y ese impacto de los huesos. Y es que conforme vais cumpliendo años y se acerca más pues esa etapa de la menopausia, al final es un cambio grande para el cuerpo y donde más se ve afectada en la salud muscular y ósea. Entonces, si tú previamente a eso construyes una buena masa muscular y una buena salud ósea, tendrás como un seguro de vida que después de eso no podrías conseguir. Y aparte de ya solo lo que es tu masa muscular, pues mejora todo lo que esté relacionado con el sistema cardiovascular, la tensión, también para el tema de la diabetes, para el tema también de la memoria muscular, el Alzheimer y cualquier patología que esté relacionada con el cerebro, pues como también ayuda a prevenirla y atrasarla, mejora el sistema hormonal, hace que funcione mejor, favorece también el descanso, la recuperación, al final tiene muchísimas ventajas. que otro tipo de ejercicio, de actividad física, pues nos aporta algunas, pero no todas.
0: Uh-huh. Y en referente a lo que está hablando del entrenamiento, hay una frase que se repite muchísimo, ¿no? Que como sano, pero no bajo peso. Importante. Porque parece que como el objetivo es bajar peso, ¿no? Y muchas veces esa persona de verdad cree que lo está haciendo bien, pero ¿qué falla ahí realmente? Yo creo que al final un poco el concepto, ¿no? De querer bajar peso. ¿O qué?
2: Falla más el concepto que tiene la gente de lo que es comer sano. Porque hay mucha gente que cree que come sano y verdaderamente lo hace, pero el tema de las cantidades o se pasan o se quedan muy cortas. En muchos casos, o sea, yo por lo menos lo que veo con mis clientes es que sí que hay una tendencia bastante grande a cuidarse más, a intentar priorizar alimentos sanos e ir reduciendo otros, pues como el alcohol, el azúcar y tal, dosificarlos, porque no hay que eliminarlos, pero sí dosificarlos. Pero luego a lo mejor me dicen las cantidades que comen y ellas creen que comen mucho, pero en realidad están comiendo muy poco para el gasto que hacen si encima hacen actividad física. O el caso contrario, no, si yo por ejemplo todos los días como una ensalada con lechuga, zanahoria, pimiento, tomate, atún, aceite y tal. Vale, la ensalada está muy bien y todos los alimentos son buenísimos, pero ahora a la hora de tú echar el aceite, echa un poquito o echa un chorro enorme. Claro, el aceite es muy bueno, pero si nos pasamos en cantidad también es muy calórico. Entonces pasas de tener una ensalada que igual tiene unas 300 o 400 calorías a que solo por haberte pasado con el aceite te vas a 700. Y entonces ya tienes una comida mala, no porque los alimentos sean malos, sino porque algo tan estúpido como el aceite te lo estropea.
1: Eso de calorías.
2: En este caso sería como bien, pero me paso de calorías. En otro es como demasiado poco. Igual desayuno muy poquita cosa, hago un plato más o menos bien de comida, no meriendo. Y luego hago una cena light para acostarme. Pues al final tu cuerpo tiene un requerimiento nutricional mucho más grande. Si tú no se lo das, tu cuerpo se queda como bloqueado. No es exactamente así, pero por no explicarlo todo. Y entonces él, la poca energía que nosotros le damos, lo utiliza pues para las cosas vitales y mantenernos. Pero no está pendiente de perder peso o bajar grasa.
0: ¿Sabes lo que pasa? Que es que yo con esto creo que hay un bombardeo de información. Uh-huh. Porque tienes, que si tienes el ayuno intermitente, que si tienes el de come mucho en desayuno, come poco en la, o sea, come a mitad en la comida, como poco en la, o sea, como poco, sí. Come poco en la cena. Luego, distancia mucho, no sé qué, de no sé cuánta. Luego, que si cena con el sol, porque si no está el sol, ¿sabes? Entonces, claro, te bombardean la información y dices,
1: ¿qué hago?
0: ¿Qué coño hago? ¿Cómo lo hago? ¿Qué es lo idóneo?
1: Y luego terminas haciéndolo mal.
0: No, claro, claro. Luego te mueres de hambre o has pasado de rosca. O sea, sí. Que al final, ¿en qué te basas? Porque es que yo creo que de verdad que es un problema la sobreestimulación que tenemos de información.
1: Sobreinformación, sí.
0: Porque no sabemos gestionarla tampoco, ni sabemos qué.
2: Nada, opino igual que tú. Estamos muy saturados de muchísima información. Cada día sale una cosa nueva, una tendencia nueva. Y al final todo es, dices, ¿con qué me quedo? ¿Sabes? Porque parece que me tengo que fiar de todo el mundo, pero lo que hoy me dicen que sí, mañana me dicen que no, o el ayuno era lo mejor, ahora el ayuno es malísimo, ahora vuelve a ser buenísimo, sí. Y al final la cosa es mucho más sencilla que todo esto. Lo que pasa es que necesita alguien que te lo explique pues más o menos bien, claro. Y es, si tú te mueves o haces actividad física, tienes que comer un poquito más, siempre hablando de comida sana.
0: Saludable.
2: Y esos excesos que hemos dicho antes, pues por ejemplo ultraprocesado, azúcar o alcohol, pues sabes que eso lo tenemos que tomar de forma moderada, no hace falta eliminarlo de la dieta, pues a lo mejor cuando llegue el fin de semana, pues ahí nos podemos permitir alguna cosilla así, pero no lo hacemos a diario. Nuestra comida lo mismo, tenemos que comer cantidad suficiente, pero el número de comidas que se adapte a nuestro estilo de vida. Si yo, por ejemplo, tengo un turno que trabajo por la noche, Y salgo del trabajo y cuando llegue a mi casa tengo que acostarme, pues seguramente el desayuno no lo voy a hacer. Pero luego me puedo comer una cantidad de comida más grande, haré mi merienda y a lo mejor hago una precena y luego una cena. O igual yo solo quiero hacer tres comidas al día, pero tengo que comer cantidad suficiente. Entonces al final es hacerlo simple. Alimentos sanos, si quiere la gente no complicarse mucho, está el método del plato de Harvard. Uh-huh. Es súper sencillo, nosotros cogemos nuestro plato, lo dividimos por la mitad, aquí ponemos verduras como nos gusten, a la plancha, cocida, el air fryer, y la otra mitad que nos queda la volvemos a dividir y aquí ponemos hidratos de carbono, pasta, arroz, avena, patata, boniato, calabaza, y en el otro porción que nos queda, en el otro cuarto, ponemos proteína, pescado, legumbres, huevos.

0: solo con el ejercicio físico que haces ya estás generando un déficit. Si tú encima comes poco, ese déficit es mucho mayor. Y sí que al principio vas a perder peso de forma muy rápida. Pero como es tan grande ese déficit y tú luego no comes suficiente comida, cuando tú vuelvas a ir a entrenar, al día siguiente quizás no, pero al otro sí, vas a estar sin energía. Tu entrenamiento va a ser una chapuza. Entonces no vas a rendir igual que bien porque no estás comiendo lo suficientemente bien. La cosa es que cuanto más entrenes tú, más deberías comer. Pero siempre manteniendo pues, un ligero déficit. Pero como hemos hablado antes, no hay que hacer las cosas de golpe. Ese pequeño déficit mantenido en el tiempo de forma constante al final te llevará a alcanzar ese objetivo con la mejor forma física que tú puedas y salud también, porque si generamos un déficit muy grande, al final nos acaba repercutiendo en la salud, tendremos que abandonar por problemas de salud, volveremos a recuperar todo eso que hemos perdido, nos frustraremos y seguramente no volvamos a intentarlo. Pero cuanto más entrenemos, más tenemos que comer. Siempre con un ligero déficit, pero a más gasto de calorías, pues más comemos.
1: Entonces nos diría realmente que no hay, porque también se escucha mucho, no es que mínimo tienes que entrenar X día a la semana, o no, es que tienes que descansar también, porque el cuerpo eso de entrenar todos los días, hacer ejercicio todos los días, entonces, ¿hay alguna fórmula para eso? O como nos estás diciendo, al final tiene que ser individualizado de cada persona.
0: No hay un número exacto de días que diga, vale, este es el número clave para conseguir los objetivos. Al final, el número de días que entrenemos debe depender del tiempo que nosotros tengamos disponible y que lo adaptemos a nuestra vida. Porque de nada me sirve coger y decir, venga, voy a entrenar 5 días, cuando en mi horario semanal igual solo tengo 2 días libres o 2 huecos, 2 tardes como para entrenar. Pues de ninguna manera voy a implementar 5 o 3 días y voy a acabar fracasando. Entonces, el número óptimo de días es el que se adapte a nuestra propia vida. Si te tuvieras que quedar con un número más o menos exacto, pues yo recomendaría que entre 3 y 4 es suficiente. O sea, no por entrenar más días para conseguir resultados antes. Seguramente incluso tarde más si eres principiante, porque el descanso que has comentado es igual de importante que la nutrición y que el ejercicio. Alguien que ya lleve más tiempo o que le guste más y si lo tenga, pues al final va mejorando y poco a poco pues pueden ir implementando algún día más de entrenamiento, pero seguirá manteniendo su cuerpo lo suficientemente bien como para ese cuarto día rendir igual que los otros 3. Pero si nos forzamos desde el principio, pues cada vez iremos a menos, y los últimos 10 pues no nos servirán para nada, solo para el esfuerzo que nos ha costado ir.
1: Claro, porque si no estás acostumbrado, no tienes tanto esa rutina, a lo mejor si el cuerpo no ha descansado lo suficiente, como dices, el entrenamiento que hagas el día siguiente no te va a servir o no va a ser igual de efectivo que si tu cuerpo está bien descansado.
0: Claro, alguien que ahora inicie tendrá que ir, pues eso, poquito a poco. Si te pegas un palizón 3 días seguidos, tu cuerpo al final pues no está acostumbrado a eso, de un día para otro no se recupera, entonces vale, pues tú puedes hacer los ejercicios, pero no vas a rendir de la misma manera que si en medio de esos días dejas cierto tiempo de descanso y lo vuelves a retomar. Conforme llevas más tiempo, pues eso, el cuerpo pues se va adaptando, tu músculo va mejorando y sí que te permitirá que esos días sean como más de continuo o añadir algún día más a la rutina. Pero como hemos hablado de los hábitos, todo poquito a poco, bien pautado, bien estructurado y adaptado a tu vida.
2: Y también, bueno, con lo que estábamos hablando antes de la comida, ¿no? De la pérdida de peso y tal, hay una obsesión con la báscula bastante importante en esto. ¿Hasta qué punto el peso es un buen indicador?
0: El peso es una herramienta más, pero en lo que es la pérdida de grasa en sí, no nos sirve de mucho. Si tu objetivo fuera solo perder peso, te da igual de cómo hacerlo, pues sí, vas viendo que el peso baja y vas bien. Pero si una bajada muy grande de peso en muy poco tiempo conlleva que tú no solo has quitado grasa, has quitado también masa muscular. Si nosotros queremos perder grasa como tal, lo que en el parámetro que más nos fijamos sería como en los perímetros. Nos vamos midiendo y ahí sí que lo podemos ver. O el que más le recomiendo yo a las chicas con las que trabajo, y es el primero que se ve antes que la báscula, es cómo nos vemos nosotras frente al espejo y cómo nos queda la ropa.
2: La ropa.
0: Ahí sí que lo vamos a notar.
1: El mayor indicador que hay.
0: Ahí sí que lo vamos a notar muchísimo antes que en la báscula. Luego tienes el típico IMC este, la medida que se saca con la altura, el peso y tal. Pues, por ejemplo, en mi caso, como yo tengo bastante masa muscular, si yo me lo hago, a mí me sale que tengo un sobrepeso ligero, cuando obviamente no lo tengo. Pero entonces nos sirve como una herramienta más al inicio, pero no es lo que determinará si vamos bien o vamos mal. Eso lo vemos reflejado en las otras
2: cosas.
0: Claro,
2: es que a mí personalmente me ha pasado porque, bueno, no lo he dicho.

0: dicho, pero yo lo digo porque Johnny es mi entrenador, Johnny me lleva a mí los entrenamientos, y sí que es verdad que desde que yo empecé, que yo y estaba con una pérdida de peso en aquel momento, pues porque me apetecía en ese momento, no porque me saliera sobrepeso en el IMC ni nada de eso, pero yo sigo viendo, o sea, sigo manteniendo el mismo peso, haciendo, o sea, habiendo metido el ejercicio de fuerza, sigo manteniendo el mismo peso, pero es que yo me veo mejor.
1: Claro.
0: De
1: aspecto.
0: Sí, no, ya no de aspecto, sino como de salud, ¿sabes? Que yo antes para abrir una botella tenía que pedir permiso. Es decir, me la puedes abrir y ahora puedo abrir yo sola la botella. O sea, no es broma, pero ¿sabes? Que al final creo que nos obsesionamos mucho con el tema numérico y creo que como ha dicho Johnny, hay uh-huh. otras cosas que son más, bastante más importantes.
2: Claro.
0: El tema del peso.
1: Y también hay otra cosa que está muy implícita en todo este mundo, que es el tema de las redes sociales, y que también nos puede causar un poco esto de las comparaciones, ¿no? Los cuerpos irreales o las expectativas que mucha gente se puede generar. ¿Cuánto peso crees que tiene esto y cuánto daño hace esto?
2: Pues yo creo que peso tiene bastante, porque al final tendemos siempre a compararnos, aunque sea con la persona que tenemos al lado. No digo que eso esté bien, pero es la tendencia general pues del ser humano. Y las redes sociales hacen mucho daño en ese sentido, porque claro, tú ahí ves lo que la otra persona te quiere mostrar y siempre te va a mostrar la parte más positiva. Y aparte, casi todo el mundo que está ahí, por si hablamos dentro del ámbito del fitness, esa persona seguramente se dedique solamente a eso. Entonces, su situación personal es muy distinta a la tuya. Mm. Tú solo te podrías comparar con alguien que tenga el mismo tiempo que tú, la misma situación que tú, la misma vida familiar o de amigos y laboral que tú, pero eso no va a haber nadie, porque como tú solo hay una. Uh-huh. Entonces, si tendemos a compararnos con gente pues que se dedica a eso, o a lo mejor, yo qué sé, una mujer, pues si tiene mi edad, si tiene no sé qué, pero a lo mejor esa mujer no tiene hijos o su trabajo es el mismo mundo del gimnasio. Entonces, obviamente, esa mujer tiene más tiempo y se dedica exclusivamente a eso. No, no puedes compararte,
1: no es comparable,
2: porque es irreal. Entonces, uh-huh, siempre pues nos quedamos como con la parte negativa. Y al final, pues las redes sociales en ese sentido pues hacen bastante daño. Uh-huh.
0: Pero en cambio, también tienen una cara B, ¿no? Que es la que te mueve a ti para llegar a las personas, ¿no? Entonces, claro, es como una doble moneda ahí que...
1: Una espada de doble filo.
0: De doble filo, porque al final a ti es lo que te ayuda a llegar a esa gente, ¿no? Que al final sí que quiere un cambio.
2: Claro, para mí las redes sociales son como mi escaparate. El problema que tenemos, no la gente, sino me incluyo yo también en él, es que cuesta mucho, como hay tanta información, cuesta mucho filtrar cuál es buena información, uh-huh, y cuál no. Entonces, sobre todo con las tendencias que salen últimamente, que cambian tanto, yo le diría a la gente que se quede como con lo más básico. Cuanto más básico sea y más fácil lo puedas hacer, como que más real sea, no algo que te prometan como de forma milagrosa, eso seguramente sea la opción buena frente a las otras, por mucho que queramos el resultado ya, porque somos muy impacientes. Cuanto más lento sea el proceso, más real y menos humo, por así decirlo,
0: te vendan,
2: es como suele ser la opción correcta.
0: Y Johnny, ya para cerrar esta parte de nuestro Sofá Talk, ¿crees que todo este mundo del fitness, de la vida saludable y todo eso, es un camino difícil o simplemente es que está mal entendido?
2: Pues no es un camino difícil, tampoco es fácil, o sea, nos va a requerir un esfuerzo, como todo lo que queramos hacer en la vida nos supone un esfuerzo. Lo único que si a nosotros nos facilitan o nos explican de forma sencilla cómo ir integrando esos pequeños cambios para formar un buen camino, llegaremos al final a nuestro objetivo de una manera muchísimo más sencilla que si empezamos un poco pues como yo empecé, a lo loco, mirando una cosa de aquí y otra de allá y
1: dando palos de ciego.
2: Y dando palos de ciego, al final pues bueno, puede que consigas llegar, el camino será muchísimo más complicado. Pero si tienes a alguien al lado que te lo puede ir explicando y tal, no te va a eximir de que tengas que poner pues un esfuerzo por tu parte, pero será mucho más sencillo conseguirlo.
1: Bueno, y ahora vamos a ir con nuestras preguntas fijas del sofá, que Johnny, que sin pensar mucho, ¿vale? Así.
2: A lo rápido.
1: Sí, rápidamente. Una cosa que te daba miedo al empezar a cuidarte y que ahora agradeces.
2: Empezar a hacer actividad física.
0: Si alguien empieza hoy desde cero, ¿qué no debería hacer?
2: Copiarte las típicas rutinas que hay en internet de a mí me funcionó esto, haz esto.
1: ¿Y un hábito que crees que todo el mundo debería tener?
2: Moverse, como quieras, pero moverte, evitar el sedentarismo.
0: Moving la vida, moving. Bueno, y ahora vamos con la tercera canción que nos ha traído Johnny, a ver con qué nos deleita ahora.
2: Pues la canción es de Kygo, se llama Whatever. Esta es un poco más actualizada, es un poco rollo como la de Avicii, lo que pasa que esta la he escogido porque salió prácticamente a la vez que decidí iniciarme en todo este mundo. Entonces también la asocio pues como a un cambio también ahí en mi vida, de un nuevo paso y un nuevo proyecto.
0: Un nuevo comienzo. Vamos.

0: Bueno, y ahora vamos con nuestra sección favorita del programa, que son nuestras recomendaciones del sofá, que y, en este caso...
1: Por supuesto, va a ser Johnny el que
0: nos late.
2: Bueno, pues yo voy a recomendar, como hay varios libros sobre el tema, pero voy a recomendar como una corriente así filosófica que nació en la antigua Grecia con autores como Séneca o Marco Aurelio, que es el estoicismo. No nos tenemos que quedar con todo lo que dice, pero sí un poco con el mensaje principal, que al final lo que nos quiere decir es que vivamos el presente y estemos solo pendientes de las situaciones que verdaderamente podemos cambiar. Muchas veces tendemos a quedarnos anclados en el pasado o a pensar como en el futuro, y casi todo son cosas que no dependen de nosotros, pero sí depende, por ejemplo, de mí el decir, venga, hoy voy a cuidarme comiendo. Hoy voy a cuidarme y voy a salir a dar un paseo. Hoy voy a quedar con mi amigo o voy a ir a ver a mi madre. ¿Sabes? Todo eso sí que depende de nosotros. Eso es lo que podemos controlar y es lo que nos deberíamos centrar. Entonces, un libro súper fácil de leer es Diario para Estoicos. Es un libro que va enumerado como 1 de enero, 2 de enero, 3 de enero, y tiene una cita de todos estos autores en el que podemos sacar una pequeña reflexión, y se lee súper fácil porque lo único que tienes que hacer al levantarte o al acostarte en el momento que tú quieras, leerte una cita cada día del año.
0: Y así empezamos un nuevo hábito.
1: Una reflexión diaria y además corto, sencillo.
0: Maravilloso, sí. Nos encanta.
1: Sí.
2: Y otra recomendación que os doy es el programa Head Escape, de una mini docuserie de Netflix, que también de forma súper sencilla nos explica un poco cómo funciona nuestra mente o nuestro cuerpo, o cómo reacciona ante ciertas situaciones casi siempre adversas, que igual no somos conscientes, pero ahí pues nos lo explica de forma muy sencilla.
1: Pues nos la apuntamos las dos, porque no conocíamos ninguna, la verdad.
0: Así que pues la tenemos ahí.
1: Ahí quedan. Ya lo último que nos queda para cerrar con nuestro invitado, con Johnny hoy, es nuestra ley universal, que ahí va, lanza la pregunta.
0: Si todo el mundo tuviera que aprender una sola cosa en la vida, ¿cuál sería?
2: Pues yo diría que todo lo que tú quieras lograr, al final requiere un esfuerzo por tu parte. Según cómo de grande o de ambicioso sea ese objetivo, el esfuerzo pues seguramente sea mayor o sea menor, pero no te exime de que vaya a requerir un esfuerzo que salga de ti. Nadie lo va a hacer por ti. Cualquier cosa que quieras hacer en la vida requiere esfuerzo, y creo que es algo que se ha ido perdiendo un poco ahora con las nuevas generaciones, al final tenerlo todo tan fácil. Uh-huh. Y entonces pues nada, yo me quedaría con eso. Todo requiere
1: el esfuerzo.
0: Esforzarse. Vale, y vamos con la cuarta canción, Jenny, ya para cerrar el programa.
2: Pues como última canción me he quedado la canción Good Feeling, de Floraida. Al final es una canción también que ya tiene algunos años, pero me recuerda pues a buenos tiempos de mi vida, de cuando teníamos menos preocupaciones, cuando nos juntábamos los amigos, era verano, no sé, ese rollito, y al final siempre me transmite buena energía, y para arrancar el día o cuando sí. Estamos así de vacaciones para salir a caminar o a correr, me gusta escucharla.
1: Para cerrar el programa.

0: Y hasta aquí el programa de hoy.
1: Hoy nos quedamos con algo muy claro, y es que detrás de todo esto no solo hay teorías, sino decisiones.
0: Como la de Johnny, que ha decidido enfocar su trabajo en acompañar a mujeres en un momento muy concreto de su vida.
1: Un momento en el que muchas veces cuesta más empezar, cuesta más mantenerse, y donde todo lo que hemos hablado cobra aún más sentido.
0: Porque al final la actividad física no es solo estética, es energía, salud, y es como te sientes en tu día a día. Y también darte ese espacio para ti que muchas veces se queda en un segundo plano.
1: Y quizá lo importante no es hacerlo perfecto, sino encontrar una forma de cuidarte que encaje contigo, que no te genere rechazo, que no sientas como una obligación y que puedas mantener cuando ya no estés motivado.
0: Así que muchas gracias, Johnny, por sentarte hoy aquí con nosotras en el sofá y por explicarnos todo esto de una forma mucho más cercana y algo que podamos aplicar de verdad, nada de teoría.
2: Bueno, pues muchísimas gracias a vosotras por darme la oportunidad de compartir con la gente que todo es mucho más sencillo de lo que se nos complica con las redes, que al final todo es básico, es poder adaptarlo a nuestra vida con pequeños objetivos que sí que podamos ir cumpliendo a lo largo del tiempo y de forma constante, y que eso al final nos ayude a alcanzar pues los objetivos que queremos lograr para cuidarnos y tener una mejor salud y disfrutar pues de este regalo que tenemos, que es la vida.
1: Pues nada, pues os dejamos.
0: No podía haberlo dicho mejor.
1: Sí, totalmente. Os dejamos en las redes de Johnny para que le sigáis y le deis mucho amor, y nos escuchamos en el próximo episodio.

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La semana pasada nos fuimos hasta la Edad Media para descubrir cuánto había de realidad en todo lo que cuentan los juegos como Kingdom Come Deliverance, Skyrim, The Witcher o Assassin's Creed, entre otros. Hablando de cómo es imposible guardar la espada en la espalda, de cómo su peso real no es el que es que realmente nos cuentan, y que llevan encima a la gente y demás. No es posible llevar un arsenal completo cuando va a cualquier sitio. Ya sabéis, típico juego que te cargas con espada, escudo, armadura, te encuentras 8 casos en el suelo y te coges todo y te lo llevas contigo. No es real. Bueno, ya lo sabíamos, ¿no? Bueno, y vamos a hablar de otro tema. ¿Cómo los bugs o los errores en el desarrollo de un videojuego pueden convertirse en algo especial? ¿Y cómo nos han engañado a causa de las limitaciones que tienen? ¿Por qué los videojuegos nos engañan constantemente? Esa es la pregunta que nos hacemos. Nos engañan con el escenario, con los enemigos, con los sonidos, con las probabilidades e incluso con nuestra propia vida. Vamos, que nos tienen totalmente engañados, no nos cuentan nada de verdad, ¿no? Hoy hay enemigos que podrían matarnos deliberadamente solo con mirarnos, pero no lo hacen. Hay escenarios enormes que realmente son diminutos. Puertas que tardan sospechosamente mucho en abrirse. Alguno más de uno se acordaba del Resident Evil, donde abrimos esas puertas y estábamos pendientes de si salía un zombie o no. Ascensores que existen porque el juego necesita unos segundos, seguramente para cargar, preparar algo, para cambiar de escenario, ¿vale? Realmente no es necesario ese tiempo que nos dejan. Enemigos que se vuelven un poquito más tontos cuando estamos a punto de morir. Justamente ese típico enemigo que estamos peleando con él y dice, uy, pues era más difícil y al final no sirva tanto. Y objetos que aparecen justo cuando lo necesitamos. ¡Onda, qué casualidad! Un botiquín, me viene bien. Todo está pensado para que nosotros creamos que somos los mejores jugadores de lo que realmente somos. Pero antes de descubrir todos estos trucos, vamos con algunas noticias y curiosidades en el mundo de los videojuegos.

Bueno, empezamos con las noticias. Si habéis jugado a Kingdom Come Deliverance, probablemente conocéis a Hans Capon, uno de los personajes de este videojuego. Bueno, para quien no lo sepa y poner en situación, este juego Kingdom Come es un RPG medieval de mundo abierto que intenta representar la Edad Media de una forma mucho más realista de lo habitual. Normalmente siempre tenemos juegos que simulan la Edad Media. Este intenta ser más simulador y menos arcade. No hay dragones, no hay magia, ni monstruos. Está ambientado en comienzos del siglo XV, dentro del Sacro Imperio Romano Germánico. Nosotros controlamos a Henry, el hijo de un herrero, cuya vida cambia completamente cuando el pueblo es atacado. A partir de ahí, acaba involucrado en un conflicto entre nobles y ejércitos mientras intenta descubrir qué ocurrió y vengar así a su familia. Lo interesante es que Henry no comienza siendo un héroe. Al principio prácticamente no sabe luchar, ni disparar con el arco, ni sabe leer. Vamos, no sabe hacer nada. Básicamente lo que te esperaría de un, como dice, un artesano de esa época, que salga a la calle y no sepa nada todavía. Entonces tenemos que entrenarlo, aprender habilidades junto a él, y viendo que no es nada fácil ni se puede aprender todo a la vez. Además, el juego intenta que sintamos cómo sería vivir en aquella época. ¿Qué quiere decir? Tenemos hambre, necesitamos dormir, la ropa se ensucia, las heridas no se curan solas, más de una te va a dar un problema. Nuestra reputación cambia según lo que hacemos, porque eso de ir a una posada y cuando no te miran empezar a robar, aquí seguro que te pillan. Y combatir contra varios enemigos a la vez es sentencia de muerte. Imaginaros, es imposible pelear contra más de una persona. Bueno, pues lo interesante de aquí de esta noticia es que el actor que interpretaba a uno de los personajes principales, Luke Dale, ha llevado esto mucho más lejos de meterse en un personaje. Le ha gustado tanto que ha abierto una taberna de inspiración medieval en Praga hace apenas unos días. Un pub inspirado en la época medieval, con iluminación de velas, diseñado como un refugio acogedor, enfocado principalmente a los residentes locales. Claro, al final está en Praga, ¿qué va a hacer? Te pilla un poco lejos. Y la comunidad de jugadores pues lo han encontrado bastante interesante. Se ha convertido en turismo masivo de gente que conoce el videojuego. Dentro de esta oferta gastronómica que tiene una combinación de comidas tradicionales checas y británica, que incluye platos clásicos, el típico Sunday Roast, el asado de los domingos, y la cerveza de la marca, a ver si soy capaz de decirlo, Unetice o algo así. Si queréis visitarla, la página, podéis visitar la página y podéis visitar la taberna. Además, cuento con que si la visitáis me lo contáis. Se llama Noble Man, o Noble Man, que es caballero noble o algo así, sería un hombre noble. Está ubicada bajo las calles del barrio de Vinoradi. Está hecha con madera oscura, iluminación con velas, armas históricas y una estética perfectamente podría hacernos sentir que acabamos de salir de las puertas de Kingdom Come. Vamos, que se ha quedado con ganas de más y ha decidido meterse para siempre en su mismo ambiente. Y además han llevado esa mezcla entre Bohemia e Inglaterra hasta la comida y la bebida. Vale, he dicho algunas de las comidas, pero tenemos cerveza checa, hidromiel, costras con hierbas y especias, pato asado, costilla, pato tradicional de checo. No sé si seguís, me está dando un hambre. Lo curioso es que Dale lleva años soñando con tener un pub y reconoce que se mete de esto sin experiencia profesional. Es algo, vamos, novedoso. Así que bueno, que Hans Capon ha terminado haciendo probablemente la misión secundaria más inesperada de Kingdom Come: salir del videojuego y abrir su propia taberna. Y reconozco, después de ver la fotografía del local, que he estado viendo todo eso, me lo apunto para un próximo viaje.

Bueno, y ahora con una pregunta que no sé si os habéis hecho alguna vez. ¿Aún habéis pensado qué pasa en un videojuego cuando lo pausa? Y diréis, bueno, pues ya está. Pues, si le doy al pause, pues se pausa el juego, ¿no? Directamente asumimos que es solo eso. Vale, en parte, vale, efectivamente, en los videojuegos se detiene, se pausa, pero por detrás hay mucho más cosas. Cuando pulsamos pausa, nosotros vemos a nuestro personaje completamente quieto y pensamos que hemos congelado el mundo, ¿no? Pero por debajo suelen seguir funcionando un montón de cosas: la inteligencia artificial, animaciones, físicas, partículas, sonidos, temporizadores. Claro, realmente no se para todo, simplemente para lo que estamos viendo nosotros. Y el desarrollador realmente, o los desarrolladores, equipo de desarrollo, los que deciden cuáles de estas cosas se congelan y cuáles continúan. Y esto provoca situaciones bastante, bastante curiosas, digamos, ¿no? Por ejemplo, en Dark Souls directamente no existe la pausa tradicional, ya lo sabéis. Buscamos las hogueras para sentarnos, descansar un poco, pero si intentas descansar en un sitio que no es bueno, prepárate, ¿no? Puedes abrir el inventario, mirar tu estadística y cambiar de equipamiento, pero el mundo continúa funcionando absolutamente todo. En Animal Crossing, imaginas que cuando guardáis la partida a las 10 de la noche y volvéis a jugar al día siguiente, por ejemplo a las 9 de la mañana, cuando entramos son las 9 de la mañana, tal cual. Es decir, el mundo no se ha quedado esperando que volvamos, sino que avanza con nosotros, la consola sigue avanzando con nosotros. Realmente ya sabéis que técnicamente están simulando la hora, pero bueno, seguramente habrá un avance interno y demás, pero es curioso que el juego se mantiene siempre, tanto el día y la noche, como lo que nosotros tenemos en la actualidad. Pero podemos ir todavía más lejos. En algunos videojuegos, cuando abrimos el menú, parece que todo se está detenido, pero determinados efectos visuales, sonidos, animaciones o sistemas siguen ejecutándose. Es curiosa las distintas formas estas de pausar el juego. ¿Alguna vez lo habéis planteado?

Hoy estamos acostumbrados a videojuegos con presupuesto de cientos de millones de euros, equipos formados por cientos e incluso miles de personas y años de desarrollo. Antes de comenzar a producirlo, existen documentos de diseño, estudios de mercado, productores, analistas y departamentos enteros intentando anticipar qué funcionará y qué no. Pero si nos retrocedemos atrás, si nos vamos a los años 70, años 80, cuando los sabores recreativos estaban viviendo su gran explosión, ¿recordáis esas monedas de 5 duros que echábamos? La situación era completamente diferente. Muchos de aquellos desarrolladores estaban trabajando prácticamente sobre la marcha. Probaban una idea, descubrían que técnicamente no funcionaban como esperaba, buscaban otra solución y en ocasiones esas limitaciones, esos problemas que tenían, terminaban dando lugar a algunas de las mecánicas más conocidas en la historia de los videojuegos. Un ejemplo muy interesante es Space Invaders. ¿Quién no lo conoce? ¿Quién no ha jugado al de los marcianitos? Bueno, conforme eliminamos enemigos, quedaban menos, ¿no? Quedaría menos elementos en pantalla. Entonces, claro, había que mover menos cosas. Es decir, por debajo del juego tenía que mover menos cosas. Y voy a procesarlos con más rapidez. ¿El resultado cuál fue? Era que los invasores aceleraban progresivamente según íbamos acabando con ellos. Lo que estaba relacionado con las limitaciones de hardware, ¿vale? Con lo que era un problema, fue creó una de las características más famosas del juego. Cuanto más cerca estábamos de determinada fase, mayor la tensión. Ya sabéis, íbamos jugando y conforme matábamos a los marcianos, cada vez se movían más rápido. Al final, no es que decidieron hacerlo así, sino que las mismas restricciones de programación de ese tiempo se lo hicieron, lo obligaron a que hiciera eso. Y bueno, hay que recordar otra diferencia fundamental. Estos videojuegos no estaban diseñados pensando en que compráramos el videojuego y nos lo lleváramos a casa. Esa no era la idea. Es decir, ahora estamos acostumbrados a eso, pero no era lo que había antes. Antes existían las máquinas arcade y existían los recreativos. El negocio consistía en conseguir que volviéramos a introducir una moneda en la máquina, que echáramos otra moneda. El juego tiene que ser suficientemente sencillo para que cualquiera entrara rápidamente a jugar, pero también lo bastante difícil como para que nuestra partida durase demasiado y quisiéramos volver a intentarlo. Claro, era difícil coordinar una cosa con otra, pero al final lo consiguieron. En España muchos vivimos aquella con las 25 pesetas y moría, aparecía el game over y llegaba otra decisión. Venga, otras 25 pesetas. Estaba tu compañero, tu amigo. Pero bueno, por esas características que consideramos simplemente parte del diseño, esto que ahora es algo normal, la dificultad creciente, las partidas relativamente cortas, las puntuaciones máximas e intentar superar nuestro récord, estamos relacionados con aquella forma de jugar y sobre todo con aquel modelo de negocio. Y resulta curioso pensar que algunas de las reglas que todavía utilizamos en los videojuegos, fíjate, después de tantos años, nacieron hace más de 40 alrededor de la máquina recreativa y un puñado de monedas, y encima por fallo. Otro ejemplo que tenemos sería el Pac-Man. Los desarrolladores estaban descubriendo sobre la marcha las reglas de un género que prácticamente acababan de inventar. ¿Recordáis el juego? Había cuatro fantasmas que se movían en la pantalla. El famoso Comecocos, que era tu personaje. Bueno, pues seguramente os voy a contar una cosa y muchos no habréis dado cuenta, o a lo mejor sí, ahora lo veremos. Los cuatro fantasmas parecían simplemente perseguirnos, pero en realidad tenían comportamientos diferentes. Sí, no hacían lo mismo y tenían nombre, claro. Blinky, el más agresivo, buscaba directamente a Pac-Man, siempre intentaba buscarlo. Pinky intentaba anticiparse a nuestra posición. Era un poco de predicción de lo que íbamos a hacer. Pinky utilizaba un comportamiento más complejo, ¿no? Relacionado con nuestra posición y la de Blinky y Clyde, que son los otros, perdón, alterna su comportamiento dependiendo de la distancia, ¿vale? Fíjate, realmente hoy con la IA es fácil hacer todo tipo de cosas, pero imaginaros antes cuando había que desarrollar todo este movimiento y pensar cómo hacerlo, ¿vale? Bueno, pues esto consigue algo importantísimo, que las partidas no parecieran completamente predecibles, porque al final, si recordáis bien, los juegos arcade tenían patrones y nosotros nos basábamos en esos patrones para pasarnos los juegos. Al final, el que conseguía aprender los patrones, conseguía pasarse el juego.
Aquí no era tan fácil aprender esos patrones. No hacía falta esas inteligencias artificiales como las actuales. Con unas pocas reglas relativamente sencillas conseguían crear la sensación de que cuatro enemigos tenían personalidades diferentes. Y además, otra cosa curiosa, mucha gente, muchísima gente lo sabe, pero bueno, quizás sorprenda a algún oyente. Hay un nivel en Pac-Man que es famoso, el nivel 256. Los desarrolladores nunca esperaban realmente que alguien llegase tan lejos, había muchas pantallas, ¿no? Y más echando monedas de 5 euros. Pero algunos jugadores lo consiguieron. Y entonces el juego, ¿qué pasaba? Que se rompía. No era un bug, directamente rompía el juego.

Bueno, hoy probablemente hablaremos de un bug gravísimo, en este caso, ¿no? Pero en aquella época se convirtió más que nada en una leyenda de videojuegos. Además, seguro que viste la película que salió de Warner Bros. Ready Player One, donde una de las cosas que salen es el... Quiero recordar que cuando se pasa a la pantalla consigue una moneda y esa moneda le sirve para tener una vida extra. Creo recordar que era para eso. Que, por cierto, si no habéis visto la película de Ready Player One, vedla, porque está muy chula. Ya en otros programas, si queréis, os contaré un poco de cómo va y así os refrescamos un poquito la historia. Bueno, también tenemos otro de los juegos, Donkey Kong, donde prácticamente estaban inventando sobre la marcha muchas de las ideas que después asociaríamos a los juegos de plataforma. Mario, que entonces todavía era conocido simplemente como Jumpman, ¿sí? No era Mario todavía, tenía que correr, subir escaleras y sobre todo saltar obstáculos. Y precisamente saltar era una idea tremendamente importante. Hasta ahora no se podía saltar. Ahora nos parece completamente normal pulsar un botón y hacer que tu personaje salte, pero estamos hablando de una época en la que todavía se estaba descubriendo cuál debía ser el lenguaje de los videojuegos. Muchas cosas que hoy damos por sentadas todavía no tenían una regla establecida. Otro ejemplo que os voy a poner es un juego, a ver si adivináis, Asteroids. La máquina tenía que controlar las rocas que se desplazaban por la pantalla y nuestra nave. Nuestra nave lo que hacía era disparar y los fragmentos aparecían cuando destruíamos los asteroides. Se iban convirtiendo en trocitos más pequeños. La solución fue utilizar gráficos vectoriales muy sencillos, básicamente líneas luminosas sobre un fondo negro. Hoy podemos pensar que aquello era simplemente una decisión estética, ¿no? Pero bueno, pero también es una forma extremadamente eficiente de representar objetos con el hardware disponible. Claro, era más, si tenían que rellenarlo, ponerle otros colores, formas, ocupaba más espacio, más memoria y era más difícil. Pues lo curioso es que esta limitación acabó dándole al juego una identidad visual absolutamente reconocible. Por eso el videojuego tenía que conseguir un equilibrio bastante complicado en esa época, ¿no? Tenía que ser suficientemente sencillo para que alguien que pasara por delante de una máquina entendiera rápidamente cómo jugar, porque claro, imaginaros, ahora tenemos nuestra casa, probamos, tenemos los...

Bueno, y además teníamos que conseguir algo todavía más importante, que cuando moríamos pensábamos, esta vez casi lo consigo. Claro, siempre tenías que tener ganas de volver a jugar. Y si además estaba jugando en este salón recreativo del que hablamos, aunque bueno, antes también era típico ver estas máquinas en bares y en otro tipo de cosas, pero bueno, normalmente íbamos a los recreativos, ¿no? Y aparecía algo que ahora lo vemos también normal, pero era la competición. Pero una competición como ahora en partida online, unos contra otros, no, las puntuaciones máximas permitían demostrar quién era el mejor sin necesidad de jugar directamente contra otra persona. No necesitamos ranking online, porque claro, no existían. La clasificación se quedaba en aquella máquina, dentro de la máquina. Y conseguís poner nuestras iniciales, porque también es otra que teníamos antes. Antes no se podía poner nombres muy largos y lo que quisiéramos, el espacio era limitado. Entonces eran solamente tres letras. Solamente tres letras. Y tenías que ponerlas para que la gente supiera que eras tú, que estabas ahí. Y esto se convertía, vamos, en un total acontecimiento. Lo más curioso es que muchas de aquellas decisiones no nacieron después de años de estudios sobre el comportamiento del jugador. Nacieron porque un programador tenía una máquina con una cantidad ridícula de memoria, un procesador que hoy nos parecería prehistórico, cualquier móvil prácticamente tendría mucho más que estos ordenadores, y necesitaba conseguir que aquello fuera divertido.

Bueno, y ahora había una noticia que me ha gustado mucho cuando me he enterado, porque he jugado mucho, mucho a este juego muchos años en ordenador. Ya después de ese juego prácticamente no juego a ordenador a nada, es decir, ya luego me pasé mucho a consola. Y le tengo un especial cariño. Y bueno, una noticia muy curiosa que ciertamente no me va a hacer volver a jugar a ordenador, y ahora veréis por qué os lo digo. Si alguna vez habéis pasado cientos o miles de horas recorriendo Azeroth, haciendo mazmorras, subiendo profesiones, buscando equipos, intentando derrotar a Arta, prepararos. Porque dentro de muy poco podremos hacer prácticamente todo eso, pero sin encender el ordenador. Miréis, vamos, ¿cómo vamos a hacer eso? Bueno, World of Warcraft va a convertirse oficialmente en Dungeons and Dragons. Sí, ¿habéis escuchado bien? Wizard of the Coast y Blizzard están preparando Dungeons and Dragons World of Warcraft, una adaptación que llegará el próximo 17 de noviembre, vamos, tenemos aquí encima, y que permitirá utilizar el universo de Azeroth como escenario para nuestras propias partidas de rol. Vamos, algo que no me habría pensado nunca y estoy deseando probarlo. Es que estoy deseando de jugarlo. Vamos, no hay más.

Lo más interesante es que no estamos hablando simplemente de poner unas estadísticas a hartas, imprimir un mapa de Lanzarote y ya está. No. Han hecho algo bastante más complicado, porque existe un problema evidentemente entre World of Warcraft y Dungeons and Dragons. Son juegos de rol, pero funcionan de formas completamente diferentes. Uno es de PC, otro es de tablero. Bueno, en World of Warcraft tenemos un videojuego con una regla extremadamente cerrada. Tenemos habilidades determinadas, clases determinadas y hasta misiones determinadas, ¿no? Y si queremos entrar en una casa, pero esa casa no tiene puerta programada en el juego, pues no entramos, se acabó. Pero esto no pasa en Dungeons & Dragons. Podemos mirar a Dungeon Master y decirle, oye, rompo la ventana. Y entonces empieza el problema del Dungeon Master, porque ahora tiene que decidir qué ocurre. Precisamente esa libertad es una de las cosas que los responsables de adaptación quieren conservar, ¿no? El diseñador principal del proyecto, James White, ha explicado que intentar trasladar literalmente World of Warcraft a las reglas de Dungeons and Dragons habría sido un error. La idea es conseguir que reconozcamos a Azeroth, ¿no? Que pensemos que estamos jugando realmente, o nos sintamos que estamos jugando realmente a World of Warcraft, con sus personajes, sus criaturas, sus poderes, pero que cuando jugamos sigamos sintiendo también a la misma vez que estamos jugando a Dungeons and Dragons. Imaginaos la complicación, ¿eh? Pero para conseguirlo han tenido que reinterpretar prácticamente todo. Por ejemplo, podemos crear personajes utilizando 16 especies jugables de Azeroth. Tenemos humanos, enanos, elfos, orcos, evidentemente, pero también podemos jugar con razas mucho más características especiales, ¿no? Y queridas en Warcraft. Los Draenei, los Tauren, Trolls, Pandarian, Wargos y hasta Renegados. El sistema incluirá reglas para representar las 13 clases de World of Warcraft, junto a 9 subclases nuevas e reinterpretadas y más de 40 especializaciones. Así que podemos intentar reproducir ese personaje que llevamos utilizando durante años, porque ya sabéis que una vez que juegas en World of Warcraft, tu personaje lo mantienes durante años y años. Vale, pues podemos crear ahora ese personaje llevándolo a una ficha de personaje. Vamos, el siguiente nivel, ¿no? Imaginad que lleváis 15 años, ¿no? Con un paladín, por ejemplo. Y ahora, bueno, lo convertimos en personaje de Dungeons & Dragons. Y evidentemente también estarán clases, por supuesto, como no, características de Warcraft de hace ya bastante tiempo, están con nosotros, como los caballeros de la muerte, los cazadores de demonios e incluso los evocadores. Además, tenemos más de 60 nuevos hechizos, decenas de objetos mágicos y más de 50 monstruos procedentes del universo Warcraft. Vamos, el crecimiento de Dungeons & Dragons ciertamente se ha disparado. Así que el objetivo parece claro. Si eres jugador de World of Warcraft, va a reconocer esto. La idea es que cuando juegues al tablero, te sientas que estás en D&D, pero que a la vez veas que estás jugando al WoW. Va a ser algo complicado, pero bonito. Yo creo bonito. Yo, sinceramente, voy a ser uno de los que lo van a probar. ¿Va a ser todo igual una vez que pasamos al tablero? No, es imposible. Porque algunas mecánicas más famosas simplemente no van a funcionar en tablero, ¿vale? Pero bueno, hay que ser también permisivo. Pensad, por ejemplo, una raid, ¿no? Ya sabes que podemos jugar hasta, si quiero recordar, pero hace tiempo no juego, hasta 40 personas. Bueno, podemos reunir esos equipos enormes y enfrentarnos a un jefe. Bueno, imagínate esto en un tablero. Nos cargamos Dungeon Master. Vamos, con 40 jugadores por turno, hacer una idea. Si tenemos que participar, ¿qué nos va a tocar? ¿Un movimiento cada 4 o 5 días? Bueno, esa es una de las partes que habrá que adaptar, ¿no? Habrá que adaptarla para 4 o 5 personajes. Vamos, modo mazmorra, ¿no? Por ejemplo, lugares tan conocidos como la Guarida de Onyxia tendrán que reinterpretarse completamente para funcionar con un grupo pequeño. Y lo mismo ocurre otras tradicionales cosas que tanta hora y hora y hora y hora nos ha llevado en WoW, que es farmear. Sí, buscar en madera, piedra, objetos, pesca, lo que sea, para luego construir otro tipo de cosas. Bueno, pues eso va a ser más complicado. En World of Warcraft podemos derrotar una y otra vez al mismo jefe, que nos vayan soltando cosas, pero en Dungeons & Dragons no tiene sentido. Me mata varias veces al mismo monstruo y enemigo, no tiene sentido.
Vamos, sería un poco raro. Y luego a la hora de morirse, ya sabes que en World of Warcraft simplemente mueres y vuelve a tu cuerpo. En las partidas de rol ya sabéis que no igual. Así que bueno, habrá que adaptarse un poquito, habrá que acceder al D&D y pensar que no exactamente World of Warcraft, si no, no valdría la pena. Y bueno, otros sitios que veremos entre estos: las minas de la muerte, Skullmans o el monasterio Escarlata. Eso sí, volvemos a lo mismo, adaptado para aventuras de Dungeons and Dragons.

Bueno, este libro va a incluir 7 mazmorras legendarias, acompañadas de ideas y ganchos para que el Dungeon Master o el director de juego pueda utilizarlas como punto de partida para nuevas aventuras. Y esto, bueno, puede ser especialmente interesante para que llevamos muchos años jugando a Warcraft, porque podemos conocer perfectamente una mazmorra de un videojuego, sabernos a dedillo dónde está cada cosa, y aún así no sabemos lo que va a ocurrir en el tablero. Bueno, otra cosa que también se va a adaptar va a ser el tema de las profesiones. Profesiones, sí, efectivamente. Así que elementos como fabricar objetos, desarrollar determinadas habilidades profesionales seguirán presentes, claro. Pero, bueno, adaptadas, utilizando estas reglas del juego de mesa. Y bueno, y otro punto curioso, ya sabéis que está el eterno enfrentamiento entre Horda y Alianza. Vamos, eso es irrompible, siempre ha existido. Bueno, pues en el tablero va a ser distinto, porque claro, para el Dungeon Master, que sea un orco o sea un humano, no significa que sean enemigos. Entonces, claro, esto va a cambiar un poco, y nunca mejor dicho, las reglas del juego. Será el Dungeon Master quien pueda decidir qué importancia tiene ese conflicto dentro de la campaña. Así que perfectamente podríamos terminar teniendo en un mismo grupo personajes tradicionalmente enfrentados dentro del videojuego. Bueno, y además podremos recorrer diferentes épocas de la historia de Azeroth. Encontrarnos con algunos de los personajes más conocidos, como Illidan, yo también hoy Sylvanas, o bueno, por supuesto, el mismísimo Arthas. Además de este libro principal, se va a lanzar material dedicado a la Ciudadela de la Corona de Hielo, incluyendo mapas y una aventura digital para personajes de niveles altos, que culminará, evidentemente, como no, ya de esperar, enfrentando al mismísimo Rey Exánime. Así que sí, podremos sentarnos alrededor de una mesa, llegar hasta el trono helado, tirar los dados y, bueno, después de más de 20 años, World of Warcraft, conocido por ser ese gigantesco mundo digital donde miles de millones de jugadores han pasado por sus partidas, por su mundo, por su historia, van a vivir su aventura ahora en tablero. Y lo dicho, yo no sé vosotros, pero yo voy a ir preparando mi lápiz, mi goma y mi juego de dados, porque muy pronto habrá que volver a jugar al rol.

Bueno, y hasta aquí el programa de hoy. Hoy hemos descubierto que los videojuegos nos llevan engañando prácticamente desde que cogimos el mando. Han sido un montón de noticias interesantes. Pero bueno, seguramente la próxima semana os contaré mucho más y tengo cositas muy, muy, muy interesantes que os van a gustar. 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
7: Pues hola, ¿qué tal, amigos? Aquí estamos nuevamente a la cita con el pop y con el rock. Bienvenidos a este viaje que realizamos a través de tu estación de radio favorita. Como siempre, en los mandos técnicos, el señor Palancas, hablándote delante del micro, Pepe Carmona. Hoy en nuestra selección musical, la voz de Conchita, la visita de M-Clan, también tendremos a Lichis, tendremos a De Guapos, también nos visitará Luz Casal, también tendremos por aquí a Miquel Erenchon, a Manolo García, a Javier Ojeda, también la formación No Me Pises, que llevo chanclas, La Guardia. Y así iremos escuchando y viajando por La Nacional.
8: ¿Te gusta, eh?
9: Sí.
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0: Atrás quedaba la voz de Conchita. Con ella comenzábamos nuestro viaje a través de la Nacional. Su tema que sonaba, Cualquiera menos yo, de su álbum La Bola de Nieve, y ahora sonando M-Clan con este Whiskey on the Rock, perteneciente a su álbum Delta.
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0: Álbum Teloneros de Lujo 2024.

0: Miguel Ángel Hernando Trío, cantante y compositor. Ed Lichis nos presenta este trabajo, Teloneros de Lujo, acompañado del dúo Country Cavalieri.
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0: perteneciente a un trabajo que lleva por nombre Las Ventanas de mi Alma. Se llama Luz Casal, de todos conocido. Vendió muchísimos discos en la década de los 90. Esto se llama Antes que tú.
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0: Mikel Erentxun, que vuelve a la carga. Esto se llama Flores y Café.

0: Flores y Café, así se llama el trabajo que está sonando de Mikel Erentxun. Más de 35 años de carrera con Duncan Dhu y también ahora en solitario. Un hombre que refleja, una canción que refleja, un alma analógica y también piel setentera.
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0: El álbum está creado todo, toda la composición con un piano. Eso es lo que nos informa este hombre.

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Corría el año 2022, el barcelonés redoblaba ya su esfuerzo, aunque me parece que no le cuesta mucho. Su poesía verborreica y apostaba por lanzar el mismo día dos álbumes distintos. Se nos presentaba con aquel trabajo Mi vida en Marte y también con Desatinos desplumados. Este tema que está sonando, perteneciente a Mi vida en Marte, esto se llama Manda por mí. Manolo García.

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0: aquí estamos, en La Nacional, el pop y el rock en todas sus tendencias.
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0: Aquí estamos en La Nacional viajando por nuestro recorrido habitual, el pop y el rock. Estamos ahora con este malagueño que se hace acompañar de sus dos hijos. Javier Ojeda nos presenta este Viento de Poniente.
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Esta es una conmovedora canción, es una narración del viaje en cayuco desde el punto de vista de un subsahariano que desea atisbar la costa española de una vez por todas. Javier Ojeda está acompañado de sus hijos, Jesse Ojeda, también Javier Ojeda para allá. Tenemos que recordar que Javier Ojeda recibió la medalla de Andalucía de las Artes con motivo de su formación Danza Invisible.

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0: la formación La Guardia, en este caso con la colaboración en este tema de Álvaro de Benito, de Big Noise, celebrando sus 25 años. Este tema se llama Te Seguiré. ¿Cómo han cambiado las cosas? En la antigüedad, cuando alguien nos perseguía, nos asustábamos. Y ahora tenemos cientos de seguidores y nos gusta. ¡Nos encanta! Estamos aquí, en La Nacional, a través de tu estación de radio favorita. Y también, como no, si quieres conocernos más a fondo, en Facebook, La Nacional Nacional.
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0: Continuamos viajando y nos hemos introducido en el túnel del tiempo, recordando el éxito del álbum Pólvora del

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0: sonando la formación Maldita Nerea, con una estrella en cada mano.
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Pandora que te ofrecemos hoy de Seguridad Social tiene ya algunos años. Año 2013, álbum grabado en directo con motivo de sus 30 años de Seguridad Social. Y hasta aquí hemos llegado, justamente a nuestro destino musical. Hemos compartido unos minutos musicales entretenidos a través de tu radio favorita. En los mandos técnicos estuvo el amigo Pep Palancas Garcés. Te habló Pepe Carmona, que te emplaza para el próximo viaje. Saca el ticket en tu estación de radio favorita. Estaremos aquí compartiendo contigo el pop y el rock en todas sus tendencias. ¡Hasta luego!

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Hola, ¿qué tal? Muy buenas. Bienvenidos a El Trastero. Para quien nos escucháis desde hace tiempo, ya sabéis lo que vais a encontrar por aquí. Un rincón tranquilo donde pararnos un rato a charlar con calma sobre libros, cine, música, en fin, y todas esas curiosidades que nos gusta ir rescatando sin prisa. Y si es la primera vez que te asomas por aquí abajo, por El Trastero, te doy la bienvenida esperando que te sientas como en casa. Comenzamos.

Los manuscritos no solicitados, aquellos que los autores envían con ilusión y esperanza a editoriales y agencias literarias, pero que son habitualmente ignorados, pues nadie ve en ellos el suficiente potencial literario y comercial. Los manuscritos no solicitados son una literatura invisible y menospreciada que también forma parte del ecosistema de los libros y a la que hasta ahora nadie ha prestado el debido cariño y atención. Hasta ahora, decimos, porque Miguel Alcázar ha buceado en los archivos de una importante agencia literaria para seleccionar un centenar de estos manuscritos, resumiendo sus sorprendentes e hilarantes argumentos en un juguetón compendio de propuestas, entre ellas una novela protagonizada por tornillos y arandelas, un plagio involuntario de Las ciudades invisibles de Calvino o un cuento infantil sobre las ventajas de estudiar una oposición. Todas ellas que, apostando el precio de este libro, dejará boquiabierto a cualquier lector. Hoy hablamos del libro Manuscritos no solicitados de Miguel Alcázar, editado por Jotdown. Miguel Alcázar creció en la provincia de Albacete y es autor también de La crítica literaria de los 90, editado por La uña rota, su anterior libro de ficción.

0: Hola, ¿qué tal, Miguel? Bienvenido a Trastero.
1: Hola, muchas gracias. Encantado de estar aquí.
0: Antes que nada, tenemos que decir que cuando te he llamado hace unos minutos para, bueno, pues un poquito antes de empezar, pues concretar, hacer una pequeña prueba de sonido, pues me he llevado una gran sorpresa porque te he comentado así por encima de que, bueno, pues a mí me había gustado mucho tu libro porque me gustan mucho los libros. Vamos, suelo hablar en el programa de libros sobre música, libros sobre cine y libros sobre libros, ¿no? Entonces, claro, cuando yo vi tu libro, Manuscritos No Solicitados, que es un libro sobre esos libros que no se llegan a publicar porque no tienen el nivel suficiente y o se quedan en un cajón, eso es típico que se oye siempre, ¿no? Que se quedan amontonados, pues me parecía muy interesante la historia de que alguien hubiera tenido contacto con ese tipo de literatura. Pero cuando yo te digo eso, de que yo no suelo tratar la ficción, sino que trato libros generalmente de ensayo, tú me dices, sin yo saberlo nada, antes de empezar, y empezamos ahí una charla, ¿no? Que yo te digo después, oye, vamos a grabarla, porque esto creo que es interesante en sí mismo, ¿no? Cuando yo te pregunto y te comento esta historia del libro, de los casos tan curiosos que tú has conocido y tal, tú me dices que no, que nada de eso es cierto, que todo el libro es una ficción. Es así, ¿no?
1: Así es un artefacto, es una ficción a lo Borges, completamente, supongo, postmodernista, en el que se presentan como si fuera real, que es un viejo truco que ya está desde Cervantes, pongamos, sí, ¿no? Que Cervantes nos presenta que es un manuscrito encontrado, tal cual, además, un manuscrito, ¿no? Que lo escribe Cide de Getting, no me acuerdo ahora cómo se llamaba exactamente, sí. Pero sí, es el mismo recurso. Está presentando un manuscrito hallado, que por supuesto era falso, pero es para darle verosimilitud a un libro que es un artefacto ficticio.
0: Claro, pero quizá yo soy como de tanto público de los que cuando en una película, por ejemplo, te dicen basado en hechos reales, parece que se le da un mérito o un, no sé, una aceptación determinada por el hecho de poner eso en el rótulo, cuando yo también he leído en muchas ocasiones que películas que ponen eso, pues tampoco es cierto, porque a lo mejor una idea primigenia o un personaje, sí, pero que luego la película no es así. Sin embargo, lo ponen porque funciona, ¿o qué?
1: Claro, totalmente. Esa es una convención de marketing. Es para engañar un poco a la gente. Bueno, va a contar una historia más o menos real, pero se separan lo que quieren de la realidad y te cuentan una ficción al fin y al cabo. La vida es imposible de representar, entonces es una ficción. Y lo mismo para tantos ensayos o libros de no ficción o autoficción. Creemos que porque la etiqueta de marketing de la editorial nos dice que es algo real, sí, tiene por qué ser real, pero está filtrado por el filtro de la escritura y de la ficción. Y en esto, pues, no deja de ser. Hay una realidad, por supuesto, detrás de cada libro. La ficción nos permite llegar a la realidad igual que la no ficción. Y esto, por supuesto, yo he sido durante muchos años, fui lector editorial para agencias literarias, sí, eso sí que es cierto, y entonces conozco muy bien este mundo. Lo que pasa es que sería muy aburrido hablar de los manuscritos reales que llegan a las agencias, puesto que la mayoría, como la mayoría de la literatura que se publica realmente al final, pues son convencionales y mediocres.
0: O sea, lo que tú me has dicho antes fuera de micro, que es decir que no daría para un libro real, no, escribir sobre los manuscritos que llegan.
1: O al menos un libro muy aburrido y muy convencional que no estaría interesado en escribir yo.
0: Como los que de los que tú hablas, que sí son la mayoría muy aburridos, pero incluso no solo hablas de los libros, sino de los autores y haces entrevistas a los autores. Claro, esto le da una credibilidad total porque hablas del autor fulanito de tal y que quedas con él o hablas con él por teléfono y claro, eso le da una autenticidad fuerte.
1: Claro, pero sí, claro. A mí me interesaba, uno de los temas de esta obra es la relación entre escritura o lectura, entre la literatura y la vida. Y muchas veces, por ejemplo, vemos auténticas barbaridades, porque este libro está compuesto de manuscritos que son barbaridades, y luego entrevisto al autor falso, al autor, sí, ficticio, y entonces reasentamos lo que hemos leído, ¿no? Por ejemplo, no me acuerdo, había un caso de una chica, no sé si con cáncer o que... Ah, la cartelera, había un hombre, sí, que publicaba, que quería publicar un resumen de la cartelera del 97, pues ese libro es imposible, sí, de que alguien manda eso a una agencia literaria. Pero luego lo entrevisto Y el pobre hombre lo hace porque ese año estuvo su mujer hospitalizada y fue todos los días a cine y fue su vía de escape y eso fue lo que escribió y en lo que se entretuvo para paliar. Entonces esas entrevistas sirven para eso, para la relación entre la vida y la literatura, que es un tema que me interesa mucho.
0: Pero ¿y por qué en el libro no pone que es una ficción? Que dice, es una...
1: Habrá pistas, no me acuerdo ahora mismo, pero tiene que haber pistas.
0: Bueno, ahora que me lo has dicho tú, yo he visto en la contracubierta, bueno, algo que habla de un juguetón, un juguetón compendio de propuestas.
1: Y luego, bueno, los manuscritos son a cada cual más absurdo. Uno de ellos, pensemos que es Leroy Merlin, la empresa real, intentando publicar su catálogo de octubre 2023. Otro son chistes y ocurrencias que se producen en WhatsApp, que lo quieren publicar, son muy buenas y las amigas se lo quieren publicar. O sea, son libros.

0: final sobre si es verdad o no algo.
1: Ya.
0: Cuando veo una película, cuando veo una ficción, cuando escucho algo, sé que va a haber cosas de verdad, cosas de mentira, pero para la verdad están los periódicos. Cuando están en el libro, hay que
1: Sí.
0: esperar un poco de artificio siempre.
1: Sí, lo que pasa es que, claro, yo, en mi ingenuidad y en mi también conocimiento del ser humano y de lo que se ve por ahí, ¿no? Porque se ve cada persona, que en un momento dado me parecía que efectivamente alguien podría escribir una novela con el ChatGPT, por ejemplo. Eso no me parece que
0: No,
1: sea
0: sí, claro,
1: descabellado, ¿no?
0: ahora hoy día lo escribe mucho, sí, ese ejemplo no es tan descabellado, pero sí, por ejemplo, lo es todas las instrucciones que se deja. Creo recordar que, bueno, es una novela escrita directamente con ChatGPT, sí, es muy evidente, sí. Eso, ese no es tan exagerado, ¿no? Pero quería meter el problema ya. Ya hace un año, ahora todo el mundo está hablando de eso, pero ya hace un año o 2 años que lo escribí, quería meterlo del tema de la escritura
1: Sí,
0: por
1: bueno,
0: inteligencia
1: hay
0: artificial.
1: un libro que es como una sitcom del metal, o sea, un ferretero que es muy aficionado a la lectura, pero claro, ¿quién no conoce a un...? Porque claro, en el fondo también habrá algo de lo que tú has vivido en tu vida con respecto al mundo de la escritura, porque ¿quién no ha conocido a un familiar o alguien que dice, bueno, esto me da para un libro, es que si yo escribiera todo... Y entonces, claro, dices, pues un ferretero que escriba una novela o una sitcom con personajes que son tornillos, desde luego que es absurdo, pero joder, es que aquí el
0: Estoy
1: ser
0: seguro
1: humano
0: de
1: es
0: que
1: absurdo, ¿no?
0: nadie puede ser. El ser humano es absurdo y es una de las conclusiones que se pueden llegar con este libro. No solo el ser humano, este libro va de que la escritura en sí mismo, ¿no? El hecho de escribir la literatura, que es tan pomposa para mucha gente, es también un camino deliciosamente absurdo. No creo, me precio de ser muy original los manuscritos que están dentro de este libro. No creo que
1: No lo crees,
0: nadie
1: no
0: haya
1: lo
0: escrito
1: crees.
0: una sitcom basada en tornillos y tuercas, pero sí.
1: Bueno.
0: Eso me interesaba ese tema por bueno, pues que escribimos sobre nuestras influencias y ese hombre, la influencia suya era su trabajo, muy poco más. Y encontró tiempo para leer y para escribir, y las ganas de escribir, y entonces, ¿sobre qué va a escribir?

0: Es maravilloso que en ese trastero haya cosas de nuestros padres. Yo soy mucho esas cosas que no quiero tirar.
1: ¿Qué te iba a decir? Pues claro, ya no, las preguntas me las estoy inventando, porque lo que había preparado, claro, ha saltado por los aires, pero me parecía una pena dejar pasar la oportunidad, ¿no? Con el mundo del editor real, es decir, Jotdown, que es el que te ha publicado el libro, ¿cómo fue la relación cuando tú presentas tu manuscrito? No sé si solicitado o no.
2: No solicitado, ¿no? Ellos enseguida supieron que era el juego, el editor Ángel Fernández, y esto antes lo promocionó a través de una cuenta en internet, una cuenta de Twitter, que subía manuscritos haciéndome como si fuera la agencia literaria, que estuviera una agente literaria secreta publicando lo que le llegaba, y levantó ampollas y hubo mucha polémica. Claro, mucha gente lo odiaba porque creía que estaba hablando de manuscritos reales, de gente que lo enviaba con ilusión.
1: Sí.
2: Otros sabían desde el principio, se imaginaron de que no podían ser ciertos. Entonces sí, ese juego el editor le pareció estupendo y lo quisieron publicar, claro.
1: Vale, pero lo explicabas ahí, que hiciste ese trabajo previo y tal.
2: El editor lo entendió, creo yo. De hecho, creo que el correo que les enviaba a los editores cuando estaba enviándola, creo que no decía que era mentira, ¿no? Creo que nunca lo he dicho.
1: O sea, en fin, tú has nombrado a escritores clásicos, pero a mí me viene a la mente Orson Welles, ¿no? Con La Guerra de los Mundos, eso sí que quiero decir.
2: Claro, La Guerra de los Mundos, o una película que tiene que se llama Fraude.
1: Sí,
2: se juega mucho con esto también, de cómo el cine es mentira y de lo que es una ilusión y que todo el rato es así. Es un falso documental, de hecho, Fraude. O sea, es exactamente el mismo modelo de este libro.
1: Sí, sí, sí.
2: Orson Welles no fue anunciándolo, por ejemplo, Fraude, no iba avisando. ¿Es ficción? No, era un falso documental y era un juego que si lo desmontas desde el principio, si lo anuncias, pierde parte de la fuerza.
1: Sí, sí. Bueno, pues, y dices que ya es tu segundo libro con este, digamos, ¿se podría considerar un género?
2: Pues existe, es un género muy viejo. Quiero decir, por ejemplo, ¿quién era? No me acuerdo. Bueno, hace no mucho, hace unos 80 años, ¿quién fue? Bueno, escribió Una vida de un pintor. Joder. Luego lo busco, pero sí. Se inventó un pintor total y entonces todo el mundo lo buscaba y hay muchos libros así que han sido falsos, ahora mismo no caigo, pero que han sido inventados, sí. Ahora caeré no me he preparado, pero
1: bueno, no te preocupes, yo tampoco, porque no estaba preparado para entrevistar.
2: Alegremente descolocado.
1: Sí, no, lo que hemos dicho, vamos a grabar y a ver, charlamos, a ver, porque te iba a decir, la crítica, por ejemplo, yo no, eso en concreto no lo he visto, cómo reaccionó la crítica.
2: Pues la crítica.
1: A tu libro. Bueno, en general a los dos, y el otro también era así.
2: Sí, a los dos, bueno, muy buena acogida. Algunos periodistas se lo tomaron como real y antes de preguntarme, pues lo publicaron como si fuera algo real.
1: Ajá.
2: Y pensaron que eran verdad, tanto este como el anterior, que era un compendio de 300 críticas falsas, reseñas de los años 90. Entonces, bueno, pues lo utilizaron para sus intereses. Algunos decían es que en los 90 sí que había libertad de crítica, porque eran unas críticas totalmente, pues algunas eran brutas, algunas eran muy alocadas, eran imposible que fueran verdad. La gente como que quiere, también hay un deseo de todo lector, que está muy bien, que es de querer que sea verdad, ¿no? Estas cosas alucinantes que leemos.
1: Sí, sí, claro, ahí por ejemplo.
2: Ahora me pillas en plena promoción de el nuevo libro que tengo, que es en el que Pedro Sánchez, el presidente del gobierno, ha sido publicado por Lengua de Trapo, y Pedro Sánchez es asesinado. Espero que la gente no crea que es real o no le dé inspiración para la realidad.
1: Hombre, en ese caso, como es un hecho, o sea, sería histórico, o sea, habría que conocer ese dato si hubiera ocurrido, ¿no? Pero quiero decir, ¿qué prefieres? ¿Que tanto la crítica como el público se lo crea o que no?
2: Da un poco de rabia que no se lo crean. Perdón, que se lo crean.
1: Que se lo crean.
2: Lo crean,
1: ¿sí?
2: Claro, no, sí, preferiría que dieran que es ficción, pero me parece bien las dos formas, las dos cosas. Está bien. El lector al final tiene la última palabra y tiene. Y como te digo, no creo que. Por ejemplo, cuando entramos en redes sociales, no pensamos siempre que todo lo que leemos es verdad. Sabemos que hay mucha ficción y mucha mentira ahí. Cuando ponemos la televisión también, los reality shows, por ejemplo, dudamos, por ejemplo, a quien le guste Gran Hermano o cualquier reality show. O Masterchef, ¿no? Dudamos, decimos, esto tiene que estar guionizado, ¿no? Pero lo seguimos disfrutando la gente, a mí no me gustan, pero la gente que lo siga viendo lo puede
1: Sí.
2: seguir disfrutando. Y mantenerse en ese hilo, en ese hilo entre la ficción y la realidad. Sin embargo, con la literatura parece que les seguimos exigiendo, en tal que lo vemos impreso y que lo vemos tal, le exigimos que estén las cosas muy claras y es interesante el tema. A mí también me pasa, por supuesto, a todos nos pasa.
1: Sí, en ese sentido hay un término, ¿no?, que es muy utilizado últimamente, que es el de la autoficción, ¿no? Esto de que, porque antes estaba la autobiografía, que era claramente real, y esto, la novela, ¿no? Y ahora se habla de una novela con autoficción y tal, es decir, es jugar a estas dos bandas.
2: Sí, a lo real vende. Parece que la gente se ha cansado de la ficción. Y ahora la no ficción vende. Y si te fijas en las novedades editoriales, casi todo, muchas cosas que venden están basadas en hechos reales o se presentan como no ficción o se presentan como autoficción. Y es porque lo real vende. Parece que ha habido un hartazgo, no sé si por tantas plataformas o porque la realidad nos supera, de lo ficcional, ¿no? Y nos entra mejor las cosas que son no ficción. Y entonces la gente juega a eso, es una moda y es una baza para vender más.
1: Sí, en lo audiovisual, desde luego, porque en las plataformas hay un género en boga, que es el true crime este, ¿no? Donde
2: Totalmente.
1: Uno acepta el código desde el primer segundo, a que lo que está ocurriendo es verdad, y que parece que es como más interesante por el hecho de que ocurrió ese crimen y tal, que si fuera. Entonces, ¿esto cómo lo ves? ¿Qué es signo de
2: Pero
1: los?
2: luego aparecen 1.000 artículos sobre cómo no es tan real ese true crime en concreto, cómo
1: Sí,
2: han hecho trampas,
1: sí.
2: cómo no han entrevistado a tal. O sea, tenemos que dudar siempre, tenemos que tener una duda de si lo que se nos presenta como real sea real, porque siempre está mediado por el arte y entonces no puede ser.

0: Claro, entonces tenemos que ver la tele o leer con justamente con Google al lado para ir chequeando cosas, ¿o qué? Porque, por ejemplo, yo la semana que viene o la otra voy a hablar de un libro que cae, o sea, que habla de un personaje, de sí mismo, que mezcla lo que decimos autoficción y tal y cual. Ya se lo preguntaré en su momento, pero en cuanto tecleé en Google el personaje del que hablaba, comprobé, salvo que alguien haya hecho unos artículos en Wikipedia falsos sobre eso, que esa persona existía, ¿no? Entonces, ¿qué
1: ocurre? Luego las circunstancias que se narran y de la forma en la que se narra, pues claro, que va a haber muchas licencias. Sí. El autor no te lo va a confesar, no te lo va a decir porque le interesa vender la no ficcionalidad de su producto, pero claro, que va a haber muchas licencias. ¿Tenemos que leer con Google? Pues no. Lo que creo es que nos tiene que dar un poco, tenemos que disfrutar en meternos inmersivos en el libro o en la película. Y bueno, ¿qué importancia tiene? No sé, creo que lo que nos cuenta, la historia que nos cuenta y el tema y todo eso es más importante de que si ha sucedido en la realidad o no. Pero te lo dice alguien que es muy fanático aún de la ficción y que le importa poco lo que haya de verdad detrás de lo que consume.
0: Supongo que tiene que ver con la persona, ¿no? Porque también, por ejemplo, yo soy a lo mejor un poco exagerado en eso, a mí me gusta mucho indagar pues sobre los músicos o sobre los propios escritores, conociendo sus vidas, porque me parece una buena fuente de información.
1: A mí también,
0: para juntar a la obra, ¿no? Pero hay gente que dice que no, yo no quiero saber si ese músico era una mala persona o si era tal, porque a mí lo que me interesa es su obra. También es una opción
1: mucho,
0: buena,
1: ¿no? Un ejemplo, me gustan mucho las biografías de músicos, pero por ejemplo, si fueran reales todas y te pudieras creer todo lo que hay en ellas, porque se ha impreso en formato libro, solo habría una y no se volverían, ¿no? Pero por ejemplo, Dylan, Bob Dylan, que no sé si te gusta a ti, supongo.
0: Sí.
1: ¿Te gusta?
0: Sí.
1: ¿A quién no te gusta? Bueno, sí, claro. A mí es uno de mis ídolos, sí, y referencias. Y me habré leído muchas biografías, ¿no? Y todas están una contra otra. Unos presentan unos aspectos, otros otro. Y el mejor libro sobre Dylan es el suyo, es el Crónicos, el Crónicas. Y está plagado de mentiras. O sea, él habla sobre su propia experiencia, es el más leído sobre Dylan, el que sacó, no me acuerdo, alrededor del año 2000. Y el premio Nobel de Literatura Bob Dylan solo cuenta muchísimas mentiras, adornando cosas que no pudieron suceder. Hay muchos artículos sobre cómo de falso es ese libro. Y sin embargo, yo creo que es delicioso y que nos acerca probablemente a la esencia más real de Dylan. Entonces te quiero poner un ejemplo. Prefiero mucho más ese libro suyo, plagado de mentiras y ficción, que cualquiera de las biografías de 1000 páginas que también me he leído, que no llegan para nada, que nos pueden describir hechos muy realistas, pero que no llegan para nada a la esencia de Dylan.
0: Pero entonces, no te van a faltar entrevistas, sobre todo con el siguiente libro del que me hablabas, del presidente, pero en el sentido de que uno de los temas principales de los que se habla mucho en nuestra sociedad es el tema de las fake news y de lo que es verdad, lo que no lo es. Es decir, vivimos en una época donde esto es el meollo, ¿no? A lo mejor en otras épocas no era una cuestión
1: totalmente
0: tan determinante, ¿no?
1: Totalmente, yo creo que tenemos que dejar las fake news, deberían quedarse para la literatura. La literatura siempre ha sido fake news, siempre ha sido una mentira que nos contamos, que esconde una esencia muy real. Y ahora lo que pasa es que todo, con todo se hace literatura y todo se hace cine, ¿no? La política y todo son bulos tras otro y ficción tras ficción. Yo creo que lo han robado a la literatura y a la ficción.
0: Sí, es una buena reflexión, la verdad. O sea, que cada uno vaya a lo suyo, que es lo que es el periodismo, tú dedícate a contar la verdad y deja la ficción para los escritores, ¿no?
1: Un poco debería. Yo creo que los libros y la literatura deberían estar para algo más interesante que simplemente contar la verdad, aunque la verdad sea fundamental para nuestra sociedad, y creo que los periódicos, ¿no?, y las televisiones deberían contar más la verdad y no por intereses cada uno de su lado.
0: Bueno, pues ha sido estupenda, la verdad, esta charla improvisada, como te digo, porque no, claro, no, yo traía unas preguntas.
1: Perdón, hemos cortado ya, hemos dejado de grabar.
0: No, sí, seguimos grabando, si te parece.
1: Perdón.
0: No, es bueno, mira, lo dejaré en el programa para que se vea que, claro, que efectivamente nosotros trabajamos con esta verdad de decir, bueno, vamos a hablar y dejarlo todo como. Pero me refería a este tema de qué momento vivimos, ¿no? Tan curioso y tan raro, ¿no?
1: Sí. Sí, totalmente. La novela que acabo de sacar se llama El hombre que mató a Pedro Sánchez. Está basado en algo que sucedió real en 2022, que un jubilado burgalés intentó asesinar a Pedro Sánchez. Se conoce poco, pero le mandó una carta bomba que casi llega, de hecho, a manos de Pedro Sánchez. Y con ese hecho real, pues juego y lo envuelvo en una ficción que va mucho sobre los bulos y sobre cómo se está ficcionalizando y cómo se está exagerando y cómo nos estamos convirtiendo en personajes en cuanto a las ideologías enfrentadas que hay ahora mismo en España.
0: Bueno, Miguel, pues la verdad es que, como digo, improvisada esta charla, pero me ha resultado también muy entretenida, la verdad.
1: Qué bien, a mí igual, también, claro.
0: Miraré sobre todo los libros, porque lo tenía más claro con el tema audiovisual, pero con el tema de los libros lo tendré más presente y bueno, pues también aceptaré ese juego, la verdad, porque no tan, es verdad que a veces yo puedo pecar de demasiado rígido, ¿no?, en estas cuestiones, ¿no? Es decir, no, es que esto, si resulta que ahora no es verdad, pues ya no me mola. No, ¿por qué no? O sea, me ha resultado interesante jugar a tu juego.
1: Nada, me alegro, muchas gracias, ha sido un placer.
0: Bueno, estaré pendiente de lo que publicas y bueno, a ver por WhatsApp me confirmas si hablamos del libro de una manera o de otra, ¿no? Según lo hayas enfocado, ¿no? Pero en fin, me ha gustado mucho esta charla y la sorpresa que me he llevado y bueno, este momento tan interesante que he vivido con tu libro.
1: Que a tus oyentes... Sí. Les va a resultar también.
0: Sí, yo creo que sí. De tu libro, que se sigue teniendo que recomendar, claro, Manuscritos no solicitados de Miguel Alcázar, publicado por Jotdown, que desde luego es una apuesta interesante y que desde luego leído con o sin el conocimiento de la ficción o no, es muy interesante por los casos que se cuentan, por el juego, si lo pillas pronto bien y si no, pues también. O sea, desde luego un libro original es y en fin, te deseo también, sobre todo con el último, que tengas mucho éxito.
1: Muchas gracias, un placer.
0: Un abrazo, Miguel, hasta pronto.
1: Adiós, un abrazo.

0: Hola Juan Luis, ¿qué tal? ¿Cómo estás? ¿Ya incorporado del todo a la vida otoñal o preotoñal?
1: Ya estamos, Luis. La rutina y nuestra vida nos atropella. En cuanto volvemos, y además los que tenemos hijos pequeños, volvemos ya a full. No tenemos tiempo de ajuste ni nada.
0: Sí,
1: O sea, muy bien. La verdad es que bien.
0: cuando empiezan los coles, yo he visto por aquí la gente ya llevando a gente a los coles. También
1: Eso es.
0: con ilusión, ¿eh? Para dejarlos, en fin, en
1: Sí.
0: el cole y encomendándolos a los profes para
1: Eso
0: también
1: es.
0: poder tener tiempo que, oye, es necesario. Oye, ¿de qué hablamos hoy? De una serie, ¿no? Del actor este que está on fire total, que es Javier Bardem.
1: Sí, bueno, hablamos de Cape Fear, la nueva adaptación de la novela de Executioner, la novela de John D. MacDonald, que ya vimos una película en el 91, que todo el mundo recuerda, y ahora llega en
0: Bueno,
1: formato serie y
0: y
1: con Javier Bardem.
0: la primera que era Robert Mitchum, si no recuerdo mal, ¿no?
1: Eso es, hay
0: Antiguo,
1: una de los
0: antiguo.
1: 60, sí, hay una de los 60, luego está la del 91, que es la de Jack Nicholson, y ahora
0: No,
1: tenemos este. No,
0: Robert De
1: Jack
0: Niro.
1: Nicholson, no, perdona, Robert De Niro, cierto,
0: Sí.
1: Robert De Niro, sí,
0: Robert De
1: cierto,
0: Niro,
1: cierto.
0: sí. Que
1: Y
0: sale
1: ahora
0: así todo
1: tenemos,
0: tatuado y tal, sí. Y ahora
1: eso es,
0: Javier Bardem, sí.
1: en formato serie, con, bueno, el reparto, Javier Bardem evidentemente es la estrella, pero está también Amy Adams, Patrick Wilson, en fin, hay actores de mucho en esta serie de Apple, que yo no había buceado mucho el catálogo de Apple, pero tiene joyas
0: Sí.
1: como esta que son fantásticas, vamos.
0: Sí las tiene. A ver, yo soy fan total de Javier Bardem, ¿eh? Y creo que él hace un trabajo estupendo, pero no sé
1: Bueno,
0: si
1: espectacular.
0: llevado por el director, no sé si hasta excesivo. No lo sé. ¿Tú qué
1: Sí,
0: opinas?
1: bueno, si recuerdas, también De Niro está un
0: Sí,
1: poco pasado de rosca.
0: sí.
1: Es que es un personaje, este Max Cady, que te lleva a eso. Te...
0: Era Mitchum el que yo creo que, bueno, porque Mitchum era un poco
1: Más
0: impertérrito, ¿no?
1: contenido,
0: Realmente era un
1: sí.
0: poco estatua, para bien y
1: Sí.
0: para mal, ¿no? Pero es verdad que De Niro ya lo llevó tal
1: Sí.
0: y Javier Bardem también. Bueno,
1: Sí,
0: supongo
1: sí.
0: que es lo que debe ser.
1: Sí, a ver, realmente Bardem se va soltando según avanza la trama, y es porque el guión está estructurado así. Vamos, aquí primero todos los personajes tienen ciertos ambajes morales, todos, tanto los abogados protagonistas como el personaje de Bardem, y aunque sabes que esté más kiddie, primero porque has leído la novela, evidentemente, te has visto las películas, pero si llegas aquí totalmente virgen, sabes que algo trama, pero no sabes realmente si lo que te están contando los otros personajes, los de Patrick Wilson y Amy Adams, es así o no es así. Entonces, yo creo que la serie va desenvolviendo el misterio bastante bien, hasta que al final se desata. Y la interpretación de Bardem en cuanto a tono, pues va en el mismo camino, vaya.
0: Sí, yo tengo dudas también de que el número de capítulos, pero no en esta serie, sino en general, a veces podían ser menos. Quiero decir
1: Sí,
0: que
1: sí.
0: esto de estirar el chicle, yo qué sé, en lugar de 10 podían ser 6, ¿no? Que tampoco estaría mal, pero vaya, también eso es
1: Lo
0: opinable, ¿no?
1: alargan un poco. Aunque mira, otra cosa que me gusta de esta serie es cómo está rodada, porque es muy curiosa, ¿eh? No es una típica serie de Netflix que es Sota, Caballo y Rey. Aquí tienes un montón de planos, por ejemplo, que me gustan mucho de acechar, como depredador. Claro, esto va muy bien con la serie, que le está viendo oculto desde una rama, desde rincones. Esto es constante en la serie. Y luego el juego del color también, el uso del color que tiene, que juega un poco también con el problema que tiene Bardem por una lesión que tiene en la cárcel. En fin, yo creo que la serie tiene ciertas cosas muy interesantes que salen de lo común. Y a mí eso me gusta, que la gente arriesgue en estos productos.
0: Yo con Bardem alucino
1: Bueno.
0: porque me parece que no solo es un extraordinario actor, sino que trabajando como ha llegado hasta. El otro día le vi en una foto, haciéndose una foto con Scorsese a un lado y Spielberg al otro, ¿no? Digo,
1: Es que son los
0: macho.
1: productores de la serie. La
0: Claro, es
1: serie la
0: que.
1: producen los dos. Sí, sí,
0: Claro, es
1: sí.
0: que dices, tío, pero es que no se puede llegar más lejos en el mundo del cine, es imposible, ¿no? Y merecido, en otro idioma, ¿no? A mí me parece que ya solo el hecho de actuar en otro idioma que no es el tuyo y
1: Sí.
0: conseguir estos papeles es
1: Y el punto
0: alucinante.
1: físico que le pone, porque claro, este hombre es intimidante a nivel físico también, aparte de que interpreta activamente es prodigioso. Es que ya solo verle llena la escena es amenazante, o sea, es increíble. La verdad es que la interpretación de Bardem en esta serie, bueno, como en muchas otras veces, es ejemplar. Y cuando
0: Bueno,
1: interpreta villanos, yo creo que se dispara aún más. Es impresionante, vamos.
0: sí,
1: Es
0: ya
1: impresionante.
0: hablaremos de la última del ser querido, porque ahí ocurre igual. Es decir, dices, es que está en plenitud, o sea, no se puede estar en un mejor momento actoral, artístico, creativo, ¿no? Es decir, cómo controla sus emociones, sus gestos, es impresionante, sí.
1: Y cuando baja el nivel también, porque en la peli de F1, de la que hablamos aquí en el canal también, si es que sí. te puede hacer algo, claro, un tío con ese talento puede modularlo, y si quieres algo más formal, más de pasar el expediente, pues también te lo hace al mejor nivel posible. O sea, es que es tremendo. Yo creo que es el mejor actor de... entre los cinco mejores de la actualidad está seguro, vamos, pero hombre, no cabe duda.
0: Y además, como yo digo, con un historial, ojo, que hay que salir de Madrid, hay que ponerse a estudiar inglés y a estudiar interpretación.
1: No.
0: Y hay que ir poco a poco trabajando, joder.
1: De los hermanos Coen, recordad, hombre, No es país para viejos. Este hombre lleva ya 20 años en la cima de Hollywood, sí. O sea, en la cima absoluta, no es de ahora, pero sí, cada nueva película, serie que haces, que nos sorprende, porque si estás un año sin verle, cuando vuelves a verle es que te das cuenta de la diferencia de talento que tiene con el resto de intérpretes actuales. Es que no hay color, vamos, no hay color. Es impresionante. De hecho, Amy Adams es una gran actriz.
0: También
1: y Patrick Wilson, que hacen buen trabajo los dos, es que se los come a los dos. Y no es culpa suya, ¿eh? También es verdad que es que el personaje este de Katie, a Bardet le va muy bien, pero es que hay diferencia de talento también. Es que Amy Adams es prodigiosa, pero no llega a Bardet.
0: También me gusta ella, ¿eh? En sus películas.
1: Ella está muy bien.
0: Me gusta.
1: Y él también, y Patrick Wilson también.
0: Sí. Pero sale Rompelman también, que yo siempre le tengo muy fichado desde el principio, desde cuando salía en Busca del Fuego.
1: Y los niños también, los dos. Tanto Lily Collins como Joey Andrews, que son los hijos de la pareja de Adams y Wilson, la verdad es que todos están muy bien.
0: Está bien.
1: Están bien dirigidos y hacen buen trabajo los actores. O sea que una buena serie, vaya. Sí. Y muy sorprendente.
0: Se ve con agrado. Bueno, pues nada, Juan Luis, vamos a ver cómo... Bueno, habrá que ir pensando también en el mundo Oscar, que ahora...
1: Sí.
0: Bueno, hace poco ha salido la española que va a representar, que es la de Lorca, ¿no? La de los Javis.
1: Efectivamente.
0: Habrá que verla porque todavía no se ha estrenado. Yo he visto las otras dos que dos de las que estaban... que era la de Bardem, precisamente, la del ser querido, sí la he visto, me parecía también que podría perfectamente, y la otra creo que era la de la niña esta que se va a meter, que se quiere meter a monja, no me acuerdo cómo se llamaba el tío.
1: Sí, hablamos de ella en el canal, los domingos,
0: que también es una buena película, o sea que,
1: en fin,
0: pero ha ganado, bueno, por lo menos de la parte española, para presentarla, esta de los Javis, que seguramente también está bien, porque los Javis son buenos directores.
1: Sí, los Javis son otros talentos nuevos del cine español que están rompiendo moldes, además, porque no son...
0: Sí.
1: Hablamos de esta serie de Cape Fear, que está bien porque se sale de lo convencional, y los Javis son también de ese estilo.
0: Sí.
1: Así que yo también tengo muchas ganas de verla y de hablar de ella en el canal, de las dos, tanto de Sorogoyen como de los Javis.
0: Pues vamos a ir tomando nota de lo que hay que ver y de lo que hay que hablar.
1: Muy bien, perfecto.
0: Venga, un abrazo fuerte, Juan Luis, nos hablamos pronto.
1: Otro para ti, Luis. Un abrazo.
0: Adiós.
1: Hasta luego.
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Bueno, hasta aquí este programa en el que hemos charlado con Miguel Alcázar y, como has podido comprobar, su libro es un juego que desdibuja por completo los límites entre lo real y lo inventado. Ya te confesé que su trampa literaria me la coló por completo, pero hoy no quería ser yo el único en jugar a los espejismos. Si has escuchado con atención, quizás hayas notado un pequeño detalle que puede ser verdad o mentira. Te dejo con la duda. Al final, ya sea en las páginas de un libro o a través de los micrófonos, de eso trata la ficción, de dejarnos engañar un poco y disfrutar del truco. Muchas gracias por acompañarme un día más. Volveré la próxima semana para abrir de nuevo las puertas del trastero. Un abrazo y hasta pronto.

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3: Muy bienvenidos a Candil Radio, muy bienvenidos al tranvía musical. Hoy vamos a hacer un programa especial, vamos a hacer un programa dedicado al gran festival que tenemos pues este fin de semana. Este fin de semana no tenemos otra cosa que un maravilloso festival en Rodalquilar que se llama Otoño y Sal. Una mezcla maravillosa de música durante 3 días, 9, 10 y 11. Vamos a desgranar poquito a poquito este festival. Los días 9 con La Mare, la vamos a escuchar. El día 11, domingo, con el concierto de Santero y Los Muchachos, también lo vamos a escuchar. Estos dos gratuitos. Viernes y domingo, 9 y 11, gratuitos. Y si lo concentramos todo en el día 10, en el sábado, en este pedazo de cartel que vamos a tener, La Cabra Mecánica, Carlos Ares, Morgan, que era la voz que me tiene encantado esta mujer. Han hecho una mezcla maravillosa, por cierto, entre lo más clásico de este ambiente sonoro, de esta música canalla que se le etiquetaba desde hace años como La Cabra Mecánica y Escorzo. Nuevos nombres que están dando que hablar mucho, como Carlos Ares o Morgan o La Gran, que era la voz que hace una mezcla de son cubano, de reggaeton, de flamenco, de sonidos callejeros y, por supuesto, pues también el toque, bueno, pues muy ska, no solo de Escorzo, sino de Alameda, Alamedado Soulna, Emilia, este grupo. Y luego cosas más tranquilas como Ángela González o el mismo Pepe Pedestal, que es un descubrimiento por mi parte que lo vamos a conocer hoy. Así que quédate con nosotros porque empezamos felices, disfrutones con la grandísima Cabra Mecánica. Empezamos con el Lichis y sus chicos, porque va a ser un Otoño y Sal maravilloso. Felicidad. Vámonos. Aquí comenzamos el tranvía musical. Otoño y Sal aquí en el tranvía musical. Hoy es

En 2001, el Lichis y sus chicos publicaba esta felicidad, este temazo, este discazo. Bueno, pues lo vas a poder disfrutar en este Festival Otoño de Sal el viernes, pues a las 6 de la tarde en el escenario 1. A las 6 de la tarde, ahí tienes la cabra mecánica, el Lichis y a sus chicos. Y si por lo que sea no has podido conseguir entradas, mira, en la Plaza del Mercado, en Níjar, este mismo 9 de octubre, a las 8, tienes un conciertazo. La Mare.

alternativa grandiosa, la que te ofrece Crash Music, la que te ofrece este festival Otoño de Sal. Pues si por la mosca no has podido conseguir entradas, que no te quedes con ganas de música. La Mare estará en la Plaza del Mercado en Níjar el 9 a las 8. Mola, ¿verdad? Mola mucho. Volvemos al escenario 1 a las 4 de la tarde, que sonará esta canción. Morgan, Sargento de Hierro.

Qué bonito, ¿verdad? Esto lo vas a poder disfrutar en este festival, en el Otoño de Sal. Ya sabes, primer día, el primer escenario, vas a poder disfrutar de Morgan y de este temazo a las 4 de la tarde. Seguimos con más cositas. Así, en el otro escenario, a las 5 y 10, tienes a Ángela González, que te va a gustar también, ya te lo digo yo. Quizás es el tema que escuchamos de esta chica Ángela González.

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1: Qué bonito, ¿verdad? Lo que nos ha traído Ángela González. Este, quizás, Ángela González la podrás ver en el escenario 2, el sábado 10 de octubre, Morgan y la cabra mecánica en el escenario 1, y en el escenario 2, bueno, pues La sonrisa de Julia, que ahora la escucharemos más adelante, y después Ángela González. Dos escenarios maravillosos, ese vivero, ese jardín botánico en Rodalquilar. Por cierto, las puertas se abrirán a la 13:30. Vale, nos vamos ahora con los que cerrarán en el escenario 1 el mismo sábado a la 1:10. Ellos, los grandísimos Escorzo.
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0: Pues eso tendrás en el cierre del sábado, de ese escenario número uno. Vas a tener cumbia, vas a tener ska, vas a tener pues un poco de todo. Y el domingo, esto también es gratuito,
1: ellos,
0: Santero y los muchachos. Escuchamos ese temazo, Ventura. Estamos escuchando lo del el Festival Otoño de Sal, que no se te olvide. Este 9, 10 y 11 de

Santero y los muchachos, ellos estarán el domingo en Rodalquilar, por supuesto, porque estamos hablando del Festival Otoño de Sal, que se celebra este 9, 10 y 11. Ellos estarán el domingo a las 12:30. Santero y los muchachos. Será porque viene ella. Ella me encanta. La verdad es que tuvimos la ocasión de disfrutarla por primera vez un servidor en el Festival Murmura, en la UJAR, que también organiza Crash Music, tuve que decirlo. Y este sábado estarán en el escenario 1 a las 10:20. Ella queda la hoz. Desciende de Granada, pero reside en Cataluña. Lo mismo te canta en cogí flamenco, como estás escuchando. Un son cubano que te rapea. Es increíble lo que hace esta mujer. A mí personalmente me dejó con la boca abierta. Pues en Otoño de Sal este sábado lo puedas disfrutar.

sensual, irreverente, guerrera, ella que era la voz. Y la podrás disfrutar el sábado a las 10:20 en el escenario 1 de este pedazo de festival. Y estos que llegan ahora mismo, Alameda do Soul, que lo ponen todo junto, son los que abrirán el festival, pues directamente. No, bueno, probablemente lo abrirán a Mare el viernes, pero el sábado, en el escenario 1, lo abren ellos con esta caña y con esta energía a las 2 de la tarde.

Dos escenarios para este otoño de Sal y ellos, Alameda Soul Ha o Soul Na, un bonito junto, me vuelvo loco con la dislexia. Sí. Pues ellos van a abrir el festival el sábado en el escenario 1, sí señor. Cargados de ska, el típico grupo de un montón de músicos muy buenos. Como puedes escucharlos pues en directo, pues mejor todavía. Y un día más será en el otoño de Sal que ellos abrirán este pedazo de festival. Y en el otro escenario, en el 2, estarán ellos, La Sonrisa de Julia, hablando de su enemigo. Los dos que abrirán los dos escenarios, el 1 y esos, el 2. Es que te...

Ellos estarán en el segundo escenario abriéndolo el sábado. Y seguimos con más cositas. Estamos hablando del Otoño de Sal y su especial que te estamos haciendo hoy. Después hemos escuchado antes, hace rato, a Ángela González, que son los que irán después de La Sonrisa de Julia, que los acabamos de escuchar. Y en el escenario 2, 7 y cuarto, el Pepe del Estal.

Pepe Pedestal, las historias de mi jardín. Estas son las historias que suceden en el jardín y en el jardín botánico de Rodalquilar. También van a ocurrir. Él estará a las 7:15 en el escenario 2 del sábado. Y el gran Carlos Ares, por favor, también estará con nosotros en este pedazo de festival.

Escuchamos hace un minuto a Pepe Pedestal. A las 7 y cuarto, pues después te vas al escenario número 1. Estamos hablando del Otoño de Sales Festival, que se celebra este fin de semana en Rodalquilar. Después a las 8, 8 y 10, seguro que somos exactos porque la organización de Crash Music suele ser muy buena. En audio descrito, siempre ese toque especial que Crash Music da a sus conciertos, con la interacción para todas las personas, para que todos puedan disfrutar, en este caso, del concierto de Carlos Ares. Qué temazo, qué grupazo, La Boca del Lobo. Y después de Carlos Ares, ya la hemos escuchado, pero escuchamos otra, Carla Oz. Aquí ya vamos a ir, orden, por lo que queda de programilla, ¿te apetece?

Pues la gran Get Love va a estar con su fe, con su fuerza, con su intensidad este fin de semana, este sábado, en Rodalquilar, aquí en Almería, en Otoño y Sal. Pedazo festival, oye, que mola mucho lo que se han montado, algo sencillo, intenso y potente. Esta catalana con descendencia y familia granaína que se nota. Y ahora, suave es lo que nos canta Scorzo, en este caso, bueno, está también Coquemaya y Celso Piña, que yo creo que ellos no vendrán, no lo sé, quién sabe, lo mismo te pegan una sorpresa los Scorzo este sábado. Y es que vamos en orden, hemos Gerard Lauz y después tienes Scorzo. Este sábado, Otoño y Sal, en este especial, Otoño y Sal. Este especial que nos estamos marcando aquí en el 87.6 o candilradio.com, como quieras, donde quieras, cuando quieras, en tu casa, donde quieras.

Suavecito, suavecito, suavecito, mi amor. Bueno, yo solo espero que... Pues solo espero que vayas, que estemos allí, que lo disfrutes, otoño, y sale ese pedazo festival que hemos dedicado hoy, pues, un especial en disfrutar, pues, de sus canciones, las que vamos a bailar tanto el viernes, el sábado y el domingo. Te recuerdo, viernes y domingo, gratuito. Y el sábado en Red Alquilar, pues eso sí, es de pago, vale. Nos marchamos, te dejamos, chico, chica, hombre, mujer, vaquero y vaquera, con mi frase siempre te dejo. Y te dejo con ellos, con la cabra mecánica, el Lichis. Nos alegra mucho que esté Tabeza haciendo música, porque el hombre lo pasó muy mal después del triunfo de este disco, este Vestidos de Domingo. Bueno, pues con eso. Así que lo dicho, que mira, mejor te lo pongo del principio. Te dejo la lista de la compra del principio, ¿vale? Y ahora sí te digo, hasta un próximo tranvía musical. Disfruta, nos vemos, nos disfrutamos en otoño y sale en Níjar, en Red Alquilar. 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Adiós.

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1: Saludos, bienvenidos. Tenemos nueva edición de Smooth Jazz Classics. Es nuestra sesión número 15.
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1: Bienvenidos a Smooth Jazz Classics. Corría el año 1998 cuando Walter Beasley editaba su álbum For Your Pleasure. Escuchamos de ese álbum este tema espléndido, Nice and Easy.

0: año 1998 con este Nice and Easy. Es nuestra edición número 15, recordando esos temas icónicos que permanecen en nuestra memoria y que hacía mucho tiempo que no escuchábamos.
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0: Hace 31 años, en 1992, veía la luz el álbum The Antidote, de Ronnie Jordan. De ese álbum escuchamos After Hours.

año 1992, el guitarrista Ronnie Jordan con este After Hours, una de las figuras más importantes del lazy jazz en el Reino Unido.

Y nosotros que continuamos nuestro viaje, en esta ocasión nos vamos a ir un poquito más cerca, hasta el año 2008. Ese año veía la luz el álbum Feeling It, del ganador del Grammy, Freddie Fox. Escuchamos Still Love You.

Estamos en los Classics, recordando grandes temas del smooth jazz que sí, siguen permaneciendo en nuestra memoria. Nos quedamos en el año 2008. Ese año veía la luz el álbum Pearls, un trabajo de Gil Johnson. Escuchamos de ese trabajo este Pacific Breeze en compañía de Nelson Braxton.

fantástico tema de Gail Johnson, Pacific Breeze, de su álbum Pearls. La pianista, vocalista, directora musical que nos viene ofreciendo magnífica música desde hace ya bastantes años. Corría el año 1900.

saxofonista de Los Ángeles, considerado uno de los arquitectos del urban jazz, con este trabajo Chill Factor. Es Richard Elliot. Nosotros que continuamos recordando grandes temas, inmensos temas del smooth jazz. En esta ocasión nos vamos a ir con un tema de ni más ni menos Gerald Albright. El año 2006 veía la luz el álbum To Grover With Love. El maestro del icónico saxofonista Gerald Albright. Escuchamos Wine Light.

0: Gerald Albright, Wine Light, año 2006, sonando aquí, en nuestro Smooth Jazz Classics.
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0: Año 2004. El álbum Love Color Soul ve la luz. Es Ken Navarro. Escuchamos You Are Everything. 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

0: Recordamos este tema del año 2004 de Ken Navarro, You Are Everything, de su álbum Love Color Soul. El icónico guitarrista y compositor Ken Navarro, que ya tiene en su haber 27 álbumes editados, ni más ni menos. Y nosotros pasamos del año 2004 al año 2005.
1: Música para minorías exigentes.
0: Esto es The Music Inside, de Chuck Loeb.

0: Chugloev, de Music Inside. Este tema es el que daba título a su álbum del año 2005. Lo escuchamos aquí en Los Classics. Ya sabes que dedicamos 60 minutos a escuchar esos temas que permanecen en nuestra memoria, pero que hacía mucho tiempo que no habíamos escuchado.
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0: Nos vamos al año 2004, ni más ni menos que con Bob Bowie. I wanna be where you are.

0: Y nosotros que nos vamos hasta el año 2007.
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de su álbum publicado en el año 2007, Jazz Around the Corner. Nosotros que continuamos con nuestro Smooth Jazz Classics. En esta ocasión nos vamos a ir con ni más ni menos George Howard.

el año 2005 se publicaba el álbum The Very Best of George Howard, el saxofonista fallecido en marzo de 1998...

estupendísimos temas de Smooth Jazz. Nosotros, que continuamos con nuestro Smooth Jazz Classics, estamos recorriendo el tiempo, estamos viajando en el tiempo para traer temas icónicos de los que no nos habíamos olvidado. El año 2004 veía la luz el álbum Hang Time de Wyman Tisdale. Escuchamos este pedazo de cover I'm Stopping Us Now.

Y nosotros que nos despedimos con este recuerdo a Wyman Tisdale, con este I'm Stopping Us Now. Tisdale, que jugó durante 12 temporadas en la NBA, jugó en los Indiana Pacers, Sacramento Kings y en los Phoenix Suns. Medalla de oro en las Olimpiadas con la selección de baloncesto norteamericana en Los Ángeles en el 84. Y un magnífico bajista. Falleció a los 44 años en el año 2009. En Tulsa, en Estados Unidos. Lo recordamos también aquí en los Classics. Gracias por habernos escuchado y estar con nosotros. Regresamos en breve con otro Classics. Gracias, un abrazo.

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1: Muy buenas a todos y a todas. Bienvenidos, bienvenidas al mejor programa de música electrónica del mundo. Bienvenidos al Zona 4. Soy JJF y te voy a acompañar durante la próxima hora pues con una cantidad de pelotazos brutales. Como siempre, no podemos fallar cada semana animándote, trayéndote lo mejor de las pistas de baile. ¡Comenzamos!
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1: Comenzamos en la Zona House de la mano de Mel Trip. El tema se titula Hecho Zulu, un temazo de house del sello LTF Records que salió el 11 de septiembre a la venta.

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1: Otro trabajazo que tenemos aquí sonando es este de San Francisco and Yomanda, el tema Work It, un temazo de house del sello Tool Room Trash que salió el 11 de septiembre.

0: Nos vamos allá al año 1991 para recuperar uno de los grandes clásicos de la historia del house británico. Kate Glass, con su tema Rhythm is a Mystery, llegó a alcanzar el número 3 de las listas británicas y se convirtió en uno de los temas más reconocibles de la primera generación del house europeo. Un auténtico clásico que demuestra que cuando una canción está bien hecha, el tiempo no puede con ella.
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3: Avanzamos un poquito más en la Zona House y nos metemos de lleno con el Tech House. Esto nos llega bajo sello Pornostar Records, salió el 28 de agosto y es el trabajazo de DJ Shuma. Se titula Rock Your Body, un pelotazo, de verdad, muy bueno, pero muy bueno.

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1: Y mucha atención a esta novedad de Mabra, Fit Label. El tema se titula Dodo, recién salido del horno y publicado por Mabra Records. Llega con una velocidad de 150 BPMs y una producción claramente orientada a pista de baile. Dodo es uno de esos temas que entra directo y no necesita demasiadas vueltas. Sube el volumen y simplemente déjate llevar.

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2: Nos adentramos, cambiamos de aire, nos adentramos en la zona dance de la mano de Perfect Pitch and Rocco. El tema California Girls, un temazo del sello You Love Dance que salió el 11 de septiembre en tiendas digitales.

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1: Y proseguimos en la misma línea de música dance, en este caso con Love Triangle, el tema Save Me Tonight. Ains Ago Remix, un temazo del sello australiano LNG Music. Salió el 4 de septiembre a la venta.

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1: Y para finalizar esta primera media hora de programa, ni más ni menos que lo nuevo de Timmy Trumpet. El tema se titula Not a Place. En este caso tiene la colaboración de Oax. Está remezclado por Marlo. Un trabajazo del sello Spinning Records, que es, bueno, pues una reedición, porque este tema ya salió hace un tiempo y lo vuelven a poner en funcionamiento. Ya sabes que la música funciona de esta forma. En unos minutos regresamos con más temazos.

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2: Pues comenzamos nuestra segunda media hora de programa full y a fuego con Nick Frank Will Atkinson, el tema No Goods, un trabajazo de Hardens del sello Static Records que salió el 4 de septiembre. Prepárate porque vamos a destrozar. No Goods.
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1: Tremendos temazos como este de TJR en Vinay. El tema se titula Bones Generation. TBR and Double 2026 Remix, un temazo de Mindstage del sello Spinning Records. Salió ni más ni menos que el 4 de septiembre.

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1: Bueno, pues en este apartado hoy recuperamos a Raf con el We Gonna Get, un clásico de 1991, producido bajo el proyecto Raf, detrás del cual encontramos, entre otros, a Mauro Picotto. El tema se convirtió en uno de los primeros éxitos de Picotto y llegó a entrar en las listas de varios países europeos. Con su mezcla de house, techno y sonidos rave, We Gonna Get presenta perfectamente aquella explosión de creatividad que vivió la música electrónica a principios de los 90.
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3: Y retornamos a la caña. Nos volvemos con Links. El tema Bad Bitch of the Rave, un trabajazo de Hardens del sello Static Records, que salió el 11 de septiembre. Tela marinera.

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1: Y este otro temazo, este trabajazo de Clasint que se titula Spectre. Esto es un tema de estilo techno-trance. Salió bajo el sello HTA Recordings el 28 de agosto, pero es que es un pelotazo.
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1: ¿Qué te vamos a contar de esto? DJ Sammy se une a York, el proyecto de Thorsten Stenzel, para recuperar uno de los temas incluidos en el álbum Heaven, publicado originalmente en 2002. Esta vez, Irresistible cambia el dance pop original por una nueva versión trance, con melodías más atmosféricas, emoción y mucha más sensación de euforia. Publicado el 11 de septiembre de 2026 por Future Sequence, DJ Sammy and York, Irresistible. ¡Temazo!
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2: Bueno, pues nos metemos en la zona trance, sí señor, con Push and Cast, el tema Strange World, un temazo de trance del sello ni más ni menos que Armada Music. Salió el 4 de septiembre a la venta.
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2: ¿Y a quién tenemos aquí sonando de fondo? Pues ni más ni menos que al maestro Talla 2XLC con la colaboración de RMB. Han sacado este temazo que se titula Universe of Love, el universo del amor, un tema de música trance del sello Tecno Club Retro. Salió el 4 de septiembre a la venta.

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1: Y queridos amigos, queridas amigas, llegó el momento de despedirme. Me tengo que marchar hasta la próxima semana, que volveré con más pelotazos. ¿Me voy con quién? Con DKH. El tema You Are The Reason Why. Un temazo detrás del sello High Voltage Recordings. Salió el 4 de septiembre. Un pelotazo que creo que es la mejor manera de despedirme. Hasta la semana que viene. Chao, chao.
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se agrandaban las puertas. Yo, gigante, con el recuerdo de mi olvido dentro, atravesaba las estancias, golpeando las paredes sordas. ¿Qué collar interior en mi garganta de palabras en germen, de lamentos que no podían salir, que se estorbaban en su gran muchedumbre? ¿Cuánto tiempo de olvido incomprensible? Siempre ella en su ventana entre dos nubes, una y ella, siempre. Y yo distante, agigantado, loco, con el recuerdo de mi olvido dentro, pesándome en el alma su naufragio, agarrándome, hundiéndome en un espeso mar de cielos grises. Recuerdo de un olvido, Manuel Altolaguirre.

En la oscuridad, sus cuerpos parecían fantasmas. Se amaban. Y en el cuarto sus vestidos vacíos eran como los árboles, desnudos del jardín en un día de niebla. Pero ellos se amaban. Habían encendido un cigarrillo y fumaban los dos, cuidando siempre de colocar los labios en el hueco que dejaban los labios, así como besándose. Procuraban que nada separase sus cuerpos. No hacía falta hablar. Lo habían dicho todo. Solo los ojos parpadeaban a veces, sin luz, buscando los contornos del otro cuerpo amado. Y luego se estrechaban de nuevo los dos cuerpos y se enlazaban. Y los dientes ansiosos encontraban la carne y estallaban las luces en la pared del fondo. Y el cuerpo no quería perder el otro cuerpo. Y el tiempo aceleraba el corazón y se oía una música lejana. Y el silbido de un tren en la estación del norte. Se amaban. Inventaban de nuevo la razón de existir. Sus bocas respiraban con el nuevo compás. Y sus manos yacían, ya agotadas, sobre el cuerpo infinito del amante, en la sombra. Fuera quedaba todo. La vida era el amor. Lo real era el cuarto con sus sillas al fondo, un espejo, un viejo candelabro y un reloj que marcaba siempre la hora de llegar. Se amaban. Todo estaba muy claro. Sobre el mundo, por todo, se seguían amando.

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Tengo un amor de hierba, escalofrío de una sangre parada en una almena. Tengo un amor de espuelas y de río, y una dulce amargura de colmena. Tengo un amor de hormiga y señorío, de agua que sube y baja, de agua plena, de fuego que se quema, de albedrío que avanza y para, ordena y desordena. Tengo un amor de centro y extravío, un amor de cristal y de sirena, un amor de alta mar y de bajío, de un amor tan amor de amor vacío, que llama, espuela, hierba, agua serena, son amores y amor de mi amorío. Amor, amorío, Celia Viñas.

Mi rutina es amarte. A pesar de esta absurda soledad que muerde cada sílaba, con las que trato de borrar fronteras, teléfonos, distancias, desatinos, enojos y tormentas de alquiler. Mi rutina es amarte, olvidar estaciones con retraso, llenas de cuerdos que no juegan nunca, a tomarse la vida sin la espera del absurdo megáfono. Mi rutina es amarte por encima de sístoles y diástoles afónicos, maltrechos por bajar la cremallera de tu boca. Mi rutina es amarte, besarte al alba y alargar el beso hasta la madrugada.

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Estamos preparados para sobreponernos. Es un arte. Se aprende. Está en nuestra memoria desde niños. Los juegos, los poemas, las tardes traduciendo palabra por palabra las tragedias, el cruento latín de historiadores. Todo va al corazón y transcurridas las décadas se vuelve serenidad. Y ahora, alguno de los textos de los filósofos occidentales que he leído estos días me lleva hasta la fórmula que con la reverencia mutua se intercambian discípulo y maestro en el Aikido. Uno a otro se dicen: gracias por enseñarme. Aikido, Juan Antonio González Iglesias.

¿Cómo seré yo cuando no sea yo? Cuando el tiempo haya modificado mi estructura y mi cuerpo sea otro. Otra mi sangre, otros mis ojos y otros mis cabellos. Pensaré en ti, tal vez. Seguramente, mis sucesivos cuerpos prolongándome, vivo hacia la muerte. Se pasarán de mano en mano, de corazón en corazón, de carne a carne, el elemento misterioso que determina mi tristeza cuando te vas, que me impulsa a buscarte ciegamente, que me lleva a tu lado, sin remedio. Lo que la gente llama amor, en suma.

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Todo el mundo ha aprendido que la Tierra es redonda, pero nadie lo siente como aquel que navega. Él mira en torno suyo y ve la curva abierta del horizonte. Contempla dos azules inconciliables, turbio y profundo el uno, el otro terso de fatal transparencia, y sabe que el encuentro es solo imaginario, que si alcanzase el límite que roza con la vista, hallaría un vacío de azul sobre las olas, y otra curva lejana, y otro falso contacto. Reconociendo en ese retroceso del límite la infinitud de aquello que se cierra sobre sí sin aristas, con suave economía de fronteras, la esfera, la superficie mínima, melancólica piel de espacio impenetrable. Y entiende que no hay otra continuidad posible entre el ser y el instante, y que no hay mundos sino redondos. Y es así, navegas y ves alrededor la larga curva del confín de tu vida. Y sabes que no puedes salirte de ella, y no encuentras en eso contradicción alguna con lo que te hace libre. Pues lo mismo que te hace existir, la conciencia, separado de todo y a la vez sumergido como en un universo, lo mismo que te mueve entre las cosas, meteoritos sin luz y las estrellas, hombres, con esa ley segura de pesos y distancias, eso mismo te cierra como un mundo. Y ahí es donde navegas, curvatura infinita vista solo a lo lejos, delante, en la distancia. La llamas horizonte, pero sabes que nada termina allí, ni esconde precipicio o abismo. Es una ilusión óptica, no puedes alcanzarla. O dicho de otro modo, no vivirás tu muerte. El mar nunca se acaba alrededor del barco. Un argumento en contra de la muerte. Ana Isabel Conejo.

Te digo adiós, si acaso te quiero todavía. Quizá no he de olvidarte, pero te digo adiós. No sé si me quisiste, no sé si te quería, o tal vez nos quisimos demasiado los dos. Este cariño triste y apasionado y loco me lo sembré en el alma para quererte a ti. No sé si te amé mucho, no sé si te amé poco, pero sí sé que nunca volveré a amar así. Me queda tu sonrisa dormida en mi recuerdo, y el corazón me dice que no te olvidaré. Pero al quedarme solo, sabiendo que te pierdo, tal vez empiezo a amarte como jamás te amé. Te digo adiós, y acaso con esta despedida, mi más hermoso sueño muere dentro de mí. Pero te digo adiós para toda la vida, aunque toda la vida siga pensando en ti.

El tiempo avisa y aún así uno lo sabe traidor. Lo hace con la contundencia de un púgil curtido en la lona. Lo hace con el olor a hospital que reconoces tuyo. Es que nunca lo fue. Con esta ciudad en la que hace tiempo que no vives, pero te mueres un poco cada día. Mientras anda resignado, quizá con malicenta mueca, y piensas, ahora sí soy mucho menos yo y más el que voy a ser. Avisa en voz baja, sibilino. Cuando te anestesian el llanto y la felicidad, es entonces una película de Wilder a las 2 de la madrugada. Un claro entre las nubes. Todas esas risas que habitan en los hijos de otros. Antes me decía que era muy joven para estar triste. Cierto es. Pero como suele ocurrir, el tiempo ofrece razones cuando ya es demasiado tarde. Erosión, Pablo Monfort.

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Paseo largamente tus brazos y tus piernas, asciendo hasta tu boca. Me asomo al borde de tus ojos. Doy la vuelta a tu cuello, desciendo por tu espalda. Cambio de ruta para recorrer tus caderas. Vuelvo a empezar de nuevo. Descanso en tu costado. Miro pasar las nubes sobre tus labios rojos. Digo adiós a los pájaros que cruzan por tu frente. Y si cierras los ojos, cierro también los míos. Y me duermo a tu sombra como si siempre fuera verano. Amor, pensando vagamente en el mundo inquietante que se extiende imposible detrás de tu sonrisa.

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Lo que al día le pido ya no es que me cumpla los sueños, que me entregue los deseos cumplidos de otros días, porque al fin he aprendido que los sueños son igual que las alas de un insecto y al tocarlos el hombre se deshacen. Y es que un sueño al cumplirse es otra cosa que no ayuda a volar. Lo que al día le pido es ese sueño que al rozarlo se parta en otros sueños, lo mismo que una bola de mercurio, y que brille muy lejos de mis manos. Lo que al día le pido empieza a ser más difícil incluso de alcanzar que los sueños cumplidos, porque exige la fe antigua de los sueños. Lo que al día le pido es solamente un poco de esperanza, esa forma modesta de la felicidad. Lo que al día le pido, Vicente Gallego.

¿Y si fuera cierto que a cada amor le nace una estrella? ¿Y si es verdad que como las estrellas, los amores esperan el alba? Despiden el lubricán, parpadean, son fugaces y simulan que se apagan. ¿Y si fuera cierto que a cada estrella le nace un amor? ¿Y si es verdad que como los amores, las estrellas se encienden, arden sin merma, sueñan de día, velan de noche y duran media eternidad?